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Jornada maratónica. Dios te sorprenderá. Espera lo inesperado.

0: sorprenderá.
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8:29 minutos. La noche avanzando. Y está calor. Bendiciones, mira a ti que está en sintonía con esta frecuencia, la 95.1. A ti que va en carretera, que el Dios Todopoderoso te lleve a Puerto Seguro. Paso por aquí para dar esa información.

y continúa. Hoy sigue la campaña en la Iglesia Asamblea Monte de Sion. Campaña evangelística con el tema Jesús es la respuesta. Hoy un predicador muy conocido, Johnny Chin, allí estará cantando y poniendo la palabra de Dios. Así que en el parqueo de la asamblea Monte de Sion le espera. Asamblea de Dios Monte de Sion le espera en el parqueo. En el parqueo de la iglesia. Que vaya a gozarse con este grupo de hermanos que están allí llevando la palabra. Y es gratuito. Allí van a estar ustedes escuchando. Te tomaste tu patilla. Me tienes happy. Hoy 31 de julio sigue la fiesta y mañana también sigue la fiesta, pero mañana estará Willy Surfren. Hoy es que va a estar allá el hombre de la patilla, Johnny G, que vaya allá a gozarse con todos sus hermanos en la Asamblea de Dios Monte de Sion. Le invita Starkey Mendoza y Yesenia Saladín.

toda la información, bendecimos las vidas de todas esas personas que están de cumpleaños hoy. Aquellos que no están aquí también reciban saluditos de nuestra parte. Que Dios Todopoderoso le inunde de rica y abundantes bendiciones. Miembro de la red de colaboradores que hoy están de happy, hoy 31 de julio, dice así, que Amancia Gravier y Angelín René están de happy y de aniversario de Domingo Antonio Gravier y Graviela de López. Domingo Antonio y Graviela de López, ellos son miembro de la red de colaboradores que están cumpliendo fechas especiales. Recordando que si tú quieres pertenecer a esta gran familia que compone la red de colaboradores, tú lo puedes hacer con lo que Dios ponga en tu corazón. El día, la hora la pone usted y Dios, sea diario, semanal, quincenal, interdiario. Solo tienes que dirigirte a nuestras oficinas, la Francisco Alberto Feliciano, antigua calle Amba, número 109, sector Papagayo, o llamarnos en horario de oficina de 8 a 5 y media de la tarde, a 5 y 30 de la tarde, sí, y te estarán tomando tus datos y usted automáticamente pertenecerá a esta gran familia que compone la red de colaboradores. Como quiera, Señor, por cada una de esas personas que hoy están cumpliendo años, si algún motivo usted de la red no ha sido mencionado, por favor llame al número de oficina al 809-556-4914 y ahí usted rectifica sus datos y le estaremos dando mención para su propio cumpleaños.

Aleluya, le dejaremos, yo le colocaré esta canción de hermano adorador. Sí, mi hermano adorador, Johnny G. Cristo me tiene happy, y de ahí le colocaré canciones seleccionadas para que edifique tu alma y tu espíritu. Así que le habló, le asistió Joana Mejía. Gracias por su sintonía. Feliz resto de la noche.

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Al que hay que conocer ya estaba aquí. Y se llama el león de la tribu de Judá, Jesús. Vamos, vamos, vamos, vamos. ¿Sabes por qué te digo que levante tus manos? Y no me va a dar vergüenza decir esto. 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

mi nombre, pero el cielo sí. Y cuando Dios decidió soplar, mi nombre comenzó a correr.

Escucha bien. Hay gente que se desespera porque no es vista. Pero lo que Dios protege no se expone antes de tiempo. La aljaba no es prisión, es cobertura. La aljaba no es olvido, es estrategia divina.

uso vacío para darte peso y honor. 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Tu llamado es singular. No necesitabas escenario. Necesitabas carácter espiritual. 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

no se expone antes de tiempo. La aljaba no es prisión, es cobertura. La aljaba no es olvido, es estrategia divina. Declaro ahora, toda etiqueta de insignificante se rompe. Toda voz que dijo, nadie te conoce, que la anulada.

Te guardé en el ruido, te escondí del error, te aparté del aplauso vacío para darte peso y honor. 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Si la gente te ignoró, yo te elegí. Se la va y cantará. 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

calibración. Una flecha no se queja en la aljaba. Confía en la mano que la sostiene. Y cuando el momento llega, sale con fuerza. Declaro sobre ti, tu tiempo escondido termina. Tu temporada visible comienza. El Espíritu Santo dice,

necesita otra vez que tú vuelvas otra vez, que lo llenes todo. Alguien puede decirle al Señor: quiero que vuelvas otra vez, quiero que vuelvas otra vez y lo llenes todo, como la primera vez, como cuando tú y yo éramos amigos. Necesito que vuelvas otra vez, porque reconozco que tu amor me salvó y me libró de todas mis culpas. Y yo necesito que tú vuelvas otra vez, que vuelvas otra vez a llenarme como la primera vez. Yo quiero que tú cierres tus ojos ahí donde tú estás y le digas al Señor: vuelve como la primera vez.

y que fortalezca esas áreas que necesitamos fortalecer en Él. Decirle al Señor, yo necesito que tú fortalezcas esas áreas que están débiles, esas áreas que nadie conoce. Necesito que la fortalezcas en ti. Pero que si hay algo que está impidiendo que yo avance en tu presencia, que tú lo quites y me hagas de nuevo. A veces necesitamos una reestructuración, necesitamos un cambio. Decirle al Señor, cámbiame, porque yo sé que esta forma que yo estoy viviendo no es la que tú quieres. Yo sé que lo que yo estoy viviendo ahora mismo no es lo que te agrada, y yo necesito volver a tu casa otra vez, volver otra vez a tu presencia. Hay veces

Efesios 3:14 dice: por esta causa doblo mis rodillas ante el Padre de nuestro Señor Jesucristo, de quien recibe nombre toda familia en el cielo y en la tierra. Le ruego que Él les conceda a ustedes, conforme a las riquezas de su gloria, el ser fortalecidos con poder por su Espíritu en el hombre interior, de manera que Cristo habite por la fe en sus corazones. También ruego que, arraigados y cimentados en amor,

somos toda la plenitud de Dios. Padre, te pido, revélanos más de ese amor que no se puede entender de forma intelectual. ¿Cómo conocemos algo que sobrepasa el conocimiento? Solo probando y experimentando. Por eso hay una generación que levanta su voz y decimos: queremos probar y ver. Queremos probar y ver que tú eres bueno. No solamente conocer de oír hablar, queremos ver, queremos probar, queremos experimentar. Tú eres bueno y tu misericordia dura para siempre.

Por eso que hoy hemos venido a declarar que tú eres nuestro Rey eterno, altísimo, sublime, poderoso Dios.

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0: perdido. Que la paz de Dios, su amor, su misericordia esté con cada uno de ustedes hoy, mañana y siempre. Sean todos y todas muy bienvenidos a este su programa Reflexiones y Canciones.
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0: Recuerde que somos Bendición, la radio que bendice su vida 24/7. Su hermano y amigo Esteban Ávila, feliz, contento, agradecido de mi Señor por darme una vez más este hermoso privilegio de compartir con cada uno de ustedes esta programación concerniente a este último día, mis hermanos.

muy, muy bien. Recuerde que somos Bendición, la radio que bendice su vida 24/7, transmitiendo desde La Romana, República Dominicana, para todo el este del país. Transmitiendo a través de las ondas hercianas 95.1 FM para toda la parte este de la República Dominicana y transmitiendo para el país y el mundo a través de la internet www.ministeriobendición.com. Nosotros nos encontramos en la ciudad de La Romana, específicamente nos encontramos en el sector Papagayo, aquí en la calle Ámbar, hoy en día conocida Francisco Alberto Feliciano. Para servirle en el nombre del Señor, pues está esta radio, la cual le bendice 24/7. Como de costumbre, vamos a poner esta programación en las manos del Señor, pero antes vamos a leer una porción de la palabra del Señor. La misma estaremos dando lectura en el libro de Marcos, su capítulo 2, desde el verso 13 al 17. Marcos, capítulo 2, 13 al 17. Y leemos en el nombre de Jesús. Después volvió a salir al mar y toda la gente venía a él y les enseñaba. Y al pasar vio a Leví, hijo de Alfeo, sentado al banco de los tributos públicos y le dijo: sígueme. Y levantándose, le siguió. Aconteció que estando Jesús a la mesa en casa de él, muchos publicanos y pecadores estaban también a la mesa

pido un tanto disculpas, mis hermanos. A veces la gripe quiere como agarrar a uno, pero estamos aquí. Entonces, decía el verso 15, aconteció que estando Jesús a la mesa en casa de él, muchos publicanos y pecadores estaban también a la mesa juntamente con Jesús y sus discípulos, porque había muchos que le habían seguido. Y los escribas y los fariseos, viéndole comer con los publicanos y con los pecadores, dijeron a los discípulos: ¿qué es esto? ¿Que él come y bebe con los publicanos y pecadores? Al oír esto, Jesús les dijo: los sanos no tienen necesidad de un médico, sino los enfermos. No he venido a llamar a justos, sino a pecadores. Gracias, Señor, por su amor, su bondad, sus misericordias, las cuales son nuevas cada día. Gracias, Jesús, por venir a este mundo y morir por nosotros, ya que no merecíamos absolutamente nada, porque solamente nos tocaba morir por la paga del pecado adámico. Gracias, Jesús, por derramar su sangre preciosa, la cual, Dios mío, tiene el mismo poder que hace más de 2000 y tanto de años. Ayúdanos a seguir sus consejos, buscarle, porque nosotros sabemos que necesitamos cada día más de usted, pero solo no podemos hacer absolutamente nada. Necesitamos ayuda, maestro.

para poderle servir, agradar, porque sabemos, Dios, que no somos personas buenas, no somos merecedores de nada, mas por su bondad y su misericordia ha derramado, ha entregado su vida para que hoy podamos tener vida y vida en abundancia. Padre, la gloria, esta programación, reflexiones y canciones en su mano está. Como siempre le pedimos que la misma sea dirigida a través de su Espíritu Santo. Que los amigos, los cuales están en sintonía con nosotros, puedan sentir, Padre amado, tanto a través de los cánticos como también a través de las reflexiones que estaremos compartiendo, que usted está hablando a su mente, a su corazón, y que yo pueda dar ese paso decisivo. Los amigos están en sus manos, Padre. Nuestros hermanos, que siempre en sintonía con esta radio, se lo presentamos a usted. Mire, cada petición que tiene Dios delante de usted, contéstela conforme a su bondad y misericordia. Gracias, Padre amado, en el nombre de Jesús. Amén y amén. En esta noche seguimos con una temperatura de unos 27 grados Celsius con probabilidad de precipitaciones de un 0%, humedad 84, viento a 14 kilómetros por hora. Un viernes con cielo despejado, con intervalos nubosos. Y precisamente, mis hermanos, estamos exactamente en el año, o mejor dicho, en los días de este año 2026 de 365, estamos precisamente en el año o en el día 212. Este año solamente le quedan 153 días para que diga bye bye. Estamos a unos 5 meses para diciembre y ya se comienza a sentir la brisa. Sí, una vez más le digo que comenzamos a ver ya programa y gente están ya jalando lo que es diciembre. Bueno, no es malo, mayormente por la regalía, que no cae nada mal. De muchas personas desde ahora ya comenzamos a hacer análisis, comenzar a escribir qué vamos a realizar, qué vamos a hacer. Y es que es así, mis hermanos, los días corren, corren, corren, porque vivimos unos tiempos bien afanados, así como Marta. Jesús tuvo que decirle: Marta, Marta, porque óigame, dándole querella al maestro que su hermano no estaba haciendo nada, solamente con Jesús. Ay, Marta, tú sí te afanas, mujer. Así mismo estamos nosotros, muy afanosos. Llegamos al hogar y las mujeres que saben de eso hacen dos o tres cositas la casa, o vamos a decir, hacen cosas, porque cositas se ve como que no hacen nada. Hacen la cena, atienden a los niños, al esposo, arreglan la casa, se acuestan, solamente se bañan y duermen. Cuando abren los ojos otra vez, tener que levantarse para ir al trabajo. Y las que no trabajan, pues, a sus deberes en el hogar. Y hace un ciclo, pasa el día, pasa el otro. Cuando viene a ver, ya ha pasado el año 2026. Y por eso es que les digo que estamos ya 212 días de este año, donde faltan ya 153 para el mismo y 154 para que llegue el próximo año, el cual estaremos recibiendo con mucho amor, ¿eh? Quique Pavón nos canta Un Nuevo Corazón. Buenas noches.

Rey. Gracias, mis queridos hermanos y amigos, por su amable sintonía. Somos Bendición, la radio que bendice su vida 24/7. Su hermano y amigo Esteban Ávila es quien hace compañía en esta preciosa noche, linda, hermosa, maravillosa, la cual el Padre la Gloria nos ha regalado. Viernes, inicio del fin de semana, la República Dominicana. En el área del deporte está de fiesta, ya que aquí en otro país se está celebrando los Juegos Centroamericanos y del Caribe. República Dominicana sigue sumando medallas de oro. Vamos por 12. Y mañana, desde temprano, usted si va a viajar hacia Santo Domingo de Guzmán, busque información en el día de mañana. Algunas avenidas muy importantes estarán cerradas en la capital por motivo de los Juegos Centroamericanos y del Caribe.

sigue informando de las temperaturas alta y el ambiente húmedo, la sensación térmica será muy elevada, por tanto se recomienda, como siempre, hidratarse frecuentemente, usar ropa ligera y de colores claros y evitar la exposición directa al sol de las 11 de la mañana. Bueno, precisamente esa hora, en el día de hoy, yo estaba en el sol, pero Dios envió varias nubecitas ahí, las cuales pues de vez en cuando nos tapaban a mí y a mi compañero. Entonces mañana sábado, desde la madrugada hasta las primeras horas matutinas, ellos dicen que prevemos chubascos dispersos sobre poblados cercanos a las costas del país debido a la permanencia de la vaguada y el paso de una onda tropical. Para mañana sábado también en la tarde, las precipitaciones pronosticadas serían en forma de aguaceros localmente moderados a fuerte, de tormentas eléctricas y ráfagas de viento. Gracias para toda mi gente linda y hermosa que nos escucha en Campos, Batelles, mi gente que nos escucha en diferentes pueblos del este, que nos escuchan tanto a través de las ondas gercianas 95.1, como también a través de la internet, mi gente linda y hermosa, Allende los Omares también, y nuestros hermanos y amigos que a esta hora están en la carretera, están entrando a la Romana o saliendo, o se encuentran a medio camino, que el ángel de Jehová me le cuide, me le guarde, me le proteja y que lo lleve a su destino en bien. También los empleados de los diferentes hoteles de la zona hotelera de aquí de Bayahibe, como es un hermano, oiga, yo tengo personas que me dicen, mi hermano Esteban, le estuve escuchando, como es el caso de Pedro, un oficial de la empresa donde, gracias a Dios, laboramos, Hotel Catalonia, Bayahibe, ahí mi oficial, mi amigo y hermano, Pedro, también para Robert 55, Carlos, son muchas personas que a esta hora dan servicio, aunque es rotativo, usted que está ahí, que el Señor me le cuide, me le guarde, y gracias por la sintonía Radio Bendición, una radio que bendice su vida 24/7. También bendiciones para un hermano un tanto caliente conmigo, pero nada, yo sé que él se enfría, hermano Juan Vilorio, él no se pierde esta programación. Ya tiene que estar en carretera también, un varón suave, tranquilito. Que el Señor me le cuide, me le guarde. Hace mucho que no escucho personas decir, oiga, cuando usted está corriendo, sea un motor o un vehículo de cuatro ruedas, puede ser de seis también, ¿verdad? O puede ser el de más. Cuando usted pasa los límites de velocidad, pues Jesús y el Espíritu Santo se desmontan del vehículo, lo dejan solo. Eso es un decir. Pero maneje con precaución. Si usted va en la carretera, si hace el cambio de luz, mantenga su luz baja. Si va detrás de un vehículo, también baje la luz, porque si la mantiene alta, pues es un tanto incómodo para que va delante de usted. Si viene uno y usted le hace cambio de luz y no baja, pues bájelo usted. La ley, el libro de conducir enseña que es más peligroso dos choferes con la luz alta que un solo, ¿eh? Oiga, esto no estaba para decir, pero si usted que se encuentra en la carretera, ya ustedes saben, vamos a respetar todas las señales de tránsito para que el Señor pues siga con nosotros, porque nos estamos portando bien.

Credy Cruz nos canta Espíritu de Dios. En breves minutos regresamos con la reflexión de la noche.

Gracias, mis queridos hermanos y amigos, por su amable sintonía. Somos Bendición, la radio que bendice su vida 24/7. Vamos a compartir brevemente la reflexión titulada La paciencia es más que solo esperar. Cuenta que la vida de Carlos estaba llena de sueños e ilusiones en su juventud, pero estos sueños se venían frustrados porque él era muy impaciente. Rápidamente perdía el control y caía en la desesperación porque no todo salía como él quería. En una ocasión, un día, un predicador invitado llegó a su iglesia para compartir el sermón. Al terminar el servicio, Carlos se acercó y le pidió que orara por él. Claro, ¿cuál es tu petición?, dijo el ministro. Quiero que Dios me dé paciencia para esperar en él y no desesperarme en mis problemas. En ese momento, el predicador comenzó a orar diciendo: Señor, te pido que llenes la vida de este joven de pruebas, tentaciones, calamidades, pobreza y persecuciones. Al oír esa oración, Carlos interrumpió y le preguntó: ¿por qué está orando para que venga a mi vida todos sus males? Lo que yo dije es que necesito paciencia. En medio de las pruebas, las tentaciones, las calamidades, la pobreza y la persecución, Dios hace crecer la paciencia, respondió el predicador. Santiago 1:3 nos dice, mis queridos hermanos y amigos: sabiendo que la prueba de vuestra fe produce paciencia. Cuando estamos pasando los peores problemas y parece que todo va mal en la vida, que va de mal en peor, aún en medio de tristeza, dudas o temores, tenemos que saber que Dios todavía está a nuestro lado y pronto todo va a pasar. Solamente tenemos que esperar. Y una vez más decimos: sabemos que esperar no es fácil, pero no imposible. ¿Por qué? Porque dice Santiago que sabiendo que la prueba de vuestra fe produce paciencia. ¿Y qué es la fe? La certeza de lo que se espera, la convicción de lo que no se ve. Y muchas veces nosotros no tenemos la victoria, podríamos decir rápido, o no logramos una meta que tenemos, o se nos hace un tanto difícil, porque tristemente no sabemos esperar en Dios, sino que nos desesperamos. Y a veces le pedimos al Señor una señal, no vemos por parte, queremos ayudar al Señor a lograr, a querer o hacer, o lo que estamos esperando, nos adelantamos, sabiendo que Dios no necesita ayuda de nadie para lo que Él quiere darnos. Él solamente necesita que usted y yo
sigamos creyendo y esperando y confiando en su promesa. Mire, la situación hasta el sol de hoy que le creó Sara al pueblo de Israel, al pueblo de Dios, quiso ayudar a Abraham, ya que ella no salía embarazada, donde Dios le dijo que le iba a dar un hijo, el hijo de la promesa. Ah, pues ella, como no salía embarazada, le falló la fe, porque el ángel le dijo a ella: te vamos a visitar y va a tener, al tiempo que regresemos, un niño en tus brazos. Ella en el momento, óigame, ella dudó, porque ella se echó a reír, dice la palabra. Y aún así, los ángeles hablando, a veces Dios, oiga, nos habla, nos dice, sea a través de la prédica, sea a través de un sueño, y nosotros, pues siempre queremos ayudar al Señor. Y como le digo, el Señor no necesita solamente, Él solamente quiere que usted y yo nos mantengamos creyendo, orando, ayunando, esperando en Él. Porque hay situaciones que nada en este mundo puede resolverla, ni dinero, ni los mejores médicos cuando es un quebranto. Solamente Dios, solamente Jesús puede sanar un cáncer ya terminal, puede sacar a la persona en coma totalmente ya para morir. Solamente Él tiene esa capacidad, ese poder. Pero no podemos, no podemos, una vez más le digo, desesperarnos. Por eso fue que el predicador le oró de esa forma a Carlos. Le dijo: bueno, pues está bien, tú quieres tener paciencia. Y ahí comenzó a decirle todo lo que él quería que llegara a su vida, que llegara prueba, tribulaciones. Hay cosas que nosotros no la entendemos ni la vamos a entender en este mundo. Porque dígame usted, una prueba, una situación que eso nos acerca más a Dios, pues tenemos la palabra ahí de Dios. Tenemos ejemplo en la naturaleza. Hay árboles. Me parece, Dios mío, hay una canción de un árbol que mientras más se le golpea, más huele. Tiene un aroma más fresca, más agradable. Así somos nosotros. Mientras más nos castiga las situaciones y sabemos esperar en Dios, esas alabanzas salen, óigame, con una profundidad y una espiritualidad que usted no se imagina. Porque no hay una persona que sepa derretirse más y llorar, babiar, mosquear, que un cristiano en situación y que realmente esperando un refrigerio del Señor. Dígame usted si no es así. Oramos más bonito cuando estamos en situaciones, pero no esperemos. Ahí vamos también a practicar que cuando estemos pasando y estemos en un refrigerio, estemos en una pausa de prueba, vamos también a orar, a sumergirnos y vamos a llorar. No esperemos la situación, pero igual que la uva para que dé su sabor, puede sacar el jugo, hay que machacarla. Así somos nosotros, pero no. Vamos también a buscar adoración, sin que nos machaquen. Pero todo esto es parte del proceso. Y hay una frase que dice: muchos piensan que la paciencia es la capacidad de esperar, pero no es así. Es la forma cómo nos comportamos mientras esperamos. Cuando estamos pasando los peores problemas y parece que todo va mal o peor, aún en medio de la tristeza, duda o temores, tenemos que saber que Dios todavía está a nuestro lado. La paciencia no es algo que aparece mágicamente, si podemos utilizar esa palabra, en nuestras vidas. De un día para otro, no tenemos que hacer nada, solamente que ser cristiano. Y aún los que no son cristianos, oiga, tienen su situación, su batalla, tienen sus dificultades, pero nosotros tenemos una ventaja. Y también queremos presentársela a ustedes para que no sea ventaja. Y es que nuestros problemas, nuestras situaciones, nosotros la depositamos en los pies del Señor, sabiendo que Él nos va a ayudar y nos va a dar ayuda.
la victoria, pero los amigos tristemente a veces no tienen a dónde acudir y muchas veces consiguen personas que le dan buenos consejos, pero no es de un todo, podríamos decir, que va a aliviar lo que aquel lugar que le corresponde a el Señor hay en su corazón para poder esperar con paciencia. Amigo, ven a los pies del Señor y también entrégale todas tus dificultades. Nosotros estamos en este mundo y mientras estemos en este mundo vamos a tener batallas, situaciones, pero estamos esperando también, oiga, lo que es la venida del Señor. Y ahí sí hay que tener paciencia, porque muchos dicen, no, porque desde que yo era niño y que escucho que viene, no viene, Cristo viene, Cristo viene. ¿Y sabe qué? No, porque el que se muere, ya Cristo vino para él. No, cuando Cristo venga, él va a venir primero a buscar lo que estemos vivos, como dice el apóstol Pablo, seremos transformados. De un abrir y cerrar de ojos seremos arrebatados para irnos con él. Y aquellos que durmieron, que hoy en día están durmiendo ahí, a los que nosotros conocemos que han muerto, pues los muertos en Cristo resucitarán primero. Amigo, fue contigo quien salió un poco del tema de la espera para decirte que el Señor te va a ayudar en esa situación que está atravesando, en eso que está esperando, que es difícil de esperar. Pero si te pone en las manos del Señor, en la brecha de Él, también Él te va a dar la paciencia, como también a muchos hermanos, y también como a mí, que estoy esperando y sigo esperando en Dios. Dios me ayuda, me bendice, pero siempre estamos esperando en Él, porque así es que tiene que ser este camino, de escalón en escalón, y siempre vamos a estar, de una forma u otra, esperando. Recuerda que la paciencia no es algo que aparece así, ¡fua!, de un día para otro. Es un fruto del Espíritu Santo que tiene un proceso de desarrollo y perfección. Así que ánimo, vamos a seguir confiando en Dios y vamos a dejar que Él actúe, o sea, que Él trabaje a su debido tiempo, y eso se llama la paciencia. Gracias, mis queridos hermanos y amigos, por habernos acompañado durante estos 57 minutos en esta su programación Reflexiones y Canciones. Su hermano y amigo Esteban Ávila le hizo compañía, esperando que usted se haya sentido bien, así como yo también. Cuando Dios está en el lugar, todo se pone hermoso. Mantenga la sintonía de esta radio, una radio que no duerme, predicando la palabra del Señor a tiempo y fuera de tiempo. En breve minutos, ya 12 de la medianoche, pasamos el sábado. Recuerde que hay un hermano que le trae lo que es la madrugada más cerca al Señor con la vigilia de esta radio, trasnochando en bendición. Dios me le bendiga.

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5: Mensajes de esperanza. Dios pondrá fin muy pronto a todo sufrimiento, dolor, guerra, terrorismo y temor. Él creará un nuevo mundo. ¿Formará usted parte de ese maravilloso nuevo mundo? Estemos ahora libres del temor, porque para siempre lo estaremos, ya que el Señor en las Sagradas Escrituras nos dice: enjugará Dios toda lágrima de los ojos de ellos, y ya no habrá muerte, ni habrá más llanto, ni clamor, ni dolor, porque las primeras cosas pasaron. Vivamos ahora libres del temor, porque por fin, para siempre estaremos con el Señor.
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mis hermanos y amigos, que el Señor le bendiga rica y abundantemente en esta hermosa madrugada y mañana de este sábado, el día primero, hoy primero de agosto. Damos gracias al Señor porque una vez más estamos aquí presente en Trasnochando en Bendición. Qué gozo, qué alegría estar en la casa y en la obra de nuestro Señor Jesucristo. Bendigo a todo aquel que está presente ahí, conectado a través de la radio, del internet y vía WhatsApp. Sean bienvenidos ustedes también. Denle la bienvenida a nuestro Padre Celestial en esta hermosa mañana y madrugada, que el Señor nos traerá cosas maravillosas y cosas buenas. No todo se ha perdido. La tumba del Señor está vacía y nosotros tenemos que celebrarlo con gozo y alegría, con pandero y danza, así como el salmista danzaba y adoraba a Dios en el Espíritu. Tú y yo también tenemos que darle lo mejor a nuestro Señor. ¿Por qué? Porque estamos de pie, porque estamos respirando, porque el Señor nos mantiene con vida, en salud y sobre todo una cercana victoria se acerca para tu vida. Si tú lo crees, confía, confía en el Señor. No temas, no temas, que Él es tu guardador. Solamente Él te dice, fuérzate y sé valiente, porque cosas maravillosas verá en las manos de nuestro Señor Jesucristo. Trasnochando en Bendición, su hermano David Abel le acompañará hasta las 5 de esta madrugada. Y ya son las 2:47 minutos. Y yo sé que hay hermanos ya que están presentes ahí, que nos han llamado, nos han escrito vía WhatsApp. Y esperemos que el Señor se manifieste y se glorifique conforme a su divina voluntad. Hoy, primero de agosto, hermano, el mes, el año va corriendo, va avanzando. Y si usted tiene alguna petición delante del Señor, hoy puede ser un día que Él conteste, te responda y diga, hasta aquí el Señor nos ha ayudado. Porque yo sé que Él ama y responde a lo que buscan y a lo que le llaman. Él nunca desampara al justo. No he visto justo desamparado, como dice su palabra. Si tú estás caminando rectamente delante de Dios, esperas el milagro con fe y paciente. No te desesperes, no vaya a ser ninguna locura, como muchos hacen, que pidiendo se desesperan y cometen errores. Mantente ahí en silencio y espera en Dios. Este es el mes de la restauración para los que quizás mucho se los ha olvidado. Es la restauración del año 1863 y 65, cuando la República Dominicana recuperó su soberanía que fue entregada a España por el presidente Pedro Santana. Se considera que esta es la segunda independencia de nuestra nación. El grito de Capotillo. Este 16 de agosto celebramos el día de la restauración. Esa fue la fecha donde concluyó definitivamente la salida de todos los españoles, por el cual nosotros estábamos anexados, los dominicanos. Celebremos con fe, celebremos la victoria que el Señor ha dado a nuestra nación. Y seguirá dando más victoria. Solamente tenemos que apoyarnos en el Señor y la palabra. Y hablando del mes de la restauración, también yo creo que esta es una noche de restauración para aquel que se encuentra años o meses peleando una batalla.
y el cual se encuentra estancado en un espacio, ya sea la finanza, la salud, una reconciliación. Hoy, primero de agosto, el Señor te dice, te voy a restaurar y a restituir, porque Dios no es un Dios de mentira. Nuestro Dios cumple, y cuando cumple lo hace a tiempo. Aquí tenemos un mensaje. A ver, bueno, hablamos de restauración. A ver, bueno, se me perdió la cita. Déjame ver.

Ya la encontré. Aquí tenemos Isaías 30, desde el verso 18 en adelante. Leemos la palabra en el nombre de Jesús. Y dice así: por tanto, Jehová esperará para tener piedad de vosotros, y por tanto será exaltado teniendo de vosotros misericordia, porque Jehová es Dios justo. Bienaventurados los que confían en Él. Ciertamente el pueblo morará en Sion, en Jerusalén. Nunca más llorarás. El que tiene misericordia se apiadará de ti. Al oír la voz de tu clamor, te responderá. Bien que os dará el Señor pan de congoja y agua de angustia con todo. Tus maestros nunca más te serán quitados, sino que tus ojos verán a tus maestros. Entonces tus oídos oirán a tu espalda palabra que diga: este es el camino, andad por él, y no echéis a la mano derecha, ni tampoco torzáis a la mano izquierda. Entonces profanarás la cubierta de tus esculturas de plata y las vestiduras de tus imágenes fundidas de oro. Las apartarás como trapo asqueroso. Sal fuera, les dirá. Entonces dará el Señor lluvia a tu sementera cuando siembres la tierra, y dará pan del fruto de la tierra, y será abundante y pingüe tus ganados. En aquel tiempo serán apacentados en espaciosas dehesas tus bueyes, y tus anos que labran la tierra comerán grano limpio, aventado con plata y criba, y sobre todo monte alto, y sobre todo collado elevado habrá ríos y corrientes de aguas el día de la gran matanza, cuando caerán las torres, y la luz de la luna será como la luz del sol, y la luz del sol siete veces mayor como la luz de siete días. El día que vendaré Jehová la herida de su pueblo, y curaré la llaga que él causó. Qué hermosa palabra hemos leído, la promesa del Señor a su pueblo, y cómo el Señor le habla de una herida y una restauración que él hará en los posteros días, lo cual hoy en día podemos ver esa promesa en muchos de nosotros, más en el pueblo del Señor. Vamos a escuchar una canción y en breve retornamos con más de Trasnochando en Bendición. Así que manténgase ahí en sintonía. No se nos vaya a dormir. La noche es larga, calurosa. No le voy a decir que se tome un tececito ni un café. Si tiene un juguito, mucho mejor, para que se refresque el alma. Nos gozamos. En breve retornamos con más de Trasnochando.

0: de ese amor.
1: Y no hay nada más.
0: ¿Quién como Él?
1: Hoy yo quiero adorar.
0: Oh, si hace tanto tiempo que no le cantas, le das gracias al Señor. Dásela ahí a nuestro Dios.

y es motivo para darle gracia, el darle la gloria a su nombre. Por eso nos humillamos en esta mañana, en esta hora, y le damos gracias por su misericordia infinita y por su amor que nos rescató cuando estábamos huérfanos en el pecado y en la maldad. Se fió en ti y en mí. Y es por eso que nosotros, día y noche, agradecemos por todo lo que Él ha hecho por nosotros.

cómo se despojó de su trono y descendió a la tierra y se humilló por nosotros. Fue objeto de burla, fue golpeado, fue crucificado, fue azotado. Y cada latigazo que recibió por ti y por mí lo hizo por amor. Así que meditas, ¿quién haría qué hijo o quién en la tierra haría algo así por nosotros? Mi hijo eres tú, le decía, y por él todas las naciones se postrarán, reinos, lenguas tendrán que dar gracia al Todopoderoso, el que ha de venir, el que dijo que regresará en su maquera, lleno de gloria y de poder, oh, con ángeles y millares y millares, oh, con autoridad. Por eso decimos que eres el coronado de gloria. Oh, nos acercamos al trono de su gracia. Nos rendimos delante de él. Su amor es para mí, para ti. Corre a los brazos de tu Padre en esta hora que Él te ama. Él nos ama. No te sientas abandonado, desahuciado. No te sientas vacío. Hay un Dios que llena los corazones. Hay un Dios que establece tu orden. Glorifícale en esta mañana, que Él es Dios. Él es el amado. Santo, santo es su nombre. Día y noche debemos adorarle en espíritu y en verdad. Así que dale gracias, dale unos minutos ahí, dale gracias a Dios. Si crees que Él no la merece, amén. Si tú piensas que Él no la merece, ¿por qué estás vivo? ¿De cuántas cosas te libró?

no hay nadie, Él es inigualable. Por eso debemos apreciar el sacrificio que Él hizo por nosotros. Nos rendimos delante de Él. Padre, gracias por tu presencia, por lo que tú estás haciendo en esta madrugada.

aquellos que se encuentran sin fuerza. Oh Señor, ellos te dan gracia aún sin haber recibido lo que han pedido. Sabemos, Padre, que tú estás mirándonos, que tú te has fiado de nosotros. Y en cualquier momento podemos recibir de lo que hemos pedido. Te damos gloria y te damos honra, Señor, porque sé que tú harás maravillas. Sé que cadenas

aires se limpian en esta hora. Prepara la atmósfera, Señor. Prepara el ambiente, Padre, para los que han decidido en esta hora, en esta mañana, recibir la bendición que tú tienes para ellos. Oh, Señor,

cuando estaban en el desierto, Padre. Oh Señor, lo cubriste de día y de noche. Asimismo, oh, que esa nube preciosa comience a rodear los hogares y las vidas que están ahí, Señor. Te seguiremos y te adoramos. Gracias, papá.

Aleluya, gloria a Dios Santo, ese es el Señor. Gracias, gracias Padre por este mover. Yo sé que el Señor se ha estado moviendo en esta madrugada, en esta hora, y esperamos lo mejor. Siempre, siempre nosotros esperamos lo mejor de Él. Por eso nosotros no nos podemos rendir ante las adversidades de Satanás y del enemigo. No nos podemos callar, no nos podemos rendir. Siempre, siempre mantén esa llama encendida en tu corazón, porque tarde o temprano el león de Judá, el león de la tribu de Judá, se levantará a tu favor. Y yo sé que el Señor se ha estado moviendo en este momento. Podemos sentir esa atmósfera de liberación y los aires como Dios lo ha preparado para hacer cosas maravillosas. Yo puedo sentirlo en esta mañana. Podemos sentir esa coinonía. Podemos sentir esa atmósfera, esa gloria, esa nube que está postrada ahí en los hogares. Oh, masokere, kiara, masokatarama. Y esa lluvia la vamos a recibir. Y muchos serán restaurados. Y muchos serán testigos del poder de Dios. Es su gracia, es su favor que se está moviendo delante de nosotros en esta mañana. Y es su amor, es por su amor, es por su gloria. Y no hay nada más que Él. Esta es una noche para ver milagros, prodigios y promesas que estaban congeladas, peticiones que estaban congeladas, oraciones que estaban estancadas. El Señor en esta hora la está removiendo. Aleluya. Sigue obrando, Señor. Yo sé que tú estás obrando a favor de tu pueblo. Yo sé que tu presencia está fluyendo. Y te damos gracias por la visita, Señor. Gracias, gracias, Padre. Sigue obrando, Señor, que yo sé que habrán testimonio. Glorifícate más. Trae paz y salvación a los perdidos. Gracias, gracias, Señor Jesús. Aleluya. Oh, gloria a Dios. Qué bueno, qué bueno. Cuando nosotros nos disponemos a darle gracias al Señor y Él comienza a abrir las ventanas del cielo. Y nosotros como hijos de Dios, creyentes y creación, siempre tenemos que tener presente la oración, el perdón de los pecados, el amor al prójimo y ayudar a los necesitados. El Señor habla que la religión, el que se crea religioso, tendrá que visitar a las viudas, ama a su prójimo, como dice aquel mandamiento, que de los cuales depende la ley y de los profetas. Amar a Dios sobre todas las cosas y amar a tu prójimo como a ti mismo. Y hacer la voluntad de Dios y no hacer lo que hace enojar
al Señor. Cuando Dios hace una promesa, lo primero que tiene que hacer en tu vida es limpiar. ¿Qué cosas te impiden recibir la bendición de Dios? ¿Qué te impide avanzar? ¿Qué te impide crecer? ¿Qué te impide poder alcanzar X meta que tú tienes en el propósito del Señor? Puede ser una familia, un hogar, un niño, una casa, cualquier cosa. Y el Señor dice en su palabra: buscad el reino de Dios y su justicia, y lo demás vendrá por añadidura. ¿Qué no quieres dejar, Señor, con eso? El reino de Dios y su justicia. Bueno, buscar lo primero es su presencia. Agradarle a Dios. No fallarle a Dios. Mover fichas, cosas que no le agradan a Dios o que impiden que tú puedas recibir la bendición de Dios. Cuando usted va a servirle un jugo o agua a una visita, el vaso tiene que estar limpio. Y así mismo nosotros, para recibir la bendición de Dios, tenemos que estar limpio y puro, porque nada impuro puede recibir las bendiciones de Dios. Él dice en su palabra que Él no comparte su gloria. O sea que si estás en el camino del pecado, maltratando a tu prójimo, maldiciendo a tu prójimo, hablándole mal a tus padres, hablándole mal y tratando mal a tus hijos, no como el Señor nos envió, sino fuera de los estatutos de Dios, no espere que el Señor te bendiga. Que Él dice en su palabra: hijo, honra a tu padre y a tu madre para que tus días vayan bien. Y padre, no hagan que sus hijos se enojen o pequen contra Dios. Edúquenlo con vara para que ellos entiendan en el futuro ser personas prudentes y respetuoso delante en la obra del Señor y en los caminos. Educar a los hijos, y los hijos respetar a sus padres. Y como decía en aquella metáfora, cuando usted va a servirle un jugo o agua a un invitado, o hasta la comida, los platos y los vasos tienen que estar limpios. Entonces hay muchas personas que no han recibido la promesa del Señor. Y el Señor es justo, porque Él dice en su palabra: el justo por la fe vivirá. Y Él dice que pidáis. Hay muchos que no reciben porque piden mal. Cuando el Señor dice que pedimos mal, ¿de qué no habla? Bueno, es cuando estamos mal delante del Señor. O cuando no tenemos fe para decirle al Señor lo que queremos y lo esperamos. Porque también nosotros pedimos, pero queremos que el Señor responda en una semana. Y el Señor no le gusta que tengamos vanas repeticiones en la oración. Si usted pidió algo con fe hoy, no se lo repita más al Señor. Si acaso unos días, un mes, usted puede decirle: Señor, acuérdate de mi petición. Y el Señor se va a acordar de esa petición. Pero cuando vemos personas que se desesperan y le piden lo mismo día y noche a Dios, a veces la fe mengua. La fe no es suficiente, porque cuando tú tienes fe, tú le pides una vez, como pidió Ana. Ana le hizo una sola oración a Dios en el templo. Ana se derramó en lágrimas. O sea, ya derramó todo su alma, pidiéndole al Señor. ¿Y qué le pidió ella? Un niño. ¿Y qué dice? Que el Señor se acordó de ella. ¿Por qué? Porque Ana fue una mujer íntegra. O sea, el Señor se va a acordar de ti si tú estás caminando rectamente delante del Señor. Vas a recibir lo que le pediste. Vas a recibir lo que el Señor te prometió. Porque muchas veces el Señor le prometió cosas a los hijos y a los reyes.
Pero ¿qué hicieron los reyes? Muchos de ellos se desobedecieron a Dios. No, porque el Señor no miente, el Señor no prometió. Sí, el Señor te prometió una casa, te prometió un hogar, te prometió un bebé. Ah, pero no ha visto la promesa. Bueno, porque hay algo que no está bien. Saúl, el Señor le hizo una promesa, pero Saúl falló y pecó contra Dios. El mismo Moisés iba a ver la tierra prometida, pero Moisés se airó y golpeó la peña. Y entonces le dijo que no vería la tierra prometida, sino sus hijos. Igualmente el pueblo de Israel, lo que podían ser 7 días, pasaron 40 años en el desierto. Una promesa que eran de pocos días. Y así mismo hay personas que, hay promesas que son cortas, pero a veces el mismo ser humano rompe el ciclo, rompe el orden. Entonces, ¿qué pasa? Se extiende. Eso es cuando usted va a endulzar un chocolate. Usted no le puede echar azúcar de más, porque se va a poner melado. Y a veces pasa con el hombre. El hombre sobrepasa lo que el Señor le dijo que debía hacer. Y a veces comienza a hacer cosas que el Señor no le envió a hacer. Y es por eso que comienzan a extenderse las promesas. Aquí donde leímos en Isaías 30, 18. El Señor habla muy claro aquí, en el verso 21. Dice, entonces tus oídos oirán a tus espaldas palabras que diga, este es el camino, andad por él, y no echéis a la mano derecha, ni tampoco torzáis a la mano izquierda. O sea, no te desvíe del camino correcto. Y aquí más adelante dice, entonces profanarás la cubierta de tus esculturas de plata y la vestidura de tus imágenes fundidas de oro. Aquí habla de imágenes, ídolos. Las apartará como trapo. Oye, cómo el Señor se refiere a esos ídolos santos, a lo que la gente, mucha gente le sirve, que se hacen lo loco, que se hacen lo que no están hablando con ellos, los ignorantes. Mire cómo el Señor se expresa, el creador de los cielos y la tierra. Las apartará como trapo asqueroso. Eso dice en Isaías 30, verso 22. Las apartarás como trapo asqueroso. Sal fuera, les tira. Entonces, más abajo, yo como dice, entonces dará el Señor lluvia a tu sementera cuando siembres la tierra, y dará pan del fruto de la tierra, y será abundante y pingüe. Tus ganados en aquel tiempo serán apacentados en espaciosas dehesas. Mire cómo el Señor abre la puerta cuando el pueblo obedece lo que el Señor envía aquí a decir en este pasaje. Desde el verso 21, verso 22, ahí vemos cómo el Señor corrige y a la vez habla airadamente contra los ídolos, de tal forma que lo llama asqueroso. Sal fuera, les tira. Y así mucha gente que le sirvan a estas cosas, quieren la bendición de Dios, quieren la oración, quieren que Dios haga promesa con ellos, pero ellos no le sirven. Miran a lo que le sirven, le están sirviendo al diablo. Entonces quieren que el Señor se apiade de ellos. Muchos de ellos han caído en cama. Hay otros que no han visto la luz. Hay otros que están postrados y aún así tienen en su corazón ese orgullo y ese menosprecio a Dios y a la iglesia y el evangelio. Déjame decirte que si tú no desprecias a nosotros, aquí tú estás violando un mandamiento, porque ese Señor amará a tu prójimo con toda tu fuerza y con toda tu alma, a Dios. Estos dos mandamientos. De estos dos mandamientos depende toda la ley y los profetas. O sea, nuestro Dios no está dividido. Dios es un Dios único. Es el esposo de la iglesia. Y así mismo hay personas que están divididas. No porque mi iglesia. No, hermano. La iglesia es una. Usted puede congregarse en diferentes templos, pero somos uno.
Es el mismo Dios. Usted no puede estar dividido. Nosotros como hijos de Dios no podemos estar divididos. El único que divide es el diablo, y que el Señor lo reprenda. Es el único que se encarga de dividir todo. Allí en el cielo hubo una guerra, porque él se rebeló y quiso traer desorden en el cielo. Entonces por eso no fue hallado lugar allí en el cielo, fue lanzado él con la tercera parte de los ángeles, porque se rebeló. Y así mismo hace Satanás en los hogares: divide, profana y destruye. Pero cuando suceden esas cosas, cuando tú abres una puerta. Entonces hay personas que abren la puerta y después tú lo ves desesperado pidiendo oración y buscando ayuda. Amén. Vamos a orar, vamos a ayudarte. Pero cierra esa puerta. Y si la abriste y hoy estás siendo golpeada, aguanta tu martillazo. Así lentamente tú aguanta tu martillazo. O sea, no es para que te sientas mal. No aguanta, soporta. Porque abriste una puerta que el Señor te dijo que no abriera. Y con relación a eso de los matrimonios, muchos han dejado a su pareja, a su primera pareja, para unirse a una segunda, con otra familia. Eso es peligroso. A veces tenemos que discernir la voluntad de Dios. Si usted se separó, déle un tiempo a esa pareja. No se vaya inmediatamente a buscar otra. Espere en Dios, paciente. No vayas a escuchar esas voces de muchos hermanos que se emocionan y comienzan a profetizar cosas que Dios no ha hablado en su boca. Y de eso está lleno muchos lugares de jóvenes y personas que no están haciendo la voluntad de Dios. Y por eso vienen palabras de confusión. Y cuando reciben esa palabra, dicen: ay, ¿en qué me metí? Ay, que el diablo. No, el diablo no se metió. Tú le abriste la puerta al diablo. No vaya a culparle que fue que el diablo se metió. No. Satanás entra a los hogares cuando se abre una puerta. Él no pide permiso. Él espera que tú abras la puerta. Y se mete ahí en esa casa. Y hay casas que él está sentado, tomando, leyendo y haciendo y deshaciendo. De personas que van a la iglesia. ¿Pero por qué? Porque están fríos. Porque han dejado de orar. Han dejado de buscar a Dios. Han dejado el amor que el Señor tiene por nosotros. Por eso yo no creo que en primer amor, no. El amor de Dios es más grande, es poderoso, es inigualable. Y todo aquel que ama y busca la presencia de Dios nunca dejará de hacer el bien a su prójimo y a su pareja, y tanto a sus hijos y a su padre. Siempre buscará lo mejor. Aún a sus enemigos le desea lo mejor y ora por ellos. Ese es el Cristo que nosotros debemos predicar. No el Cristo dividido que andan por ahí. No. Sabemos que hay hermanos que son rebeldes, son malcriados. Ahora, esa persona, usted se aparta de ellos y ora por ellos. Fulano, ¿cómo está? Amén. Gloria a Dios. Un abrazo. Amén. ¿Cómo está la salud? Amén. Pero son personas que a veces no pueden estar con otras. Por su carácter, por su mala conducta. Y uno ora de lejito. Pero no es que usted va a buscar, se va a sentar con la vecina o el vecino a despotricar como hacen muchos. No, el Señor no nos llamó a las críticas. Todas esas cosas apartan de la presencia de Dios a uno. Apartan de la misericordia de Dios. Y cuando el hombre y la mujer acude a esas cosas, entonces se cierran las puertas. Por eso el Señor habla aquí de la promesa que Él tiene a su pueblo. Esa promesa, hoy en día, la puede ver Israel. Ha gozado, a pesar de tener enemigo, ha gozado de una buena economía y prosperidad y un pueblo fuerte de hierro. Y aquí vemos la promesa. Él lo dice bien claro aquí. Entonces dará el Señor lluvia a tu sementera, cuando siembres la tierra, y dará pan del fruto de la tierra, y será abundante y pingüe. Tus ganados en aquel tiempo serán apacentados en espaciosas dehesas. Tus bueyes y tus anos que labran la tierra comerán grano limpio,
aventado con pala y criba. Esa es la promesa, una de las promesas que el Señor le hizo al pueblo. Y más abajo, usted lo puede buscar ahí en Isaías 30 y puede leer todo ese pasaje bíblico, cómo el Señor hace la promesa de la gracia de Dios a Israel. Hay muchas cosas buenas si seguimos leyendo. Y dice, sobre todo monte alto y sobre todo collado elevado, habría ríos y corrientes de agua el día de la gran matanza, cuando caerán las torres. Aquí habla de los enemigos. Y la luz y la luna será como la luz del sol, y la luz del sol 7 veces mayor como la luz de 7 días. El día que vendaré Jehová la herida de su pueblo y curaré la llaga que él causó. O sea, la herida que él nos causó, dice él mismo que la curará. Pero ¿por qué Dios permite eso? Para que su pueblo no se desvíe. Hermano, si el hombre no es castigado, el hombre no busca a Dios. A veces hay gente, hay personas que Dios tiene que darle un martillazo para que se convierta. Hay otros que son mansos y entran despacio. ¿Usted no ha visto las ovejas como la apacentan los pastores? Hay ovejas que hay que darle un varazo, con la vara duro, para que puedan entrar por la puerta normal. Hay otras que entran más. Así mismo hay siervos y hermanos que hay que dar un varazo para ver si se enderezan. Sí, hermano, a veces, hermano, que usted tiene que agarrarlo por el oído. Hijos que a veces se quieren gobernar, no, miren, aquí usted no va a hacer lo que usted le dé su gana. Esta casa manda a Jehová. Ah, hoy no come carne. Pero nada, hermano, conforme a la voluntad de Dios, pida dirección antes de usted corregir a su prójimo, a la familia y en el hogar. Y Dios traerá y abrirá las puertas del cielo. Yo sé que Dios ha hablado en esta mañana, en este día. Y si hay amigos que están ahí, vamos a abrir los teléfonos a los amigos. Este es un mensaje que tenemos que seguir hablando de él, pero vamos a dejarlo hasta ahí. Y si hay amigos y hermanos que no conocen de Dios, que no esperen que el Señor baje el mazo. Hay hermanos que vienen en por parte al Señor. Y duele decirlo. Hay hermanos que el Señor se ha cansado de llamarlo. No oyen por la buena. Entonces viene entonces la desgracia. Y no es nuestro deseo que le pasen estas cosas. Son vivencias que nosotros hemos visto. Llamado que se le han hecho a los amigos y hermanos. Y también para tu bienestar y por tu salvación. Es a ti que te conviene aceptar a Cristo. Porque Dios está en su santo trono. Y Él seguirá siendo Dios, aun cuando nosotros perezcamos y nos vayamos de esta tierra. Así que si hay un hermano, si hay un amigo ahí que quiere convertirse a Dios, quiere restaurar su vida, su hogar y su familia, y quiere ser el vaso limpio para ser próspero delante de Dios, entonces puedes llamarnos para orar por salvación. Dios no puede bendecir vasos sucios. Dios no puede obrar en personas que están en doble camino. Aquí en Apocalipsis Él habla de eso. Dice en Apocalipsis 3:15 dice, yo conozco tus obras, que ni eres frío ni caliente. Ojalá fueses frío o caliente, pero cuanto eres tibio y no frío ni caliente, te vomitaré de mi boca. O sea, aquí habla de los tibios. O sea, tú le das asco a Dios. Cuando una persona es tibio, le da asco. Y cuando tú le das asco a Dios, le repugna, es peligroso porque puede ser desechado y puede ser quitado tu candelero. Así que acércate a Dios. Si quieres, puedes llamarme ahora mientras suena esta alabanza para orar por salvación, por los amigos ahora. Gracias, Señor, por estas palabras. Rompe las cadenas.

Gloria a Dios. Amigo que me escuche en esta madrugada, el Señor te hace un llamado. El Señor te dice en esta mañana: ven a Cristo. Acércame, ven a Cristo. Más a ti, te conviene que tú dé el primer paso de fe. Solamente llamada a los amigos. En unos minutos estaré compartiendo más adelante, pero vamos a orar por las almas que están ahí, que muchas de ellas están luchando y han perdido la esperanza. Nosotros como hijos de Dios tenemos el gozo y la fortaleza. Por eso oramos para que sean libres de cualquier atadura. Acércate, mujer, ven. Si quieres la bendición, si quieres la paz de Dios, como una hermana aquí que me acordó del texto, dice: Dios no puede depositar vino nuevo en odres viejos. No podemos andar en las viejas costumbres. Así que si tú quieres del vino nuevo del Señor, acércate a Dios y conviértete a Cristo, para que el Señor pueda abrir las puertas del cielo y tú puedas ser en Cristo en el libro de la vida. Puedes hacerlo al 809-550-82-6. Ven a Cristo, amigo, esta oportunidad. Llamada de los amigos en esta hora. Llamada solamente de los amigos por salvación. Acércate, ven. No sigas luchando solo ni sola. Ven, hay una promesa del Señor. Ha ido a muchos lugares, los médicos, y no hay respuesta, porque la puerta está cerrada y también tu salvación está en peligro. Corre, escapa de la ira del Señor. Escapa, escapa, amigo, mujer, hombre, jóvenes. Hay una gracia en esta mañana para que seas salvo.

vuelve a casa, amigo. Eres una oveja de rebaño, como dice esa canción. El Señor te dice, el pastor de los pastores, Jesucristo, te dice que vuelva hoy a casa. Dale la bienvenida al Padre en este nuevo mes de agosto, hoy primero. El Señor te puede sorprender. Vuelve a casa.

0: Bueno, mis hermanos, ya vamos a interactuar con algunos amigos y hermanos que están ahí presentes, que yo sé que anhelan hablar y conversar con nosotros. Ya son las 1:54 de la madrugada. Ya pueden, vamos a interactuar con algunos hermanos que yo sé que están ansiosos con llamar y comunicarse en esta emisora, en esta radio emisora, con su hermano David Aver, que está en esta hora trasnochando hoy en vivo, primero de agosto de este año 2026. Una vez más estamos aquí presente haciendo la labor de nuestro Padre Celestial. Quiero saludar a los que están presentes ahí, que nos han escrito o nos han llamado. A ver, bueno, temprano aquí. Nuestra hermana Margarita Botello está presente. Nuestro hermano Rubén Darío. Nuestra hermana Wanda Lice Zorrilla. Y aquí tengo nuestra hermana, una hermana que se llama Keila. Dios bendiga a nuestra hermana Keila. Ella no está testificando, no estaba llamando. Si ella quiere llamar y testificar, amén. O si quiere que lo lea, lo que ella me escribió, amén. Yo sé que Dios ha sido más que fiel y seguirá obrando. Ella fue sana y así mismo como el Señor sanó a ella, muchos han sido sanados por la misericordia. Ella estaba sufriendo hace más de 2 años de taquicardia y el Señor la sanó. Ella testifica de su milagro. Vamos a ver qué tenemos la línea ahí, telefónica. Dios te bendiga.
1: Dios le bendiga, siervo de Dios.
0: Pero sierva, ¿cuánto tiempo? Dios me la bendiga mucho.
1: Amén. Pero no crea que yo no pensaba en usted.
0: No, yo sé que usted está ahí presente, aunque no me llame, pero no, siempre está presente.
1: No llame, estamos presentes. Así que quiero bendición de lo alto para usted.
0: Amén, la recibimos.
1: Sí, Señor, y en esta noche de... esperamos que el Señor obre de una manera especial.
0: Amén.
1: El Señor se acuerde de nosotros y nos envíe su bendición.
0: Él se va a acordar de nosotros como se acordó de Ana.
1: Sí, Señor.
0: Amén, amén. Sí.
1: Así que Dios le bendiga mucho y siempre me va a oír entre veces.
0: Sí, pues no.
1: ¿Sabes cuando ya estamos viejitos como que se nos olvidan las cosas?
0: Sí, no, yo entiendo la edad, como decía nuestro hermano que se nos fue.
1: La era, usted oye.
0: La edad.
1: Porque hay veces que yo le digo a los hijos míos, miren, acuérdense que lo di allá, pero todavía el Señor no tiene.
0: La tiene de pie y viva.
1: Sí, Señor.
0: Qué bueno. No, pues sí. Yo me alegro de escuchar esa voz y fuerte.
1: Amén. Dios le bendiga mucho.
0: Amén. Dios me la bendiga más y la guarde, hermana Milagro Mariñi. Gloria a Dios. Bueno, ahí tenemos nuestra hermana Milagro Mariñi, una mujer de edad. Miren cómo ella se comunica con nosotros, está ahí, siempre presente y nos acompaña. Aunque no nos llama, como ella dice, ella siempre está ahí y nos escucha. Como muchos más que ellos nos escuchan, se gozan y se llenan y se llevan su bendición. Aquí como la hermana que ahora me está testificando, sí, hay muchos. Reciben su milagro, se gozan y ella da gloria a Dios por ese milagro que el Señor hizo en ella, que fue sanada de una taquicardia que estaba sufriendo durante más de 2 años. El Señor la libró y la sanó. Y así mismo hay muchos que el Señor ha sanado. Y si tú tienes un testimonio ahí, díselo al Señor y a la audiencia para que se acuerden de que Dios sana. Que a veces los hermanos, algunos, se olvidan de que Dios sana. Él sana y sigue sanando. Dios te bendiga.
2: Dios te bendiga mucho, que el Señor esté contigo. Siempre.
0: Dios te bendiga más, Rafael. Cuénteme.
2: Así oyéndote.
0: Qué bueno. Esperando su milagro ahí.
2: Ahí sí.
0: Ah, pues espero lo que la noche larga.
2: Bueno, todavía falta un poquito, sí.
0: Pues está bien, manténgase ahí en sintonía. No se nos vaya. Amén. Gracias, hermano Rafa, de los fieles que siempre está escuchando ahí la emisión, nuestro hermano Rafa. También la hermana Gloribel, nuestra hermana Wanda Martínez, nuestra hermana Arilyn desde Boston. También tengo nuestra hermana Mari Jiménez, nuestra hermana Carmen Naum, Milita Polanco, de las fieles que siempre están ahí presentes, María Cueto, Susana siempre nos llaman, que no la he escuchado hoy, Milady, nuestra hermana Milady, que esperemos que esté bien de salud. También nuestra hermana Carmen de Montaño, que yo sé que Carmen es de las fieles también, que siempre está presente ahí. 52, no sabemos si está despierto, pero si está despierto, que me escriba un amén ahí o me llame. Aquí tenemos también nuestra hermana Eva. Buenos días, Dios te bendiga. Estoy activa aquí desde Caleta. Dios bendiga a la gente de Caleta. También las personas que están en Comajón, nuestra hermana Jesucita Sánchez y nuestro hermano Olivo. También nuestro hermano Nelson. Nuestra hermana Lucía Apolinario. Nuestra hermana Libés Torres desde Puerto Rico, nuestro hermano Ortiz, también que nos escuchan, y también ese grupo de personas, ese remanente que acompaña a nuestra hermana Mari desde Estados Unidos, Punta Cana y otros lugares, esos hermanos que se unen en esta madrugada, pastores también que se unen en este espacio a trasnochar, a buscarle el rostro y la presencia del Señor, como el Señor nos envió, unánime en un mismo espíritu. Ay, nuestra hermana Flavia, nuestra hermana Elsa González también, que se goza. Y ¿quién más? Hay mucho ahí que a veces se me olvidan. Escríbame, hermano, que son muchos los que me dicen se te olvidó mi nombre. Pero estamos aquí presentes, haciendo lo que el Señor nos mandó. 809-550-82, par de 6. Y hablando de ese milagro que el Señor hizo, en unos minutos más adelante voy a hacer una oración para que después no me estén pidiendo. Hay hermanos que se duermen. Yo digo que en este espacio tienen que aprovechar. Si vamos a orar a una hora, unos minutos, en 20 minutos, aproveche para que nos escriba su petición y nos escriba de lo que usted quiere que el Señor usted quiere que el Señor lo sane. Dios te bendiga, ama, hermana Flavia. Hoy el Señor, o mejor dicho, en la semana el Señor puso que orara por personas que tienen migraña. Ojalá esas personas me escriban y se anoten. Dios te bendiga.
1: Dios bendiga, varón de Dios.
0: Oh, hermana, ya yo lo estaba extrañando porque usted es la primera que me llama siempre.
1: Yo estaba ahí oyéndolo. Ajá. Esperando que hiciera el clamor de los descarriados.
0: Ah, orando por los amigos, sí.
1: Ajá.
0: Ah, sí, sí.
1: Yo estoy ahí. Ayúdame a orar. Estoy pasando mal.
0: No, mire, usted la está pasando bien. Quítese. Vamos a hacer. ¿Usted se recuerda al evangelio cuando uno le decía, hermana, yo estoy enfermo? Usted no está enfermo, usted está sana.
1: No, yo estoy sana. Ahora para que Dios me bendiga.
0: Por lo menos, ya. Usted que una bendición, pide una bendición, sí, buena, aunque usted esté peleando con el diablo por aquel lado.
1: Amén, amén.
0: Yo quiero escuchar gente. Mira, yo quiero esto hoy. Yo quiero gente arrestada hoy. Amén. Yo quiero mi casa. Yo quiero que el Señor haga esto. Yo quiero que el Señor le dé un palo a fulano, a mengano, para que se convierta. Hágalo así.
1: Amén, amén. Amén.
0: Ay, no, hermana, gracias.
1: Sí, pero
0: gracias.
1: Ore, Dios te bendiga mucho. Estamos ahí.
0: En la cama grande.
1: En la cama grande. Me paré de la cama grande porque se me hinchó un pie. Ya son 77.
0: Ah, no, pues mire, póngale un algodón.
1: Hay muchas cosas que yo. No, yo tiro una colchita y ya.
0: Ah, bueno.
1: Porque no me gusta cuando tú te pones la cama grande cómoda, tú duermes.
0: Ah, ok,
1: y
0: verdad.
1: Y hay que pachuque sacar. Yo lo hago dos días y me paro. Lo hago dos días y me paro. Yo no lo hago corrido como lo hacía de antes.
0: No, la EDA, como decía nuestra hermana Milagro.
1: Ajá,
0: Marín.
1: Ajá.
0: La EDA, todo el mundo vamos para ahí.
1: Amén, amén.
0: Pues gracias, hermana Susana, okay, por estar presente y llamarnos. Dios la bendiga, madre, la fiel también que nos llama. Pues bien, en unos minutos voy a orar a las 2:15 o 20. Pues bien, el Señor puso en mi corazón que orara por personas que tienen migraña. Si hay personas que tienen migraña y que me están escuchando, escríbame o llámeme. También quiero escuchar personas que ha retado a personas ya que digan, hoy yo quiero esto. Que pidan, háganse de cuenta que hay una cortina que se abrió de regalo en el cielo. Ahí hay de todo, negocio, casa, bendición, cosas buenas. Pídale, Señor, cosas buenas. Aquí una hermana que ella pide por su negocio. Amén. Vamos a orar por ese negocio. Y personas que tengan problemas de migraña especialmente. Vamos a orar por aquellas personas que tienen problemas de migraña. Y como recibí un testimonio de esta joven que fue sana de taquicardia, también si hay personas que tienen problemas de taquicardia, que me llamen. Hoy el Señor va a obrar en esas personas. Porque es lo que siento en el espíritu, orar por esas personas que tienen migraña y que tienen taquicardia. Y cualquier otra enfermedad, usted se pone su mano en su corazón. Y en unos minutos, a las 12, a las 2 y 20, estaremos orando por sanidad. Repito, migraña, problemas que tienen problemas en su cabeza. Puede ser cualquier problema. Puede ser un tumor, un cáncer, puede ser lo que sea. Y el Señor hoy te va a sanar. Personas que tienen ataques de migraña, dolores fuertes de la cabeza, personas que hasta caen, mareo y todas esas cosas que tengan que ver con ataque en la cabeza, pueden llamarme ahora. Dios te bendiga.
3: Gloria a Dios, este es un día más.
0: Amén, hermano Fermín, Dios te bendiga más.
3: Amén, feliz sábado 1 de agosto, en vigilia de bendiciones, creyendo como de costumbre. Unidos en oración, venceremos en nombre de Jesucristo, pues aún nos ha manifestado que tenemos que ser. A Él le ruego en su mente, en su gloria, renovarnos.
0: Amén, amén.
3: Dios poderoso.
0: Gracias, hermano, por estar presente y llamarnos.
3: A ti, gracias de todo corazón. Yo quiero compartirme con Dani.
0: Gloria a Dios. Gracias por llamarlo, hermano Fermín. Aquí tengo. No entiendo su oración. Bueno, por fortaleza vamos a orar.

0: Gloria a Dios. Seguimos trasnochando en bendición. Ya son las 12 y 7 minutos de la madrugada. Hoy sábado 1 de agosto del año 2026. Vamos a ver quién tenemos la línea. Dios te bendiga.
1: Sí, la hermana Mareña otra vez.
0: Cuéntenos, hermana.
1: Yo tengo ese problema de mareo y de poco sueño.
0: Ah, no, pero vamos a poner en la lista y vamos a orar.
1: Póngame en la lista.
0: Amén, amén. Agarre su bendición que en unos minutos, a las 12 y 20, vamos a orar.
1: Dios le bendiga.

0: Sí. Usted va a ir de rodilla ahí y va a esperar su milagro. Amén.
1: Amén, mi amor. Amén.
0: Gloria a Dios. Amén. Ya tenemos algunas peticiones por aquí. Y sigan llamando, únanse a este clamor, que es una petición especial que el Señor nos ha dirigido a orar por ello. Personas que tienen migraña especialmente, o cualquier problema en su cabeza, mareo, y taquicardia. Nosotros recibimos aquí, hemos recibido varios testimonios de personas que han sido sanadas de taquicardia. Si usted tiene ese problema, también puede llamarnos o escribirnos vía WhatsApp. Puede llamarnos o escribirnos, que yo sé que Dios va a sanar y va a restaurar en esta mañana. Gloria a Dios, aleluya. Quiero saludar a las personas que están conectados a través de la internet, el WhatsApp, que nos escuchan en diferentes lugares del mundo, ya sea de Estados Unidos, Centroamérica, Europa. Hay algunas personas que no han llamado desde Europa, no escriben. Vamos a ver quién está ahí. Dios te bendiga.
2: Discúlpame, José Flynn. Óyeme, por miopía y antimatismo.
0: Sí. Ok, vamos a orar por eso, hermano. Amén, amén. Amén, vamos a orar por eso, hermano Fermín. Manténgase ahí cuando vayamos a hacer oración. Póngase en comunión. Amén, vamos a orar por ese dolor en el pecho. Amén, vamos a poner esa oración. Ahorita cuando estemos clamando, si usted va ahí de rodillas, si no puede estar de rodillas, usted se queda sentado en su cama y se pone la mano en su corazón, en su pecho, y que Dios va a obrar en esta madrugada. Amén, oramos por sanidad.

0: Gloria a Dios, aleluya. Dios es fiel, mis hermanos. Dios es bueno. Dios te bendiga.
1: Amén, amén, amén.
0: Sí, hermano.
1: Yo tengo, Señor, es por mí, por Calcalia.
0: ¿Te tiene taquicardia también?
1: Sí, sí, sí.
0: Ah, no, pues, ¿cuál es su nombre?
1: Dolores Mota.
0: Dolores Mota. Mota, ¿usted convertido?
1: Sí, sí,
0: también. Ah, qué bueno, qué bueno. Me alegro. Pues mire, manténgase ahí que vamos a orar más adelante, ¿oyó?
1: Sí, está bien, está bien.
0: Como eso dado y venta, vamos a hacer la oración y manténgase en comunión.
1: Ok.
0: Gloria a Dios, otra persona de taquicardia. Pero mayormente esa administración me la puso en la semana, la oración más de migraña. Dios te bendiga.
2: Bendición, hermano.
0: Sí, Dios te bendiga más.
2: Pido la oración por un dolor en una rodilla.
0: Ah, usted tiene problema en la rodilla.
2: Sí, sí.
0: Amén, vamos a orar ahorita. Vamos, en unos minutos vamos a hacer la oración, amén. Gloria a Dios. Me siguen escribiendo aquí por WhatsApp. Amén. Estaremos orando, hermana Flavia. Y por ese dolor en el pecho. Gloria a Dios. Yo sé que el Señor, para Él no hay nada imposible.

Amén, amén. Estaremos orando también para los empleos y las personas que tienen deuda. Esas oraciones van acompañadas.

0: vamos a tener una por WhatsApp aquí. Dios bendiga.
1: Buenas.
0: Sí, la escuchamos.
1: Y varón, pido la oración por mi nietecita que está ingresada.
0: Amén, amén. Tome la palabra.

0: cuando oremos ponga, entre en la comunión.
1: Amén.
0: Amén. Más personas con taquicardia. Parece que es un patrón. Es como el mismo infierno que hace levantar, hermano. Nosotros vamos a orar por esas personas que tienen ese problema de taquicardia. Para que el Señor se lleve esa malicia del diablo. Hoy, hoy Él se la va a llevar. Amén, amén. Tú vas a ser sana de tu vista, de la taquicardia y también de los que tienen problema en su cabeza. Amén. Ese tumor o puede ser una migraña. Tengo muchas oraciones ahí. Y yo sé que Dios va a tocar.

Vamos a poner una canción y a las 2:20, el que pueda ir de rodillas que vaya, el que no pueda que ponga su mano en su corazón si está recostado, y el Señor puede obrar, puede sanar. Solamente tiene que clamar y humillar tu corazón a Él, y Él se va a acordar de ti, así como lo hizo con Ana. Así que la promesa y las bendiciones de Dios están al favor de su pueblo. Vamos a orar y vamos a poner una canción, y cuando regresemos vamos a hacer la oración de poder. Si puede acomodarte desde ahora, puede ir preparando el ambiente ahí donde tú estás. Recuéstate ahí si no puede estar de rodilla, o si no puede estar sentado, puedes recostarte, poner tu mano en tu frente, en tu corazón, o si quiere ir de rodilla, ahí habla con el Señor, y cuando nosotros retornemos vendremos con la oración de poder.

Gloria a Dios. Nosotros lo hemos visto sanar. Él resucitó a Lázaro. Y tú que estás ahí en comunión, esperando el milagro, Él te va a restaurar hoy. En esta hora, hoy primero del mes de agosto. Acuérdate de lo que el Señor ya hizo y ha comenzado a hacer en tu vida. Oh, abre tu corazón a Dios. Abre tu boca. Y solamente dale gracias por lo que Él ha comenzado a hacer en tu vida. Ahí de rodilla. Ahí en tu habitación. Oh, yo puedo ver una nube poderosa. Oh, que está ahí, posada en tu habitación. Oh, no le diga al Señor que Él no puede. Oh, esa lluvia. Oh, el Señor traerá sanidad en tu corazón. Yo siento ya la presencia caminando en tu vida. Yo siento ese poder, esa manifestación. Hey, santo, en el nombre de Cristo Jesús, vas a ser sana. Ahí entre lágrimas, quebrantada, con dolor. En esta hora el Señor está abriendo las puertas del cielo para que reciba la paz y la sanidad. Oh, ven recibiendo ahora esa paz y esa sanidad que Él comienza a depositar en tu cuerpo. No temas, te dice el Señor. Solamente cree por lo que Él comenzó a hacer en esta mañana. Oh, sigue obrando, Señor, en esas vidas. Sigue obrando en esos cuerpos, Jehová. Sigue obrando, Señor. Él está obrando. Yo lo siento ahora en tu habitación. Él está rompiendo las cadenas en esta mañana. Hay principado ahora que desalojan los cuerpos. Él te dice, hay principado que desaloja los cuerpos en esta mañana. Oh, yo lo siento en esta hora. Ahora te vas, Satanás, de esa vida. Ahora te vas en el nombre de Jesús. Hay un desalojo espiritual. Hay una lluvia que está cayendo sobre ti. Hay un fuego que ha comenzado a sentir en tu pecho, en tu garganta, en tu vista y en tu cabeza. Siente el poder de Dios. Ese espíritu que te atormentaba en esta hora se va. Ahora se va la enfermedad de tu vida. Él está obrando. Yo siento que Él está obrando. Él está obrando con poder. Ahora en el nombre de Jesús. En el nombre de Jesús. En el nombre de Jesús se va. Se va ahora. Oh Rey de Gloria. Oh, tu copa rebosa. Desde los pies hasta la cabeza. Y todo lo que te atormentaba se va. Todo lo que te afligía se va. Todo ese dolor muscular se va. Ese problema, ese tumor se va. Siente corriente ahora. Siente calor en tu pecho. Siente un poder sobrenatural que está emanando del cielo y te está cubriendo desde los pies hasta la cabeza.
Oh, es como agua, como río, como algo que está recorriendo tus venas. Es el poder de Dios. Es el poder de Dios que está desalojando. En el nombre de Jesús te va. Te vas, te va. Suelta las vidas, diablo. No puedes prosperar. El Señor visita tu habitación. Hay una lluvia poderosa que está cayendo sobre ti. Hay una cobertura que el Señor ha puesto sobre ti en esta mañana. Siente poder. Siente la paz. Siente la misericordia del Señor. Cómo te cubre. Es como río de agua viva que está llenando tu vida. Es un poder sobrenatural que está rodeando tu cuerpo y tu habitación. Algo el Señor está sacando de ese lugar. No tengas miedo, te dice el Señor. No temas, te dice el Señor. Estoy obrando en ti. Estoy obrando en ti. No digas que Él no puede. Hoy se va la enfermedad de tu corazón. Hoy se va la enfermedad de tu pecho. Hoy se va lo que atormenta tu cabeza y tu frente. Esa migraña, ese principado, ese espíritu que te ataca de tiempo en tiempo. Hoy el Señor se lo lleva con poder. Oh, que la presencia del Señor te cubra.

Hay poder cayendo sobre ti ahora. Oh, hay poder, hay más poder cayendo ahí sobre ti. Oh, siente ese abrazo que te cubre. Siente ese abrazo que te cubre. En el nombre de Jesús. En el nombre de Jesús de Nazaret. En el nombre de Jesús. Oh, ahora. Ahora te visitas. Ama, querebe, kiararama, so quererebe. Hay poder ahora fluyendo. Hay poder fluyendo sobre ti ahora. No temas, se va la enfermedad. Oh, hay personas que están peleando. Sigue luchando, que el Señor te da la mano ahora. Hay otros ya que han sentido la liberación. Hay otros que los ama, quereme, kiarana, ama, quereme, que las fuerzas son mayores. Pero el Señor te da la mano y te dice en el nombre de Jesús, se va ahora, se va de tu vida, se va de tu cuerpo y de tu alma. Hay poder. Él se está manifestando sobre ti. Él se está manifestando sobre ti. No temas, mujer. No temas, hombre que me escucha. Pon la mano en la radio si me está escuchando ahora. Oh, hemos declarado palabras de poder y de bendición. En el nombre de Jesús, las puertas que el enemigo cerró, el Señor las abre a tu negocio y a tu favor. El profeta Rebekiararama, so quererebe. Hay poder, siente la presencia ahora. Se siente el poder en tu habitación. Se siente esa gloria, esa atmósfera, como el Señor le está transformando en tu vida. Yo siento que algo grande le está haciendo en ti ahora. Algo sobrenatural se ha activado en ti. Oh, hay personas que están recibiendo la sanidad. Hay personas que han tomado su lengua ahora. Hay enfermedades que no te dejaban dormir. Hay enfermedades que no te dejaban trabajar en paz. Pero hoy el Señor se lleva el tormento. Hoy el Señor se lleva lo que te estaba visitando. Hay liberación. Hay sanidad. Hay rompimiento. Hay un sacudimiento en el mundo espiritual. Y eres libre en esta mañana. Dale gloria, dale gracias al Señor. Ahí con tus manos, con una mano levantada, en señal de victoria, recibe sanidad. Y si tú no has recibido, sigue recibiendo ahí. Sigue recibiendo de esa atmósfera celestial que el Señor está transformando en esta madrugada. Algo grande está sucediendo en ti. Algo grande está pasando en ti. Rebekirama, soketereme, kiararama, sokatararama. Hay poder ahora. Oh, yo siento su presencia fluir. Oh, dale más. Amarraba sacatararaba sequetereme, kiararama, mamá. Recibe un ama, kiraba. Oh, vas a sentir mareo. Vas a sentir náusea. Vas a sentir poder. Si sientes unos sudores, es poder de Dios. Si sientes como unos calores, es la presencia que te está sanando. No temas, te dije que el Señor te iba a visitar. Hay poder, hay corriente, hay una corriente celestial. Pon la mano en las radios y te acabas de levantar. Vas a sentir calor, vas a sentir corriente en esta mañana. Recibe sanidad, mujer. Recibe poder. Y si hay un tumor, ahí vas a sentir como una comezón. Vas a sentir como una sudor, como sudor. Un sudor frío y de calor a la vez.
sigue obrando, papá. Sigue obrando, Señor. A través de la radio y la internet, los que están afuera, en cualquier lugar, Señor, allí llega tu presencia. Dice el Señor: para mí no hay barrera. Yo fui que abrí el mar para que pasara mi pueblo. Yo amarrebequirabasocatarabasequetereve. Oh, así como le va en RBCatarabasocatararama. Aleluya. Aleluya. Oh, así como levanté a Lázaro, así mismo el Señor te levanta de esa cama. Así mismo como levanté la hija de Jairo, así mismo el Señor te levanta. Así mismo como el Señor se llevó la lepra, así mismo el Señor se lleva esas llagas que tú tienes en tu pierna o en cualquier parte de tu cuerpo. Ese sangrado ahora el Señor lo detiene. Ese problema, ese quiste, ese problema el Señor se lo lleva ahora. Hoy se manifiesta, hoy se manifiesta. Hoy comienza a fluir su poder. Si le busca, él se manifiesta, él se manifiesta. Recibe poder en señal de victoria. Hoy su presencia seguirá fluyendo mientras suene la alabanza. Hay algo que se está moviendo como remolino. Hay un mover, hay una liberación en las vidas y en las almas que estaban enfermas, tormento, vidas que estaban siendo atormentadas, vidas que estaban siendo golpeadas. Hoy el Señor envía a los ángeles a pelear a tu favor y a desalojar al hombre fuerte que te hacía oposición. Día y noche caerá porque cae. Siento corriente, siento poder de Dios fluyendo sobre ti. Hay poder de Dios en esta mañana. Aleluya.

se está manifestando en los hogares. Yo siento vidas que fueron tocadas. Hey Santo, Rabashekere, Kiarara, Masokarara. Aleluya. De Rebekiri, Kiarara. Oh, gloria a Dios Santo.

Gloria a Dios. Aleluya. Se siente una atmósfera de liberación en esta mañana. Oh, el Señor ha estado visitando. Algo grande el Señor hizo en esta hora. Y algo grande está sucediendo en las vidas. En el nombre de Jesús. Oh, en el nombre de Jesús. Oh, gloria a Dios. Amén.

Aleluya. Oh, gloria a Dios Santo. Hay poder de Dios. Aún la misericordia y la gracia. Gloria a Dios. Dios ha sido fiel. Hemos sentido esa atmósfera, esa manifestación que el Señor derramó en esta madrugada. Dice que personas fueron tocadas, personas fueron libres, y hay personas que están ahí quebrantadas, que sintieron ese toque, ese poder, ese calor, y pueden decir hoy que son sanas por la gracia y la misericordia del Señor. Él se ha manifestado, Él te ha visitado en esta hora. Yo sé que si hay hermanos ahí que si pueden llamar o testificar de lo que el Señor hizo en esta hora, puedes hacerlo. Antes de que hagamos una pausa, voy a llamarme si recibiste tu milagro. Yo sé que el Señor obró en esta hora, o puedes escribirme vía WhatsApp por ese milagro del

0: Dios se ha manifestado en esta hora. Gloria a Dios Santo.
1: Aleluya, aleluya. Cuando llegó el día del Pentecostés.

Gloria a Dios, aleluya. Aquí una hermana que ella sintió un fuerte apretón en todo su cuerpo que la removió. Ella dice que sintió algo fuerte, aleluya. Ella da gracias a Dios. Ella se siente libre. Dios obró en esa vida. Amén. Amén. Hay libertad, hay liberación. Aquí también otro hermano nos escribe que hay liberación. Una hermana. Gloria a Dios. Yo sé que el Señor removió los muros en esta madrugada. Si pueden seguir escribiendo de lo que sucedió ahí. Yo sé que hay personas que caen. Muchos cayeron. Otros todavía están ahí tocados.

Gloria a Dios, aleluya. Dios es fiel, mis hermanos y amigos que me escuchan. En esta hora de las 2 y 54 minutos de esta madrugada. Ya haremos brevemente una pausa, pero antes vamos a escuchar quiénes están ahí, todavía presente, escuchando esta radio emisora, y también quienes han podido sentir el toque y el poder de Dios, y quienes se sienten libres en esta oración de poder, donde el Espíritu Santo ministró las vidas, donde yo sé que hubo sanidad y liberación, como ya nos testificó una hermana ahí, que nos dijo que ella sintió que se removió su cuerpo, como un apretón, como que algo se sacudió. Ella sintió liberación, ella sintió la paz. Y yo sé que todavía hay más testimonio ahí. Le daremos un tiempo más en lo que avanza las horas. Yo sé que hay personas que nos llamarán y nos dirán lo que el Señor hizo con ellos. Y si tiene vergüenza, nos puede escribir solamente el testimonio por WhatsApp. O si quieres compartir y llamarnos y decir lo que el Señor hizo por ti en esta hora, también podemos escucharte. Antes de hacer una pausa, al 809-550-82-6. Gloria a Dios, Santo.

0: Gloria a Dios Santo. Dios ha sido más que fiel. Vamos a escuchar aquí. Dios bendiga.
1: Dios bendiga.
0: Amén.
1: Yo siempre despierto a las 3 de la mañana. Vamos a orar. Le habla el hermano Ramón.
0: Sí, hermano.
1: Y bien, traigo esa opción que estoy en el tesoro. Digo yo, mierda, qué opción, Padre. Digo yo, bueno, mucha liberación te doy.
0: Amén.
1: Sí.
0: Gloria a Dios.
1: Sí. Bueno, buena oración. Buen llamamiento.
0: ¿Ya? Amén, amén. Gracias, hermano Ramón.
1: Lo sigo escuchando.
0: Amén, gracias, hermano, por estar presente ahí. Gloria a Dios, aleluya. Dios ha sido más que fiel. Sentimos el toque del Señor a través de la radio, el internet. Y si usted quiere llamarnos, testificar, no tengas temor, no tengas vergüenza de lo que el Señor hizo. Dile al diablo, mira lo que hizo el Señor conmigo hoy. Me sanó, me libró y me libertó. Porque Él ha sido más que fiel. Amén, estaremos orando para que esa entrevista te vaya bien, hermana.
2: Porque has librado mi alma de mis caídas y me has hecho andar.
0: Hermana Carrasco, en el nombre de Jesús, ven paz, que esa entrevista Dios obrará.
2: 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Tú que estás ahí, dile, yo solamente quiero estar cerca de ti.
0: Aleluya. Seguimos. Vamos a hacer una pausa. Si tiene un testimonio, en lo que camina las horas, puedes escribirnos de lo que el Señor hizo contigo. Yo sé que hay personas que han sido tocadas ahí, han quedado sin fuerza. Quizás personas que nunca han experimentado algo sobrenatural de lo que el Señor hizo con ellos. Manténgase ahí en sintonía. Llámenos o escríbanos. Amén. Y los amigos, les digo que las bendiciones y la gracia son para aquellos que le sirven a Dios. Si tú quieres esta bendición, tienes que entrar a la presencia. El Señor ha sido claro. El Señor es justo. Él no comparte su gloria. Él no comparte sus bendiciones con personas que están fuera del corral de su redil. Si tú quieres que el Señor te sane, te liberte, conviértete a Cristo. Esto no es que de palabrería, de apariencia, no. Esto es confesándolo y pidiéndole al Señor humillación. Porque cuando tú no quieres a Dios, tú estás siendo altivo, estás siendo orgulloso y estás rechazándolo. Por cuanto tú lo rechazas, también el Señor te mira de lejos. Así que no pidas si no le sirve a Dios. Así que el Señor hará cosas maravillosas si tú te entregas a Él. Así que vamos a hacer una pausa. Siguen llegando los testimonios. Y yo sé que Dios todavía seguirá obrando. Así que manténganse ahí. Ya hicimos una oración de poder. Y es importante. Amén, estaremos orando. De eso que me están pidiendo oración ahora, más adelante ya, en la recta final, estaremos orando por las peticiones que quizá muchos no aprovecharon este tiempo maravilloso. Hay que aprovechar cuando usted quiere conquistar a una bendición. Usted quiere que el Señor responda, dedíquele un día a Dios. Ya puede ser en este espacio o en otro, pero hágalo. Y usted verá que va a recibir lo que pediste. Así que vamos a hacer una pausa. En breve retornamos con más de Trasnochando en Bendición, con esta misma alabanza.

tenemos forma, Dios, de cómo agradecerte tanto. Y solo podemos expresar esto a través de nuestra adoración.

siempre va a permanecer para aquellos hijos que siempre van a estar dispuestos a honrarte.

0: Gloria a Dios. Vamos a ver quién está ahí en la línea.
1: Pero no te canses, Dios.
0: Dios bendiga.
2: Dios te bendiga. ¿Cómo tú estás?
0: Estamos sigue bien, está en el aire.
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1: Sigue atrayendo los dioses a ti.
2: Digo, por tu teléfono.
1: Sigue estando tan cerca.
0: Está en modo avión ahorita.

amado. Es el Señor, estamos de regreso con ustedes, trasnochando en bendición, hermanos, amados, amigos que están ahí presentes. Este es un tiempo de adoración, un tiempo donde podemos ver la gloria y la manifestación del Señor. Usted que está ahí, anímese en esta hora a darle la gracia a Dios por lo que Él ha hecho en tu vida. Si te sanó, te guardó y aún está de pie, dale la gloria, dale gracia en esta mañana por lo que ha hecho, por lo que seguirá siendo en nuestras vidas. Hay un momento de silencio donde tienes que estar a solas entre tú y Dios. En esta hora, cuando muchos están dormidos, tú estás despierto o despierta. Y el Señor espera de tus labios y de tu lengua esa adoración.

Espíritu Santo, maravilloso es tu nombre. Oh Redentor divino, Señor. Oh, sin ti yo me rindo. Por eso la gloria te damos, Señor.

y soberano eres rey. Oh, por eso te llamamos, mi Cristo. Aleluya.

Eres santo, papá. Eres santo, mi Dios. Eres santo, Jesús. Aleluya. Oh, eres más que bienvenido, Jehová. Eres más que bienvenido, Padre. Oh, santo, recibe la gloria, mi Dios. Aleluya. Oh, eres bienvenido. Eres más que bienvenido, Señor. Oh, Señor, gracias por tu presencia, porque estás aquí. Ey, sabaquiara, ramasoque tererebi.

escucha. Oh, eres el poderoso. Tu presencia está aquí. Oh, tu presencia está aquí. Oh, tu presencia se está moviendo. Oh, eres más que bienvenido, Señor. Eres bienvenido, Jehová. Oh, Espíritu Santo, haz como tú quieras. Oh, mis manos levantadas a ti.

Dios del universo. Ay, eres el Salvador. Eres el Rey de toda la creación. Oh, que los que reconozcan, oh, todo pueblo, lengua y nación, y decimos que la gloria te damos. Eres el Santo, oh Señor. Gracias, mi Padre, por lo que estás haciendo en esta mañana. Oh, gracias por tu visita. Ay, gracias por enviar tu Hijo por nosotros. Ey, eres más que bienvenido, Señor.

no hay quejas. Ay, olvídate de tus problemas, olvídate de los llantos. Este tiempo es innegociable. Tu alabanza que llega al trono, tu alabanza que descienda con poder. Aleluya.

Oh, hay un amasokere, kiara amasokere. Aleluya. Y yo sé que tu presencia se está moviendo en medio de esta alabanza. Hay muchos que esperaron este tiempo. Ay, cuando todos están dormidos, hay una coinonía, hay un silencio ahí donde tú puedes adorar a tu Padre Celestial. Dale tu adoración. Oh, que suba al trono del Padre Celestial. Ay, ¿dónde están los adoradores? Dice el Padre. Oh, muévete más con tu poder.

está en su presencia. Oh, contigo Él está. Conmigo Él está. No hay noche. Ay, es que no hay aflicción cuando tú le adoras. Cuando hay liberación, cuando tú le das la libertad al Espíritu Santo, Él se manifiesta. Bríndale tu mejor.

0: Oh, eres maravilloso, mi Padre. Ay, si tú eres agradecido, tú adoras. Olvídate de tus problemas, olvídate de todo lo que te quita la paz. Y dale un momento de adoración a Dios y vas a ver los cielos abiertos. No dejes que Satanás robe tu alabanza. Hay un Dios, hay un Rey, hay un nombre ahí que espera tus manos, manos que están secas, que esperan tu alabanza. Oh, ministerios apagados, levántate ahora y menciona su nombre. Dile: Jesucristo, oh, bienvenido a mi casa ahora. Aleluya.
1: Veremos gigantes caer.
0: Oh, qué momento maravilloso. No hay nada imposible, Jesús. No hay nada imposible, Jehová. Bienvenido, Jehová. Oh, tú estás aquí. Tú estás aquí, eres bienvenido. Hay un Rey. Hay un Rey. Oh, y nada ni nadie va a impedir que yo te adore en esta hora. Eres el Rey. Oh, eres un hombre. El que venció y ha seguido venciendo a los demás y se levanta contra ti. Él es poderoso.
1: Nada contra mí.
0: Nada, nada prosperará. Que se eleve tu alabanza. Díselo ahí, toda tiniebla. Oh, corre ante tu luz. Ay, es que veremos gigante, caerás, ama, quéreme. Hoy caerán. Oh, no hay nada imposible cuando llega Jesús. Eres bienvenido a nuestras vidas, Rey. Manifiéstate en esta hora. Oh, es que hay un Rey. Cristo es el Rey. Oh, ven, gobierna nuestras vidas. Oh, ven, gobierna nuestras vidas en esta hora, la ciudad. Díselo ahí donde está. Dile: Cristo, ven. Ven, gobierna nuestra vida, nuestra casa, nuestro territorio. Que venga tu reino ahora. Que venga tu reino y tu presencia. Que venga tu poder sobre nosotros en esta hora. Aleluya. Hay más poder, hay más poder. Yo siento poder cayendo, fluyendo en este tiempo de adoración. Sigue recibiendo allí donde tú estás. Oh, gloria.
1: Tú eres nuestro Rey.
0: Oh, va a llover.
1: Nuestro único Rey.
0: Oh, viene la lluvia.
1: No hay nadie más.
0: Ay, viene una lluvia tardía ahí. Oh, yo la siento. Por siempre, por siempre. Eres tú, mi Rey. Jesús. Jamás sé que te eres. Oh, todo, todo. Ay, es que todo ojo le verá. Ay, es que toda lengua cantará. Que Cristo es el único Rey. Oh, que le escuche el infierno. Ay, que lo escuchen todo pueblo, lengua y nación. Y le cantamos que eres el Rey. Que los escuchen bien. Cristo es mi Rey. Oh, es que todo ojo le verán a mi Padre. Y toda lengua cantará. Y todos se postrarán. Oh, Cristo, Cristo es el Rey. Aleluya. Hay poder en Cristo. Hay poder en Cristo Jesús. ¡Ay! Déjate arropar de esta, de este poder en cuanto a alabanza. Algo sobrenatural está cayendo sobre ti. ¡Oh, ven gobierna, papá! ¡Ay, que venga tu reino a la ciudad!

Aleluya. Oh, gloria a Dios. Santo, santo, santo, santo, santo. Ay, ¿quién es el mejor? ¿Quién es el león de la tribu de Judá? Oh, tu alabanza que llega al trono celestial. Oh, él se está moviendo entre el pueblo. Oh, aleluya. Oh, que nada te saque de tu

0: conocer a Jesús.
1: ¡Ey, santo! ¡Ey, santo!
0: Quiero conocer a Jesús.
1: ¡Ey, Rebequiara! ¡Mamá, soque!

Oh, estás aquí. Ay, estás aquí. Gracias. Aleluya. Oh, gloria. Oh, tú estás aquí. Él está ahí. Oh, siente su presencia. Maravilloso eres, Señor. Gracias, Jesús. Gracias, Espíritu de Dios.

Oh, gloria a Dios, santo, santo, santo es el Señor. La atmósfera ha cambiado en esta madrugada. Yo sé que Dios ha obrado en este tiempo de adoración, de ministración. Ese hermano que están ahí, que han adorado, que han podido recibir en esta hora, o en la hora de esta vigilia, en el tiempo de esta vigilia, puedes escribirme si aún está ahí, si aún todavía está, si todavía está presente ahí. Puedes escribirme al 809-550.

deseo. Yo sé que la atmósfera hoy está llenando este lugar. Está derramando de ese amor y de su presencia maravillosa. Oh, gloria a Dios Santo.

Gloria a Dios, aleluya. Vamos a abrir los teléfonos a ver quiénes están recibiendo ahí de esta preciosa alabanza y presencia que se puede sentir. Nuestra hermana aquí dice: estoy presente aquí todavía. El terminar 63 61. Gloria, nuestro hermano Montaño está ahí también. Nuestra hermana que también recibió. ¿Dónde está adorando ahí con nosotros? Aleluya. Nuestra hermana Sonia, que Dios siga bendiciéndola a ella y a sus familiares. Gloria, gloria. Que se haga tu voluntad.

Oh, gloria a tu nombre. Aleluya, gloria a Dios, santo, santo, santo. Aquí tenemos la hermana que está ahí, hermana Mercedes. Dios está obrando. Tenemos la hermana María Soler, también está ahí presente.

Aleluya. Vamos a ver quiénes están todavía en esta recta final, quiénes se han gozado, quiénes adoraron con nosotros. Pueden llamarme o escribirme como me han estado escribiendo aquí. Algunos hermanos que han estado conectados en la presencia de Dios. Aleluya. Al 809-550-82-6. Dios está obrando en esta mañana. Y yo sé que seguirá obrando. Y estaremos haciendo una oración. Una oración, la última oración por las peticiones y lo que han estado esperando. Una respuesta del Padre Celestial. Gloria a Dios, Santo, Santo.

una presencia maravillosa que yo sé que muchos están ahí recibiendo. La bendición del Padre está sobre nosotros, y que te siga dando paz.

su presencia se está moviendo en esta mañana. Ay, su presencia está aquí. Oh, recíbela ahí con tus manos levantadas. Ahí Él está obrando en tu vida. Oh, qué bueno es adorarte, Señor. Qué bueno es sentirte, Padre.

y Él nos ama porque Él está obrando en esta mañana, en esta madrugada. Tú que estás pidiendo por tu familia, decláralo ahora con esta alabanza.

Oh, decláralo ahora. Todo lo que el Señor, todo lo que tú quieras que el Señor haga en tu familia, decláralo ahora con esta canción. Decláralo, tu casa, tu hogar y tu familia.

Oh, tú que has pedido por tu familia, por tus hijos, por tu hija, y sabes muy bien que el enemigo ha entrado a tu casa. Esto es un momento ahora de que tú misma, hombre o mujer que me escucha, declare estas palabras y arrebate las vidas de tu hogar, los que no le sirven. Ese desorden que hay ahí, pelea y saca.

Esa cruz es tuya, de tu casa. Eres tú que tienes que pelearla. Yo solamente te doy instrucciones para que tomes las herramientas. Oh Señor, declaramos la palabra en esta hora sobre las familias y hogares, los que están ahí, los guerreros. Revístelos, Señor, para que ellos puedan pelear por su matrimonio, por sus hijos y familiares. Desenvaina tu espada y comienza a profetizar. Y comienza a darle una alabanza a tu Padre. Haz una declaración profética. Hay un tiempo ahora de hablar con Dios. Hay un tiempo de hablar de lo que Él, de lo que tú quieres que Él haga en tu vida. ¿Quieres que establezca su orden? Llámalo.

Decláralo ahora en esta madrugada. Ay, ay, que el enemigo golpeó tu casa. No se le llore al diablo. Levántate ahora y decláralo con poder. Declara ahora que las cadenas, las sogas que el enemigo puso, córtala. El Señor te pasa una tijera. El Señor te pasa las llaves. El Señor te pasa un manso para que rompa y derribe las barreras que te tienen acorralado ahí en ese hogar. Ay, que se metió el diablo, te toca sacarlo en el nombre de Jesús. Y declaro con fe ahora, con esta adoración, que te cubra ahora, decláralo. Oh, mi familia, tu familia y los hijos. Y los hijos de tus hijos, decláralo ahí. Ahora, con tu mano levantada, peléalo. Pelea por tus hijos ahora. Pelea por tu casa. Esa es tu cruz, no la suerte.

escucha. Oh, gloria a Dios, santo, santo. Gracias, Señor Jesús. Gracias, Espíritu Santo, Dios, por lo que está haciendo y hará en este día, en esta madrugada. Oh, gloria a su nombre. Rebequiarama, gracias, Espíritu Santo, por lo que hiciste. Gracias, Señor. Gracias, Padre. Oh, gloria a Dios, santo, santo, santo. Gloria a Dios, santo, santo es tu nombre, Rey. Oh, gloria a Dios. Ima, so quereme, kiara, se quereme. Gracias, Señor. Sigue sanando, sigue restaurando los que están ahí a través del WhatsApp. A los que tienen una petición delante de ti. A los que siguen orando por su familia, por sus hogares, por sus hijos rebeldes, Padre. Solamente te pedimos misericordia, Rey. Sabemos que hay cosas que tienen que quitar y tienen que ordenar. Pero no son perfectos, Señor. Guárdalo de y líbralo de cualquier mal, Señor. Establece tu orden en las vidas y hogares, Señor. Y daré fuerza a esos hermanos que día y noche esperan la paz, la sanidad. Y que tienen una petición, Señor, que no han sido contestadas. Contéstanos, Padre. Contéstanos en esta mañana. Te lo rogamos, Padre, en el nombre de Jesús. Eres más que bienvenido, Señor. Bienvenido es tu nombre.

Oh, gloria a Dios. Santo, santo es el Señor. Gloria a Dios, santo, santo. Dios bendiga más a nuestra hermana Marina Soler y a todos aquellos que nos han acompañado, nuestro hermano Rubén, Margarita, Flavia, nuestra hermana Lucía, nuestra hermana Ana y todos aquellos que estuvieron presentes ahí, nuestra hermana Wanda Zorrilla, nuestra hermana Arilyn y a todos aquellos que estuvieron presentes, Flavia, Indira, nuestra hermana Eva. Que el Señor siga cubriendo sus hogares, su familia, como dice esta canción, que su gracia. Oh, gloria a Dios, mi familia, tu familia, como dice, tus hijos y los hijos de tus hijos. Oh, que el Señor obre milagro. Gracias, Espíritu Santo, por tu bendición. Gracias por la paz. Oh, Señor, si hay alguna persona ahí que necesita un milagro, que quizá no nos ha llamado, que se levantó ahora, te pedimos, Padre, que lo toque también a ellos. Que ellos puedan recibir de la bendición tuya. Oh, Espíritu Santo, gracias por este tiempo maravilloso. Gracias por la paz. Gracias por todo ello, Señor. Oro, Padre, para que tu paz y la misericordia estén en los hogares de todos sus hermanos que trasnochan con nosotros y son columna de oración. Tanto nuestra hermana Milita, nuestra hermana Mari, Wanda, nuestro hermano Rafael, nuestro hermano Fermín, nuestra hermana Arilyn, Margarita Botello, Lucía, Susana, Flavia, Milady, Milagro Mariñe, Carmen del Carmen, de Montaño, familia. Todas esas personas, Señor, no te olvides de ellos. Concede las peticiones que hay en ellos, en tu corazón. Y que tú las cumplas, Jehová. Y que tú quites toda piedra de tropiezo. Y envíe ángeles a su favor. Oh, Señor, que no sea en vano este compromiso, Padre. Que ellos sean libres de cualquier mar. Acompáñalo donde quiera que yo vaya.

0: en el nombre de Jesús. Aleluya. Oh, gloria a Dios santo. Dios te bendiga.
1: Dios bendiga.
0: Amén.
1: Pido sí. la oración por una persona para que el Señor lo toque y trate con él conforme a su divina y santa voluntad, porque yo sé que para él no hay nada imposible.
0: Amén, amén. Recibe tu bendición. Levanta tus manos ahí. Oh, se van las heridas. Se van. Dale gracias, levanta tus manos, que el Señor te abraza, mujer. Hay poder en su presencia. Dale paz. Dale paz. Oh, recibe la bendición, como dice esta canción ahí. Tu familia, tu casa. Oh, son de Cristo. Oh, recibe ahí donde estás. Ahí está el Espíritu Santo tocándote. Que te cubra con tu gracia hasta mil generaciones. Oh, mi casa, mi familia son para Cristo. Ahí está el Señor obrando en ti. Ahí está el Señor obrando en ti. Hay poder en su presencia. Hay poder en su presencia. Oh, gracias por ella, Señor. Oh, herida se va. Y el Señor renueva tu fuerza. Oh, gracias por ella, Padre. Dale más. Oh, dale gracias al Señor que le está obrando en ti. Oh, gloria a Dios.
1: Gracias, Señor.
0: Oh, gracias, gracias. Dale más. Oh, amén, amén. Eres poderoso. Oh, eres poderoso, Señor. Sigue obrando en ella. Aleluya. Eres libre, eres sana. Oh, de cualquier mar, en el nombre de Cristo Jesús. Aleluya. Gracias por ella. Dios te bendiga, mujer. Hay más. Oh, gloria a Dios. Santo, santo, santo, santo. Oh, hay una gracia ahí por tu familia. No soy yo, eres tú que tiene que conquistar lo que está cayendo ahora. Dale gloria. Dale gloria al Padre que Él está obrando ahora. Oh, gloria.

Señor trae paz a tu casa. Oh, profetiza sobre tus hijos, sobre tu negocio, que el Señor seguirá obrando.

ese dolor de muela se va en el nombre de Jesús. Opresión. Ahora recibe ahí. Recibe una anestesia del Padre en el nombre de Jesús. Se va ese dolor ahora. Oh, gloria a Dios. Oh, gloria a Dios, santo, santo. Aleluya, Dios ha sido más que fiel. Si hay amigo, o mejor dicho, hay amigos que están ahí que han escuchado este espacio. Quizá hay otros que no han podido dormir. Y hay otros que tienen un llamado desde hace un tiempo. Si quiere la bendición, si quiere la salvación, que es lo primero, llámame para orar por ti, por salvación. Ven a Cristo. Ven a Cristo. Ven a Cristo, que Él te llama. Sé obediente. No sigas corriendo, no te esconda más. Donde quieras que vaya, el Señor te ve. Y Él quiere salvarte en esta hora. Ven a Cristo, amigo. Llámame al 809-550-82-6. Vamos a orar por salvación por ti. En estos minutos que me quedan ya en este

Bueno, mis hermanos, hasta aquí nos ayudó Jehová. Ha sido un grato placer estar con ustedes trasnochando en bendición. Su hermano David Abel les acompañó hoy sábado primero del mes de agosto de este año 2026. Una vez más, nuestro Dios nos respaldó y doy gracias a su Santo Espíritu que siempre nos respalda. Y también quiero agradecer a cada hermano, cada amigo que estuvo con nosotros presente desde el inicio hasta el final. Y también a los demás que fueron a descansar, quizá por trabajo o compromisos. Aún también a ellos, para ellos también, le enviamos la bendición. Yo sé que Dios seguirá obrando. Yo sé que habrán testimonio de su grandeza y de su amor y de lo que Él hizo en el día de hoy. Así como el Señor se ha llevado diversas enfermedades, estaremos escuchando más testimonios de los demás. Así que esperemos que Dios siga teniendo misericordia de los amigos, porque ellos están bajo la gracia. Hay personas que aún estando en el borde de la muerte, prefieren no aceptar a Jesús. Eso es mala decisión. Pero nada, no le vamos a obligar. Si le decimos que si parten sin Cristo, ya no hay más oportunidad. Esa puerta se cerró y más nunca se vuelve a abrir. Solamente se abrirá para ser juzgado y lanzado al lago de fuego. Sí, hermano, al lago. Crudamente se lo digo. Bueno, nos despedimos, pero no de su presencia. Que tengan un bendecido, feliz fin de semana y que la gracia de nuestro Señor Jesucristo les acompañe. Bye bye, hasta la próxima.

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0: Maravilloso nuestro Señor. Saludos, bendiciones, buen día. Que la gracia de Papá Dios nos bendiga, nos cuide, nos proteja en este hermoso día que el Papá nos regala. Una bienaventuranza que tiene usted, que tengo yo, que hemos visto un día más de lo del Señor. Y por eso debemos darle gracias por su amor, por su misericordia, por su grandeza. A Él siempre sea toda la gloria, toda la honra, por los siglos de los siglos, celebrando y dándole la bienvenida al mes número 8, al mes de agosto. Estamos sumamente contentos porque Dios así lo permite. Como siempre, sus hermanos, la pastora radial, Berkis Cordero, este servidor Carlos Sánchez, en tiempo de clamar, en tiempo de hablar con Dios, en tiempo de escuchar a Dios, en tiempo de recordar que las promesas de Dios son por siempre y para siempre. A Él sea toda la gloria, a Él sea toda la honra, por los siglos de los siglos de los siglos de los siglos. A nuestro Salvador, a nuestro Señor, qué bueno es poder servirle, poder confiar, poder estar abrazado a sus promesas. Como siempre, la pastora radial Berkis Cordero estará presentando esta hermosa mañana, este tiempo, al dueño de la vida, para que Él nos dirija en todo lo que nosotros vayamos a hacer. Buenos días, pastora. Dios te bendiga.
1: Amén, licenciado presidente de este ministerio. Que Dios lo bendiga abundantemente y que de verdad Dios dé una nueva palabra para nosotros en este día. Pues siempre Él se deja usar de nuestro Dios. Padre, te damos gracias en esta mañana. Gracias por ese remanente que está de aquel lado, Señor. Te pedimos que les bendiga abundantemente y que le dé respuesta a sus peticiones. Gracias por un nuevo día que nos ha regalado. Como dijo nuestro amado presidente, que renovaste nuestro nuevo contrato en este día en nosotros. Señor, te damos gracias por tu amor y por tu misericordia. Pase ese carbón encendido por nuestros labios, que toda la palabra sea sazonada y saturada por ti. En el nombre de Cristo Jesús, amén y amén. Gracias,
0: Señor. Aleluya. Qué maravilloso es nuestro Dios. Pueden ustedes entrar en contacto con nosotros a través del 809-550-8266. Pero también nos pueden escribir, como ya lo están haciendo algunos, a través del WhatsApp. Ahí está sonando el teléfono en esta hermosa mañana. Tiempo de clamar, tiempo de creer, tiempo de confiar, tiempo de entender que las misericordias, así, póngale, no la ponga en singular, póngale en plural, para que sepamos como que es grande y como que es mucha esa misericordia multiplicada del Señor. Porque Él ha sido bueno, para siempre ha sido esa misericordia del Señor. Quiero en esta mañana

importante hablar de caminar en Dios, caminar con Dios. Hay muchas experiencias bonitas de personas que fueron capaces de entender el resultado positivo, el resultado que proporciona caminar en Dios, caminar con Dios, caminar direccionado a lo que Dios quiere darnos, enseñarnos, porque probablemente que el camino de la parte humana tenga mucho que ver con el desajuste de vida cuando no obedecemos, cuando no actuamos, cuando no nos dejamos llevar por lo que Dios quiere hacer. Y esta reflexión es importante porque el mayor propósito de nuestro Dios es que aprendamos a depender de Dios y no de los hombres. Hay una naturaleza humana y todos estamos conscientes que en ocasiones nos ala, en ocasiones no quiere alar como un imán, para que no hagamos la voluntad de Dios, para que no caminemos bajo la cobertura de su misericordia. Sin embargo, nuestro Señor siempre está al cuidado de sus hijos, y eso es lo interesante. Saludo para nuestro querido Carlos Narrable, tempranito, siempre listo a servir, a cumplir, a hacer, y sobre todo a dejarse dirigir por nuestro Señor, por nuestro Dios. A Él sea siempre toda la gloria y la honra de nuestro Señor. Y gracias de corazón a los que ya temprano están en contacto. Gracias mil a todos. Caminar en Dios significa vivir cada día conforme a su voluntad, obedeciendo su palabra, confiando solamente en Él y permitiendo que Dios sea el que guíe sus pasos. Hablar de un tema tan importante como este es como cuando un padre tiene un hijo. Pueden haber excepciones, pero por lo regular los padres cuidamos de nuestros hijos. La regla es que cuidemos, estemos al cuidado de ellos. Pudiera ser la excepción que alguien tenga algún trastorno mental y no actúe de la manera correcta como debe ser, y esto entonces produzca algunas situaciones que son sumamente negativas, que no van en desarrollo ni en progreso de el sentido bueno o común que proporciona la vida. Caminar por Dios, caminar en Dios, caminar bajo la cobertura de su misericordia, es decir, yo no me sé el camino. Es poner a Dios delante. Es como cuando usted va a un lugar y aunque usted va manejando, pero usted no sabe para dónde vas. Me ha tocado en muchas ocasiones. En otras ocasiones alguien está dirigiendo el GPS o el GPS y me dice, sigue derecho, dobla en la esquina, luego una derecha, y me voy guiando porque tiene la dirección donde vamos. Y esto lo presento para la interpretación de cómo Dios nos quiere dirigir y qué debemos hacer nosotros para que Él tenga el absoluto control de todo lo que vaya a acontecer y cómo Él desea glorificarse. Caminar en Dios es caminar en fe, es atrevernos a ver lo que en la parte humana probablemente usted no pueda ver, no pueda entender, ni sepa lo que está aconteciendo.
caminar en Dios es caminar

en fe, abrazado a una promesa, a una palabra. Y esto me hace recordar a Abraham, cuando el Señor le dijo: sal de tu tierra y de tu parentela a una tierra que yo te mostraré. No era que él, no, sal, camina y yo te diré dónde tú vas a estar y qué tú vas a hacer. Eso se llama fe. Por eso Abraham es denominado el padre de la fe, porque obedeció al Señor y estuvo listo a hacer su voluntad. Caminar por fe. En 2 Corintios capítulo 5 verso 7 dice: porque por fe andamos, no por vista. Es para que nosotros entendamos que el Señor nos permite a que nosotros caminemos bajo la cobertura de Él, y su palabra nos enseña que debemos caminar por fe y no observando, no mirando lo que está delante de nosotros, porque somos muy dados, somos muy fuertes a siempre mirar y querer creer y entender que nosotros tenemos el control absoluto de todo, y no es así. No conozco un ser humano que me pueda decir: mañana sucederá esto, esto y esto. No lo conozco. Pero se lo voy a poner más fácil. En este momento son las 6:18 minutos AM en la República Dominicana, y yo me atrevería a preguntarle a alguien: ¿qué va a pasar a las 6:25? Y no me podrá decir, porque su mente no se traslada al futuro. El futuro solamente lo conoce nuestro Señor, nuestro Salvador. Por eso a veces le pedimos algo y Él no nos lo entrega. Y algunos dicen: ay, pero Dios no es bueno, porque yo le pedí tal cosa y Él no me lo dio. Sin embargo, cuando el que conoce el futuro dice: si le entrego tal o X cosa, no lo va a recibir, no lo hará de manera correcta, no lo va a cuidar, eso no va a ser para bien, entonces la persona no entiende el por qué Dios no me dio lo que yo le pedí. Saludo para nuestra querida la licenciada Yuberkis. Gracias por estar con nosotros. Muchas bendiciones para nuestra querida Yuberkis Mercedes Ramírez. Muchas, pero muchas bendiciones. Estamos hablando de 2 Corintios capítulo 5, verso 7, que nos dice: porque por fe andamos, no por vista. El creyente no depende solo de lo que ve, sino de la confianza que éste tenga en el Señor, y que Él pueda ser quien dirija nuestros pasos. Caminar en obediencia, como lo dice Deuteronomio capítulo 5 verso 33, andad en todo el camino que Jehová vuestro Dios os ha mandado, para que viváis y os vaya bien. En otras palabras, obedecer a Dios, Él nos va a dirigir en el camino y todo saldrá bien. Cuando usted se deja dirigir por Dios, cuando usted camina por Dios, cuando Él tiene el control de su vida y usted le dice: párate, y usted se para, camina, usted camina, dobla a la derecha, usted dobla, haz una izquierda y usted la hace, entonces usted está obedeciendo a Dios, usted está haciendo su voluntad,
usted está haciendo que las cosas funcionen conforme la genuina misericordia del Señor. Caminar en la luz para que usted no se pierda. Si usted no tiene luz, no podrá alumbrar el camino y se va a perder. En Primera de Juan, capítulo 1, verso 7 dice, pero si andamos en luz, como Él está en luz, tenemos comunión uno con otros, y la sangre de Jesucristo, su Hijo, nos limpia de todo pecado. Eso lo hace nuestro Salvador, nuestro Señor. Caminar en Dios implica vivir con transparencia, santidad y comunión con Él. Caminar guiado por el Espíritu Santo, nunca tendremos ninguna situación. En Gálatas capítulo 5, verso 16 nos dice, andad en el Espíritu y no satisfagáis los deseos de la carne. Porque cuando nosotros no andamos conforme al Espíritu, entonces andamos conforme a la carne y hacemos cosas que no le agradan al Señor. Hacemos cosas que no son propias de las que el Señor quiere que usted y yo hagamos. El Espíritu Santo nos fortalece para vencer el pecado y producir el fruto de Dios. Eso lo hace el Espíritu Santo, que nos ayuda a vencer y a dar frutos positivos que el Señor nos regala. Caminar en el amor, como nos dice el Señor. Parece simple el que usted pueda caminar. Lo que pasa es que cuando usted ama como usted se ama, usted está cumpliendo con la palabra del Señor, que dice que debemos amar al prójimo como a sí mismo. Entonces, es una demostración de que el Señor tiene el cuidado de nosotros. Saludos para Elena Clouds, que comparte con nosotros. Gracias, muchas, muchas bendiciones. Caminar en amor, como dice Efesios capítulo 5, verso 2, y andar en amor, como también Cristo nos amó y se entregó a sí mismo por nosotros. Esa es la bienaventuranza de cuando alguien nace en el Señor, viene incluido el amor de Dios en ese corazón. Por eso los creyentes actuamos y debemos actuar de manera diferente cuando Cristo está en nosotros. Cuando el Señor está en nosotros, el actuar conforme la misericordia de Dios se manifiesta. Y eso es importante. Caminar humildemente con Dios, como dice Miqueas, capítulo 6, verso 8. Oh hombre, Él te ha declarado lo que es bueno, solamente hacer justicia, amar misericordia y humillarte ante Dios, porque eso te ayudará, te fortalecerá y hará de ti el hombre o la mujer que Él quiere que nosotros seamos. Y para eso se hace necesario entender la misericordia de Dios obrando a nuestro favor. Dios dirige nuestros pasos, como dice Proverbio capítulo 3, versos 5 y 6. Confía en Jehová con todo tu corazón y Él enderezará tus veredas. Tu camino Dios lo hará, pero es necesario
entregarte y confiar, depositarte, entregarte, sumergirte a la presencia de Dios, y Él hará conforme su misericordia. Cuando confiamos en Dios y buscamos en Él, toda guía nos llegará, nos llevará por el buen camino. Eso es lo que el Señor quiere que nosotros aprendamos. El Señor quiere que nosotros no dependamos más de nosotros ni de nuestra capacidad, sino más bien que aprendamos a depender de su misericordia, de esa grandeza genuina de nuestro Señor. Él quiere que nosotros aprendamos. Caminar en Dios es una decisión diaria de creer, de obedecer, de amar, de vivir en santidad y dejarse guiar por el Espíritu Santo. Qué bonito es el confiar en el Señor, porque alguien entiende lo que Dios puede hacer en él o en ella. Cuando Dios te dice, sigue derecho y llegará. Entonces, nosotros que no, en ocasiones no la creemos toda, decimos, no, yo voy a doblar por aquí, yo enderezo allí. Entonces, cuando lo hacemos a la forma nuestra, el sistema nuestro humano nos falla. Cuando lo hacemos a la de Dios, nunca va a fallar. Por eso es importante obedecer a la misericordia de Dios. Y el plan de esta hermosa mañana, que usted entienda lo que Dios hace en el corazón de un hombre o de una mujer, es entender a caminar con Él. Y si usted no lo ha hecho, no importa que usted tenga en una congregación visitando la iglesia, escuchando un mes, dos meses, un año, 5 años, 10 años, 20 años, puede haber tenido 50 años. Y si usted no ha aprendido a depender de Dios, quiero decirle que no ha logrado la capacidad máxima que necesita un hombre o una mujer para entender la misericordia de Dios. Cuando nosotros comenzamos a permitir que Él sea el dueño de nuestra vida, cuando nosotros comenzamos a dejar que Él dirija nuestros pasos, que Él tenga el control de mi familia, de mi futuro, y que yo no dependo de mí ni de mi capacidad, sino que yo dependo del Señor, entonces todo será diferente. Y te hago ahora la inquietud para que tú decidas hacerlo. Prueba lo que te estoy diciendo. Aprende a depender de Dios y te darás cuenta que lo que te estoy diciendo será de mucha bendición para ti y para tu familia. Porque es que Él conoce el ayer, Él conoce lo que tú estás viviendo y conoce el futuro. Y como Él tiene dominio de todo y tú eres su hija, tú eres su hijo, Él no va a permitir que nada malo te pase. Al contrario, cuidará de ti, estará contigo, te apoyará. Él en cada paso te dirá cuenta conmigo, porque lo ha hecho con muchos de nosotros, porque Él es el control total, porque Él tiene el dominio, porque nuestro Dios solamente nos pide que aprendamos a caminar en Él, y Él se encargará de los demás. Por eso te pido en esta mañana que aprenda a amar a Dios para entenderlo, que aprenda a no continuar con una vida vacía sin Él, más bien una vida llena de su misericordia, de su grandeza, que la presencia del Señor sea tu guía, que la presencia de Dios funcione
como Él quiere hacerlo. Escucha esto y en breve regresamos con el 911. Necesidades urgentes que no pueden esperar. Escucha.

0: Aleluya, qué bueno es sentir la presencia del Señor. Qué bueno es caminar con ella. Qué bueno es sentir que Dios en cada paso está con nosotros. Qué bueno es saber que Él nos dirige y que no estamos solos. Que esa misericordia de Dios siempre está con nosotros. No importa cuál sea tu proceso, no importa la circunstancia que esté pasando, yo te invito en esta mañana para que te ponga en las manos de Dios, para que te deje dirigir por su presencia, para que Él tenga el control de todo, para que Dios sea el que tenga ese barco a la disposición, porque maravilloso es nuestro Creador. A Él siempre sea toda gloria, toda honra, por los siglos de los siglos, de los siglos de los siglos. A Él toda la gloria, a nuestro Dios, por los siglos. Adoramos, adoramos su nombre, aleluya. Glorificamos el nombre del Eterno Dios, glorificamos el nombre de nuestro Señor. Ya lista nuestra querida Berkis Cordero para el primer pliego de peticiones que estaremos orando en esta mañana, abrazado a la promesa y caminando con nuestro Dios. Mi querida Berkis, lista. Buenos días otra vez.
1: Buenos días,

0: aquellos que están de aquel lado que también han disfrutado de esta reflexión para estos tiempos. Padre, te damos gracias. Gracias por Carlos. Sigue en
1: 911, buenos días, Dios bendiga.
0: En su labio, en su mente, en su corazón. Sigue poniendo palabras para que sean de bendición para nuestros hermanos que están de aquel lado. Señor, mire Enrique Gomero, Señor, te lo presento, tu hijo. Él siempre está muy pendiente y está agradecido.

porque siempre uno, los padres vemos los hijos como niños. Y él está muy contento con su hija y damos gracias a Dios por la salud que él tiene para la hija de nuestra, de nuestro hermano Enrique el Gomero. Padre, tú le conoces por nombre y apellido a Kenia Alessi Mercedes. Tú la conoces, Señor. Te suplicamos por su salud, que tú sigas obrando, Dios, que tú sigas obrando en su salud. Enrique el Gomero, cuenta contigo para ver su hija sin problema de salud. Oh, que tú le tengas salud en este

0: Padre, mira a su hija pastora, Padre Fior Paulino, también te pedimos, Señor, que siga obrando en su salud. Padre, mira el hermano que estuvimos conversando, que tiene peticiones delante de ti, Señor. Sé propicio en ayudarle, en fortalecerle cada día, Padre, porque sabemos que tú tienes todo, todo el control. Es en el nombre de Cristo Jesús que clamamos a ti, dándote gracias por lo que tú haces y por lo que tú harás. En el nombre de Jesús, amén.
1: Gloria a Dios, gloria a Dios. Estamos abrazados a la promesa de aquel que dijo que clamemos, de aquel que dijo que nosotros, cuando levantemos nuestras manos, Él hará. Bendito sea el nombre del Señor. No hay dudas de que Dios sigue obrando. Dios está ahí como poderoso gigante. Y en esta hora levantamos vallado a favor de Lucilo Morla, el hermano nuestro querido Morla de allá del 10 de Cumayasa, que tuvo un accidente, se encuentra en Canela 1 y necesita un milagro. Padre, en el nombre de Jesús, clamamos a quien creemos, clamamos en quien confiamos, clamamos en aquel que dijo que clamemos, que Él nos va a escuchar. Padre, en el nombre de Jesús, toda negativa, toda malicia que se ha levantado en esta hora, Dios mío, todo producto de este accidente, oh Padre, en el nombre de Jesús, yo lo creo, Dios, y yo sé que ellos testificarán de lo que tú harás, y Él volverá a hablar de manera normal, porque ellos están esperando el milagro. Señor Dios de los cielos, gracias, porque yo sé, Padre, que siempre me oye. En el nombre de Jesús, aleluya, aleluya, aleluya. Le creemos a Dios en esta hora. Padre, en el nombre de Jesús, mira esa mujer que está turbada. Dios, ella no sabe qué va a hacer, ella no sabe qué va a pasar con ella, ella solamente cree, ella solamente confía, y ha tomado la mejor parte de poder confiar en ti, Señor. Glorifícate, Maestro querido, que ella pueda testificar, que ella pueda, Dios mío, entender, que ella pueda saber que tu misericordia, que esa genuina misericordia tuya, Dios mío, se glorifica, papá, de una manera poderosa. Oh, en el nombre de Jesús, aleluya, en el nombre de Cristo. Padre, te presento ese matrimonio que uno duerme para un lado y el otro para aquel. Necesitan, Dios mío, sacar el diablo de esa cama en el nombre de Jesús. Declaro ese y otros matrimonios sano en el nombre de Jesús. Declaro, Dios, en esta hora que tu gloria, que tu misericordia, que tu grandeza obra de una manera especial a favor de ellos, en el nombre de Jesús, en el nombre de Cristo, aleluya, aleluya. Señor, te presento esa mujer que ya está avanzada en edad y que necesita un milagro. Oh, Espíritu Santo, Espíritu Santo, su familia quiere un milagro. Nosotros nos unimos por un milagro en el nombre de Jesús. Oh Señor, te creemos, confiamos, sabemos que tu promesa no es por tiempo corto, que tu promesa es por un tiempo para glorificarte, Señor. Oh, en el nombre de Jesús, en el nombre de Cristo. Maestro, gracias porque tú estás pendiente y presente. Gracias porque nada se escapa. Gracias porque tú siempre estás ahí. Señor, en el nombre de Jesús, te presento este número internacional, terminal 1310. Buenos días, Dios le bendiga, pidiendo la oración por mi familia. Padre, en el nombre de Jesús, no importa el país, la nación, el estado, el continente donde se encuentre, nosotros nos unimos creyendo que tú eres el dueño y Señor de las familias. Glorifícate en esta y en las demás, en el nombre de Jesús. Nuestra querida Batista, buenos días, Carlos y familia acompañante, bendiciones para ustedes. Por favor, orar por mi familia y amigos, también por mi salud y por finanza. Padre, en el nombre de Jesús, te la presento, Dios, para que tu misericordia, para que tu grandeza obre de una manera especial. Glorifícate, Señor, como solamente tú sabes hacerlo, papá. En el nombre de Jesús, nuestro querido José, que se encuentra allá en Tórtola, muchas bendiciones para él. Que la gracia de Dios esté obrando de una manera especial. El terminal 0822, el remitente, el mensaje, amén, muchas bendiciones. Orar por mi hogar y por finanza. Padre, en el nombre de Jesús, estamos en tus manos. Te presento esa petición, Dios mío. Reprendemos el devorador de miseria. En el nombre de Cristo, declaramos en esta hora que los vientos flotan, que los vientos se mueven, que los vientos soplan a su favor. En el nombre de Jesús. Nuestro hermano Santana, Dios le bendiga a Carlos, que Dios le guarde, que el Señor esté con usted donde quiera que vaya, y que si no siga, y que siga derramando su sabiduría y salud para usted. Gracias, igual para Berky, salud, muchas bendiciones. Te bendecimos igual a ti en el nombre del Señor de una manera especial. El terminal 3326, Señor, está en tus manos, te las ponemos para que tú te glorifiques de una manera poderosa y especial. El terminal 1104 está en tus manos, síguete glorificando, eterno Dios, de una manera grande, y que yo testifique lo que tú estás haciendo en el nombre de Jesús. El terminal 0171 pide un 911, por favor, un fuerte dolor en mi cuerpo y en el estómago. No se me quita. Hace día no me deje en paz. Por favor, por un proceso de la casa de mi papá. Por favor, nuestra hermana Berky estará orando por ese dolor de estómago, ese dolor de cabeza en esta hora, y por una situación para que Dios reprenda y se vaya como hizo Cristo en la cruz del Calvario. Mi querida pastora.
0: Aleluya.
1: Gloria a Dios.
0: Y confiando de que el Señor sí está escuchándonos. Y esas van a ver testimonio de todas estas peticiones. Porque de verdad no le pedimos al madero, no le pedimos a cualquier cosa. Le pedimos a un Dios todo, todo poderoso. Padre, clamamos a ti confiando y creyendo. Señor, tú escuchaste, Dios mío, la petición que dio nuestro hermano Carlos Sánchez. Señor, tú escuchaste esa petición que están delante de ti, Señor. Padre, glorifícate, Dios mío. Padre, pon testimonio en sus labios. Padre, glorifícate, Dios. Contamos contigo, Señor. Sé propicio en contestar, Señor. Padre, te damos gracias, somos tus hijos y creemos que tú lo haces. Creemos que tú das la vida, que tú das la salud, que tú restauras, todo tú lo haces, Señor. Oh, gracias, papito lindo, por tu amor y tu misericordia hacia nosotros. De igual manera, mira, Señor, a Susana. Mira a Susana Ove, Señor. Mira sus peticiones que tiene delante de ti. Mira a sus hijos, que el deseo de llevarlo todo en tus caminos, Señor. Padre, glorifícate de una manera especial. Tú nunca llegas tarde, llega a tiempo. Aleluya. Y mira este dolor de estómago que tiene nuestra hermana. Padre, tú no estás ajeno a este dolor. Llévate esa dolencia. Llévate todo ataque y contraataque del enemigo, Señor. Llévate todo ataque y contraataque. Oh, Jesús, todas estas oraciones, todas estas peticiones, Señor, yo queremos escuchar testimonio de lo que tú haces y de lo que tú harás. Padre, te damos mil gracias en el nombre de Cristo Jesús. Padre, mira a Mari Jiménez, Señor, te doy gracias por ella y por sus peticiones que tiene delante de ti. Te damos gracias por ella y por las peticiones que ella tiene delante de ti, Señor. Mira a Diorki, Miras a Dios, que Señor, te las presentamos en esta hora. Mira su salud, está en tus manos, Señor. Glorifícate de una manera especial. En el nombre de Cristo Jesús. Amén.
1: Aleluya. Seguimos orando. Hoy la iglesia Mansión de Dios, bien tempranito, tiene una gran kermés. Usted podrá ir desde la 8 a.m. ahí frente al templo, en la Tiburcio Millán López, ahí esquina Eugenio A. Miranda, ahí próximo al cementerio municipal. Ahí estará desde la 8 de la mañana. Usted tiene la oportunidad de ir a degustar de lo que está preparando el pastor David Antonio con todo el equipo y el centro de adoración Mansión de Dios. Así que usted puede ir. Pedimos a Dios que se glorifique de una manera especial. Yo lo sé porque papá Dios acostumbra hacerlo. Nuestro Señor es de esa forma. Bendigo la vida de Luisa para que Dios le cubra. Buenos días, Dios le bendiga, ser por salud, por mi hijo y por mi casa. Padre, en el nombre de Cristo, declaramos que tu amor, tu misericordia y tu grandeza se manifiesta de una manera especial en el nombre de Jesús. También te presento en esta hora el terminal 5756. Síguete glorificando, Señor, a favor de su familia, su vida, su ministerio en el nombre de Jesús. El terminal 6103 nos dice: Carlos, buenos días, para que ore por el pastor Ángel López, que se le murió, falleció su esposa y están velando en INAVI. Padre, en el nombre de Jesús, te presento a nuestro querido Ángel López, para que le siga dando fortaleza a él, a sus hijos, su congregación, su familia. Glorifícate de una manera especial, Señor, como tú sabes hacerlo. Oh Espíritu Santo, sigue dándole fortaleza, Maestro, porque tú eres el Dios de los milagros. Tú eres quien consuela, tú eres quien trae paz en el nombre de Jesús. Nuestra querida Luisa Marte, Dios le bendiga siempre. Ora por la familia, por salud y por finanzas, salvación, para que Dios le cubra de una manera especial. El terminal 1907, para que Dios se glorifique. Buenos días, en el Picapiedra, bendiciones para todos allí, amén. En el nombre de Jesús, el terminal 1532. Dios le bendiga, pido la oración por un hijo mío que lo botaron del trabajo y no le quieren pagar los días que trabajó, ni siquiera le toca la cesantía, y ellos quieren que eso se resuelva. Estaremos orando. El terminal 7943, Dios le bendiga, pide la oración por salud. Nuestra querida Santana, buenos días, Dios le bendiga, pide la oración por un fuerte dolor en la columna. El terminal 1104, muchas bendiciones, Dios les cubre, le bendiga. El terminal 8223, buenos días, bendiciones, pido por mi familia para que Dios la restaure y cobre y les cubre con sus ángeles. El terminal 7427, buenos días, bendiciones, pido la oración para que el Señor les supla para pagar la casa. Debo 3 meses, no tengo nada. Gloria al Señor, Padre. Y por último, el terminal 0171, Carlos, pide la oración por un vecino que está interno, que cogió líquido en una pierna, para que Dios haga la obra en él. Padre, en el nombre de Jesús, te presento todas estas peticiones. Están en tus manos. Espíritu Santo, nosotros clamamos a quien creemos. Nosotros sabemos en quién está la confianza nuestra. Oh Padre, en el nombre de Jesús de Nazaret, gracias porque tu misericordia tiene el absoluto control y nosotros lo sabemos de una manera especial. Que ellos testifiquen, oh Dios, lo que tú has hecho, porque nosotros sabemos en quién confiamos, nosotros sabemos en quién creemos, nosotros sabemos que el Dios del cielo responde y de una forma grande. y poderosa. Maestro, gracias. En el nombre de Jesús, Berky tiene 2 minutos para cerrar la oración porque está a punto de terminar.
0: Gloria a Dios, aleluya. Pues le voy a dar lectura y voy a orar globalmente. Amarili Vázquez Blandino, gracias por estar ahí, amada Amarili Vázquez Blandino y por su familia. Vamos a estar orando por Damari Mercedes también, por María Johnson, por Fortaleza y por su familia, y por nuestra hermana Rosa Valdés. ¿Sabe, Carlos, que en estos días en la iglesia hubo un aleluya, como una, se sintió tanto la presencia del Señor, un mover de Dios, es la palabra? Y sabe que el pastor dijo, todo lo que sientan y ahora por una persona, vayan, háganlo. Y yo fui y oré por María Johnson y me estaba llamando para decirme que ella, esa oración le dio respuesta a su problema que ella tenía, pero que ahora que ore para que Dios le dé fuerza con su familia, que siga orando. Y yo levanto mi mano al cielo con estas peticiones que di lectura. Señor, te suplicamos que te esté glorificando en cada una de las peticiones de ambos. Glorifícate, Señor, y mira la jornada maratónica que continúa en este día. Señor, glorifícate en nuestros hermanos que están ministrando acá y aquellos que están ofrendando también. Abre puerta aún las que están cerradas. En el nombre de Cristo Jesús te damos gracias por lo que tú haces y por lo que tú harás. Gracias, Señor. Amén.
1: Gloria a Dios. Nosotros hemos llegado a la parte final. Recuerden que estamos inmersos en la fiesta maratónica Dios te sorprenderá. A partir de las 9 a.m., apertura formal, como siempre ustedes la conocen, ustedes pueden venir a buscar una oración, si necesitan una administración pueden venir. Recuerden que la iglesia que pastorea David Antonio Mansión de Dios, a partir de las 8 a.m., hoy tiene un gran buffet. Usted puede ir a esa kermés, compartir y apoyar la iglesia Mansión de Dios. Gracias. Sus hermanos, la pastora Radial Berky Cordero, este servidor Carlos Sánchez, Mari Jiménez de Jiménez, siempre lista como secretaria a estar con nosotros. Feliz día para todos, que la gracia de Dios siga con nosotros hoy, mañana y siempre. Ya listo, Douglas, acompañado de Antonio y por supuesto la bella que acaba de hacer su entrada triunfal.

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Gloria a Dios, bendecido día tengamos todos. Dios bendiga cada radioescucha. Dios bendiga cada alma que está tras del dial escuchando tu programa creyente. Dios bendiga. Un hermoso día para alabar y glorificar el nombre del Señor. Un hermoso día para decirle, Señor, aquí estoy. Abro mi corazón, abro mis brazos hacia ti para que tú seas conmigo y yo quiero ser contigo también. De inmediato, vamos a estar leyendo la cita de este tu programa creyente para esta mañana, la cual está en el libro de número 27. La palabra de Dios será leída en el nombre del Padre, del Hijo y del Espíritu Santo. Habló Jehová a Moisés diciendo, toma la vara y reúne la congregación, tú y Aarón, tu hermano, y hablad a la peña a vista de ello, y ella dará su agua. Y les sacarás agua de la peña, y darás de beber a la congregación y a sus bestias. Señor, gracias. Gracias, Padre, por tu palabra. Gracias porque tu palabra es el alimento fresco que nos alimenta cada día y más en esta fresca mañana, Señor. Señor, mira cada radio escucha. Señor, mira tu programa creyente, que la persona que tú elegiste para traer esta exhortación seas tú con él. Y que esta palabra, Señor, dé frutos. Mira, cada persona necesitada la dejamos en tus manos. Este programa es tuyo, en el dulce nombre de Jesús. Amén y amén.

Gloria a Dios. Estamos en vivo. Gloria a Dios, dando inicio a nuestro programa Creyente, órgano oficial de la Iglesia Cristo Sion de los Tejos, con nuestro pastor Huáscar de González y su amada esposa Yanira de González. Estamos allá, un grupo de hermanos creyentes, fieles al Señor, adorando y glorificando el nombre del Señor. Adorando y glorificando el nombre del Señor. Allá en Ministerio Celín le estamos esperando un lugar lleno de amor, de comprensión para cada alma necesitada. Estamos ahí en la calle Logia Amor y Trabajo, donde usted puede ir con su familia a rendirle adoración al Señor, a buscar del Señor, a estar con su familia amando y glorificando el nombre del Señor. Gloria a Dios, santo es el Señor. Vamos a estar saludando a nuestras damas, a nuestras chicas de Cristo Sion, nuestras amadas hermanas. Ayer teníamos un culto hermoso, un culto unido entre caballeros y damas, un culto hermosísimo, donde fue dirigido por las damas. Un saludo a esas bellas damas que están allá en nuestra congregación, muchas maestras, muchas ayudas, ujier, que con mucho amor y cariño están ahí en las manos del Señor. ¿Sabías que hoy es un día especial? Un día que Dios hizo para cada uno de nosotros, un día hermoso, un día donde debemos decirle: Señor, heme aquí, Señor, mira mi corazón, mira mi alma, mira mi ser. Y así como estábamos ayer en ese culto glorioso de nuestra congregación, así mismo tú también puedes decirle: Señor, ayúdame, que quiero más de ti. De igual forma, quiero saludar a los caballeros.

0: año 2026, señores. Primero de agosto 2026. Estamos en la recta final del año, agradecido de Dios, que durante estos 7 meses ha estado al lado de nosotros, ha estado aquí en Creyente, y que su Espíritu Santo nos ha guiado. Queremos iniciar anunciando los días de culto de nuestra congregación. Hoy sábado, a partir de las 7 de la noche, los jóvenes tienen una cita a alabar al Señor, a glorificar a nuestro Padre Celestial. El culto de jóvenes, dirigido por los jóvenes, pero toda la congregación está invitada a asistir. Vamos a apoyar a nuestros jóvenes, que hoy más que nunca, nuestros jóvenes necesitan de nuestro apoyo, ya que los jóvenes están rumbo a su congreso de este año próximamente. Mañana, culto evangelístico. ¿A qué hora el culto mañana? Mañana el culto es a las 9:30 de la mañana. No cambie, no apague la alarma, no cambie la alarma, porque hay que ir temprano a dedicarle las primeras horas del día a nuestro Señor. A partir de las 9:30 de la mañana tenemos nuestro culto evangelístico del domingo, donde estaremos tenemos la mesa del Señor. Mañana vamos a gozarnos, vamos temprano a la iglesia a alabar, a glorificar el nombre de nuestro Dios, y luego el resto de la tarde vamos a compartir en familia, en la casa, donde queramos ir, a una playa, como el invitado que tenemos aquí, que es Team Playa.
1: Gloria
0: así
1: a Dios.
0: Así que ya saben. Esta semana, como es la primera semana del mes, es semana de oración. Estamos orando desde las 6 de la mañana a las 6 de la tarde a través de nuestra plataforma Zoom, y a las 7, de 7 a 8, presenciar a la iglesia. Así que esta semana, desde el lunes 3 hasta el viernes 7, vamos a estar orando de 6 de la mañana a 6 de la tarde a través de la plataforma de Zoom, y de 7 a 8 estaremos presenciando en la iglesia. Así que ya saben, estos son los días de culto de nuestra congregación. ¿Y dónde estamos ubicados, Antonio Vargas? Sí, estamos ahí en la calle Logia Amor y Trabajo del Ensanche Quisqueya o Los Colonos. Es una fusión como punto de referencia al lado de la funeraria Inavis. Ahí está la Iglesia de Cristo Sion. Estamos bajo la cobertura de nuestro amado pastor Huáscar González, junto a él su ayuda idónea, su esposa Yanira Herrera de González, y un grupo de hermanos bellos y hermosos allí que están en esta congregación para darle la bienvenida, para recibir palabra de Dios. Santo es el Señor. Ahora, sin más preámbulo, Gira, vamos a pasar al plato fuerte, luego del entremés, luego de la entrada, luego de los pancitos con ajo. Ahora vamos para el plato fuerte.
1: Gloria a Dios.
0: Vamos a ver la palabra que Dios ha traído en este día con un tema: la ira. Es algo que con la ayuda del Espíritu Santo tenemos que controlar, porque de verdad que esto nos puede llevar a cometer un error que a Dios no le agrada. Pero yo no soy que voy a desarrollar el tema. Para eso tenemos un invitado muy especial, es de la casa. Y sin más preámbulo, mi hermano Eliezer Douglas.
1: Dios te bendiga, Douglas. Los micrófonos son suyos.
2: Buen día, Dios bendiga. Gira Martínez, Dios bendiga. Antonio Vargas. Que Dios bendiga a todo el pueblo de Dios. Que Dios bendiga a la iglesia. Y también que Dios bendiga a los amigos que sintonizan el programa Creyentes. Gracias a cada uno de ustedes por estar ahí cada sábado. Gracias a la estación Bendición FM 95.1. Antonio, ustedes se calentaron hoy. El hermano Arturo está ahí en línea. Y también la tía.
3: Se lo dejamos
2: el hermano Arturo. Él me amenazó la semana pasada. Dice: caliéntate conmigo. Bueno, vamos a estar compartiendo un tema. Es algo del diario vivir, del tema de la ira. Es algo, como decimos, que viene en el disco duro del ser humano, y lamentablemente la ira ha creado situaciones a nivel mundial, desde la primera familia, que fue Adán, Eva, Caín y Abel, hasta nuestros tiempos. La ira ha ocasionado situaciones lamentables, situaciones difíciles, ha creado la ira. Vamos a iniciar repasando la cita que nuestra hermana Gira estuvo compartiendo al inicio. Y esta está en el libro de Números. Libro de Números, capítulo 20, versos 7 y 8. Y leemos en el nombre del Dios vivo y eterno. Dice: y habló Jehová a Moisés diciendo: toma la vara,

0: reúne la congregación, tú y Aarón, tu hermano, y hablad a la peña a vista de ellos, y ella dará su agua, y les sacarás agua de la peña, y darás de beber a la congregación y a sus bestias. Gracias, Señor, en el nombre de Jesús. En esta hora, Señor, me pongo en tus manos, Padre, para que sea tu Santo Espíritu que esté dirigiendo esta exhortación, Padre. Pero no con el fin de señalar ni con el fin de dar a conocer qué es la ira, sino para que nosotros entendamos que este tipo de emoción, este tipo de accionar, debemos erradicarlo de raíz de nuestras vidas, de nuestra mente, de nuestro corazón. Y aquellos, Señor, que son iracundos, aquellos que pasan, Señor, el sistema nervioso activo, Señor, aquellos que tienen, que pierden el control de su persona cuando se airan, Padre, yo lo pongo en tus manos, Señor. En el nombre de Jesús, amén y gloria a Dios. Amén. La ira, ¿qué es la ira? La ira es una emoción humana, natural y básica, que se manifiesta como un enfado, un enojo muy intenso, a menudo provocado por una sensación de amenaza, injusticia o frustración. Ustedes saben que la ira es, como decimos en buen dominicano, el quille, el pique, la rabia. La ira es una reacción humana que se puede manifestar como función de defensa. Funciona como un mecanismo de supervivencia para poner límite o protegernos de cualquier peligro. Por ejemplo, una persona, Gina, ustedes las mujeres que tienen siempre las uñas de los pies bonitas, que la pintan, que ven una persona y te pisa el dedo pequeñito del pie. Es el dedo más chiquito del cuerpo, pero el que más duele.
1: Así.
0: Entonces, uno de los ejemplos así jocosos que una persona tenga, venga y con un taco, un zapato de eso de suela fuerte, te pisa o alguien te pellizca o algo, aflora. Casi siempre la reacción del cuerpo humano es airarse, se activa un mecanismo de defensa. Pero el tema de la ira como mecanismo de defensa te produce cambios físicos, aumenta el ritmo cardíaco, la presión arterial y la adrenalina. Uh-huh. Esto también, después que usted está en ira, te provoca una intensidad variable. Va desde una simple molestia a irritabilidad hasta la furia desmedida. Usted ha visto personas, por ejemplo, a una persona que no le gusta que le digan pote de agua. Y pote de agua, y pote de agua, la persona tranquila. Pote de agua. Entonces hay un día que el señor que le dicen pote de agua no se enojó por la palabra pote de agua. Él está pasando una situación difícil en su casa, una deuda, una separación, es decir, un ser humano con carga emocional al límite. Y entonces coincide, Gira, que ese día viene el amigo y le dice pote de agua y la reacción es muy diferente. Es decir, ya ese señor está cargado al límite con la situación que le está pasando, entonces viene, no voy a decir este inocente, porque él sabe que no le gusta que le digan así, y le da el nombre, y ahí entonces reacciona, o sea, es decir, como decimos, explota el señor cuando le dicen pote de agua, y entonces ahí viene la forma de expresión de la ira, que en el sentido conductual viene siendo, puede llevarnos a gritar, a golpear o a insultar. Si esto no se regula de manera adecuada, puede llevarnos a decir palabras. Te he escuchado gente que dice, concho, yo no debí.
1: Uh-huh. Así es.
0: De, fulano, mira, perdóname que te ofendí. Lo que pasa es que yo tenía una situación y exploté. Esos son lo más decente, lo más prudente, que te piden perdón cuando explotan. Entonces, esto es a nivel mental, genera pensamientos de enemistad, indignación e incluso deseo de venganza, genera la ira. Mire, cuando usted, por ejemplo, ¿cuántos hombres, mujeres, cuántas personas están hoy en día en la cárcel, en el hospital? Y en el peor de los casos, ¿cuántos están en el cementerio? como resultado del mal manejo o de darle rienda suelta a la ira.
1: Hay personas que le ha dado infarto, le sube la presión y por una ira.
0: Exacto, un pique. Entonces, la ira es algo que yo no voy a decir que Dios lo puso en el paquete de fabricación del ser humano. No puedo decir eso, no lo creo. Porque dice la Biblia que Dios hizo a su imagen y semejanza. Y si nosotros somos a imagen y semejanza, independientemente de que Dios también sea ira, pero no creo que Dios nos ponga, nos haya puesto este chip ahí. ¿Qué puso el chip del aire en nosotros? El pecado. El pecado puso ese chip porque, por ejemplo, Adán y Eva, antes de los hijos y antes de la caída, no dice mucho la Biblia de cómo vivían, pero yo entiendo que ahí no hubo pleito. Porque en el cielo no se discute. En el cielo no hay pleito, insulto, ni enojo, ni ira en el cielo. Entonces, yo entiendo que ese chip no vino en el módulo o en el módem de fábrica del ser humano, sino que el pecado lo introdujo en nosotros. Ahora, según la Biblia, ¿qué es la ira? La ira es una emoción humana natural que puede ser justa. Puede ser justa cuando se dirige contra el mal, pero se vuelve pecado si es descontrolada, egoísta o vengativa. Por el contrario, la ira de Dios es su juicio santo y perfecto contra el pecado. Y la ira en los seres humanos es lo que se llama, como decir, el resultado de nuestra condición de pecado. Por ejemplo, ¿qué dice la Biblia? En Efesios 4:26 dice: airaos, pero no pequéis, y que no se ponga el sol sobre vuestro enojo. Entonces, la Biblia sí certifica y confirma que del pecado, de la caída del hombre para acá, el hombre porta esta aplicación, vamos a llamarle, de la ira. Entonces, cuando dice la Biblia: airaos, pero no pequéis, Dios no es que le está dando luz verde a la gente que se aire, sino que ya que te estás enojando, trata de, en el medio de tu ira, de tu pique, no ofender, no agredir, no dañar. Eso es lo que Dios le está diciendo al hombre aquí. Amén. En Efesios 4:26. Entonces, ¿qué pasa con esto? Que dice que no se ponga el sol sobre nuestro enojo. Entonces, el peligro de este enojo es que el descontrol que se advierte sobre la ira destructiva que lleva a la violencia y al mal. Es decir, cuando yo no controlo esa emoción. Míreme, usted ha visto, por ejemplo, estos videos comunes que hay en las redes sociales. Un agente de DGCET detiene a una persona. Déme los documentos. No, yo no te voy a dar los documentos. Entonces, se va caldeando el ambiente. Uh-huh. Y eso, escuchen bien, esto va escalando. El origen de la ira. Por ejemplo, usted ve cuánta violencia. Tú manejas en la calle. Uh-huh. Hay violencia al volante, no solo en República Dominicana, sino en el mundo.
1: Así es.
0: Entonces el DGC le dice: permítame su documento. Pero ese conductor viene con un tema. Ya sea que la esposa lo dejó, se enteró de una noticia difícil, ya sea que lo botaron del trabajo, no tiene un peso.
1: O una persona iracunda.
0: O un iracundo, correcto. Entonces, este agente, señores, un policía, un DGCET, un militar, le requiere a usted un documento, está en su derecho. En una ocasión, Gira, yo vengo bajando por la Sagrario Díaz y una patrulla de la policía se me mete delante. Me atraviesan la camioneta, yo venía bajando en mi carro, y se me tiran. Pa, o sea, pegan de copete en mano, yo subo la mano, y me dice el sargento que dirige la patrulla, me dice: documento. Digo: sí, señor, tenga. Salga del vehículo. Digo: ¿cómo no? Salí del vehículo. Vamos a revisar. Digo: muéstreme su mano y revise. Revisaron. Yo me airé. En buen dominicano, yo me quillé. Uh-huh. Cuando me hicieron esa acción este aparataje, yo me enojé. Pero ¿qué pasa? Cuando hicieron todo, ellos ni siquiera abrieron, Antonio, el sobre de los documentos. Estaba en un sobre manila, me lo devolvieron y se fueron. Yo tenía, porque ese mismo jefe de esa patrulla, él me conocía, ¿entiendes? Y yo me sentí tan mal y me molestó tanto esto. Pero yo accedí a entregar los documentos. Me dijeron, salga del vehículo, salí. Calcule que yo diga que no voy a salir. ¿Cómo terminaría?
1: Otra historia.
0: Entonces, cuando termino, que se van, en medio de mi pique, llamo a mi hermano mayor, licenciado Gerson Dula, que en saludamos, ese ilustre.
1: Gloria a Dios.
0: Yo lo llamo y le pregunto, Gerson, ¿puede la policía detener? Mi hermano es un abogado penalista, que entiende algo de leyes, ¿verdad? Y le pregunto, ¿puede la policía detenerme, revisarme? Y todo, él me dijo, sí, la policía puede. Se apagó todo. Yo lo dejé ahí. Porque, ¿qué puedo hacer yo? Cuando la autoridad, dice la Biblia que toda autoridad es delegada por Dios. Cuando un policía de tránsito, un policía de la Policía Nacional, un miembro de la policía, me pide un documento, yo tengo que dárselo. Ahora sí, yo tengo... algo oculto, algo, o llevo una carga ilegal, pues ahí hay problema. Pero si usted no tiene nada que ocultar, usted lo entrega. Entonces, volviendo al tema, Gira, se ve a menudo la situación de la reacción de ira de los ciudadanos delante de la gente del DGC. Pero yo voy a ir más atrás con esto. No es un tema de que el DGC, porque aquí dice, no, porque los AMED tienen a uno cansado. No, no es eso. Vivimos en una sociedad airada, con ira. Hay gente, usted ha escuchado la palabra el niño interior traumado. Uh-huh. El 110% de los seres humanos tiene un niño interior herido, traumado. Amén.
1: Hay terapias para eso.
0: Sí, pero dígame. Por ejemplo, ¿usted ha ido a un spa, hace un masaje?
1: No.
0: Nunca. ¿Y tú? Entonces. No, no, escucha bien, Gira dice que hay terapia. Gracias. Usted sentarse con un psicólogo, por ejemplo, nuestro hermano pastor Estalqui Mendoza, un psicólogo que ha trabajado conmigo en cuando podemos. ¿Y usted cree que eso es algo que cuesta 10 mil, 15 mil, 20 mil pesos? No, no cuesta mucho. Yo le pregunté a usted, Antonio, ¿usted ha ido a un spa? No, ¿con qué fuerza? ¿Tú sabes cuánto cuesta un masaje? Ya sea de relajación, lo que sea, mil quinientos pesos. Y es, míreme, el beneficio de un masaje. Yo no lo entendí hasta que una clienta me dijo, ven, Dula, que tú estás demasiado estresado, vamos allí. Uh-huh. La primera vez, yo digo, ¿cómo es esta cosa? No sé, pero después que vi, y el resultado cerebral de un masaje relajante es impresionante. Te baja la adrenalina, te baja el estrés. Entonces, gente que anda cargado con un problema de su infancia, hogares disfuncionales. La violencia en el hogar, un padre que golpea a la mamá de su muchacho, a su esposa, y viceversa, gritería. Entonces, ¿cómo sube ese muchacho?
1: Dañado.
0: Sube dañado, sube traumado. Yo en una ocasión le dije a Denzel, a mi hijo, yo vi a Denzel como, y siempre estaba como incómodo, y un día lo sentí, digo, ven acá, mi hijo, siéntate ahí. ¿Cuánto tú debes en el banco? ¿Cómo así? Digo, ¿cuánto tú debes en el banco? ¿Cuántos muchachos tú mantienes? ¿Qué, o sea, qué se te perdió? Porque Dios, es que tú vives airado. Le responde mal a tus hermanas, le responde mal a tu, o sea, ¿qué pasa contigo? Gloria a Dios, que esa fue la última vez que lo vi así. Pero yo le pregunté, ¿por qué tanta ira? Háblalo conmigo, o dime con quién. Ahí está la hermana Carmen, que es una psicóloga, ahí está Melissa. O sea, háblalo. Entonces, la gente anda con una carga emocional. Hermanos y hermanas que escuchan, y amigos, el tema de la ira no es un asunto del impío. La ira es una programación que Satanás le puso al ser humano. La ira ha provocado, a nivel mundial, de Adán y Eva para acá, ha provocado situaciones tan devastadoras como muertes, homicidios, venganza, gente que dice, tú no te vas a resolver. Hay gente que ha quemado casa y pueblo entero por ira, en venganza con ira. Y esto es un asunto de que cuando usted se deja manejar por la ira, usted comete un error. Cuando usted se va a Génesis 4, que ahí entra la conversación de dice que Adán conoció a su mujer y tuvieron un hijo varón, y dice, por voluntad de Jehová he concebido varón, viene, nace Caín, luego nace Abel. Usted lee esa historia, dice que ambos llevaron una ofrenda a Jehová. Caín fue labrador de la tierra y Abel fue pastor de ovejas. Ambos llevaron una ofrenda. Dice que el Señor recibe con agrado la ofrenda de Abel. ¿Y qué pasa con Caín? Entonces, en vez de Caín decir, bueno, déjame yo esforzarme, déjame ver cómo lo hago, o ve acá, Abel, ¿qué fue lo que tú hiciste que Dios se agradó y yo no? No se prende. Y Dios le dice, dime, fulano, ¿por qué decae tu semblante? ¿Por qué tú te pones así? Y Dios le dice a Caín, fíjate que el pecado está a la puerta. Tú puedes tomar control del pecado y de la ira y enseñorearte de él. De lo contrario, el pecado se va a enseñorear de ti. O sea, le está diciendo, mucho cuidadito, manito, que cuando tú te dejas arropar por el... Miren, a veces usted va pensando, concho, pero ¿por qué gira así y yo no? Y usted empieza ahí a darle vuelta, y usted empieza a molestarse. ¿Por qué ascendieron a fulano? ¿O por qué pusieron al hermano tal en tal lugar? Mano, usted sentado en una iglesia, entendiendo que al hermano que pusieron en la posición que usted quería, usted empieza ahí, y usted se sale tanto de comunión con el pique de que no lo pusieron a usted, que usted se descarría sin usted saberlo. ¿Se entiende?
1: Amén.
0: Entonces, Dios le dice a Caín, ten cuidado con esas emociones. Mira cómo decayó tu semblante. La ira va junto con la envidia. Es decir, de la envidia tú caes a la ira, y de la ira tú caes a violencia y a venganza, que son sentimientos que van juntos. Entonces, Caín le dio tanta rienda suelta a esto que le dice al hermano, vamos de una vuelta. Una pregunta, cuando una persona mata a otro, ¿lo hace en un sentimiento o en una reacción de amor? No. Usted mata a una gente con violencia. Entonces, una ira descontrolada nos lleva a nosotros a aplicar violencia. Bendito el nombre del Señor. Es violencia. Cuando usted se aira, cuando usted se quilla, que usted se prende, usted sale de su cuerpo y se mete el otro. Se le monta el otro. ¿Usted ha escuchado una frase que dice la gente? No, a 100 kilómetros por hora va Dios. Después de 100 kilómetros por hora se apea a Dios y se sube el otro. Dígale, Vargas.
2: ¿Sabes que ayer me pasó algo? Yo voy llegando a un comercio de aquí, de La Romana. Y tengo que mi esposa se apee para yo parquearme. Me gusta siempre parquearme arriba del motor para... Y llega una señora, y se mete. Yo me quedo mirándola. Y la persona que de lo que parqueó dice, pero él se iba a parquear. Yo pensaba que él se iba. Yo tranquilo, yo sí me parqueé otro. Y me dice, bueno, qué bueno que tú lo hayas hecho así. Pero resulta que cuando estoy adentro del comercio, que estoy en un área específica comprando algo, llega la misma señora.
0: La misma señora.
2: Y dice, y de una vez pide, me dice, y cuando me ve, dice, no, está bien, cuando tú termines, está bien. Espero que eso es la manera como uno reacciona. Y es algo que, es un tema que hay como a nivel dedo, como dicen Douglas, porque en los últimos días vemos mucha agresión en la calle por un roce de un vehículo. Señores, miren, un roce de un vehículo, el tú no dar los documentos a una autoridad, evita consecuencias, evita llevar el luto a una casa. O sea, se ha perdido la empatía, se ha perdido el amor al prójimo. La comunicación es lo más importante. O sea, no dejemos que un momento de cosas banales que se pueden resolver acabe con tu vida.
0: Amén. Entonces, Antonio se va a estacionar, llega esta señora, se mete. Imagínese que Antonio sea una persona iracunda. O que Antonio llegue ahí, Dios te guarde, discutiendo con la esposa. Es a la vieja que se le va a pegar el fao. Él le va a pegar el fao. Usted no ve que yo me voy a estacionar. por ahí se va. Entonces, Dios le dice a Caín, toma control de eso. Él no lo hace, sale con el hermano, pero ahí hubo premeditación y alevosía. Entonces, cuando usted está airado y usted guarda eso en una esquina, usted sentado en una iglesia porque pusieron al hermano y no lo pusieron a usted, eso es una situación. Fíjese cómo dice Proverbios 29:11. El necio da rienda suelta a toda su ira, mas el sabio al fin la sosiega. ¿Qué fue lo que Dios le dijo a Caín? No le des rienda suelta a ese sentimiento. Una persona que sabe que está prendido y sabe que si va a ese lugar va a haber problemas, ¿qué es lo que quiere? Ya darle rienda suelta. Uh-huh. Usted escucha gente que dice, no, porque los Martínez somos así. No, porque los Vargas somos así. ¿Cómo que somos así? Entonces Dios hizo un tollo. No. Y también gente que dice, no, porque yo soy cristiano, pero no soy pez. ¿Entiendes? No, yo soy manso, pero no pez. Entonces, cuando usted está diciendo eso, usted sabe que usted está invocando a la sexta enmienda de su necedad. Cuando usted se prende, la está invocando. Cuando usted dice que usted es cristiano, pero no pez, usted está diciendo, yo saco el expediente que tengo. O sea, tengo a Jola adentro. Mira, que una vez Dios me dio un mensaje poderoso. Y el personaje central o la introducción hablaba de Bruce Banner, el personaje de Hulk, el hombre este que se aira y se pone verde. Hermano, mire, esa película tiene una parte donde dice, la novia, Elizabeth, le pregunta, fulano, ¿qué pasó? No, yo no sé, yo estaba ahí y perdí el control y volví. ¿Qué sentiste cuando tú estás transformado en Hulk, cuando estás grande, estás verde? Dice, yo sentía como 100 caballos corriendo, yo me sentía como 10 bombas nucleares. Pero cuando tú pasabas, digo, mientras más ocurría, mientras más me enojaba, más lo disfrutaba. Okay. Entonces ella le dice, pero ven acá, pues, tuvo un accidente en el laboratorio que los rayos gamma le dieron, debió morir, no murió porque el papá le había inyectado el suero del super soldado. Entonces, ¿qué pasa? Ella le dice, seguro los nanomés liberaron. No, los rayos gamma liberaron los nanomés. Y él le dice, no, liberaron algo peor. Dice, ¿el qué? A mí.
1: Ok.
0: ¿Usted sabe? ¿Usted entiende lo que él dijo ahí? Uh-huh. A mí. Es decir, ¿cuál era la ira de Bruce Banner? El papá vivía dándole golpe a la mamá. Uh-huh. Y en un intento por él matar al niño para que no sea lo que se convirtió, la mamá se interpuso y muere la madre. Y ese niño pequeñito de 2-3 años vio eso. Y cada vez que había un episodio de transformación de Bruce Banner en Hulk, era porque él se acordaba que el papá había matado a su madre. Entonces, ¿cuántos Hulk? Millones sabemos. Que tenemos una situación inconclusa en nuestro corazón, en nuestro interior. Y no, número uno, como dice Gira, hay terapia. Mire, cuando yo estoy quillado, a mí nadie me moleste. No, a mí ni pastor ni nadie me moleste. Cuando yo me calme hablamos. No, hermano querido. Dice que el necio, Proverbios 12:16, Proverbios 29:11, el necio le da rienda suelta a su ira. Y en Proverbios 12:16 dice, el necio al punto da a conocer su ira, mas el que no hace caso de la injuria es prudente. Es decir, cuando usted, lo que hizo Antonio en el motor, cuando usted no hace caso de la ofensa, usted pasa a ser un prudente que controla el sentido de la ira. Entonces, nosotros tenemos una condición humana que nos lleva al punto de decir, ¿usted ha visto gente que le palpadea eso ahí? Uh-huh. Eso se llama estrés. Una gente estresada. La gente anda cargado, estresado, deudas, situaciones, calor. Y entonces, otra cosa que yo le digo a la gente, señores, el pastor, nuestro amado pastor dice, no vea noticias.
3: Si no sabe verla.
0: Exacto. Porque hay gente que ve noticias y sale para la calle a decir, este país, este gobierno, señores, usted ve la gente hablando cosas en contra del presidente, en contra del gobierno, e incluso maldiciendo el país. En una manera inconsciente, porque se van llenando. Y yo no había visto un trabajo más malvado que una gente coge un celular, una cámara y un micrófono y empieza a hablar todo lo que le sale de adentro. Hermano, yo se lo digo a cualquiera, yo vivo en este país. Ayer hablaba con una persona, yo le decía, el mejor país del planeta es este, mi país, República Dominicana.
3: De que empiezan sin conocimiento de causa.
0: No conocen nada, no saben nada. Lo que están es siendo, como dice la Biblia, necio.
1: Buscando
0: problemas. Entonces, cuando usted ve que Jehová, por ejemplo, nuestro Padre, nuestro Creador, cuando usted ve que Jehová se aira, cuando usted se va al libro de Nahum, capítulo 1, verso 3, dice: Jehová es tardo para la ira y grande en poder, y no tendrá por inocente al culpable. Jehová marcha en la tempestad y el torbellino, y las nubes son el polvo de sus pies. Pero cuando dice Jehová es tardo en la ira, dice, no dice que Jehová no se aira, sino que es tardo para airarse, pero se aira. Ahora, ¿quién puede airarse? Jehová. Pero ¿cuándo Jehová se aira? Por la desobediencia, que como hablamos, la ira viene como el chi que recibimos en el huerto después de la caída, después del pecado. Bendito el nombre del Señor. Entonces dice el Salmo 35, porque un momento será su ira, pero su favor dura toda la vida. Por la noche durará el lloro, y a la mañana vendrá la alegría. Es decir, Jehová se enoja con el pueblo. Jehová toma represalia cuando nosotros desobedecemos o hacemos algo que él no quiere. Sin embargo, fíjese cómo aquí el rey David lo ilustra, donde dice que por la noche durará el lloro. Es decir, se va a quillar en la noche, pero en la mañana ya él no está quillado contigo. O sea, ya no está airado. Sin embargo, nosotros, en nuestra condición caída, hay gente que dice, yo, ¿te escuchas gente que dice? No, yo a ese lo mato yo, aunque sea antes yo morirme. Yo he escuchado gente en eso. De hecho, gente cercana a mí me dicen, yo no sé cuándo, en uno, en 10, en 20, en 30 años, yo, antes Dios me lo ponga, me lo gualambe. Ese tiene una ira guardada ahí. Y cuando encuentre esa persona, ¿qué usted cree que va a pasar? Entonces, otra de las cosas que la gente no entiende con el tema de la ira es que Satanás, que el Señor lo reprenda, trabaja con los dichos de nuestra boca. Satanás no puede entrar en tu mente. Él no puede leer tu mente. Él trabaja de lo que yo digo. Entonces, una de las cosas, cuando usted está quillado, dice, no, a fulano lo voy a matar donde lo encuentre, o le voy a dar unos palos, o esto, y eso va trabajando. ¿Y qué hace el enemigo? Usted lo pone cómodo. Y usted comete un error. Bendito el nombre del Señor. Entonces, la ira de Jehová, incluso la Biblia habla en Apocalipsis, el día de la ira del Señor, o el día del Señor, que es, va a ser un día donde dice la Biblia que él no va a tener por inocente al culpable. No lo va a tener. Entonces, yéndonos ya, como dice nuestro pastor, al texto base, para ir bajando ya. En Números 20, Dios le dice, háblale a la roca, háblale a la peña. Y le dice, toma a Aarón, tu hermano, y háblale a la peña. La gente dice que el problema de Moisés fue que golpeó la peña. Pero cuando usted se va al... Búscame la cita, por favor, búscame el número 20. Cuando usted se va al monólogo que hace Moisés, en esa número 20, cuando usted se va al monólogo que hace Moisés ahí, que él reúne al pueblo, como Dios le dice, pero esa conversación que él tiene, dice, ¿acaso le daré yo a ustedes de beber? Y vamos a leerlo, Ira, para aterrizar.
1: Voy corriendo.
0: Sí, sí. Tómese su tiempo, que estamos en vivo.
1: Número 20.
0: Sí.
1: Número 20. ¿Cuál?
0: Exacto. Dale, abren el 20. Del 1 para adelante. Entonces, a bebé, toda la congregación, al desierto de Sin. Dice, y porque no había agua para la congregación, se juntaron contra Moisés y Aarón. Y habló el pueblo contra Moisés, diciendo, ojalá hubiésemos muerto. Señores, no es fácil. Pobre Moisés vivía prendido.
3: Yo tengo a Moisés en mi corazón.
0: Dice, y habló el pueblo contra Moisés, diciendo, ojalá hubiéramos muerto cuando perecieron nuestros hermanos delante de Jehová. ¿Por qué hiciste venir a la congregación de Jehová a este desierto para que muramos aquí nosotros y nuestras bestias? ¿Y por qué nos has hecho subir de Egipto para traernos a este mal lugar? No es lugar de cementera, de higuera, de viña, no hay nada de esto, aquí no hay nada. Y se fueron Moisés y Aarón delante de la congregación a la puerta del tabernáculo de reunión. Entonces, dice, y habló Jehová a Moisés diciendo, toma la vara, reúnete a la congregación, tú y Aarón, y habla de la peña, etcétera. Entonces Moisés tomó la vara delante de Jehová, como él le mandó. Reunieron Moisés y Aarón a la congregación delante de la peña, y les dijo que escuchaba un pastor, creo que centroamericano, dando esta orientación, y si usted está de acuerdo conmigo, usted entenderá. Entonces dice, oigan ahora, rebeldes, dice, le haremos de hacer salir agua de esta peña. O sea, él le está hablando al pueblo, dice, nosotros le vamos a hacer, Aarón y yo. O sea, ¿qué es lo que ustedes quieren? ¿Que le hagamos salir agua de esta peña? Dice, oigan ahora, rebeldes, le haremos hacer salir agua de esta peña. Entonces, en la otra versión, Moisés está hablando como que él dice, óyame, ustedes están revolteados, ¿qué es lo que ustedes quieren? ¿Que yo le haga salir agua de esta peña? Y agarró y le dio de pique, pim, pam, pim, pam. Entonces, no fue solo que golpeó la peña, sino que no honró al Dios vivo, diciendo, el Señor ahora les traerá agua a ustedes a través de esta peña. Uh-huh. Que fue lo que debió hacer. Sino que él dice, ¿y qué es lo que ustedes quieren? Que nosotros, ustedes quieren agua, que Aarón y yo le hagamos salir agua. O sea, no glorificó a Dios en medio de esta situación. Pero, ¿por qué su reacción fue así? Por un tema de la ira. Y dice, entonces, alzó Moisés su mano y golpeó la peña con su vara dos veces, y las aguas salieron. Pero, ¿cuál es el punto? Moisés no honró a Dios delante de la congregación. ¿Cómo lo honraría? Parafraseando, Moisés podía decir, el Señor nos ha traído hasta aquí con un propósito, con un plan, bla, bla, bla. Sabemos que Moisés estaba bien, como decimos, prendido. Porque el pueblo de Israel era cabeza dura. Entonces Moisés, bajo la ira, le hace la pregunta y despique, tintán, tintán. Ahora analice esto. Esa reacción de Moisés delante de una persona que no hace lo que tú quieres o que tú no estás de acuerdo. Moisés golpeó la peña, pero hay gente que le da un palo, le da un tiro, uh-huh, le da una estocada a otra persona, lo insulta. ¿Cuánta gente no ha maltratado a su esposa, hombres y mujeres, a su esposo, por una ira? Y en un momento, por ejemplo, hablé en una ocasión de la confrontación, el matrimonio, por ejemplo, hay que confrontarse. Confrontar es matar las zorras pequeñas una a una. Pero usted va dejando cositas, cositas, y un día explota. ¿Y qué fue lo que yo le hice? Es que tenía muchas cosas guardadas. Estaba adentro, tenía ira guardada. Y eso es lo que ocurre con eso. Entonces, ya en estos 5 minuticos que nos quedan, fíjese, la referencia del libro de Números, donde Dios le ordena a Moisés hablarle a la peña en el desierto, fue una orientación sencilla. Ahora, ¿cuál es el problema? El pueblo no tenía agua, la orden de Dios fue háblale, y el error de Moisés fue, en vez de hacer lo que Dios le dijo, en ira hizo lo contrario a lo que Dios había ordenado. Entonces, ¿qué hago yo con la ira? Hacer las cosas mal. El poder de la obediencia muestra que Dios prefiere la confianza, Dios prefiere que nosotros directamente obedezcamos al mandato de lo que Él dijo, independientemente de que tú quieras o no quieras. Por ejemplo, a ti te dicen, Gira, te va con Antonio, qué sé yo, para Cacata, para Guaymate a predicar. Pero hay otro grupo que va a salir, pongamos, para Punta Cana a predicar. Tú quieres ir para Punta Cana, pero te mandan para Guaymate. Tú sabías que hay dos reacciones de Gira a esa ordenanza o sugerencia del pastor. Amén, pastor, vámonos. Y está bien, pastor, te va, pero va todo el camino echando pete. Pero ¿por qué me mandan a mí para Guaymate? Pero ¿por qué a mí esto? Y empieza a pelear. ¿Tú crees que tú vas a predicar en Guaymate? ¿Tú crees que el Espíritu Santo te va a usar? Escucha bien, tú no mataste, no robaste, no bebiste romo, tú no pecaste, no fornicaste. Pero esa acción de tú ir murmurando y prendía, puede ser que ni llegue. Porque tú vas en tu jipetica y con quille y se pinchó una goma y le cae a patar la guagua la hermana que va a predicar. Entonces, iglesia de Cristo, hermanos y amigos que me escuchan, es una situación de nosotros entender el peligro de la ira. Reitero, ¿cuántos hombres y mujeres están presos a 20, a 30 años por una ira y bajo esa ira cometieron homicidio. ¿Cuántos ministros están fuera del camino de la fe? Por una ira, porque el pastor le dijo que no en algo y se prendieron y se fueron. Se fueron para otra iglesia, también discutieron y se fueron y andan por ahí descarriados. Hermano, tú alejado del Señor que me está escuchando, que tú sabes que dejaste la iglesia por un desacuerdo con tu líder, con tu pastor, con tu pastora, con el diácono. Tú que estás ahí escuchándome, que sabes por un pique que hiciste en la iglesia, dejaste de ir. Y tú que sabes también que tienes que convertirte y no te conviertes, porque te da pique la situación que está pasando con estos pastores modernos de los medios. Hermano, escúcheme a mí. La Biblia dice que todos pecaron y todos fueron destituidos de la gloria de Dios. Y por eso el Señor mandó a Cristo a morir por nosotros. ¿Sabe cómo se describe Moisés en la Biblia? Como el hombre más manso de la tierra. El que le cayó a palo a la peña, el que mató a un egipcio con su mano, que es otra parte que me llega ahora. Moisés denunció a ese egipcio por el pique de ver que él le estaba dando a su hermano. Amén.
1: Amén.
0: Entonces, manejemos la ira. Vamos a pedirle a Dios que nos ayude. Hermano, hermana, usted está ahí escuchándome, escúcheme ahí. Si usted puede cerrar los ojos y no escuche un momentico ahí. Usted sabe a quién usted ofendió bajo pique. Si el Señor, dice la Biblia, no se ponga el sol sobre vuestro enojo. Si el Señor llega ahora o si la iglesia es arrebatada, usted con ese pique guardado, usted no va a entrar al cielo, hermano, hermano. Suelte, perdone, pero sobre todo pida perdón. Pide perdón a esa persona que ofendiste, que tú heriste bajo pique. Padre bueno, Dios del cielo, en esta hora te doy gracias, Señor. Te doy la gloria y la honra, Padre. En esta hora nos ponemos en tus manos, Señor. Pongo primeramente mi vida, Señor. Y te pido que nos ayudes a manejar el tema de la ira. Padre amado, que nosotros no perdamos el control. Y a todos aquellos que hayamos ofendido bajo pique, bajo rabia, Señor. Hay un pueblo escuchando este sonido de mi voz en esta hora. Hay hombres y mujeres que se sienten mal porque ofendieron a su pastor, a su pastora, a un líder, a un hermano de la iglesia, bajo una ira. En esta hora, Señor, por favor, pon el perdón en los corazones. Pon el arrepentimiento en el corazón de aquel que ofendió. Y yo quiero en el nombre de Jesús que tú tomes control y dominio de la iglesia en este tiempo. Padre, ayúdanos a manejar la ira. En el nombre de Jesús, amén y gloria a Dios.
1: Gloria a Dios. Excelente mensaje de parte de Dios. Sabemos que la ira está, pero también sabemos que debemos de estar sujetos a Cristo y saber qué hacer después que hemos sentido ese sentimiento. Vamos a orarle al Señor de que controle nuestra vida, que nos ayude a mantener el orden en nuestro corazón, de buscar ayuda si necesitamos ayuda, a reconocer que sin Cristo no somos nada. Ha sido todo por este momento. Hemos quedado despedidos con la oración que nuestro hermano Douglas hizo. Siga en sintonía con esta emisora. Hasta la próxima. Dios les bendiga.

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Muy buenos días, mis amados hermanos y amigos. Sean todos ustedes muy bendecidos en esta preciosa mañana. Que el Señor les bendiga de una manera muy, pero muy especial. En esta mañana estamos por aquí para darle nuestras condolencias de parte de este ministerio, todo el personal y de mi persona, a mi amado pastor Ángel López, quien en el día de ayer, su esposa partió con el Señor, víctima de un infarto. Pero lo importante es que nosotros, como pueblo, sabemos que nuestra hermana partió con el Señor. Era una dama que amaba al Señor de manera especial. De hecho, estuvo compartiendo con nosotros en nuestra iglesia, en la Asamblea de Dios Casa sobre la Roca, en el sector de Bancola, en el día de hoy, a partir de las 9 de la mañana hasta las 3 de la tarde. Estará la familia, el pastor, todos ahí recibiendo a los hermanos y amigos que vayan a expresarle sus condolencias. Y ya el lunes la estarán velando en la funeraria Inavi, y luego el entierro será a las 11 de la mañana del lunes. Gracias al Señor porque ha fortalecido a nuestro pastor de una manera muy especial y a toda la familia. Nos resta a nosotros estar cerca de él en este momento tan difícil, porque humanamente es difícil, pero nuestra amada hermana se fue con el Señor y un día le veremos si así Dios lo permite. Por otra parte, queremos también apoyar la gran kermés que tiene nuestro amado hermano David Antonio. 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No, frente al templo. Estamos ubicados en este momento, o sea, la iglesia está ubicada en la calle Tiburcio Millán López, esquina Eugenio Miranda, número 72, próximo al cementerio municipal. 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No en tu casa, no, en la iglesia Mansión de Dios. Al frente se estará celebrando esta gran kermés. 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Dios le bendiga, Dios le guarde. Gracias, Carlos Narrable, por esta valiosa oportunidad.

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Buenos y bendecidos días, mis hermanos, mis amigos, como siempre en sintonía con nosotros. Una vez más agradecido de Dios por esta oportunidad de poder llegar a cada uno de ustedes en esta mañana. Quien le habla, su hermano y amigo Carlos Narrable Jason. Hoy, sábado 1 de agosto del año 2026. Nuestra jornada maratónica continúa en el día de hoy con el tema Dios te sorprenderá. Aún estás a tiempo. Si aún usted tiene una petición delante del Señor y no ha habido respuesta, siga creyendo que el tiempo de Dios es perfecto. Agradecer a cada uno de nuestros hermanos y amigos día tras día que llegan a este lugar, otro llama para que uno pase por sus ofrendas, otro lo hacen vía depósito o transferencia, otro lo envía pues vía remesa, algunos incluso pagan hasta un motoconcho para hacer llegar sus aportaciones a este lugar. Le agradecemos de corazón. Agradecer también a cada uno de esos hermanos que día tras día nos expresa su gratitud al Señor y también a este ministerio. En ocasiones algunos expresan: a tal hora, la noche, estuve orando por el ministerio, estuve orando por usted, estuve orando por el presidente. En ocasiones la persona hace mención de algunos de acá. De verdad, gracias. Gracias, porque sin Dios y ustedes, nada de esto fuese posible. Le motivamos en esta mañana, aunque usted haya ofrendado, pues debe continuar. O le motivamos a continuar ofrendando, orando por este lugar, porque usted también es parte de este ministerio. Usted que quiere hacerlo, pero que no lo ha podido hacer, pues ten fe de que Dios suplirá para que lo pueda hacer. Y otros que pueda hacerlo, pero el enemigo ha endurecido su corazón de no hacerlo, pues en esta mañana te motivo a romper con esto. Haga llegar o venga por aquí a traer tu aportación, a orar por nosotros o a pedir la oración, a pasar un momento agradable con nosotros. O si usted no puede venir, puede hacerlo como lo ha estado haciendo algunos hermanos y amigos, llamando o escribiendo, pues nosotros estaremos visitando. Gracias de corazón. Prepárate en el día de hoy, porque lo que Dios tiene para nosotros va a ser algo muy, pero muy grande, en el nombre poderoso de Jesús. Quiero leer una porción bíblica en esta mañana, la cual se encuentra en el libro de Isaías, Isaías capítulo 60, versos 1 hasta 6.

Alabado sea el dulce nombre de nuestro Señor Jesucristo en esta mañana. Como le decía, Isaías 60, capítulo 60, del verso 1 hasta el 6. La palabra del Señor va a ser leída en el nombre del Padre, del Hijo y del Espíritu Santo. Amén. Levántate, resplandece, porque ha venido tu luz y la gloria de Jehová ha nacido sobre ti. Porque aquí que tinieblas cubrirá la tierra y oscuridad las naciones, mas sobre ti amanecerá Jehová y sobre ti será vista su gloria. Y andarán las naciones a tu luz y los reyes al resplandor de tu nacimiento. Alza tus ojos alrededor y mira, todo esto se han juntado, vinieron a ti, tus hijos vendrán de lejos y tus hijas serán llevadas en brazos. Entonces verás y resplandecerá y se maravillará y ensanchará tu corazón, porque se haya vuelto a ti la multitud del mar y las riquezas de las naciones hayan venido a ti. Multitud de camellos te cubrirán, dromedario de Madián y de Efa, vendrán todo lo de Sabat. Traerán oro e incenso y publicarán alabanza de Jehová. Palabra del Señor en esta mañana. Señor, te damos gracias por tu amor, gracias por tu misericordia. Gracias por la oportunidad, Señor. Gracias por tu palabra que ha sido leída en esta mañana. Señor, no te pedimos que la bendice porque ellas son benditas, fiel y poderosa. Pero sí, Señor, te pedimos que nos ayude a vivirla, que nos ayude a ponerla por práctica y que nuestra vida sea buena tierra para tu palabra, que podamos dar fruto 100, 60 y 100 por 1, Señor, en el nombre de Jesús. Amén.

809-550-8206 es la vía de comunicarse con nosotros. Me gustaría recibir alguna llamadita de esas personas que están activas en diferentes partes del país, como no, del mundo. Pero mientras tanto, quiero enviar saludito a la Maravilla, que está ahí en sintonía con nosotros. Gracias por tu sintonía. También nuestra hermana Elena Napoleón, desde Villa Pereira, está activa. Que el Señor le siga bendiciendo, ¿verdad? Y que le siga guardando. Excelente. También nuestra hermana Carmen Martes está ahí en sintonía con nosotros. Ella pide la oración por un dolor de muela. Padre, que en nombre de Jesús, que está ahora, Dios, le presentamos a tu hija, nuestra hermana Carmen Martes. Señor, mira ese dolor de muela. Dios, tú eres nuestro médico por excelencia. Te pedimos, Señor, que extiende tus manos misericordiosas, que tu hija, oh Dios, pueda testificar.

0: glorificar lo que tú haya hecho en su vida, en el nombre de Jesús. Amén. También Sala García Ibar está en sintonía con nosotros. Gracias desde el Picapiedra. Saludo para tu amada esposo. Kenia Peña también. Dios bendiga su vida. Saludito para la pastora Lucy de los Santos de Jesucristo. También mi hermana Daisy Santana de Jesucristo. La licenciada Keila de la Cruz Rijo de Jesucristo, donde quiera que esté. Buenos días, Dios bendiga.
1: Dios bendiga de aquel lado, que el Señor esté contigo siempre.
0: Amén, hermano Rafa.
1: Amén, aquí en sintonía, escuchando el programa hace ratito.
0: Gracias por tu sintonía, Dios te bendiga.
1: Amén, igual, y Dios te guarde.
0: Amén, manito. Bueno, estuvimos escuchando a nuestro hermano Rafael Santana, Rodríguez Santana o Santana Rodríguez. Es Rodríguez Santana, hermano Rafa. Saludito para usted, hermano querido. Saludo para mi hermano Joan Reyes, joven ejemplar, joven trabajador, luchador, ¿verdad? Un joven admirable. También nuestro hermano Nelson Miguel, evangelista del Señor. Dios bendiga a nuestro hermano Fernando José, donde quiera que esté. También al maestro Juan Polanco, Dios le bendiga. También a nuestro hermano Juan Veras. Gracias. Buena, Dios bendiga.
1: Dios te bendiga, varón de Dios. Te habla Tito. El mismo Tito.
0: ¡Ey! Nunca crea.
1: Nunca crea. ¿Y qué dijo? ¿Cómo amaneciste?
0: Dios te bendiga. Amén, todo bien. Amén. Mejor al escucharte.
1: Amén. Igual ese recíproco.
0: Gracias,
1: y gran saludo para tu familia y muchas bendiciones.
0: Amén.
1: Sí, cuando tú tengas tiempo, pase por aquí.
0: Excelente, manito. Sí, Dios
1: te bendiga. Ok, hermano. Okay. Bendecido día.
0: Gracias, igual.
1: Bye.
0: Bueno, estuvimos escuchando a nuestro hermano Tito. Ajá, Tito Benítez. Tiene una bendición para este ministerio. Gracias, hermano Tito. También usted que tiene una bendición, una ofrenda, marca como lo hizo nuestro hermano Tito Benítez. Saludito para nuestro hermano Luis Santana Núñez, frente del Parque Central. Ahí el asunto de taxis, está ahí activo apoyando siempre al ministerio. Bendición. 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Saludito para ustedes, saludo para nuestra hermana Marta de la Rosa, don Vinicio también, Isidra Morales, mi hermano Moisés Charlie, su amada esposa Altagracia, sus hijas Jennifer y Ana, y también nuestro hermano Carlos y los demás hermanos que siempre echan sus aportaciones a dicho bus. Buena, Dios bendiga.
2: Sí, buenos días,
0: les
2: bendiga.
0: Ay, mi hermana Mari de Jiménez, qué gusto escucharte.
2: Gracias, me tiene olvidada.
0: Claro que no, usted, no, jamás, usted nuestra.
2: Ah, qué bueno, te estoy llamando para decirte que Pura te está esperando, Pura Vera.
0: Ah, yo no
2: que
0: sabía.
2: Que ella me dijo que se te va a mandar un mandado por la hermana Mary, pero parece que se...
0: Son tantas cosas.
2: Sí, eso yo le dije, sí. Ella te está esperando.
0: Ay, muchas gracias.
2: Tan pronto
0: gracias.
2: Tú puedes pasar por allá, pasa.
0: Sí, yo pasaré. Sí, excelente.
2: Ok, bendiciones.
0: Gracias por tu
2: Dios
0: llamada.
2: Dios te bendiga, feliz día del Padre.
0: Amén, manita, muchas gracias. Igual para tu amado esposo.
2: Ok, bendiciones.
0: Gracias, manita. Bueno, ella es nuestra hermana Mari de Jiménez. Saludito para usted, mi amada hermana. Saludo para tu amado esposo, don Ricardo. Saludo para tu hijo Jensen. También la nuera, Carolina. pero mejor conocida como Carol, ¿verdad? Saludito para ustedes. Y mi madre, doña Pula Velas, qué pura tan pura. Ya recibí el recargo, madre, en cualquier momento estaré por allá. Dios le bendiga en grande. También Dios bendiga a doña Lucía Sijola, donde quiera que esté, la familia Pidiel, que están por ahí también, Pidiel Castillo. Gracias por siempre estar con nosotros. 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Dios le bendiga. 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Dígame de Joanny, ¿cómo sigue Joanny, su hija? Que Dios bendiga a Joanny también. Esperamos en Dios que todo esté desarrollando en la perfecta voluntad del Señor. Saludito para ustedes, también para doña Deli, también para Justina y los demás que bregan con los panes, la masita, la matidad, entre otras variedades que ofrece la panadería de la Rosa allá en la Sabanita. 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Recibo esta llamadita. Buena, Dios bendiga.
3: Dios le bendiga. Un saludo muy especial para mi hermano Carlos Narrable.
0: Muchísimas gracias, hermano querido. ¿Cómo está usted?
3: Estamos bien, gracias a Dios.
0: Qué bien. ¿Hermano Benito?
3: No, su hermano Rey.
0: ¡Hey, hermano Rey! Qué gusto escucharte.
3: Sí, sí.
0: Me quedé esperándote. Está caliente.
3: Ay, ay, ay.
0: ¿Y hermano Berky?
3: Está, no ha llegado, está para Quisqueya.
0: Ay, qué bien, me alegro escucharte. Gracias por tu llamadita.
3: Gracias. Sí, excelente. Yo le sigo bendiciendo.
0: Amén, gracias igual.
3: Bye.
0: Estuvimos escuchando una voz autorizada. Nuestro hermano Eduardo Rey Ramírez, esposo de nuestra hermana Berky Cordero de Ramírez, miembro de la Junta Consultiva de este ministerio. Gracias por tu llamadita y estar siempre activo con nosotros. Bueno, Dios bendiga.
4: Amén, igualmente.
0: Amén, papá Kiko. ¿Cómo está usted?
4: Estoy muy bien, gracias a Dios. Estoy aquí en el lugar de los hechos.
0: Ajá.
4: En la calle Tiburcio Millán López, esquina Eugenio Miranda.
0: Sí.
4: Frente a la iglesia Mansión de Dios, que pastorea mi hijo David Antonio. Uno de los hijos de Radio Bendición, exactamente, esto está hermoso aquí, donde se llevará a cabo una preciosa kermés. Estamos aquí para apoyar y para hacer el llamado a cada una de la gente que ama Bendición, que uno de los hijos de Bendición tiene una kermés y hay que apoyarlo.
0: Eso está excelente, hermano Kiko.
4: En el caso de Radio Bendición, vamos a pedir 4 servicios, pero yo quiero que todo el que ama Bendición venga a la Tiburcio Millán López, esquina Eugenio Miranda, cerquita de la funeraria cerquita del cementerio, una calle más arriba.
0: Sí.
4: Le voy a pedir a David Antonio, que sabe más que yo de eso.
0: Ok, excelente. Buenos días, pastor.
5: Dios le bendiga, Dios le bendiga. Aquí, mi papi Chico, como siempre, dándonos el respaldo. Y gracias a Bendición FM. Y de la manera a todos los directivos. Javier Sánchez, si me viene, entonces el lunes yo hablo con Braulio. Y el Chico, el Rosario y toda esa gente. Si no, yo hablo con Braulio para que no le preste los dedos.
0: Gracias.
5: 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Es decir, ¿cuál es la Tiburcio Millán López? La misma calle de la iglesia Primera Pentecostal para abajo. O en la Padre de la que viene bajando. O es la misma calle que pasa frente al ayuntamiento. Pero eso es, si usted viene un ejemplo, papá, aquí, de la Padre Abreu, una esquina antes del cementerio. Exacto. Y si usted llega a la puerta del cementerio, usted va a ver ahí mismo la carpa. Ahí dos carpas. 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Entonces, venga y apóyanos, que es un evento de mansión de Dios. Es Pro Plenitud 2026.
6: ¿Tanto?
5: El evento que hacemos todos los años.
6: Ahí está
5: él. Ya usted sabe. Gracias, papacito, y los que están en cabina también.
4: Gracias, amable, y espero que tenga la promo lista para que la ponga con un profesional del micrófono, Víctor Cabrera.
0: Sí, Víctor Cabrera está listo para entrar, pero antes tengo de frente a mi hermana Daisy Santana de Jesucristo.
4: Que va a decir algo. Adelante, Daisy.
7: Buenos días. Bueno, dos voces oficiales han hecho su entrada en esta mañana ante esta gran kermés de este día. Nosotros estamos aquí apoyando a nuestro amado hermano, pastor, amigo David Antonio. 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Si usted apoya a David, está apoyando la iglesia, está apoyando la obra de Dios. Y nosotros desde aquí, sí, y nosotros desde aquí le estamos respaldando, porque Ministerio Bendición Incorporado está de las manos con David Antonio en este día y siempre.
0: Amén. Muchas gracias.
4: Habla demasiado. Tú hablas más lindo que Carlos Javier
0: Sánchez. Ese queda hasta las 12, ¿verdad?
7: Ay, amigo.
0: Pero Víctor Cabrera me está haciendo seña. Víctor Cabrera me está haciendo seña y debo pasarle los micrófonos a él.
4: Víctor Cabrera. Adelante, Víctor.
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0: 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Pues arranquen para allá, arranquen para allá. Aprovecha el día de hoy que usted está ahí en casita, aprovecha. 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Saludito para usted, hermana Lidia. También para la Morena, para Kenia y entre otros. 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Saludito para ustedes, atención, nuestra hermana Bolivia. 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Saludito para Juana Moni, que está por ahí, que siempre echa sus ofrendas también. A la pastora Andrea Fría, que siempre está fría. 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Reitero saludito para Sara García Ibar. De Picapiedra voy a Villa San Carlos, colmado Wendy. Dios bendiga a nuestra hermana Wendy, en la calle principal por el Liceo. Salomé Ureña, Villa San Carlos. Saludito para usted, hermana Wendy. Gracias por siempre estar ahí. También saludo para tus hijos. Saludo para nuestra hermana Hilda, que echa sus aportaciones por ahí. También nuestra hermana Dinola Nolasco. Contacto de nuestra hermana Wendy es el 809-271-2655. 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Nuestra hermana Elsa Cabrera y compañía. Dios bendiga a nuestra hermana Elsa. Ella, la pionera de dicho buzón. Saludo para usted y familia. Contacto de nuestra hermana Elsa es el 809-787-8745. Saludos para Carmen Telemín, que está por ahí. También Domingo, Natalie, Nuli, la chica de apellido Jean, ¿cómo es? También a una Milagro. También por ahí se encuentra nuestro hermano Manuel de Jesús Mejía y su amada esposa María Pilier. 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Saludito para su abuela, doña Lucía Cordero. Saludo para Evangelista Costa. Y el compañero de Eduardo, un joven muy amable. Saludo para él. 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Saludito para nuestra hermana Joanny Santana, reportando sintonía desde La Sabanita. Saludo para usted, mi querida hermana. 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Saludito para la hermana que me escribió en estos días que echó una aportación a dicho buzón. 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Saludo para ustedes. También para Luis Manuel. Saludo para Ruth. Saludo para Jesús Peláez, siempre activo. Hablamos en un rato, Jesús. 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Saludo para nuestro hermano Winky Mota, que está por ahí cerca. También Meida Cristal, su amado esposo Héctor Vela. También el joven de la peluquería, el joven de la librería ahí en El Tamarindo, nuestro hermano Kelvin, que siempre, hermano Melvin también, perdón. Hermano Melvin, que siempre está activo, también Magali Gómez, también Juan Medrano, que está siempre activo con dicho buzón. 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Por ahí cerca se encuentra nuestra hermana Antonia Reyes. Saludo para usted, saludo para Anthony también, Maylin Nicole. Saludo para el niño que estuvo de cumple en estos días. También Solángel Mota, donde quiera que esté, Dios bendiga a la familia Mota, la familia de la Cruz y la familia Reyes. Gracias por estar con nosotros. En el caso de Tito Benítez, gracias a tu amada esposa Raiza también. Mi madre Colasa Guzmán, gracias por estar con nosotros. André Colomé también, su amada esposa Juana y sus hijos. Saludo para Nati Colomé, también Andrea. 809-550-82 para el de 6. Saludo para nuestro hermano Carlito Brodar, donde quiera que esté, su amada esposa Judy. Ajá, Teresa Mercedes, pero la conocemos como Judy. Saludos para la cuadrosa, Jesucita Sánchez Sánchez, su Gil también, Dios le bendiga. Héctor Julio Valdés, mejor conocido como Gil. Saludos para Doña Nera, para Joel. La familia Berroa, Doloteo, en especial David. También saludos para nuestro hermano Mon. Saludos para nuestra hermana Mercedes Bautista, llamado pastor Cruz Alfredo Meritón Mercedes, su amada esposa y sus hijos. Pastora Josie Rijo, saludo para Josairi, para Alicia y el señor Josías. Mi amor. Hermana Jocelyn Echavarría, Dios le bendiga donde quiera que esté. Saludo para mi amada esposa Andrelina Jean de Narrable, también para mis hijos. Por ahí se encuentra Peter. Se encuentra Ruth, se encuentra James Anderson, también Abdiel Nicolás, la sobrina Samantha. 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Saludito para nuestra hermana Heidi Santana, que por ahí viene, cuadrosa como siempre, lista para hacer maratón en el día de hoy. Así que a esas personas que les gusta escuchar la voz de Heidi, prepárense, porque por ahí viene preparándose para entrar más adelante y como siempre dando lo mejor de ella. Saludito para mi madre, doña Luisa Teresí, donde quiera que esté. Saludo para sus hijos, ¿verdad?, sus nietos. En especial mi amiga, la licenciada Francia Mota, donde quiera que esté. Saludo para Franklin, para Franny. Y doña Josefa, Dios bendiga a doña Josefa. Dios bendiga a Elsa María González, a Rosito Blanco. También la modista Ángela, donde quiera que esté. Santa Gervasia, en la calle Independencia, Villaverde, está en sintonía con nosotros. Nuestra hermana Miredis Ramírez también en Quisqueya o Villa España, bien dicho. Nuestra hermana Evangelista Costa, gracias por estar con nosotros en Quisqueya, cerca de la cancha. Noelia Cordero, romana del oeste, saludo para usted. Salúdame a la nieta, oyó. Saludo para la hija de Marisol, la hija de nuestra hermana Noelia. Marisol de la Cruz, donde quiera que esté. Nuestra hermana iluminada Rosario, Dios bendiga, amada hermana. Saludo para tu amado esposo, don Gallo. Saludo para Miriam Mérida también. Nelly Núñez, donde quiera que esté, Nelly, Dios te bendiga, manita. Quisqueya, Dios bendiga a Yamel también, Yamel Hong. Saludo para usted, saludo para Deyanara, saludo para Yara y Janet. La familia Hong siempre activa con nosotros. La familia Patuján en Villa Progreso, siempre activa, como dice hermano Kiko. Ahí van los Patuján. Saludito para nuestra hermana Lucía y su amada esposo Niña. Saludo para la familia Félix, donde quiera que esté. Mi madre, doña Florinda Félix, siempre activa con nosotros. Saludo para Alicia, para Dominga, para Mireidy, Roland, también Zuleika, Pamela, Samir. Saludo para Duarte, saludo para Raiza, Bienve, también. Marilín de los Santos, donde quiera que esté. Saludo para Caroline. Nuestro hermano Marino Montaño, donde quiera que esté, Dios te bendiga, su amada esposa.
1: Muchas gracias te doy, Señor.
0: Alicia Martínez. Como también la madre de Úrsula Hipólito. Yo no conozco a Úrsula, pero ella tiene tiempo en la red colaboradora. Tengo entendido que ella no vive acá, vive fuera del país, pero siempre está activa mandando sus aportaciones. Y otra que también no vive aquí, pero que siempre está activa, nuestra hermana Mireya Bacié. Saludo para usted, hermana Mireya Bacié, la madre de nuestra querida Stephanie. Stephanie, Dios bendiga a tu familia. Y doña Gloria, donde quiera que esté, también. Y Gloria Esther. Esta familia pertenece a la red colaboradores. Como también nuestra hermana Juana Forte. Saludo para usted, saludo para tu amada esposo, don Elías Mercedes. Tus hijos, ahí se encuentra Isaac, Emeline y Yalisa. Saludo para mi amiguito y la amiguita, los nietos. La licenciada Victorina Cedeño, gracias, Dios te bendiga. Saludo para mi prima Andrea allá en Villa Progreso. Saludo también para, para nuestra hermana Petillán, nuestra hermana Emilia Petillán, que siempre envía sus aportaciones. En ocasiones me llama, en otras ocasiones veo que su hijo está viniendo a menudo por aquí. Esa es una bendición, mi hermano Paulino, Juan Alberto Paulino, llegando a este lugar. Ustedes son gente nuestra. Hablando de nuestro hermano Paulino, que vive frente ahí de mi prima. Y mi prima, señores, la hija de mi prima, o una de ellas, mi primita Andreina, está dando a conocer, no solo apoyando a este lugar, sino también para esa gente a las 7 de la noche que no quiere cocinar, no quiere hacer cena. Pero mi primita tiene un negocio por ahí. Muy pronto voy a buscar la manera de colocar un buzón. Para esa gente a veces que le hace difícil de ofrendar en el día, pues de 7 a 12 de la noche van a tener la oportunidad no solo pasar por ahí en Bodega Burgues, hamburgueses, ¿verdad? Sino también puede ir a hacer su compra y aprovecha, si tiene una petición, la echa ahí en el buzón, como también puede echar sus ofrendas. Recibo esa llamadita. Buena, Dios bendiga.
2: Amén, igualmente.
0: Amén, papá Kiko.
2: Prepárense todos los miembros de la Iglesia Asamblea de Dios Fuente de Vida.
0: Sí.
2: Porque en breves minutos estará aterrizando allá el pastor César Carreño.
0: ¿Cómo?
2: Un hombre de Dios, un hombre sencillo, con palabra poderosa y que ama al Ministerio de Bendición. Así que no se pierdan la participación del pastor César Carreño, que en algunos minutos estará aterrizando allá en Radio Bendición.
0: Excelente, papá Kiko, muchas gracias.
2: Y yo espero que cuando salga de ahí César Carreño, como es amigo de David Antonio, pase por la Kermel y le entienda la mano.
0: Excelente, excelente, tiene que estar escuchando.
2: ¿Qué lío metí yo?
0: ¿Qué? Si está en sintonía, va a decir, ¿qué vamos a hacer con hermano Kiko? Hay que obedecerle. Dios te bendiga, papá Kiko. Bueno, estuvimos escuchando la voz de nuestro hermano padre administrador, ¿verdad? Óyeme, un hombre incansable. Ya son las 9 de la mañana. Ya él fue donde David Antonio y un sinnúmero de cosas. Esa hora que papá Kiko tiene que haber realizado. De verdad, gracias le damos a Dios por ese ánimo que tiene papá Kiko, papá Narciso también. Óyeme, a veces veo, llego aquí faltando unos minutos para dos, pienso que papá Narciso no está y ya está aquí. O sea, es una bendición. Pues para esas personas que quieren ir donde la prima Andreita, ya tiene allá variedades como hot dog, también tiene burgués, Tiene sándwich, entre otras variedades. Y buen precio. 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Buena, Dios bendiga.
2: Antes de ir a donde mi hijo David Antonio, ajá, que ya yo pagué, ya pagué cuatro servicios, fui a la referencia a mandar a hacer un análisis para mi esposa y fui al Mercado Nuevo. Ajá, oye, que usted no sabía eso.
0: Oye, eso, señores. Ajá. Gracias, papá Kiko.
2: ¿Cómo no?
0: ¿Escucharon? Tres diligencias muy importantes y aún no son las 10 de la mañana. O sea, papá Kiko es un hombre que se mueve, mientras muchos a esta hora están acotaditos. Claro, si usted está descansando, no es nada malo. Pero es bueno, los días que usted tiene que trabajar, hacerlo temprano, levantarse, tirarse un poco de agua, orar, recomendar a nuestro Señor el día de hoy. Y salir, porque al final las bendiciones no van a entrar a casa. Uno tiene que salir. Buena, Dios bendiga.
2: El que siembra cosecha.
0: Excelente.
2: Cuando fui a donde David Antonio a dar la publicidad y a pagar los servicios, una señora le mandó $5 a Radio Bendición.
0: Oye, $5, eso cae bien. Sí, excelente. Eso es... Papá Kiko tiene algo. Papá Kiko va al Cunuco, está trabajando a favor de este ministerio. Va al hospital, está trabajando a favor de este ministerio. Va al mercado, está trabajando a favor de este ministerio. Que yo he tenido la oportunidad en ocasiones salir con él, donde quiera, él sale, habla acerca del ministerio y trata también hacer el trabajo. Buena, Dios bendiga. Buenas. Sí, buenas. Buenas. La persona llamó, pero no bajó el volumen de su radio. Saludito para nuestra hermana Ada desde Valladolid en sintonía con nosotros. Gracias por estar ahí. También para Rosemary, para Eduardo, para Emilio, para María, para Luz Joana, para Tuti, Mamá Rosa, Lelín, ajá, la Palomita. También saludo para Tuti. Dios te bendiga. Jenita, la que llenaba el buzón, pero ahora lo está haciendo vía Banco de Reserva. 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

0: Saludito para nuestra hermana Alelis Castillo, donde quiera que esté. Saludito para usted, mi amada hermana, desde Quisqueya. Saludo para tu amado esposo, para tus hijos. Gracias por siempre estar en sintonía con nosotros y apoyando el Ministerio Bendición. Alguien especial para nosotros. También Danalis, no es Damari, es Danalis Mesina, romana del oeste. Gracias por estar con nosotros. Dorca Rosario desde San Carlos, su amada esposa y sus hijos. Dios bendiga su vida también. A nuestra hermana Silvia Rosado, Dios le bendiga. También a nuestra hermana Xiomara Pierre está en sintonía. ¿Y qué decir de este gran emprendedor, nuestro hermano Charles Eli, algo más? Y en la calle Independencia, casi la farmacia Los Escalones, en el palo El Luz Rojo, nuestro hermano Charles Eli, algo más, y compañía, Jenny y el Bonitillo, Dios le bendiga. Buena, Dios bendiga.
1: Dígale a Víctor Cabrera. Ajá. Que con frecuencia esté recordándole a la gente de la kermés y la ubicación y los platos que vamos a tener ahí. Ese... Yo sé que hay limitaciones en la publicidad, pero que le diga a Víctor que fui yo que mandé que lo esté anunciando con mucha frecuencia.
0: Excelente, hermano Víctor Cabrera le está escuchando.
1: ¿Cómo no?
0: Gracias. Adelante, hermano Víctor Cabrera, hermano Kiko. Yo y todo el personal de acá y la persona que está en sintonía te quieren escuchar.
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0: hermano Víctor, siempre activo, ¿verdad? Gracias por ese gran trabajo. Que Dios le bendiga.
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0: Saludo para nuestra hermana Marisol Mercedes, gracias por estar ahí. También doña doña Agustina Constanzo, qué bien también. Nuestra hermana Rosa Rubén Solino. Ángel Rosario, un nuevo, ¿verdad? Un nuevo ofrendante que hemos adquirido en los últimos tiempos, que siempre últimamente está enviando sus aportaciones. La licenciada Ana Elisa Antonio Marte, saludito para usted, tu amado esposo Santo Martínez y tus hijas donde quiera que esté. Casi casi el pastor Teodoro Rodríguez y la pastora Heidi Santana está preparando por ahí, y con la pastora Lucy allá, y nuestra hermana Daisy Santana de Jesucristo vía oficina. Nuestro hermano Nelson por ahí, está por ahí también, cuadrando todo. Y este servidor, para que el día de hoy podamos seguir llevando a cabo el trabajo que hemos estado realizando para el Señor. Bueno, Dios bendiga.
2: Dios le bendiga, varón de Dios, hermano Carlos Narrable. Estamos por acá escuchando.
0: ¡Ey, nuestra hermana Zoraida!
2: Ah, bueno, este hombre sabe ya, conoce.
0: Ah, pero la voz tuya es una voz autorizada.
2: Ah, bueno, gracias por todos ustedes llevarme siempre pendiente. Y claro, cuando alguien esté pendiente de conocer algo, porque está pendiente de esto.
0: Claro,
2: escuchando
0: sí.
2: Yo, hermano Carlos, esa que el mes que hay de todos esos platos.
0: Sí.
2: Digo, wow, tan rico que ese mango de plátano con ese bacalaíto, es riquísimo.
0: Riquísimo.
2: Pero yo le voy a decir algo más. ¿A dónde? Usted va a los lugares a comprar para cocinar para 4 o 5 personas. Y oiga, se le va más de 1,000 pesos. Oye. Y yo oigo ahí que los platos hay a 200 pesos. O sea, que usted compra 5 servicios. Porque a 200 pesos, o sea, para 5 personas en un hogar.
0: Eso es así.
2: ¿Entiende?
0: Así
2: entonces
0: es.
2: Entonces yo digo, pero muchas veces usted va y da algo a cualquier persona que le pide una ofrenda, usted se la pasa y no recibe nada a cambio. Entonces ahí usted compra y le dan que comer, usted, bueno, se va a satisfecho de ese lugar porque usted. Pero lo bonito del caso no es que hay tanta cosa buena que usted no va a haya que coger para comer, ¿verdad?
0: Así
2: pero
0: es.
2: Pero elige, sí, elige, porque de todo no va a poder comprar, de comer, usted no cabe todo en el estómago. Pero si quieren algo diferente en la cena, está ahí, porque o mañana, hay gente que calienta al otro día.
0: Así.
2: Y le voy a decir algo más también, Carlos, los víveres están caros y escasos. Usted cree que una librita de yuca en cualquier lugar, en el mercado, 50 pesos, mire.
0: Sí,
2: y
0: sí.
2: Ahí están, vida y todo, vayan allá, vayan ahí, ayudan la obra y también salen satisfechos de ese lugar.
0: Amén.
2: Y supongo que comida bien cocinada, ¿verdad que sí, hermano Carlos?
0: Amén,
2: pues
0: amén.
2: Pues nada, bendiciones, les sigo escuchando, hermano Carlos, y esperando la palabra que Dios nos tiene en este día. Porque lo que viene en este día es poderoso, yo.
0: Así es, así
2: que
0: es.
2: Se está cocinando tranquilito, así como usted ve, en pausa, así.
0: Amén.
2: Se está cocinando algo bonito.
0: Amén.
2: Y aquellos que también tienen algún dolor por algo que ha sucedido, pues Dios que le traiga paz y consolación a su alma y a su espíritu. Porque lo que Dios hace, hecho está, y si Dios lo hace, por algo será. Y nosotros tenemos a Dios, lo que Dios haga, démosle gracias al Señor por todo lo que pase en nuestra vida.
0: Amén.
2: Que con algún propósito y planes lo permite. Pues pase buen día y saludo a papá Kiko que está ahí pendiente.
0: Gracias. Gracias, hermana. Gracias, hermana Zoraida.
2: Amén.
0: Dios te bendiga.
2: Amén.
0: Excelente aporte. Como siempre, apoyándonos. La última llamadita por ahora. Buena, Dios bendiga.
3: Qué bueno, muchas gracias por darme la oportunidad.
0: Claro que sí.
3: Ahora que escuché a Zoraida desde Santana de Higüey, aprovecho para hacer algo que pocas veces se hace.
0: Sí.
3: Donde quieran apoyar a Kermés de David Antonio, que están lejos, que viven lejos, usted hace un envío a Radio Bendición y dice, son para apoyar la Kermés de David Antonio, y nosotros se lo hacemos llegar.
0: Excelente, hermano Kiko, qué bien. Dice, no importa el lugar o país donde se encuentra la persona, puede apoyar.
3: Correcto.
0: Gracias, hermano Kiko. Quiero hacer la oración por Arquímedes de los Santos, que es por salud de su columna. También, ¿verdad? Tiene una ofrenda de 1,000 pesos. Padre, en esta hora te presento Arquímedes de los Santos. Señor, tú eres nuestro médico por excelencia. Tú eres gran yo soy. Espíritu Santo, en esta hora, conforme a tu voluntad, te pido, oh Dios, que tiende tus manos misericordiosas a favor de Arquímedes, Señor. Glorifícate de manera especial, Señor, en el nombre de Jesús. Amén.
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0: Santo es el Señor y para siempre son su misericordia. Agradecemos al Eterno por darnos la bellísima oportunidad de estar aquí una vez más en esta gran jornada maratónica. Dios te sorprenderá.
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0: Tu hermano y amigo Teodoro Rodríguez es el que te hace compañía en esta hora.

0: desde ya marque al 809-550-8266, comuníquese con nosotros, dígame desde dónde usted está en sintonía, sí, sabiendo que cada uno de ustedes lleva las incidencias de esta gran jornada maratónica. Hoy es un día especial, hoy es el día de tu milagro. Solamente tienes que tener fe, que sin fe es imposible agradar a Dios. Y yo sé que Dios siempre está dispuesto, Él anda buscando a alguien que tenga fe.
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0: Así que desde ya al 809-550-8266, hoy tenemos un invitado muy especial, un hombre de Dios reconocido de esta ciudad, de testimonio y de trayectoria, que estará llevando una palabra de aliento para cada uno de ustedes que están ahí en espera de lo que Dios trae en este día. Así que necesito que se comunique con nosotros al 809-550-8266. Hoy tenemos un compromiso, dice aquí, tenemos un compromiso financiero por cumplir para mañana sábado primero de agosto por un monto de 57,500 pesos. Nuestra deuda anterior del pago de la TSS quedó saldada. Gracias por la cooperación de todos los equipos en sus motivaciones. Dice que ayer Mari Folchú, la pastora amada, que la quiero mucho, le bajó 16,400 pesos. Aquí también en la tardecita le bajaron 15,550. Entonces estamos ahí en 25,550. Eso no es nada, hermano. Así que empieza a llamar, empieza a colaborar, traiga su semilla de fe, creyendo en el Señor que Él hará cosas grandes. Y también usted sabe que esta emisora corre con ese combustible especial que es la ofrenda, el aporte de cada uno de ustedes que siempre están ahí apoyando este ministerio, que aman esta emisora, que le duele esta emisora, que son personas que siempre están ahí pendiente, activo con todas las cosas que hacemos en esta radioestación. Así que contamos una vez más, sí, una vez más contigo que me está escuchando, contigo que estás ahí en la peluquería, contigo que estás ahí en el salón de belleza, contigo que estás ahí en el taller de mecánica, ahí, contigo que estás ahí en el autobús, rumbo a tu destino, sí, contigo mismo. Estoy hablando en esta misma hora. Tú que estás apartado en casa, tú que estás sazonando la carne, que estás arreglando la lavadora, que te encuentras ahí escuchándome. Así que yo quiero que te motives, quiero que tome la iniciativa para nosotros saldar, sí, en el día de hoy, dejar esta cuenta limpia en nuestra asignación en este precioso sábado que el Señor no ha regalado a cada uno de ustedes. Así que quiero que me llamen al 809-550-8266 y necesito saber si no estamos solos, sí, porque no queremos que el invitado empiece a hablar solo, que no escuche ninguna reacción de ningún oyente en esta hora. Así que 809-550-8266, mal que vía WhatsApp, sí, comuníquese con nosotros también por aquí, escriba, hay una llamadita ahí. Hello, buenas.
2: Sí, buenas. Ida,
0: sí,
2: le hablamos de Villaverde, de La Palo Hincado, estamos en sintonía.
0: Estás en sintonía. ¿Cuál es tu nombre, amada? ¿Nombre? Bueno, se fue. Pero gracias por estar ahí. 809-550-8266. Hay una llamadita aquí. Hello, buenas.
3: Sí, buenos días, Dios bendiga.
0: Dios te bendiga, amada Francisca Rico. Sí, cielos abiertos para ti.
3: Amén.
0: Sí, sí, para ti, para tu familia, tu casa y todo lo que tenga que ver contigo.
3: Amén, sí, en el nombre de Jesús.
0: Amén, aquí hay otra reacción. Hello, buenas bendiciones.
4: Dios bendiga de aquel lado, que el Señor esté con ustedes, lo bendiga siempre.
0: Amén, amén, Dios te bendiga más.
4: Amén, Rafael del Cielo, en sintonía.
0: En sintonía como siempre, ahí.
4: Así
0: es. Sí, sí, sí, qué bueno, qué bueno. 809-550-8266, con tres llamaditas más. Hello, hay una ahí. Hello, buenas.
5: Dios te bendiga, Teodoro. Zoraida de Scarlet Way.
0: Zoraida, amiga mía. Sí. Zoraida, no he visto llegar este año los mangos. Ya se fueron.
5: Quedan dos o tres en la mata.
0: Quedan como tres.
5: Pero no estaba allá cuando
0: eso. No, pero lo pueden dejar a la oficina, que ellos me llaman. Sí.
5: Vamos a ver si llega. Ahí te podemos mandar antes de que se acaben, porque ya se ve que están casi
0: acabando. Se están casi acabando.
5: Ay, sí, ya están los últimos, ya
0: cruzamos. Ah, ok. Gracias por estar. Amén.
5: Tenga feliz día junto a los tuyos, ahí junto a todos que tengan
0: ministerio. Amén. Amén, amén. Dos llamaditas más, 809-550-8266. Marque en esta preciosa hora. Agarra el teléfono, dígame desde dónde usted está en sintonía. Dígame qué usted está haciendo. Dígame que usted está orando para que Dios haga algo a favor de nosotros y de ustedes que están ahí siempre diciéndole al Señor, necesitamos ver tu gloria una vez más. Hello, buenas. Hello.
6: Mira, por favor, yo tengo 500 pesos ahí, me quiero
0: Dame el número de teléfono, por favor.
6: Sí.
0: Uy.
6: Por favor, ven a buscarlo aquí en mi casa.
0: Sí, pero dame el número de teléfono. Baja por favor el volumen de la radio. Baja el volumen de la radio, manita. Sí, dámelo.
6: 829 740 95 78.
0: ¿Tu nombre?
6: Clotilde.
0: Repítelo nuevamente, por favor.
6: 829
0: Heidi.
6: 740 95 78.
0: Me dijiste que tu nombre es
6: Matilde.
0: Muchas bendiciones, Matilde. Cielos abiertos para ti. Sí. Vamos a ver, alguien escribe por aquí. Dice por aquí: buenos días, bendiciones. Quiero ofrendar 500 pesos. Quiero que oren por mí, que me quiero mudar y no tengo ningún tipo de electrodoméstico, para ver si Dios me suple el dinero para yo poder comprarlo. Tengo fe que Dios me ayudará. El lunes lo llevo. Estoy en sintonía desde Villahermosa. Gloria al Señor. 809-550-8266. Otra llamadita más y le pasó a Keila de la Cruz. Sí, señores. Así que 809-550-8266. Otra llamadita más, otra más. Recuerden nuestro compromiso. Sí, tenemos que saldar hoy estos 25,550. Así que vaya llamando, sí, que la estaremos cogiendo al aire y fuera del aire, porque tenemos que ir bajando este monto. Pues nos vamos con la victoria en la mano, nos vamos con la cabeza de este golealcito. No es un goleal grande, no. Es un golealcito pequeñito que puede aparecer un David que él solo le moche la cabeza. No, un David que diga yo solo le mocho la cabeza. Esto es 25,550. Hay una llamada ahí. Hello, buenas.
7: Buenas, bendiciones.
0: Muchas bendiciones para ti y los tuyos. Cuéntame.
7: Desde Picapiedra.
0: Desde Picapiedra. ¿Cuál es tu nombre?
7: Suna.
0: Suna. Dime algo positivo, Suna.
7: Bueno, Dios es grande, maravilloso, y usted está, primeramente, está respaldado con Dios y con nosotros.
0: Amén, me gustó eso.
7: Sí, usted está respaldado, usted lo sabe que sí, se le quiere mucho.
0: Yo también la quiero mucho.
7: Sí, de verdad, cuando usted está ahí, es una vibra, yo siento aquí en mi casa, hasta, de verdad que
0: hasta sí. Hasta yo la siento, sí.
7: Ay, sí, amado mío. Muchas bendiciones.
0: Muchas bendiciones para ti también.
7: Amén.
0: Gloria al Señor. Keila de la Cruz.
8: Muy buenos días, Teodoro Rodríguez. Buenos días, Heidi. Buenos días a todo el equipo. Buenos días a todo el equipo.
0: No se escucha.
8: No se escucha acá. No. A ver.
1: Cualquier momento Dios te devolverá.
8: Señores, por acá estamos. Ahora sí, Teodoro.
0: Sí, sí.
8: Buenos días para todo el equipo. Buenos días, Teodoro. Dios bendiga a cada uno de los oyentes de esta radio estación. Bendición 95.1 FM. Y todos los que siguen las incidencias de esta jornada maratónica, Dios te sorprenderá. Hoy, iniciando un nuevo mes, el mes 8. Hoy contamos a primero de agosto, año 2026. Agradecida de Dios porque nos permite la dicha y el privilegio de estar a través de esta plataforma, para que usted siga siendo bendecido de forma especial. En esta mañana tengo el privilegio y la dicha de compartir y hacer radio con un gran hombre de Dios que desde que le conocí, pues le tomé mucho aprecio. Antes de que fuera mi pastor, lo acogí como un padre y en una ocasión, hace 8 años atrás ya, le dije al Señor, me gustaría tener un pastor como ese pastor. Y parece que el Señor dijo amén. Me concedió, luego de que vine a vivir aquí a la ciudad de La Romana, cuando estuve buscando una iglesia madre donde me sintiera bien, cómoda, donde se sintiera ese calor de familia, de hermanos, de esa gente que te ama. De sentir ese apego, ese abrazo de como de un padre a una hija. Y el Señor me permitió conocer al pastor César Augusto Vázquez Carreño. Y desde ese día hasta el sol de hoy, Dios nos ha permitido ser miembros de esta iglesia, Asamblea de Dios Fuente de Vida, y ha sido una bendición para mí. Y es un privilegio que en esta mañana, en esta jornada maratónica, podamos tener al pastor César Carreño aquí con nosotros. Buenos días, bendiciones, pastor.
9: Buen día, Keila. Dios te bendiga mucho. Dios bendiga a toda la audiencia que en este momento está conectada. Para mí es una gran bendición y una honra poder compartir con cada uno de ustedes que se encuentran pues escuchando esta radio. Y qué bueno, me siento muy privilegiado al escuchar esa expresión, esas palabras que tú has terminado de declarar, gloria al nombre del Señor, y que te sientes cómoda con nosotros allá en nuestra congregación. Y no solo tú, sino que hay otras personas también que han acogido esa iglesia como un refugio, como una casa de adoración donde se conectan a la presencia del Señor. Y qué bueno que tú has puesto tu talento, tu ministerio al servicio de la obra del Señor. Y pues nosotros no desaprovechamos la oportunidad de sacarte el jugo allá. Sí, sí, sí, porque eres muy útil. Y qué bueno que Dios te usa de manera especial. Y gloria a Dios que Dios nos da la oportunidad de estar aquí. Siempre tenemos presente esta emisora. A nuestro hermano Kiko siempre le decimos, tal vez no nos ven por allá con frecuencia, pero sí tenemos esta emisora muy presente, no nada más yo, sino la iglesia, nuestra congregación, la Iglesia Asamblea de Dios Fuente de Vida, allá en el sector de Villa España. Siempre estamos atentos a cada uno de los pasos que da este ministerio Bendición FM.
8: Es un privilegio que usted haya tomado de su tiempo para acompañarnos en esta hermosa mañana, y queremos darle la oportunidad a nuestro querido pastor, mi pastor, padre, y de Denise también.
0: De todos.
8: Es un pastor que se deja querer, señores, no es porque yo sea miembro de esa iglesia, es un pastor con un corazón muy grande, muy entregado,
0: wow,
8: a la obra del Señor, y todo lo hace con amor, lo hace con entrega, con pasión. Me gusta ver al pastor cantando esos coros así poderosos. Ese culto no se puede terminar sin esos coros del pastor.
0: Wow.
8: Son muy buenos. buenos. Así que en esta mañana queremos permitirle al pastor pues que tenga este tiempo para compartir con cada uno de nuestros oyentes.
9: Fíjate, Keila, cuando tú hablabas de esa manera, me trajo...
0: Antes de unos minuticos ahí, me mandaron un vuelo conmigo, no lo había anunciado, un anónimo de 1,000 pesos, llegó, aterrizó seguro y salvo el vuelo. Ya usted sabe, el anónimo, que está en sintonía, el vuelo aterrizó sin turbulencia. ¿Sí? Llegó. Pastor,
9: yo sé que va a seguir interrumpiendo, porque los hermanos y amigos van a seguir fluyendo, llamando para las ofrendas.
0: Amén.
9: Porque yo creo que Dios les sorprenderá.
0: Dios amén. Mío.
9: Gloria al Señor. Fíjate que una persona, yo estaba lavando la guagua en estos días y pues...
8: ¿Se lava la guagua usted?
9: No, no, en el Calvar, en Calvar. La llevé y pues iba a hacer una diligencia a pie, me fui a pie caminando y yo veo una persona que yo tenía mucho que no le veía, pero la fachada de él era, bueno, con trenza y parecía prácticamente como un tipo de eso, como nosotros le llamamos, delincuente. Y él hizo un cero, se devolvió.
0: Wow.
9: Y yo me detuve. Yo dije, bueno, será este un atracador que me va a atracar. Y se detuvo. Cuando él se detuvo, él se pone la mano en la cabeza y dice, ¡mi pastor! Dice, ¡mi pastor! Realmente, yo, mire, hermano, yo no pude identificarlo en el momento. Él tuvo que identificarse y decirme, yo soy fulanito de tal, en tal año, así, yo visitaba wow. su iglesia y yo he crecido, pero eso usted no puede... Y lo abracé y me dijo, ¿para dónde usted va, pastor? Yo quiero llevarlo para donde... Yo dije, no, yo voy ahí mismo. Muchas gracias, me abrazó. Miren, no quería despegarse de lo fuerte abrazo que me daba. Y realmente uno busca, pues, sembrar la semilla donde va y ser un instrumento de servicio, gloria al nombre del Señor. Y cuando uno es un instrumento de servicio, amados hermanos, no nada más crece para una sola línea, crece al norte, al sur, wow. al este y al oeste. Y yo creo que cuando esa semilla está plantada, hermano, no hay nada que la detenga.
0: Sí.
9: Y así ha sido con el Ministerio de Bendición. El Ministerio de Bendición ha sido una semilla que se ha plantado aquí en nuestra ciudad de La Romana y está creciendo. Wow. Está creciendo al norte, al sur, al este y al oeste, pero ha crecido porque hay provocadores, hay quienes han provocado el crecimiento.
0: Dios mío.
9: Y no solamente nosotros que hablamos por este medio han provocado, hay personas que nunca han hecho uso de estos medios y están provocando la expansión, el crecimiento y el desarrollo de este ministerio. Personas que llaman y hacen su aportación de su ofrenda, la envían de Estados Unidos, de Europa, de Centroamérica, Suramérica, y Dios ha bendecido este ministerio. Pero no nada más este ministerio ha sido de bendición, sino que otras personas han sido de bendición, gloria al nombre del Señor, por medio a este ministerio. Y eso está plasmado en las Sagradas Escrituras. No podemos, amados hermanos, ignorar lo que dice la palabra del Señor con relación a esto. Dios lo estableció a Josué. Dios se lo estableció como un principio a Josué, pero... Dios allí declaró una palabra muy poderosa en la vida de Josué, gloria al nombre del Señor, ante una situación que se había presentado. Es decir, que no nada más Josué iba a ser el beneficiado de recibir la bendición. Es decir, que no nada más el ministerio bendición es el beneficiado para recibir la bendición. En el libro de Josué capítulo 1, en el verso 6 dice... Esfuérzate y sé valiente, porque tú repartirás, oigan bien lo que dice la palabra del Señor, tú repartirás este pueblo por heredad la tierra a la cual juré a su padre que la daría a ellos. Oiga lo que dice, una palabra muy fuerte y muy poderosa, gloria al nombre del Señor. Tú te encargarás de repartir a este pueblo la heredad. Hay una palabra, hay una bendición que uno la recibe para repartir, la gloria al nombre del Señor. Y repartimos la bendición cuando llegan a nosotros. Gloria al nombre de Jesús. ¿Por qué? Porque Dios nos bendice. Dios nos plantó para bendición.
0: Wow.
9: Dios no nos plantó para ser maldición. Dios nos plantó para ser de bendición. Gloria al nombre del Señor. Ahora, hay quienes van a buscar la manera de impedir que nosotros avancemos, que nosotros crezcamos, que nosotros nos desarrollemos. Pero cuando la semilla cae a la tierra y muere, gloria al nombre del Señor, tiene que surgir un renuevo.
0: Wow.
9: Amén. Va a surgir un renuevo. Por más que Satanás, por más que los perseguidores intenten detener el avance, amén, y el crecimiento de la semilla, cuando esa semilla vaya a subir, va a subir. Porque la Biblia dice que estamos plantados junto a un río. Gloria al nombre del Señor. Y el que está plantado junto al río, como dice el salmista, sus hojas no caen. Gloria al nombre del Señor. Y todo lo que hacemos prosperará. Wow. Prosperará. Es decir, que Dios nos plantó para que nosotros seamos prósperos. Gloria al nombre del Señor. Y a pesar, miren, fíjense que Satanás busca la manera de provocar sequedad espiritual y provocar estancamiento espiritual. Hay personas, gloria al nombre del Señor, que se han secado en su vida espiritual porque se han enfocado en las persecuciones que Satán le ha hecho. Sí, se han enfocado y se han desconectado del propósito de Dios. Y cuando tú te desconectas del propósito de Dios, te vas secando porque hay una fuga. Los golpes propinados por Satanás, nadie puede resistirlo si no está conectado al propósito divino. Gloria al nombre del Señor. Si tú no estás conectado al propósito divino, no puedes resistir los golpes de Satanás. Por eso, cuando nosotros como iglesia, nosotros como siervos del Señor, la Biblia nos manda a resistir. ¿Por qué nos manda a resistir? Porque la Biblia dice, resiste al diablo y de ti huirá. Gloria al nombre del Señor. Pero en el proceso de la resistencia, en el proceso de esa resistencia, de tú enfrentar las adversidades del enemigo y no desconectarte del propósito, ¿tú sabes lo que acontece? Que Dios te sorprende.
0: Wow.
9: Dios te sorprende. ¿Por qué? Porque tú estás enfocado dentro del propósito de Dios. Y cuando tú te enfocas dentro del propósito de Dios y no permite que nada te desconecte, porque hay quienes quieren desconectarte para que tú no avances. Hay quienes quieren desconectarte para que tú te sientes y tú no logres tu objetivo. Gloria al nombre del Señor. Van a surgir la crítica, la murmuración, los tropiezos, los obstáculos, la falsedad, las falsas calumnias. Gloria al nombre del Señor. Van a surgir todos esos obstáculos, pero tú no estás enfocado en los obstáculos.
0: Dios mío.
9: Tú estás enfocado en el propósito. Gloria al nombre del Señor.
0: Wow.
9: Y cuando tú te enfocas del propósito, oye bien, vengan vientos, vengan marea, vengan luchas, vengan batallas, tú vas a lograr tu objetivo.
0: Wow.
9: Tú vas a lograr tu meta. Porque la Biblia dice, aunque tú me empujaste con violencia, aunque te hayan empujado con violencia, yo no estoy enfocado en aquellos que me han empujado con violencia. Yo estoy enfocado en aquel que va delante de mí, que no me va a dejar caer. Porque la mano de Jehová,
0: Dios mío,
9: la mano de Jehová me va a sostener. La mano de Jehová me va a sustentar. No importa la prueba, no importa la dificultad, no importa la lucha, no importa tu batalla, gloria al nombre del Señor. La mano de Jehová me va a sustentar para yo poder lograr mi meta, para yo poder lograr mi objetivo, gloria al nombre del Señor. Entonces hay muchas personas que le hacen caso a las voces. Fíjense, hay gente que le hace caso a las voces. Y a causa de las voces extrañas, llega el desánimo, llega el desaliento. Ah, porque le están prestando oído a las voces extrañas, gloria al nombre del Señor. Están escuchando lo que otro está diciendo de allá afuera, pero no están prestándole atención a lo que Dios ha dicho, gloria al nombre del Señor. Cuando nosotros le prestamos atención a la voz de Dios, cuando nosotros le prestamos atención al Espíritu Santo de Dios, no importa lo que digan otros. Gloria al nombre del Señor. Ellos se van a cansar. Dice la palabra del Señor que David iba con su ejército y que alguien le estaba vociferando y le decía, perro, tú eres un perro, tú eres aquello. Y uno de los escuderos le dijo, ¿qué hacemos con él? Lo matamos, dime qué hacemos. Da la orden. Gloria al nombre del Señor. Pero el salmista no estaba prestándole atención a las voces de ese
10: tipo, de ese individuo que le estaba vociferando y le estaba diciendo perro y le estaba diciendo una serie de palabras descompuestas. Le dijo, déjalo tranquilo, gloria al nombre del Señor. Vamos a seguir hacia adelante, vamos a continuar. No es tiempo de perder el tiempo con aquellos que están vociferando, que están diciendo cosas negativas. Es tiempo de ponernos en la brecha en el nombre del Señor. No podemos desconectarnos, porque cuando nos desconectamos del propósito de Dios, perdemos tiempo.
0: Sí.
10: Y el apóstol Pablo lo declara así, gloria al nombre del Señor, que no podemos perder tiempo ni para tomar impulso. Oh, gloria al nombre del Señor. Y yo estoy seguro que aquí hay hombres y mujeres de este ministerio que no se han detenido porque andan, caminan sobre una palabra que Dios le ha dado. Si no, no estuvieran de pie. Si no, este ministerio no estuviera de pie. Porque yo estoy seguro que surgen voces, surgen cuestionamientos, surgen críticas, surgen murmuraciones. Pero todavía estamos de pie. Gloria al nombre del Señor. Estamos de pie. ¿Por qué? Porque confiamos a la palabra de Dios. Y cuando confiamos a la palabra de Dios, estamos seguros, aleluya, que de un lugar vendrá el respiro. Santo. Y aunque el arroyo se seque, Jehová Dios de los ejércitos enviará una viuda. Gloria al nombre del Señor. Aunque el arroyo se seque, Jehová enviará una viuda. ¿Tú sabes por qué? Porque Dios nos plantó para bendecir a otros. Y hay personas que han sido bendecidas. Hay personas que dicen, yo quiero que ustedes oren por mí. Yo quiero que el ministerio haga una oración por mi casa, por mi familia, por una situación que yo estoy viviendo. Gloria al nombre del Señor. Porque creen en el ministerio.
0: Santo Dios.
10: Aquí estamos porque creemos, gloria al nombre del Señor, en el ministerio. Y créanlo, hermano. Y yo en una ocasión le dije a una persona, mira, hay un potencial en ti, pero tú estás estancado.
0: Wow.
10: Y hay un potencial en ti, pero tú estás estancado. ¿Qué te pasa? Gloria al nombre del Señor. Aleluya. Amados hermanos, este ministerio tiene un potencial y no está estancado.
0: Santo.
10: Porque este ministerio ha creído a Dios. Y cuando tú les crees a Dios, tu lenguaje es diferente. Tú actúas diferente porque tú llamas las cosas que no son como si fuesen. Porque el lenguaje tuyo no es el mismo lenguaje natural. Porque hay gente que se mueven en lo natural. Gloria al nombre del Señor. Y cuando nos movemos en lo natural, no podemos recibir lo sobrenatural. Gloria al nombre del Señor. Porque lo sobrenatural se recibe por revelación. Y si no hay revelación de Dios, no puede ser sustentado un ministerio. Gloria al nombre del Señor. Los ministerios son sustentados mediante la revelación divina que viene del cielo. Gloria al nombre del Señor. Y de lo que tú tienes, de lo que tú recibes, de eso tú das, de eso tú entregas. Gloria al nombre del Señor. Hermanos, amigos que me escuchan, gloria al nombre del Señor.
0: Wow.
10: Después la voluntad de Dios que yo sea de bendición, como Jehová le dijo a Josué, gloria al nombre del Señor. Oiga bien, oiga lo que Jehová le dijo a Josué, gloria al Señor, en un momento determinante para su vida. Dios le dijo, tú vas a repartir la heredad de esta tierra. Oh, gloria al nombre del Señor. Oiga bien, tú vas a repartir, solamente fuérzate y sé valiente. Amén. Gloria al nombre del Señor. Y que no te aparte de la palabra, ni a diestra ni a siniestra. Gloria al nombre del Señor. Para que sea prosperado en todo. Oye lo que dice. Será prosperado en todas las cosas que emprendas. Es decir, querido amigo, querido hermano, gloria al nombre del Señor. Dios me llamó para que yo repartiera. Y una de las cosas que tenían los ministerios elegidos y llamados por Dios, que Dios le dijo en la antigüedad a Moisés, no recibirán, gloria al nombre del Señor, tierra por repartición los sacerdotes y levitas, porque yo soy su heredad, gloria al nombre del Señor, yo soy su heredad. La bendición de Dios fluye, amados hermanos, en nuestra vida para que nosotros seamos de bendición. Y todo lo que hagamos, todos los pasos que demos, sean pasos que nos lleven a la prosperidad y a la bendición espiritual. Gloria al nombre del Señor. Tu amigo, tu hermana que está pasando por momentos difíciles, gloria al nombre del Señor, no tenga miedo, no tenga temor ante las adversidades que está enfrentando. Dios te dará la victoria. Tu victoria está declarada.
0: Wow.
10: No importa, alabado sea el nombre del Señor, el proceso que tú estés viviendo. Lo que importa es lo que Dios haya dicho de ti. Y si Dios te dijo que te levantará, Dios te levantará. Si Dios te dijo que te usará, Dios te usará. Y a ti, descarriados y descarriadas que me escucha, Dios tiene un lugar exclusivo para ti. Gloria al nombre del Señor. Y quiere que tú hagas nuevo pacto con Él. Que haga voto, gloria al nombre del Señor, con Él. Voto de arrepentimiento, de reconciliación y de salvación. No tenga miedo, no tenga temor, gloria al nombre del Señor. Que la bendición de Dios caerá sobre tu casa, vendrá sobre tu familia, gloria al nombre del Señor. Los lugares secos, gloria al nombre del Señor, recibirán vida. Los muertos recibirán vida. Tu milagro lo recibirá en el nombre del Señor. No escuche las voces extrañas que te pueden decir que tú no serás sana, que tú no serás salva, que tú no te levantarás, que tú no te restaurarás. Mentira. Dile, Satán mentiroso, yo todo lo puedo en Cristo Jesús. Yo lo voy a lograr en Cristo Jesús. Porque Cristo Jesús, gloria al nombre del Señor, me dará la victoria. La victoria, hermana Keila, no viene vía un hombre. La victoria no viene, gloria al nombre del Señor, vía a mis habilidades. Mi victoria no viene, gloria al nombre del Señor, vía mi conocimiento.
0: Wow.
10: La victoria viene porque ya Dios diseñó, aleluya, desde el cielo, cada paso que iba a dar y cada paso que diera sobre la faz de la tierra llevarían el sello de victoria. Todo lo que pisare la planta de vuestros pies, Dios le declaró a Josué, será vuestro. Gloria al nombre del Señor.
0: Santo Dios.
10: Hermano Teodoro,
0: wow.
10: La gloria y el poder de Dios no nos deja, ni nos dejará,
0: wow.
10: Ni nos desamparará.
0: Dios.
10: Porque Dios está con nosotros. Dios está con este ministerio.
0: Wow.
10: Dios va a suplir. Dios provea. Gloria al nombre del Señor. El dinero que resta, el dinero que falta está en las manos de los hombres y de las mujeres de fe. Gloria al nombre del Señor. Y yo creo en el nombre de Cristo Jesús que Dios no nos dejará pasar vergüenza.
0: Wow.
10: Amén. ¿Por qué? Porque nosotros creemos a la palabra de Dios. No podemos tener miedo. No podemos tener temor, gloria al nombre del Señor. Porque a pesar de que Satanás no quiere que nosotros logremos nuestra meta, pero hay un poder sobrehumano, hay un poder sobrenatural.
0: Santo Dios.
10: Aleluya. Y cuando hacemos uso de ese poder sobrenatural,
0: wow,
10: las compuertas se abren.
0: Dios mío.
10: Y cuando las compuertas se abren, vienen aguas limpias, gloria al nombre del Señor.
0: Dios mío.
10: Y esas aguas limpias se van a llevar las aguas turbias. Se van a llevar las aguas turbias de tu casa.
0: Wow.
10: Se van a llevar la perturbación. Se van a llevar el enojo. Se va a llevar el oprobio. Hay gente que están viviendo bajo el oprobio. Pero las aguas, el río de Dios, entrará a tu casa. Y cuando el río de Dios entre a tu casa, Dios quitará tu vergüenza. Gloria al nombre del Señor. Tu vergüenza será quitada en el nombre de Cristo Jesús. Y la gloria de Jehová descenderá a tu favor. Descenderá a favor de tu casa, de tus hijos, de tu esposo, de tu esposa. Y Dios te sorprenderá. Te sorprenderá con su poder.
0: Wow.
10: Y habrán rompimiento de cadena. Habrán rompimiento de yugo. Gloria al nombre del Señor. Y entonces se cumplirá la palabra que declaró el salmista David cuando dijo: cuando Jehová hiciere volver la cautividad a Sión, seremos como los que sueñan. Entonces nuestra boca se llenará de risa y nuestra lengua de alabanza. Entonces dirán los vecinos: Entonces dirán las naciones: grandes cosas ha hecho Jehová con él. Grandes cosas.

0: su rey y entregué la ciudad. Gloria al nombre del Señor. Entregué a su rey y entregué la ciudad. Lo que Dios te entrega en este día es para que tú obtengas de manera rotunda la victoria en el nombre del Señor.
1: Wow.
0: La victoria es tuya, es de tus hijos, de tu esposo, de tu esposa, de tu familia. Gloria al nombre del Señor. Si Satanás pensó que mediante a las maldiciones generacionales te iba a tocar, se equivocó contigo, porque la bendición de Jehová ha llegado a tu casa para quitar tu vergüenza, quitar tu oprobio y que tu semilla sea productiva, relevante, edificante en el nombre de Cristo Jesús. No tenga miedo, amado hermano. No tenga miedo, amigo. Es tiempo de levantarte y de decirle al Espíritu de Dios: estoy en tus manos para hacer tu voluntad. Gloria al nombre del Señor. La gloria de Jehová está sobre mí. La gloria de Jehová está sobre ti. La gloria de Jehová está sobre este ministerio. Gloria al nombre del Señor. Tenemos los guantes puestos. Amén. Tenemos los guantes puestos. Y yo sé que si yo les preguntara a las personas, hermano Teodoro, hermana Key, las hermanas que están aquí, a personas que están en su casa, ¿cómo tienen sus guantes? Yo creo que muchas responderían y dirían: tengo mis guantes puestos.
1: Santo
0: pues,
1: Dios.
0: El que no tenga sus guantes puestos, que se los ponga. Si tiene que sacar al gigante de tu casa, sácalo.
1: Dios mío.
0: Pero no lo puedes sacar a mano pelada, como dicen. Ponte las armaduras de Dios y llénate del poder del Espíritu Santo. Abre las puertas, abre la ventana y desaloja al hombre fuerte. Y di lo que dijo Josué: mi casa y yo serviremos a Jehová. Gloria al nombre del Señor. Mi casa y yo serviremos a Jehová. Ay, gloria a Dios. En medio de tu crisis, mi casa y yo serviremos a Jehová. En medio de tu escasez, mi casa y yo serviremos a Jehová. En medio de tu deuda, mi casa y yo serviremos a Jehová. En medio, aleluya, gloria al nombre del Señor, de esas cuentas embargadas, mi casa y yo serviremos a Jehová. No te dejes amedrentar. Sigue hacia adelante en el nombre de Cristo Jesús. Y tu victoria está segura en el nombre de Jesús. La victoria de tu casa, la victoria de tu familia, de ese esposo. Si está frío, sacúdete.
1: Wow.
0: Si está frío, sacúdete. Gloria al nombre del Señor. Si sientes que te está secando, sacúdete.
1: Wow.
0: Porque el río de Dios está en tu casa. Ay, gloria a Dios. El río de Dios te visita.
1: Santo.
0: Reflexiona. Tú puedes llamar, llama y dile: pastor, hermano, yo necesito una oración porque yo necesito que el río de Dios se meta a mi casa.
1: Wow.
0: Yo necesito que el río de Dios se meta a mi matrimonio. Dios que mío. Se meta a mi familia. Oh, gloria a Dios. Yo necesito ser cubierto por el río de Dios. Oye, cuando el río de Dios se meta a tu casa, olvídate.
1: Santo
0: gloria
1: Dios.
0: Al nombre del Señor. Que Dios te sorprenderá y llegará lo que tú tanto le estás pidiendo. Lo que tú le anhelas. Gloria al nombre del Señor. Las peticiones de tu corazón. Oh, gloria a Dios. Las peticiones de tu corazón serán contestadas. Dice la Biblia: y Daniel oraba. Ay, gloria a Dios.
1: Wow.
0: Y Daniel oraba. Oraba y oraba y no veía nada. Oraba y oraba Daniel y no veía nada. Hasta un día que la gloria lo sorprendió.
1: Santo
0: aleluya.
1: Dios.
0: Un día la gloria de Jehová lo sorprendió.
1: Wow.
0: Aleluya. Y se le apareció el ángel. Oye, la gloria de Jehová te va a sorprender.
1: Dios.
0: Va a aparecer el ángel. El ángel de Jehová va a aparecer, va a pelear por ti. Gloria al nombre del Señor. Y va a haber liberación. Y cuando el ángel lo sorprendió, le dijo: desde el primer día que doblaste rodilla, desde el primer día que oraste, no te desesperes. Sigue orando que Dios te va a sorprender. Ese es el lema de este ministerio para esta jornada. Dios te va a sorprender. Desde el primer día, dice, fueron contestadas. Ay, pero había un principado. había una malicia en el camino, había una batalla, ay, había un obstáculo que no me dejaba ver, no me dejaba disfrutar de la bendición. Oh, gloria a Dios. Wow. Había, aleluya, un gigante que me impedía ver la manifestación y el poder de Dios. Pero de repente, hermano Teodoro,
1: wow,
0: aparece el ángel de Jehová.
1: Mío.
0: Aleluya. Y le dice: desde el primer momento, tu petición fue con... ¡Ay, santo! Wow. Tu petición fue contestada. Pero hay que pelear. Por eso yo digo, tú tienes que pelear. Dios te da la victoria, pero tú tienes que pelear. Sigue peleando. No te desesperes. Santo Sigue Dios. Peleando. Como dice una hermana allí en la iglesia, ese gigante se va para el suelo.
1: Santo.
0: En el nombre de Cristo Jesús. Y tú lo verás.
1: Wow.
0: Tú verás lo que Dios hará a tu favor, a favor de tu casa. Pero nosotros vamos a ver también lo que Dios hará a favor de este ministerio.
1: Sí.
0: Vamos a ver en el nombre de Cristo Jesús.
1: Así es.
0: Lo que veremos. Y no solo lo veremos, sino que lo vamos a degustar.
1: Amén.
0: Lo que Dios hará a favor de este ministerio. Porque Dios proveerá. Dios suplirá. Dios bendecirá. ¿A quién Dios va a utilizar? Yo no sé a quién va a utilizar. Pero yo estoy seguro que a quien Dios va a utilizar me está escuchando.
1: Santo.
0: A quien Dios va a utilizar. Oh, gloria a Dios. Me dijeron 25 mil, ¿cuánto?
1: 25 mil 500. Hay una persona que llamó.
0: Sí.
1: Digo, escribió.
0: Ajá.
1: Pido la oración por mis hijos, Ashley y Nosbailey. Y Milan, son tres. Y por favor, orar por mí, por mi hijo. Tuvo un accidente de 16 años y necesito consuelo. Está llorando. Ya deposito 500 pesos. Siga fluyendo.
0: Amén, amén. Gloria al nombre del Señor. Nosotros vamos a orar. No te vayas, mantente conectada ahí. Que vamos a orar en el nombre de Cristo Jesús. Oye bien, Dios va a proveer, Dios va a suplir los 25.500 pesos. Dios, ojalá y que sea antes, yo creo que antes de yo salir de esta cabina, Dios va a proveer y a suplir eso en el nombre de Cristo Jesús. Porque Dios es poderoso. Y las personas que me están escuchando ya lo tienen en los bolsillos. Nada más tienen que llamar, gloria al nombre del Señor, y le envían, me parece, a alguien, un mensajero, si es necesario, gloria al nombre del Señor. El asunto es que de una manera u otra, Dios nos dará la victoria. Te dará la victoria a ti desde tu casa y le dará la victoria al ministerio Bendición. Gloria al nombre del Señor. Oigan bien, porque cuando hay necesidad, Dios utiliza hasta los cuervos. Oiga esto, gloria al nombre del Señor.
1: Santo ay, Dios.
0: Dios utiliza hasta los cuervos cuando hay necesidad y wow, cuando Dios quiere hacer algo.
1: Santo
0: y
1: Dios.
0: Yo siento que Dios quiere hacer algo.
1: Wow, así es.
0: Yo siento que Dios quiere hacer algo, gloria al nombre del Señor.
1: Santo Dios.
0: Yo siento que esta atmósfera aquí está transformada.
1: Sí.
0: Que hay una unción fresca que está fluyendo. Que hay un poder extraordinario que está fluyendo.
1: Wow.
0: Que hay cadenas que están siendo rotas.
1: Dios.
0: Que hay yugos que están siendo podridos en el nombre de Cristo Jesús. Hay un mover extraordinario, hay un mover lindo del Espíritu Santo de Dios. Yo siento una cobertura sobrenatural, no nada más sobre mí, sobre las romanas, sobre sí, el norte, sí, sobre el sur, sobre el este, sobre el oeste. Gloria al nombre del Señor. Hay una cobertura sobrenatural. Por lo tanto, prepárate tú que estés en tu casa, porque tú vas a recibir tu milagro, tu oración de fortaleza, de restauración, de sanidad. Amén, tú la vas a recibir en el nombre de Cristo Jesús. Prepárate, gloria al nombre del Señor, porque en breves minutos vamos a estar orando. Vamos Santo. A estar orando, vamos a estar intercediendo, gloria al nombre del Señor.
1: Gloria a
0: por
1: Dios.
0: Lo que tú le estás pidiendo a Dios,
1: Santo
0: por las
1: Dios.
0: Peticiones que tú tienes delante de Dios para que sean contestadas. Por wow. esa oración, por tu matrimonio que está en ruina.
1: Wow.
0: Ese matrimonio que se está disluyendo, gloria al nombre del Señor. Esa relación, amén, de padre e hijo, de hijo a padre, que se está, gloria al nombre del Señor, disluyendo. Vamos a estar orando por eso en el nombre de Jesús. Esos pleitos que no se terminan en la casa, que aún va a la iglesia y cuando llega a la casa comienza a pelear. Un pleito, gloria al nombre del Señor, con enojo, con ira, eso se va a terminar en el nombre del Señor. Lo vamos a echar fuera de tu casa, fuera, amén, de tu familia. Ese problema de deuda, ese problema financiero. Ay, sí. Gloria a Dios, a la gente le gusta que le hablen de esto, amén, cuando uno va a orar, que uno reprenda eso, espíritu, amén, que atacan la finanza, amén, que atacan los bolsillos, que atacan, amén, esos recursos. Vamos a reprender todo espíritu de miseria, amén, ese espíritu de miseria, ese espíritu destructor, lo vamos a reprender en el nombre de Cristo Jesús. Prepárate, gloria al nombre del Señor, porque voy a estar orando también por esas hermanas que le están pidiendo a Dios, su compañero, esos wow. hermanos también que le están pidiendo a Dios, pastor, y es para eso que le dieron la oportunidad. La oración lo enrola todo. Cuando hay milagros de todo tipo. Prepárate, porque van a haber milagros de todo tipo en el nombre de Jesucristo. Gloria al Señor, porque yo estoy contento, yo estoy feliz. El hermano está contento, está feliz. Gloria al nombre del Señor. Pero aquellos que están intercediendo, que están orando, que están bajo aflicción, pidiéndole al Dios Todopoderoso, esos son los que saben las cargas que están llevando. Nosotros vamos a declarar la palabra para que sean contestadas las peticiones en el nombre de Cristo Jesús. No sé si el hermano tiene un listado ahí de ya hermanos.
1: Hay personas que han estado escribiendo. Dice, pido la oración por mi familia, mi matrimonio, y por la salvación de mi esposo, hijos y nietos. Pero hay un escrito que ahorita me llamó la atención. Dice, por aquí, Dios te bendiga, pastor. Yo soy una de ellas. Estoy parada de la tierra, pero siento que estoy enterrada. Ayúdeme, pastor, por el problema de una hija que tengo y de un nieto. Ella dice que wow. sí, mientras usted estaba fluyendo, la palabra estaba llegando. Yo sé que usted quiere orar, pero yo le tengo un reto al pastor en el aire. Y es que usted no se me puede ir ahí aquí hasta que usted no me complete este gigante que yo tengo. Sí, usted va a orar luego que completemos este gigante.
0: Amén, gloria al nombre.
1: Y hay personas que están declarando y están diciendo que el río de Dios se está metiendo en su casa.
0: Amén, amén, amén. Sí. Fíjate que la unción de Dios es tan poderosa.
1: Wow.
0: Que cuando la unción de Dios entra, no solamente trae sanidad.
1: Dios mío.
0: No solamente trae restauración.
1: Sí.
0: Sino que trae provisión.
1: Wow.
0: Sí, cuando la gloria de Dios se mete, trae provisión. Y eso pasó con Naamán. Cuando fue sano, le llevó provisión al profeta.
1: Sí.
0: Gloria al nombre del Señor. Una cosa es que el profeta no quiso recibirla, pero la unción de Dios que había sobre el profeta, la gloria de Dios que había sobre el profeta y el milagro efectuado
1: wow.
0: sobre Naamán provocó que las provisiones fluyeran. Gloria al nombre del Señor.
1: Wow.
0: Entonces nosotros queremos, en el nombre de Cristo Jesús, queremos que los hermanos comiencen a llamar. Antes de yo voy a orar.
1: Sí,
0: yo voy a orar. Gloria al nombre del Señor.
1: El problema.
0: Pero antes de yo
1: wow.
0: establecer la palabra. Dios antes mío. De yo establecer la palabra. Yo quiero que los hermanos que van a cooperar.
1: Porque wow.
0: la Biblia dice, primero lleva tu ofrenda. Gloria al nombre del Señor. Lleva tu ofrenda. Amén. Y después surgen las bendiciones. La Biblia dice que el pueblo de Israel no se presentaba delante de Dios con la mano vacía.
1: Wow.
0: Entonces, lo que nosotros vamos a hacer en el nombre de Jesús, vamos a orar, pero yo quiero escuchar, gloria al Señor, esos hermanos que me han escuchado y quieren bendecir este ministerio. Le hago un llamado a la Iglesia Asamblea de Dios, Fuente de Vida, gloria al nombre del Señor, esos hermanos de Fuente de Vida, esos hermanos que nos conocen donde hemos ido a ministrar y que nuestro ministerio han sido de bendición. Gloria al nombre del Señor. Yo quiero que llamen y den su aportación. Y yo quiero escucharlo por acá. Antes de yo irme, quiero escuchar a esos hermanos que dan su aportación para el ministerio. Gloria al nombre del Señor. ¿Por qué? Oh, gloria al nombre del Señor. Porque yo sé que Dios te sorprenderá. Y también Dios te bendecirá y bendecirá, gloria al nombre del Señor, nuestra vida y nuestro ministerio. Yo quiero escuchar, actívenme eso teléfono, gloria sí. al nombre del Señor, para que los hermanos comiencen a llamar, gloria al Señor, para asignar la aportación que ya, desde ya, sintieron en su corazón. No importa la cantidad, gloria al nombre del Señor, porque Dios ve. Algo muy importante, que hay gente que dice, ay, que yo no voy a llamar por esto. No, La Biblia dice que la viuda dio lo único que tenía.
1: Sí.
0: Y Jehová le dijo, Jesús le dijo, esta mujer ha echado más que todas. Gloria al nombre del Señor. Ha echado más que todo. Comiencen a llamar, gloria al nombre del Señor. Estoy esperando su llamadita en el nombre de Cristo Jesús para su aportación. Creemos, hay gente que están escribiendo, gloria al nombre del Señor, y que están conectados, porque la gloria del Señor está aquí, gloria a Dios. La presencia de Dios está aquí, la unción de Dios está aquí. Y yo creo, amén, gloria al nombre del Señor, que el Espíritu de Dios está con nosotros, gloria al nombre del amén. Señor. Su santa unción, su santa presencia está con nosotros y Él escucha nuestras oraciones, gloria al nombre del Señor. Hay gentes que están esperando la oración de tu milagro. Hay personas que están esperando, amén, la oración de tu restauración, la oración de tu hijo, de tu hija, gloria al nombre del Señor. Hay gente que están esperando, amén, la oración de fortaleza espiritual. Prepárate, gloria al nombre del Señor, que vas a recibir la fortaleza de Dios, la fortaleza del Espíritu Santo de Dios. Porque Dios

0: Sí, Dios te bendiga más.
1: Yo también. Hablado con muchas palabras.
0: Ella dice que también recibe esa palabra. ¿Eh?
1: Me pone $100 que yo lo llevo.
0: $100, dice ella.
2: Gloria al
0: el
2: Señor.
0: El nombre.
1: A
0: $100 dijiste.
2: Amén, sí. Gloria al nombre.
0: Sí, $100 dice ella, que lo trae.
2: Amén, gloria al nombre del Señor. Fíjense que todavía hay gente que están en su casa y están llorando.
0: Sí,
2: bajo
0: sí.
2: La palabra, bajo la unción del Espíritu Santo de Dios. Y yo creo que lo que, mire, también hay personas que están siendo sana en su interior. Hay personas que están siendo sano interiormente, gloria al nombre del Señor. Dios está ministrando sanidad interior, porque hay personas que tenían espíritu de rencor en su corazón, que Dios le está sanando, Dios le está liberando.
0: Wow.
2: Sí, hay espíritu de rencor,
0: sí,
2: que están saliendo fuera, gloria a Dios. Están saliendo fuera. Hay personas que tenían espíritu de rencor contra el esposo y esposo contra la esposa y esposa contra el esposo, gloria al nombre del Señor. Y ahora mismo se está rompiendo esa maldición, se está rompiendo en el nombre de Jesucristo, el Hijo de Dios. Aleluya, la unción de Dios está fluyendo, sí. Sigue fluyendo, la gente sigue llamando.
0: Aquí pastor dice que Janet Rodríguez mandó con otra hermana Jacqueline de Folchú $500. Este avión también llegó sano y salvo, sin ninguna turbulencia en el camino.
2: Gloria a Dios. Aleluya. Yo no me quiero ir sin los 25,500 pesos.
0: No, es que yo no lo voy a dejar ahí porque hay un reto.
2: Amén, gloria al nombre del Señor.
0: No es que
2: usted
0: no se quiere ir.
2: Entonces, yo tengo que irme, pero yo no me quiero ir. Gloria al nombre del Señor. Entonces, yo sé que la unción de Dios, oiga bien.
0: Sí.
2: Le estaba diciendo ahorita que por qué Naamán se levanta con su séquito para llevar provisión. ¿Tú sabes por qué? Porque fluyó un milagro.
0: Dios mío.
2: Si no fluye un milagro, no surgen las provisiones.
0: Santo
2: aleluya.
0: Dios.
2: Cuando el milagro está hecho, cuando tú lo crees, cuando tú lo entiendes, yo digo, wow, el milagro está hecho ya.
0: Siento su presencia.
2: ¿Qué es lo que tú haces? Tú presentas la provisión. Y dice la Biblia que Naamán tomó a sus escuderos, a los que estaban con él, y cargó los mulos, los caballos, gloria al nombre del Señor, y lo llevó donde estaba el profeta.
0: Sí.
2: Llevó oro, alhaja, vestido costoso.
0: Wow.
2: Perla,
0: Santo
2: plata.
0: Dios.
2: Cuando la llevó donde el profeta dijo, no, que no lo aceptó. Gloria al nombre del Señor. Pero cuando uno recibe el milagro, recibe el toque del Espíritu Santo y entiende que todo lo que uno tiene no le pertenece, sino que le pertenece a Dios.
0: Wow.
2: Y lo pone al servicio de la obra de Dios. Eso fue lo que hizo Naamán. Naamán dijo, lo que yo tengo lo voy a poner al servicio del profeta. Gloria al nombre del Señor. Entonces yo sé que hay gente, gloria al Señor, que han sido tocados, que han sido impactados del poder del Espíritu Santo de Dios.
0: Santo
2: porque
0: Dios.
2: Ahora mismo hay un revolú, como decimos, como sí. Dice Robert. Robert yo creo que dice que hay un revolú. Gloria al nombre del Señor. Hay una revolución en muchas casas, en muchos hogares, por el poder impactante del Espíritu Santo, que ha roto cadenas que han sido rotas.
0: Dios mío.
2: En esta mañana, yugos que han sido podridos en el nombre de Cristo Jesús.
0: Wow.
2: Y hay un fluir, hay gente que están llorando,
0: sí.
2: Hay gente que están quebrantados, gloria al nombre del Señor, y han recibido ese toque, han recibido la palabra. Aleluya. Yo voy a orar por usted. Yo voy a interceder por usted, gloria al nombre del Señor, para que el Espíritu Santo de Dios siga obrando, se siga glorificando, amén, como Él sabe hacerlo, amén, gloria al nombre del Señor. No te vayas, no te desconectes, mantente ahí conectado, gloria al nombre del Señor, que yo voy a estar orando por ti, voy a estar orando por tu matrimonio, si está atravesando momentos de crisis, voy a estar orando, gloria al nombre del Señor, por tu finanza. Amén. Voy a estar orando también, pastor que me escucha, líder que me escucha. Voy a estar orando por tu ministerio. Sí, voy a estar orando por tu ministerio. Porque una de las cosas que Satanás está haciendo es que está enviando espíritu de sequedad a los ministerios. Quiere secar los ministerios. Porque Satán sabe que cuando logra secar un ministerio, apaga una antorcha. Amén. Gloria al nombre del Señor.

0: y vamos a enviar una palabra para que esa antorcha se mantenga encendida. La palabra del Señor dice, y el altar arderá continuamente, gloria al nombre del Señor, y el Espíritu de Dios, el Espíritu Santo de Dios, está con nosotros, gloria al nombre del Señor, para contestar cada una, gloria al Señor, de las peticiones. Aleluya. Dígame si hay alguien, gloria a Dios. Amén, gloria al nombre del Señor. Pues nos preparamos, hermano Teodoro.
1: Sí, sí.
0: Gloria al nombre del Señor.
1: Así que 809-550-8266, ¿dónde están los agradecidos? ¿Dónde están esas personas que están diciendo que el río de Dios está en su casa? Una palabra que está fluyendo, las cadenas se están rompiendo, los milagros están brotando, así que agárrelo, que hay una presencia bonita en esta mañana. No te quedes fuera, así que llama por tu oración, llama por tu ofrenda, llama, aprovecha este manjar que el Señor te trajo a través del pastor para que tú lo recibas, para que tú cambies esa forma de pensar que te tiene cautiva. Es la mañana de tu liberación. Así que marca 809-550-8266, pastor.
0: Sí, gloria al nombre del Señor. Aquí atrás están ministrándole a personas también que están llegando, recibiendo la oración de intercesión. Gloria al nombre del Señor. Y qué bueno que no nada más la persona está recibiendo desde su casa, sino que están viniendo aquí a cabina.
1: Sí.
0: Están trayendo su ofrenda. Gloria al nombre del Señor. Y están recibiendo la palabra de fortaleza. Están recibiendo la fuerza que nos da el Espíritu Santo de Dios.
1: Wow.
0: Qué bueno está el fluir, la unción que hay, la del Espíritu de Dios. Amén, a favor de cada uno de nosotros. Y esto se siente,
1: sí.
0: Se siente la atmósfera, gloria al Señor. Hay una atmósfera muy linda, hay una presencia muy linda del Espíritu Santo. Wow. De Dios que se está manifestando, gloria al nombre del Señor. Y yo creo que es una señal de que Dios está obrando,
1: sí.
0: De que Dios se está glorificando, gloria al nombre del Señor, de que cosas grandes están pasando, gloria al Señor, en nuestra vida y en los hogares, amén, gloria al nombre del Señor. Los que están en los batalles, los que están en los campos que nos están escuchando, gloria al nombre del Señor, prepárate también que vamos a orar, gloria al nombre de Jesús. Aquellos que también le están pidiendo al Señor por una casa, aquellos que le están pidiendo al Señor por una casa, que le están pidiendo al Señor,
1: wow,
0: por su vehículo,
1: sí.
0: Y que le están pidiendo al Señor por su visa también, gloria al nombre del Señor. Vamos a estar orando en el nombre de Cristo Jesús.
1: Amén.
0: En tres minutos, en el nombre de Cristo Jesús. Santo declaramos Dios. Una palabra poderosa. Una palabra poderosa, gloria al nombre del Señor, a favor de cada una de las personas que nos están escuchando. No importa dónde tú estés. Amén.
1: Wow.
0: Si tú no puedes venir hoy. Yo creo.
1: Hay una llamadita ahí.
0: Sí.
1: Hello, buenas.
2: Buenas bendiciones. Arrebato la palabra y me apuntan con 500 pesos. Lo mando con narrable y quiero que oren por nuestro barrio, que hay un demonio de bulla que no nos deja dormir.
1: ¿Usted escucha, pastor?
2: Hasta sí. Las 3 y las 4 de la mañana, que yo no ayude a orar por eso.
1: ¿Tu nombre?
2: Anónimo.
1: Anónimo.
0: Amén, gloria al nombre del Señor. Ese espíritu de perturbación que crea en el ambiente perturbación a causa de música y de bebida alcohólica y de delincuencia. En el nombre del Señor, vamos a enviar la palabra. Yo creo en el nombre de Cristo Jesús.
1: Santo.
0: Aleluya,
1: Dios.
0: Vamos a enviar la palabra.
1: Santo Dios.
0: Mi esposa en estos días me dijo, mi amor, habían unos perros que estaban maullando, medio raro. Gloria al nombre del Señor. Tenían unos bramidos medio rabos, estaban maullando esos perros. Y estaban de madrugada y yo me levanté porque estaban perturbando el sueño. Yo me levanté y cuando me levanté, reprendí esa acción, gloria al nombre del Señor. E inmediatamente cesaron, porque hay malicia, varón de Dios, hay malicia, sí. Keila. Hay malicia que muchas veces nos visitan. Y si nosotros no nos llenamos de la autoridad y del poder del Espíritu Santo de Dios, hermanos, dejamos que Satanás haga lo que él quiera.
1: Así
0: amén,
1: es.
0: Amén, gloria al nombre del Señor. Pero cuando nos levantamos con autoridad, en el nombre de Cristo, otra llamada más.
1: Sí, sí, hay otra llamadita ahí. Hello, buenas bendiciones.
3: Dios te bendiga.
1: Dios te bendiga más, Elida Castro.
3: Una oración por fortaleza por mi ministerio. por el hogar de un hijo que tengo, que tiene problemas con su esposa, y por Fortaleza. Que Dios le apúnteme con 200. Que yo
1: ok, lo tú lo mandas, Elida. Está bien, sí. Estaremos orando, oíste. En el nombre del Señor. Amén, pastor.
0: Amén, gloria al nombre del Señor. Los hermanos, los amigos siguen fluyendo, gloria al nombre del Señor, y siguen pues enviando sus ofrendas, sí. En el nombre del Señor. Te decía, varón, y mi esposa me dijo, mi amor, lloré y esa malicia se fue.
1: Wow, Señor, porque, de la autoridad.
0: Sí, porque muchas veces nosotros tenemos la autoridad, pero no la usamos.
1: Así es.
0: Entonces yo le digo a esas personas que están esperando la oración, la autoridad que Dios te da es para usarla.
1: Wow.
0: Oye bien, la autoridad que Dios te da es para usarla. Dios se lo dijo a Moisés, que tiene en tu mano. Pedro, cuando iba a orar, dijo, de lo que tengo te doy. Es decir, lo que Dios te da es para que tú lo uses.
1: Santo
0: amén. Dios. Y la autoridad que nosotros tenemos es para utilizarla en el nombre de Cristo Jesús.
1: Wow.
0: Y yo... Nosotros,
1: sí.
0: Que estamos aquí, vamos a utilizar esa autoridad,
1: sí.
0: Y la vamos a enviar a los hogares ahora, en el nombre de Jesús. Oiga bien,
1: wow.
0: Vamos a enviarla a los hogares,
1: sí.
0: Y el retín que falta por ahí,
1: Dios mío,
0: ay, santo Dios, mi alma te alaba, Padre, wow. Aleluya, wow. Dios lo va a completar,
1: wow.
0: Porque que esos corazones están tocados.
1: Sí, sí, sí.
0: Esos corazones están sensibilizados.
1: Wow.
0: Amén, gloria al nombre del Señor. Y el que no pueda traerlo ahora, lo puede traer mañana.
1: Sí.
0: Lo puede enviar con un amigo de confianza. Llévame esto allá a la iglesia. A bendición, gloria al nombre del Señor.
1: Sí.
0: Entonces, lo puede hacer.
1: Wow.
0: Lo puede hacer en el nombre de Cristo Jesús.
1: Dios mío.
0: Prepárate. Vamos a orar. Vamos a interceder.
1: Santo
0: te dije Dios. Que íbamos a orar por tu matrimonio.
1: Sí.
0: Por problemas matrimoniales. Vamos a orar por tus hijos. Vamos a orar por tu finanza. Gloria al nombre del Señor. Vamos a orar por esos pleitos de tu casa. Esa peleadera desde que te levanta hasta que te acuesta. Eso no es de Dios. Eso hay que echarlo fuera en el nombre de Jesús. Vamos a orar para que desaparezca esa escasez
1: Santo
0: y ese
1: Dios.
0: Espíritu de miseria que te visita, y que ese dinero no te rinde para nada. Vamos a estar orando en el nombre de Cristo Jesús. Oye, para que Dios se lleve toda escasez,
1: sí. Amén,
0: y todo espíritu de miseria,
1: nombre de
0: ese
1: Jesús.
0: Dinero que no te rinde, que de lo que consigue de una vez se te va en pago de tarjeta, en pagos de compra. Gloria al nombre del Señor. Vamos a pedirle a Dios que sardes deuda, que cancele
1: Santo
0: deuda
1: Dios.
0: En el nombre de Cristo Jesús. Ay, gloria a
1: gloria
0: Dios.
1: Gloria a Dios.
0: Vamos a estar pidiéndole wow. al Dios Todopoderoso por esa perturbación en tu barrio, esas músicas, amén, esas bebidas alcohólicas, esos cierres de calle.
1: Santo
0: esos,
1: Dios.
0: ¿Cómo se le dice? Esos teteos.
1: Sí.
0: Amén. Gloria al Señor. Vamos a orar en el nombre de Cristo Jesús.
1: Wow.
0: Para que cadenas sean rotas. Vamos
1: mío.
0: A orar en el nombre de Jesús por ese santero que
1: Santo
0: vive al lado
1: Dios.
0: De tu casa. Amén. Que tú sientes influencia negativa. Que tú sientes, tus hijos sienten influencia de pesadilla.
1: Wow.
0: Que no pueden dormir. Esos insomnios, gloria al Señor. Prepárate que vamos a orar para que haya rompimiento en el nombre de Cristo
1: mío.
0: Jesús. Vamos a orar por esas mujeres, amén, cristianas que le están pidiendo a Dios por un buen hombre. Ay, gloria a Dios. Vamos a orar por esas solteras que le están clamando al Señor por un buen hombre. Por esos solteros que le están pidiendo a Dios por una buena mujer cristiana, evangélica. Vamos a estar orando a Dios para que Dios esté proveyendo, Dios esté supliendo. Vamos a estar orando por aquellos que necesitan su casa, para que Dios esté proveyendo, supliendo su casa. Aquellos que tienen años viviendo en alquiler. Vamos a estar orando por aquellos que piden visa, una visa europea, americana, cualquier visa que le estén pidiendo al Señor, Dios le esté contestando en el nombre de Jesús. Aquellos que tienen anhelo de viajar, de salir fuera del país, amén, vamos a estar orando para que Dios esté supliendo. Tú vas a testificar, tú vas, amén, hablar desde aquí de que Dios te proveyó, de que Dios te dio tu visa, europea, que Dios te dio tu visa americana, gloria al nombre del Señor. Vamos a estar orando en el nombre de Cristo Jesús, aleluya, por ese hijo tuyo que está enfermo, que tiene problemas de salud, problema físico y mental. Vamos a estar orando, aleluya, por ese problema de embarazo que tú tienes. Ay, gloria a Dios. Dios problema mío. De embarazo. Vamos a estar orando y declarando una palabra a favor de ese vientre, de ese embarazo. Pero también vamos a estar orando por las estériles, por aquellos que le están pidiendo a Dios, clamando a Dios por un hijo. Gloria al nombre del Señor. Vamos a abrir matriz ahora en el nombre de Cristo Jesús. Yo siento que hay un poder sobrenatural ahora mismo en los hogares, gloria al nombre del Señor. Siento que hay mujeres de fe que se detuvieron.
1: Gloria.
0: Siento que hay hombres de fe que se detuvieron para recibir la oración en el nombre de Jesús. Yo voy a orar por cambio de empleo, por ascenso en tu empleo también. Voy a orar, voy a orar en el nombre de Jesús. Prepárate, prepárate que voy a orar. Voy a orar en el nombre de Cristo Jesús. Amén. Por esos líderes que tienen fuertes batallas espirituales. Voy a orar por esas iglesias que están peleando batallas grandes espiritualmente. Wow. En el nombre de Cristo Jesús. Voy a orar por los pastores que han sido bombardeados con espíritu de enfermedad ahora en el nombre de Cristo Jesús. Yo voy a orar en el nombre de Jesús, creyendo a la palabra, creyendo que en Dios hay poder. Prepárate que voy a orar. Van a haber rompimiento, van a haber sanidad, van a haber restauración. Prepárate en el nombre de Cristo Jesús. Oh, wow. Gloria al nombre de Jesús. El poder de Dios va a entrar a tu casa, va a entrar a tu negocio. Voy a orar por personas que tienen negocio, que no están vendiendo, que ese negocio se está yendo a ruina. Voy a reprender al diablo en el nombre de Jesús. Y ese negocio que se está yendo a ruina en el nombre de Jesús se va a levantar. Se va a levantar en el nombre de Cristo Jesús. Amén. En el nombre de Cristo Jesús. Voy a orar por esas personas que están siendo bombardeados por espíritu de enfermedad, por la viruela del mono, por sarampión. En el nombre de Jesús, por gripe, voy a orar en el nombre de Jesús para que hayan sanidad, para que hayan liberación. Prepárate, ay santo. Prepárate en el nombre de Cristo Jesús, que vas a recibir tu milagro. Este es un día de milagro. Este es un día de sanidad. Este es un día que el diablo va a tener que abrir paso, que los demonios van a tener que abrir paso. Este es un día donde la gloria de Dios se va a manifestar a tu favor. Van a haber rompimiento desde hoy. Hoy es día primero. Hoy es día primero de agosto. Hoy día primero de agosto. Se marcará un antes y un después para tu vida, para tu familia, para tu ministerio, o para tu finanza. Oh, gloria a Dios. Un antes y un después. Día primero hoy de agosto. En el nombre de Jesús de Nazaret. Me levanto con la espada en las manos. En el nombre de Cristo Jesús. Me levanto bajo el poder del Espíritu Santo para echar fuera toda malicia del diablo. Prepárate que voy a orar ahora. Voy a declarar las palabras sobre tu casa. Voy a declarar las palabras sobre tu ministerio. Voy a declarar las palabras sobre tu salud. Gloria al nombre del Señor. Sobre lo que le está pidiendo a Dios. Ahora, ahora, comienzo la oración ya. En el nombre de Cristo Jesús, comienzo la oración ya. Padre nuestro que estás en los cielos, en este momento me uno a Teodoro, a Keila, a las hermanas, a los hermanos que están aquí en cabina. Ahora mismo en el nombre poderoso de Cristo Jesús, Padre, imploro tu nombre, imploro tu presencia, creyendo a lo que dice tu palabra. Dios amado, en el nombre poderoso de Cristo Jesús, ahora mismo que se abran los cielos, Padre, provoco que los cielos se abran, provoco que los cielos se abran. Ahora en el nombre poderoso de Cristo Jesús, al abrirse los cielos, se van rompiendo las cadenas. Ay, Dios mío, ángeles de guerra, visitan los hogares ahora. Ángeles guerreros, ángeles con su espada desenvainada, visitan los hogares ahora. Vienen rompimiento, rompimiento de cadena, rompimiento de yugo. Vienen sanidades, vienen liberación, vienen suplimiento. En el nombre de Cristo Jesús, Dios comienza a suplir.
4: Dios comienza a proveer. Aquel que no tiene casa, recíbele en el nombre de Cristo Jesús por fe. Aquel que quiere la visa, recíbala. Aquel que necesita sanidad, recíbala. Aquel que necesita un negocio próspero, recíbelo ahora en el nombre de Jesús. Toma tu espada, diablo, abre paso. Los demonios abren paso. Satanás, en el nombre de Jesús, lo sacamos fuera de los barrios. En el nombre de Jesús, quedan esparcidos. Desalojamos al hombre fuerte. Desalojamos los demonios. En el nombre de Jesús, vengan ángeles con espada desenvainada. Oh, en el nombre de Jesús, están gravitando sobre la atmósfera, están gravitando sobre la ciudad de la Romana. Ahora están gravitando los ángeles de guerra sobre la ciudad de la Romana. Hay rompimientos. Los principados son atados, los gobernadores son atados, huestes espirituales de maldad. Ahora mismo, Dios, caen por tierra, ahora en el nombre de Jesús.
1: Wow.
4: Ay, gloria. Ay, siento una unción fuerte y poderosa. Ay, el Espíritu de Dios. Ay, santo. Siéntelo en tu casa. Siéntelo en tu familia allí.
1: Santo.
4: Oh, gloria. Hay poder. Se está manifestando el poder del Espíritu de Dios.
1: Wow.
4: Hay gente que están hablando en lenguas ahora desde su casa. Hay gente que están sintiendo la unción de Dios desde su casa.
1: Dios mío.
4: Ay, oh, gloria a Dios. Teodoro, lo que está pasando es fuerte.
1: Santo Dios.
4: Es poderoso.
1: Wow.
4: Hermana Keila, lo que está pasando en los hogares.
1: Wow.
4: Lo que está pasando aquí en cabina. Lo que está pasando en nuestra ciudad de la Romana.
1: Wow.
4: Hay una unción.
1: Wow.
4: Hay una unción que se ha desatado. Hay cielos abiertos. Recibo mi milagro.
1: Dios
4: recibo
1: mío.
4: Mi milagro. Recibo mi milagro. Recibo mi milagro. En el nombre de Jesús.
1: Santo.
4: Dios mío. Ay, gloria. Ay, santo Dios.
1: Oh.
4: Santo Dios, algo grande está pasando. Algo grande, algo poderoso está pasando. Ay, gloria a Dios. Hay gente llamando. Gloria al nombre del Señor. Lo que está pasando es fuerte y poderoso. Mira a ver, Teodoro. Oh, gloria. Hay un fluir grande del poder del Espíritu Santo. Hay gente que han sido liberada ya. Hay gente que están sintiendo el toque especial del Espíritu de Dios. Y es que Él está aquí. Ay, gloria a Dios. Es que Él está aquí, gloria a Dios. Y Él ha entrado el río de Dios, la manifestación del poder de Dios.
1: Santo Dios.
4: La manifestación de la gloria de Dios.
1: Wow.
4: En cada hogar, en cada familia.
1: Wow.
4: Gloria al Señor. Ay, aleluya.
1: Santo Dios.
4: Lo que siento es grande, lo que siento es muy fuerte y poderoso.
1: Espíritu
4: y es que
1: Santo,
4: la unción
1: gracias.
4: De Dios está con nosotros.
1: Gracias,
4: es Señor. Que la unción de Dios está aquí.
1: Wow.
4: Aleluya. Padre, gracias.
1: Gracias.
4: Oh, gloria a Dios. Aleluya. Oh, gloria a Dios. Si las personas pueden llamar y testificar de lo que está pasando en su casa. Si las personas pueden llamar y testificar de lo que está pasando en su vida. Aleluya, en su ministerio, allí donde están. No importa dónde se encuentren, gloria a Dios. Puedes llamar. Repítele el número de teléfono, gloria al nombre del Señor.
1: 809-550-8266. Marque.
4: Aleluya.
1: En esta hora, testifique lo que Dios está haciendo contigo. Marca 809-550-8266. Aleluya.
4: Gloria a Dios, gloria.
1: Oh, gloria al Señor.
4: Aleluya. Qué poderoso es Dios.
1: Santo es el Señor.
4: Testifica de lo que Dios está haciendo.
1: Sí.
4: La gloria de Jehová. Aleluya. Estás con nosotros.
1: Sí.
4: Wow. Aleluya. Dice, la gloria de Jehová descendió en el Sinaí.
1: Hay una llamada ahí. Hello.
4: Aleluya.
1: Hello. Sí.
5: Bendiga, Yo tengo un pequeño emprendimiento aquí en mi casa, y cuando el pastor comenzó a decir que iba a orar por nuestras necesidades,
1: sí,
5: y aquí esa reunión me ha hecho llorar.
1: Wow.
5: Y me siento libre en el nombre de Dios.
1: Ojalá sea que se siente libre.
0: Gloria a Dios.
1: Hay una presencia bonita.
5: Que Dios le bendiga grandemente. Yo estaré pasando a llevar mi ofrenda por allá de 500 pesos.
1: Amén.
0: Gloria
1: amén.
0: A Dios, gloria, gloria a Dios, gloria a Dios.
1: Sí, aleluya.
0: A veces uno comienza, emprende algo, gloria al Señor, un negocito, un negocio. Aleluya. Y uno se siente turbado. Santo porque Dios. Ve como que todo se le está fugando.
1: Hay otra llamada, pastor.
0: Gloria a Dios.
1: Hello. Sí,
6: de las últimas que llamé.
1: Sí.
6: Y yo puse las manos sobre el radio y pude sentir la presencia de Dios. Yo tengo fe que yo sé que Dios va a orar en lo de mi hija y en mi salud, en mi
1: amén.
6: Cuerpo.
1: Amén, amén.
6: Gloria
1: wow.
6: A Dios.
0: Gloria a Dios.
1: Tremendo es el Señor.
0: Hay una unción.
1: Hay otra llamada.

0: recibe el honor y el reconocimiento en esta noche, oh Dios. Te confesamos como Señor nuestro. Como Señor nuestro te confesamos. Oh, aleluya. Gracias,
1: Padre. Así como aquella mujer, Señor, hace 2000 años, necesitó solamente tocar el borde de tu manto. Solamente extender su mano y tocar con fe el borde de tu manto, Señor. Así esta noche, hoy, como un pueblo, Señor, queremos extender nuestras manos a ti. Que liberes nuestra alma, nuestra mente, que restaure nuestra vida, Dios, para llegar a la estatura del varón perfecto. Así como aquella mujer, quizá hemos gastado todo, intentado todo. Dice la Biblia que hasta lo último ella había intentado y no le iba bien, le iba peor, dice. Pero esa vez ella escuchó que el maestro pasaba por la ciudad, que Jesús pasaba por su ciudad. Oh, querido hermano, Jesús está pasando tu ciudad este momento. Él está pasando con un manto de misericordia.
2: Acá yo está, pastor.
3: Aló.
2: Ahí está.
3: Aló, buenos días.
2: Sí, Dios te bendiga.
3: Habla Dinora Nolasco, por favor.
2: Sí.
3: Soy colaboradora de ahí, de Radio Bendición. Pido la oración por mi hermano que tiene un tumor en el estómago allí en Cotuí. Y queremos que Dios cambie ese diagnóstico.
2: Dinora, tú no estabas escuchando la radio ahora mismo.
3: Sí, no, no era yo.
2: No la estaba escuchando.
3: Con ella aprendí desde que me levanto.
2: Ok,
3: que me
2: levanto. ¿Tú no escuchaste al pastor orar?
3: Sí, yo también estaba orando.
2: Ok, tenés que mismo introducirle esa petición con fe.
3: Amén, amén.
2: Sí, sí, con fe, creyendo.
3: Y que Dios te lleve toda la mano.
2: Sí, sí, cree que ya está hecho, ya cree.
4: Amén.
2: Oíste, en el nombre de Jesús.
3: Sí, amén, amén.
2: Sí, abrázate de la presencia que se está moviendo.
3: Amén.
2: Sí, aleluya. Ahí en el nombre de Jesús. Hay algo que está fluyendo, aprovechalo.
4: Sí, está fluyendo.
2: Aprovechalo.
4: No se ha ido.
2: Wow,
4: no se ha ido.
2: Aprovechalo.
3: Aleluya.
2: Mi alma alaba la presencia del Señor. Pastor, por prosiga.
4: Sí, gloria al nombre del Señor. Fíjate, entonces, otra llamada entra.
2: Sí, ahí hay una. Hello.
5: ¡Se rompió!
2: Ella dice que se rompió. Wow.
4: Santo Dios.
2: Santo. Santo.
4: Aleluya.
2: Wow. Dios mío. Ella está llena. Hay otra ahí. Hello, buenas.
6: Hello, buenos días, bendiciones.
2: Sí, te escucho. Hello. Bendiciones, sí.
6: Aló,
2: sí,
6: ¿me escucha?
2: Sí, te escucho, sí, te escuchamos.
6: Arrebatando esta palabra. Sí, agradecida de papá Dios, muy agradecida de papá Dios, porque todo lo que le he pedido a Dios lo estoy mirando, papá Dios, es grande.
4: Wow. Aleluya.
6: Yo le pido a mis hermanos, a todos mis amistades, que Dios es grande y poderoso, y que Dios rompe cadenas, y que Dios escucha nuestras peticiones.
2: Wow.
6: Bendición y feliz día, mis seguidos hermanos.
4: Sí,
6: con esa emisora aquí, ay, ay, ay, rompiendo cadena y rompiendo toda malicia, Señor. Rómpela, Señor. Yo sacudo mi silla, sacudo mi cama, hasta la cocina voy, reprendo el enemigo malo y lo saco para afuera en el nombre del Señor. Y que el Señor siga tocando corazones, tocando mucha puerta.
2: Así es, en el nombre de Jesús. Mantente creyendo ahí donde tú estás. Pastor,
4: amén,
2: prosiga.
4: Gloria al nombre del Señor. Entonces, cuando la persona emprende.
2: Sí. Usted decía que llegan las fugas.
4: Sí, sí, sí. Esas fugas.
2: Entonces, cuando llegan las fugas,
4: la persona se perturba.
2: Wow. O sea, yo tengo un negocio, por decir quiere, algo, y llega una fuga. ¿Qué yo tengo que hacer?
4: Y la persona de una vez dice: no, yo voy a entregar eso, yo voy a dejar eso.
2: Dios mío.
4: Porque detrás de eso viene el desánimo, el desaliento. Y viene un espíritu.
2: Entonces, oiga, entonces yo estoy lleno de deuda. Hay fuga. y viene ese espíritu, la depresión, todo eso. ¿Qué tengo que hacer?
4: Viene un espíritu de muerte que te persigue.
2: Wow.
4: Porque ahí es que te zarandea el espíritu de muerte.
2: Wow.
4: Y ese espíritu de muerte,
2: sí,
4: cuando llega, lo que te da con deseo de morirte.
2: Dios mío. ¿Sabes? Hay alguien que está escuchando que sí está pasando por eso mismo.
4: Entonces, cuando sí llega ese deseo de morirte,
2: sí, sí,
4: tú lo que quieres es que la tierra se abra y te trague.
2: Dios mío.
4: Porque se te va todo.
2: Wow.
4: Todo el deseo.
2: Dios mío.
4: No tiene deseo de nada.
2: Wow.
4: De estar en tu casa.
2: Santo Dios.
4: Ni de ir a la iglesia.
2: Santo Dios.
4: Ni de estar con nadie.
2: Wow.
4: Porque es que eso te golpeó.
2: Wow.
4: ¿Usted sabe?
2: Wow.
4: David vivió una experiencia semejante.
2: Santo Dios.
4: Dice que el hijo de David enfermó. Tú me preguntabas, ¿qué uno hace entonces, sí, cuando eso llega?
2: Sí, ¿qué hago?
4: Dice, David, el hijo de David enfermó.
2: Wow.
4: Cuando el hijo de David enfermó, él quebrantó su corazón.
2: Santo Dios.
4: Ante la situación.
2: Wow.
4: Y cuando se quebrantó delante de Dios, el hijo como quiera murió. Pero cuando él vio que su hijo murió, se levantó.
2: Wow.
4: Se cambió su vestidura.
2: Wow.
4: Se lavó el rostro.
2: Santo Dios.
4: Se preparó para seguir. No se detuvo ahí.
2: Wow.
4: Es decir, que tú no te puedes detener ahí.
2: No.
4: Ahí es que tú tienes que hacer frente ante cualquier situación de muerte.
2: Wow.
4: Si murió en el primer intento tu negocio, no te quede ahí.
2: Dios mío.
4: No te quede ahí. Porque de tu estirpe, oiga bien, va a salir alguien.
2: Wow.
4: De tu estirpe va a salir alguien.
2: Santo Dios.
4: No te quede ahí.
2: Wow.
4: Porque aquí hay propósito. Y cuando hay propósito de bendición. Y por eso del estirpe de David, ¿quién salió? Salomón.
2: Wow.
4: Y dice que no había nadie en la tierra como Salomón, lleno de gracia y sabiduría.
2: Santo
4: provisiones
2: Dios
4: y riqueza. Oigan bien. Entonces la bendición de Dios va a llegar.
2: Wow.
4: Lo que Satanás quiere matarle desde el principio.
2: Hay una llamada ahí. Hello, buenas.
5: Sí, buenas.
2: Sí.
5: Espera un momento. Soy yo, Luciano.
2: Muchas bendiciones.
5: Aguántenlo ahí para que me se estalle. Habla. ¿Me oye?
2: Sí.
5: ¿Me oye?
2: Te escucho, sí.
5: Sí. Tire 25, allá le mando 25 mil pesos para que lo meta.
2: Luciano.
5: A que lo entre.
2: ¿Tú lo traes o hay que lo buscar?
5: Dígame.
2: ¿Usted lo trae, amado, hay que lo buscar?
5: No, para que lo revienten ustedes por allá.
7: Pero que si vienen a buscarlo, usted lo lleva para allá, ¿vale? En este punto, si vienen a buscarlo aquí, usted lo va a llevar para allá.
5: No, como lo he hecho la otra vez.
2: Ok. ¿Cómo te lo ha hecho la otra vez, amado? Luciano.
5: Ok. Que Leida y esas mujeres de una vez.
2: Ah, está bien.
5: Sí.
2: Prosiga, pastor.
4: Gloria al nombre del Señor. Que Dios bendiga al hermano Luciano, entonces.
2: Sí.
4: Amén. Gloria al nombre del Señor. Bueno, ya yo terminé, entonces.
2: Pastor, hay alguien que se identifica con lo que usted está hablando. Quiero llamar, pero no puedo. ¡Qué fuego! Santo. Habla, profeta, que anoche le preguntaba al Señor por mi negocio. ¿Y qué pasa? Decía ella. Ya usted le dio la respuesta. Sí.
4: Mira, yo te lo dije. Cuando hay un fracaso, tú no te puedes quedar ahí en el fracaso. Tú no te puedes rendir ahí, ¿sabes? Tú no te puedes rendir. ¿Tú sabes? Tú no te puedes quedar ahí. Tú tienes que sacudirte. Sí, tú tienes que sacudirte. ¿Tú entiendes? Oigan bien. Cuando tú, como sí creyente, estás pasando ese momento, tú no te puedes rendir.
2: No.
4: Pues ya dejé esto, me voy para Zona Franca. Ya dejé esto, pues me voy para Punta Cana. No. Cuando llega ese momento, ahí es que tú te tienes que empantalonar, como dicen, en el nombre del Señor. Llenarte de autoridad, llenarte del poder, en el nombre de Cristo Jesús. Y hacer lo que hizo David, se lavó la cara, se vistió, gloria al nombre del Señor, y siguió hacia adelante. Porque Dios te va a dar la victoria. Satanás, lo que pasa es que al principio muchas veces trata de amenazarte. Sí, hace amenaza para hacerte creer que tú eres un fracasado, y tú no eres ningún fracasado. Tú no eres ningún fracasado, escucha bien. Tú eres un hombre, tú eres una mujer próspera y de bendición. Y Dios estará contigo y Dios te bendecirá.
8: Extendiéndote a ti su amor, su perdón. Él quiere levantarte. Él no te quiere ver derrotado. Él no te quiere ver abatido. Solo extiende tu fe, como aquella mujer lo hizo. Él está pasando.

0: quiero la oración para mi hermano Víctor Báez.
1: Necesita.
0: Está muy decaído.
1: Amén, amén.
0: Quiero que el Señor le ponga fortaleza.
1: Gloria a Dios. Amén. Estaremos orando y te amada.
0: Sí, amén.
1: En el nombre del Señor. ¿Dónde están los tres ofrendantes? 809-550-8266. Recuerde que estamos en la gran jornada maratónica. Dios te sorprenderá. Marque. Antes que el pastor se retire, me gustaría escuchar esas tres llamaditas en esta preciosa mañana. Así que 809-550-8266. Tú que estás en casa, tú que estás ahí en tu negocio, tú que estás ahí en el retiro, tú que te encuentras de camino a otra ciudad, tú que estás ahí con los nietos, tú que estás ahí ahora mismo fregando, cocinando, lavando, los quehaceres de la casa, del hogar, necesito que te comuniques con nosotros. Hoy ha sido una mañana poderosa, ha sido una mañana donde esas palabras que el Señor ha traído a través del pastor han edificado nuestras vidas, han cambiado pronósticos esas palabras. Sí, porque las palabras de Dios, hay personas que piensan que son normales. Las palabras de nosotros, los seres humanos, sí suelen ser normales si no tienen la esencia del Espíritu Santo. Pero un hombre lleno del Espíritu Santo, esas palabras cambian destino, esas palabras cambian diagnóstico, esas palabras traen reinicio a nuestras vidas. Y él puntualizaba claro, de las personas que necesitan esposo o esposa, créalo que ya está cerca, sí, porque esas palabras aceleran las cosas que están atrasadas en nuestra vida, la aceleran. He visto un aceleramiento en el mundo espiritual, cosas que han sido colocadas en el sitio que deberían de estar. Gloria al Señor. Así que prepárate, tú que tenías también el ministerio estancado, ya él desató una palabra que los ministerios estancados van a ponerse en el lugar correcto, en el lugar que el Señor necesita que estén. Él decía que cuando los ministerios están estancados, nosotros nos detenemos, se detiene cuando nosotros nos detenemos en el tiempo. Así que yo creo que tú tienes que acelerar tu ministerio. Tú que estás ahí, tienes que, si el negocio está en el suelo, créelo que Dios hará un milagro. Y si se cayó otro, levanta otro. Levántate en el nombre del Señor. No te rinda. Esta palabra cae especialmente en esta mañana para mucha gente que no tienen que rendirse. Así que 809-550-8266. En esta preciosa mañana, esta gran jornada maratónica, Dios te sorprenderá. Sí, a ti Dios te sorprenderá, a tu familia Dios lo sorprenderá. Todo lo que tenga que ver contigo, hay sorpresas especiales en esta mañana, pastor.
2: Amén, gloria al Señor. Sí, gracias a cada uno de ustedes y a cada uno de los hermanos que se han mantenido pues ahí en sintonía, gloria al nombre del Señor, viviendo este tiempo tan maravilloso.
1: Así
2: gloria
1: es.
2: A Dios, viviendo un tiempo tan maravilloso. Y nos gozamos con ustedes y le motivamos a que sigan trayendo sus ofrendas.
1: Sí.
2: Le hago un llamado al cuerpo pastoral para que le demos soporte a esta emisora, que es una gran bendición.
1: Wow.
2: Contar con una emisora aquí en nuestra ciudad de La Romana, que es de bendición, gloria al nombre del Señor, donde las puertas siempre están abiertas para llevar el mensaje de salvación.
1: Hay una llamadita.
2: Realmente hay una llamada.
1: Sí, hello.
3: Dios bendiga, Teodoro. Soy yo de nuevo.
1: Sí,
3: Dios. Ay, Teodoro, yo le decía a Carlos, a ahorita, que Dios estaba cocinando algo bueno en este día, que venía una palabra poderosa, pero yo no imagino que yo hablé, no sé si fue parte del Señor, pero mira, yo estoy sorprendida, yo me sorprendió porque yo me iba a creer que era una palabra tan poderosa como que se partió un Dios.
1: Sí.
3: Me gusta su forma, ese pastor me, como que yo me, como si fuera familia, como si no, si fueran la misma cosa, como familia de uno, como que uno se siente en familia con él, como que lo que él dice, como que encaja. De verdad que sí, tío, lo ponme con que sea con 200, tío, tú sabes que la ofrenda mía en cualquier momento llega ya.
1: Amén.
3: ¿Sabes que es Soraya que te habla?
1: Sí.
3: Dios bendiga al pastor y a todo el que está por ahí con razón, que está tan tan despierta también, porque que se está juntando con gente que es del reino. Andarán dos juntos si no están de acuerdo, ¿verdad que sí, pastor? Yo bendiga.
4: Tengo que estar alineado, porque ese es mi pastor.
2: Gracias,
1: claro.
2: Gracias.
1: Claro.
2: Gloria al Señor, aleluya, qué bueno es Dios. Pues le decía que muchas gracias, gracias a cada uno de esos hermanos que se mantienen activos con la emisora, y le instamos pues al cuerpo pastoral, a pastores evangelistas, líderes de la comunidad evangélica, que pues podemos darle soporte, gloria al nombre del Señor, a este ministerio con nuestras ofrendas, porque este ministerio es una gran bendición para nuestra ciudad de La Romana. Y qué bueno que podemos contar con un ministerio como este, que nos abre la puerta para promocionarlo, para llevar a cabo nuestras actividades de la iglesia y proclamar el evangelio del reino de Dios. Eso es una gran bendición, gloria al nombre del Señor, poder contar con un ministerio como este, gloria al Señor. Y por eso hacemos el llamado a todo el cuerpo de Cristo, en el nombre de Cristo Jesús, para que forme parte de este equipo, de esta casa, gloria al nombre del Señor. Y a la vez le damos gracias a Dios también por la iglesia que nosotros pastoreamos allá en el sector de Villa España. La iglesia que pastoreamos, siempre hacemos mención,
1: sí,
2: amén, de las bendiciones de Dios, y que debemos de compartirla, gloria al nombre del Señor, y siempre sacamos una ofrenda para este ministerio, amén, porque Dios es bueno y Dios es maravilloso. Y nosotros, bueno, hoy, mañana cerramos el mes de julio. Fue un mes de intimidar con el Señor,
1: wow,
2: durante todo el mes, y cerramos, gloria al Señor, con una campaña. Esta campaña, estuvieron con nosotros la séptima asamblea de Dios, el pastor Nelson Marte, la iglesia Chequinat, el hermano pastor Alcenio Cedeño, que estuvo anoche con nosotros. Eso fue tremendo, tremendo.
1: Wow.
2: El pastor, Dios lo usó de una forma extraordinaria. Y hoy va con nosotros el pastor David Shepard. El pastor David Shepard estará con nosotros y su congregación en el día de hoy. Y mañana pues cerramos. Yo estaré ministrando, gloria al Señor, las palabras de Dios, dando el cierre con la Santa Cena. Pues a todos los amigos que aún todavía no se han entregado al Señor y que buscan un lugar para congregarse, estamos allí en la calle A número 49 del sector de Villa España. Allí estamos, amén, para exaltar y glorificar el nombre del Señor. También un saludito a mi amada esposa, a Miguelina, a mis hijos, a mis nietos, gloria al Señor. Y nada, para adelante y para el cielo en el nombre de Cristo Jesús. Y gracias, porque siempre esta puerta está abierta para hablar de la grandeza del Dios de los cielos. Hermana Keila.
4: Amén. Queremos agradecer a nuestro querido pastor César Carreño, como le conoce mucho, pastor de la Iglesia Asamblea de Dios, Fuente de Vida en Villa España, por habernos acompañado en esta hermosa mañana, ya casi tarde, en esta jornada maratónica. Dios te sorprenderá. Ha Santo sido una Dios. Bendición poderosa. Yo sé.
1: Así
4: que Teodoro,
1: es.
4: El equipo que le
1: claro.
4: conforma, que ellos están aquí todos los sábados, pero gracias, Teodoro, por unirte, por ser parte.
1: Amén.
4: Y al equipo también, por permitirnos este tiempo para compartir con el pastor César Carreño, que ha sido de bendición. Y pastor, usted no es visita, porque usted es nuestro.
2: Amén.
4: Así queremos es. Verle nueva vez antes de que cierre la
2: claro,
4: jornada maratónica.
2: Claro, claro.
1: Y ya dieron la dirección de la iglesia.
4: Demasiado potencial que dar.
1: Ya dieron la dirección de la iglesia.
4: Sí. Okay. Ah, pastor, nos informan por ahí, mi querido Teodoro, que reitere
1: sí.
4: dónde está ubicada la iglesia. Y si alguien también quiere invitarle para tener una administración
2: amén,
4: en su congregación.
2: Gloria al Señor.
4: Claro que sí.
2: Sí, nosotros estamos ubicados en la calle A número 49 del sector de Villa España, ahí mismo próximo a los transformadores. Ahí
1: amén.
2: Estamos, gloria al nombre del Señor. Tiene su letrero, Iglesia Asamblea de Dios, Fuente de Vida. Allí estamos, una casa de familia, un hogar de familia, donde toda una comunidad se reúne para alabar y glorificar el nombre del Señor.
4: Así es, mañana nos vemos por allá.
2: Amén.
4: A gozarnos en ese glorioso servicio de Santa Cena.
2: Y esta noche también, esta noche, gloria al Señor. Mañana cerramos la campaña, así es.
4: Así es, yo sé que el hermano Kiko, que está allá en casa, ha disfrutado de este tiempo con el pastor César Carreño, porque es uno, mire, nosotros tenemos la dicha.
2: Déjeme decirle, escúcheme, hermana Keila, que el hermano Kiko quiere tenerme la 24/7 aquí en la emisora. Mire, yo por qué me le escapa al hermano Kiko, pero es tremendo.
4: Y tenemos la dicha de que es el pastor que tenemos en nuestro sector, o sea que cualquier situación en el entorno, ahí tenemos un pastor que nos representa. Es el pastor de Villa España.
2: ¿Eh? Amén. Amén, amén.
1: Vamos a ver.
4: Dios bendiga.
5: Buena, Dios bendiga.
4: Amén.
5: Bueno, es para saludar al pastor César Carreño. Él no me conoce, pero, o sea, visité su iglesia y yo les recomiendo a todos que pueda ir a esta campaña hoy, que vaya, porque de verdad que, por ejemplo, yo vivo en el extranjero y cada vez que voy, me voy a esa iglesia y de verdad que ahí está la presencia de Dios, hay palabra de Dios, los miembros son acogedores, cariñosos, te dan un seguimiento, o sea, yo quedé encantada con esa iglesia y con los pastores, de verdad que sí, los recomiendo.
2: Gracias, mi estimada.
4: Bendiciones para usted, mi amada. Bueno, pastor, sus palabras.
2: No, muchas gracias, gracias a todos. Gloria al Señor. Y le amamos mucho y queremos verle esta noche ya en la congregación. Yo sé que será de gran bendición. Amén. Lo que estamos viviendo es un tiempo maravilloso donde el poder de Dios se está manifestando. El amo, Señor y dueño de la casa se llama el Espíritu Santo allá. Allá se hace lo que el Espíritu Santo diga, siempre y cuando sea el Espíritu Santo de Dios. Amén. Amén. Aleluya. Gracias.
4: Gracias a nuestro querido pastor César Carreño y usted continúe con más de esta jornada maratónica. Dios te sorprenderá.
1: Así es.

0: al Señor.
1: Y cuando creen que Dios se olvidó de ellos, es cuando dice el Espíritu Santo: ahora te voy a sorprender, ahora traigo para ti, gloria a Dios, lo que en el secreto me pediste, lo que en oración me pediste, gloria al Señor, vengo ahora a entregártelo. Y qué bueno es Dios, mi alma adora a Cristo para siempre. Aleluya, gloria al Cordero.

0: Rock Eterna te invita a celebrar su 8 años, 8 aniversario. 8 años el pastor Santo ahí Dios. Guiándonos. Ay, Dios mío, gracias por el pastor que nos ha puesto, Espíritu Santo de Dios, aleluya. Bendito Dios. Predica, tenemos predicadores invitados, sí señor. Predicador invitado, Milvio Contreras. Gloria al Señor. Sábado primero, o sea, de este mes en curso, año en curso. Milvio estará predicando hoy a las 7 de la noche. Milvio Contreras, gloria al Señor. También mañana cerraremos con broche de oro. Domingo 2 de agosto predica el pastor Santiago Calderón. ¿Dónde queda ubicada la iglesia Casa Restauración Roca Eterna? Ahí mismo, eso está en el centro del pueblo. Dios bendiga. Buenas tardes.
1: Buenas tardes.
2: Y a ti

0: Bendito Dios. ¿Dónde quedó ubicada la iglesia? Casa de Restauración Roca Eterna, calle Doctor Hernández 57. Una iglesia, una familia, una visión. Allí es donde está pastoreándonos el pastor Rodney Zorrilla. Así que si usted se quiere gozar en nuestro 8 aniversario, necesita por Casa de Restauración Roca Eterna esta noche a las 7 de la noche. También, gloria a Dios, también el ministerio Quebrantado a Corazón Abierto.
1: Hello, buenas, bendiciones.
2: De aquí del barrio Catanga quiero aportar con 500 pesos.
1: Ah, del barrio Catanga, ¿tu nombre? Nombre.
2: Miguel Ángel.
1: Miguel
2: Ángel.
1: Miguel.
2: Hubiera López.
1: Tú lo traes aquí, lo buscar, Miguel Ángel.
2: Sí. Yo lo llevo a las 5.
1: Ah, ok, lo esperamos. Sí. Okay. Dios te bendiga mucho.
2: Ok.
1: Sí, prosiga.
0: También el ministerio Quebrantado a Corazón Abierto presenta, gloria a Dios, su actividad con el tema Un corazón en las manos del alfarero. Predicadora invitada, Glenny Lauriano. Conferencista, Saliné Baré. En las adoraciones tendremos a Joan Carpio, Mayreli Reyes, Débora Liriano. También tenemos a Sofi, Abigail Hernández. Lugar, Iglesia Ministerio Evangelístico Puerta al Cielo. Esto es el viernes 25 de septiembre. Código de vestimenta, rojo vino con beige. Es el hermano Luis Miguel Tamares y su esposa que están a cargo de este ministerio. Ellos le hacen la invitación. La iglesia queda en la Duarte. Ahí está, gloria a Dios, casi frente a Papelería Romana. Así que ya saben, están todos cordialmente invitados. Amén.
1: Así que así es, 809-550-8266. Seguimos en esta gran jornada maratónica. Dios te sorprenderá. Nuestra hermana Luciana sigue con la situación de salud en la pierna. Pedimos pronta recuperación para ella. Yo creía que ya este sábado iba a estar con nosotros, ya que no la enyesaron, pero ella dice que se le complicó un poco la pierna, y hay una batalla
0: que hoy se rompe
1: y creemos, seguimos orando para que Dios haga un milagro y ella el sábado, si Dios quiere, esté con

0: Nosotros, ¿sabe qué? Esta mañana inició con un buen pie. Esta mañana Dios trajo al pastor, que trajo una palabra poderosa, trajo una palabra de rompimiento, trajo una palabra que alineó cosas que estaban desalineadas. Y Dios ha sido bueno para con nosotros y para esta radio, que envió esa palabra fresca. Amén. Y sabe que el río, como él decía, se empezó a mover poderosamente en las vidas y en los corazones y en los hogares. Empezó el río a moverse, a moverse, a moverse. Y sabe que cuando el río de Dios se mueve, porque hay milagros cuando el río de Dios se mueve, porque inmediatamente hay milagros. Es imposible que el río de Dios se mueva sin haber un milagro. Si usted se fija, cada vez que el río de Dios se movía dentro de alguien y era movido, pasaban cosas poderosas en la vida de esa persona, gloria al Señor, que era movida por el Espíritu, que era llevada por el Espíritu. Jesús era guiado por el Espíritu. Donde quiera que se movía, había una guianza poderosa en la vida de él. Gloria al Señor. Y la gente tiene que entender que el río de Dios sigue fluyendo en esta emisora. Y yo necesito que la gente siga llamando al 809-550-8266. Llamen esta hora, comuníquese con nosotros.
1: Bendito Dios, así es. Dicen por ahí que cuando el río suena es porque agua trae. Pero no solamente trae agua, trae peces. Aleluya. Gloria a Dios. Mi alma adora a Cristo. Entonces, me gusta porque me acuerdo que en una maratónica, creo que fue la pasada, aquí también se hablaba del río. Cómo Dios se metía, gloria a Dios, en hogares y venía trayendo una limpieza. Pero recuerda que no te estoy hablando de un hogar de paredes, de madera, de zinc, no. Te estoy hablando del hogar donde habita el Espíritu Santo de Dios. Sí, ese lugar que tú le construiste dentro de ti, gloria a Dios, es ahí donde el río de agua viva comienza a moverse, gloria a Dios. Y lo que tú comienzas a tocar mientras ese río de agua viva está ahí, gloria a Dios, moviéndose. Ay, Dios mío, gloria a Dios. Lo que tú tocas comienza también a recibir, gloria a Dios, limpieza, sanidad, liberación, salvación, gloria a Cristo Jesús. Porque aquí estamos, gloria a Dios. Aparte de que estamos en jornada maratónica, también estamos en jornada de salvación.
2: Gloria.
1: Porque nos encanta cuando la vida viene a los pies de Cristo. Aleluya. Vienen a ofrendar. Aleluya. Con todo su gozo, con todo su corazón. Y ofrendan no solamente en lo material, sino que también ofrendan su vida al Señor. Aleluya. Y esto me agrada, esto me gusta. Gloria. Cuando alguien viene y ofrenda, sí. Pastor Teodoro, sí. Viene con una ofrenda, pero viene abatido, viene con dolor, viene llorando, viene con desesperación, que ya no aguanta por lo que está pasando, por lo que está viviendo, y ya entiende que ya es lo último que le está tocando, pero viene el Espíritu Santo y le dice, no, espérate, que quiero comenzar a escribir un libro contigo, entrégame tu vida, que yo te voy a fructificar.
2: Dios.
1: Aleluya. Yo te voy a traer paz, yo te voy a dar lo que tú necesitas, porque ya me tienes a mí, gloria al Señor. Aleluya. Qué bueno es Dios. Qué bueno cuando viene la gente a Cristo. Decía un hombre, decía, gloria a Dios, que si él le dijeran que él quería sea Cristo o dinero, él decía, yo quiero dinero.
2: Dios.
1: Y le dicen, pero ¿y cómo que tú quieres dinero y no quieres a Cristo? Dice, lo que pasa es que ya yo a Cristo lo tengo, lo que no tengo es el dinero. Ay, Dios mío, lo que necesito es dinero para resolver. A Cristo yo lo tengo. Bendito sí. Dios, tenemos a Cristo. Aunque no tengamos dinero, pero el Señor, alabanza, nos da la estrategia de cómo llegar el dinero a nuestra mano para resolver. Aleluya. Y wow. Tú, ofrendante que me estés escuchando, aleluya, agradecido, porque wow. Siempre hablo con los agradecidos.
0: Sí.
1: Mira, a mí me encantan los agradecidos, porque nuestro Señor Jesucristo, cuando de los 10 leprosos, él sanó uno. Se lo sanó a los 10, perdón, pero solo uno se devolvió. Él preguntó por los otros 9, pero él miró cuando le, maestro, cuando él miró, gloria a Dios. O sea, que Dios se complace con los agradecidos. Y a los agradecidos, ¿quién lo bendice? Jehová Dios de los ejércitos. Entonces yo quiero que la persona agradecida digan, yo entro al listado de ese río. Yo entro al listado del río. Gloria a Dios. Recuerda que el río, cuando llega, llega a limpiar, llega a traer también prosperidad, Pastor Teodoro.
0: Sí.
1: Porque un río seco, ¿cómo puede un agricultor mojar su tierra para que su fruto reciban esa fuente de vida?
2: Santo Dios.
1: Aleluya. Entonces el río tiene que entrar. El río tiene que llenar, gloria a Dios, aleluya, sus venas. Aleluya. Porque los agricultores sí. Hacen unos surcos, hacen unas venas, como una zanjita, una cañadita, gloria a Dios, para que el agua, cuando viene bajando, también se vaya desviando. Gloria al Señor, para que esos frutos puedan recibir el agua y puedan aumentar, puedan crecer, puedan las matas dar buenos frutos. Aleluya. Porque donde hay sequía, no hay nada que buscar. Aleluya. Pero donde hay agua, hay mucho que buscar. Mire, hasta las batatas se dan. Gloria a Dios, aleluya. Así que marque aquí, gloria al Señor. Marque aquí, mi alma adora a Dios y diga, yo entro al listado. Yo quiero Santo el río Dios. De nuestro Señor Jesucristo que entre a mi casa.
0: ¿Sabe qué? Que en el principio se movía el Espíritu sobre la faz de las aguas. El Espíritu tiene algo, que el Espíritu se mueve donde hay agua.
1: ¿Donde hay agua?
0: Gloria al Señor. Y si usted se fija, cuando los niños nacen, nacen con un 75-78% de agua en el cuerpo. Ya los niños, estoy hablando de los recién nacidos, los niños tienen alrededor de un 70-65% de agua. Más los adultos tienen alrededor de su cuerpo un 60-50% de agua. Y ya cuando tú estás entrando a la vejez, tiene alrededor, si no me equivoco, de un 45-50% de agua en el cuerpo. Quiere decir que nuestro cuerpo tiene una inmensa, un inmenso porcentaje de agua. Entonces, ahí es que se mueve el Espíritu de Dios. Aleluya al Señor. El Espíritu de Dios siempre se moverá donde hay agua. Por eso es que el enemigo trata de traer sequía. ¿Sabe por qué él trata de traer sequía? Porque la sequía es un significado de juicio. La sequía es un significado de que las cosas no están saliendo bien. Entonces es necesario que el río del Espíritu, gloria al Señor, empiece a fluir en nuestra vida. El río del Espíritu empieza a fluir en nuestro empleo. El río del Espíritu empieza a fluir en todo lo que tenga que ver con nosotros. Tú que estás escuchando de aquel lado, es necesario que el Espíritu de Dios empiece a moverse dentro de tu vida. Es necesario que el Espíritu de Dios empiece a moverse dentro de tu casa, dentro de todo lo que tenga que ver contigo en esta preciosa mañana. ¿Sabes qué? Ya no te quedes como que como que todo está ya terminado. No. Dale ese paso al Espíritu Santo. Hay alguien que en esta preciosa tarde ya tiene que darle el espacio al Espíritu de Dios. ¿Sabe para qué? Para que entre a tu vida. Tienes que darle al Espíritu Santo en esta preciosa mañana para

en la vida de alguien. Hoy es la mañana donde Dios empezó a cambiar diagnóstico en la vida de alguien. Hoy es la mañana donde alguien se levantará y dirá: ahora en el mundo espiritual empieza a moverse, aleluya, el Espíritu de Dios, y todo lo que estaba desordenado empieza a ordenarse ahora. ¿Sabes qué? Las cosas no terminarán como el diablo dijo, las cosas terminarán como Dios dijo, las cosas no se quedarán ahí, no, sino que vendrán en aumento, gloria a Dios para siempre. ¿Sabes qué? El río de Dios va en este mismo instante a cambiar todo. En una ocasión había una sequía en una casa, gloria al Señor para siempre, y dice que esa sequía produjo que una niña que tenía 12 años muriera, produjo que ella perdiera la vida. ¿Sabes qué? Pero cuando el río se seca, hay alguien que es especialista llevando el río, aleluya al Señor, porque el agua es vida. Y cuando el río se seca en la vida de alguien, entonces se produce muerte. Y cuando pasó eso, dice alguien que estaba caminando, gloria al Señor, con unos cuantos hombres más. Te estoy hablando de Jesús. Y Jesús, cuando llegó a aquel lugar, aleluya, sacó a algunas personas para afuera y entró con los amigos de él de confianza, Jacobo, Juan y Pedro. Y cuando entró, y la madre de la niña y el padre de la niña.

Niña, a ti te hace falta agua. Llegó el río, porque él le dijo a la mujer samaritana que tendrá una fuente que salta para vida eterna. Cuando alguien está en Cristo, hay un río que no para, hay un río que no se detiene. Y ese río que no se detiene acababa de entrar en la casa de Jairo. Y cuando entró a la casa de Jairo, dice que recobró la vista. Yo no sé lo que está muerto en tu vida, yo no sé lo que te hace falta, pero en esta hora, si tú tienes fe, todo lo que está muerto va a recobrar vida. Todo lo que está en el suelo va a recobrar vida, porque no se va a quedar así, no. Sino que hoy es un día que el río de Dios va a entrar. Alguien tiene que creer esta palabra. Alguien tiene que abrazar esta palabra este sábado, sabiendo que el río de Dios está sonando. Y sabe algo, cuando el río de Dios, porque cuando se mete el maremoto, es para destruir, es para quitar, es para hacer daño. Pero cuando el río de Dios entra, es para quitar todo lo que está mal, todo lo que te está haciendo daño. Y hay un río que está sonando. Hay gente que tienen que saber que ahí hay un maremoto espiritual que está a punto de entrar en tu casa. Hay un maremoto espiritual que está a punto de entrar en tu negocio. Hay un maremoto espiritual que está a punto de entrar ahí donde está ese muchacho que tú estás orando para que lo firmen. Hay un maremoto que está entrando ahora mismo, gloria al Señor, y está trayendo un milagro, gloria a Dios para siempre, aleluya. Un milagro que va a ser, estoy mirando, gloria al Señor, que hay madres que están orando por jóvenes que están jugando pelota y se siente como estancado. Hay un río que se aproxima, hay un río que lo va a bendecir. Hay un río que lo va a bendecir. Gloria al Señor, aleluya. Y yo abro ahora, gloria al Señor, para personas que tengan hijos jugando pelota en esta hora, madres y padres que tengan sus hijos jugando pelota, para que se atrevan a llamarme en esta misma hora y me digan, aleluya, el río de Dios, aleluya, va a tocar mi hijo. El río de Dios va a tocar mi hijo. El río de Dios va a tocar mi hijo. ¿Sabes qué? Yo estoy hablando de una niña que tenía 12 años. Yo no sé qué tiempo tiene tu hijo jugando pelota y aparentemente se ve como que está muerto, aparentemente se ve como que está todo detenido. Hay un río que lo va a tocar, hay un río que va a cambiar los diagnósticos, hay un río que va a traer provisión, va a traer cosas positivas. Hay alguien que tiene que llamar en esta hora y decir, el río de Dios va a tocar mi hijo, el río de Dios va a tocar mi hija, el río de Dios va a cambiar el diagnóstico. Y necesito que me llamen ahora mismo. Padres y madres que saben que están detenidos, que necesitan, aleluya, que el río toque, que el río toque sus hijos, que el río toque sus hijos, y no solamente hijos,

0: final y él estará en los ojos de todo el mundo. Gloria al Señor. Ven y cree. Aleluya. Dígame, pastora.
1: Sí, entonces cuando subió el río, había un barco en el río. Sí. Y entonces el mismo sí. agua agarró el barco y lo puso en el gasolina.
0: Sí.
1: Y cuando nos levantamos por la mañana, decíamos, Dios mío, ¿cómo eso es posible? El barco en el gazebo. Significa para el río, para nosotros es imposible, pero para el río, el barco era una carga ligera. Yo no sé si me están entendiendo. Cuando se mete el río en tu asunto, wow. significa lo que es imposible para ti
0: sí.
1: se va a volver posible.
0: Sí,
1: lo
0: sí.
1: que es una carga para ti, mira, toda sí. carga en el río, en el agua se vuelve ligero.
0: Sí.
1: toda wow. carga se vuelve ligero wow. en el agua, mi hermano. Y en esta mañana hay usted alguien dijo, que se está esforzando demasiado.
0: Toda carga
1: se vuelve ligera.
0: Wow, es tremendo lo que tú estás diciendo.
1: Con el agua se vuelve ligera. Bendito sea Dios.
0: Para que siga ahí, hello, buenas.
1: Sí.
0: Es poderoso. Mire, nos, hello, buenas.
2: Buenas, Dios bendiga.
0: Dios bendiga más.
1: Amén.
2: Jaime Junior.
0: Sí.
2: A la botellita de agua.
0: Ponle Jaime Junior que ella viene a buscarla. Son 12, faltan 10.
2: Jaime Junior.
0: ¿Cómo?
2: Eddie Junior,
0: ponlo ahí. Gloria al Señor. Faltan 10. Gloria al Señor.
1: Ese Eddie Junior se vuelve ligero.
0: Sí.
1: Ligero para hacer lo que papá Dios quiere.
0: Aquí hay otra. No prosperó. Sí. Sí.
1: Y entonces significa en esta hora
0: sí.
1: hay carga pesada
0: sí.
1: que están siendo mira ligera.
0: Wow.
1: Cosa imposible que se vuelve posible en el nombre de Jesús.
0: Hello.
3: ¿Aló?
0: Sí.
3: Yo tengo un hijo en la pelota.
0: Sí.
3: Wilton Yadiel.
0: Sí, pero venga a buscar la botella. Si viene, eso es para lo que la vienen a buscar. No ponga el nombre. ¿Usted viene a buscarla?
3: Sí, está bien.
0: Sí, Wilton, venga a buscarla hoy. Wilton Javier.
3: Wilton Yadiel.
0: Wilton Yadiel.
3: Ajá.
0: Sí, anótala ahí. Wilton, ya, usted va a venir, la va a procurar, va a entrar aquí y la botella tiene el nombre. Faltan 9. Sí, en el nombre de Jesús. Hello, buenas. Hello, si su hijo tiene otro problema que no es de pelota, usted llama y se apunta en el listado como hizo uno ahora mismo. Hello, buenas.
4: Dios le bendiga.
0: Dios bendiga más.
4: Anóteme con 2 de mis
0: nietos. Sí, ¿tu nombre?
4: Rosario y Cooper.
0: Ah, ¿tú vienes a buscarla, las botellas?
4: Sí, yo voy ahorita.
0: Sí, ¿cómo se llama?
4: Rosario.
0: Rosario. ¿Y el otro?
4: Cooper.
0: Gloria al Señor, anótalo ahí. ¿Sabe qué? Mira, hubo uno, pastora, para que usted siga ahí.
1: Ah, sí,
0: hello, buenas.
4: Sí, bueno.
0: Sí.
4: Yo tengo un hijo jugando pelota, pero él no se encuentra aquí, él está en la academia.
0: Ven, búscale, cuando venga, zambúllesela.
4: Ok.
0: Hay Josué una presencia. Jean. ¿Cómo Dios. Se llama?
4: Josué Jean.
0: Josué Jean, anótalo ahí, Josué Jean. Anótalo ahí.
1: Gloria a Dios.
0: Ven a buscarla. Josué Jean. Miren, hay uno, pastor, que usted siga ahí. Guarde la palabra que usted tiene ahí. Hay uno que él no era hijo del matrimonio. No. Y por cuanto él no era hijo del matrimonio, cuando fueron a ungir a todos los muchachos, cuando fueron a ungir a uno de esa familia, a uno, a él no lo tomaron en cuenta en ese almuerzo. Hello. Sí, Dios te bendiga. Amén. Nosotros estaremos orando por ti. Oíste, en el nombre de Jesús. Oíste, cree en el Señor. Oíste, sí. Mire, y ese que se cree. Una llamada. Dije, hello, buenas.
5: Hello, buenas.
0: Sí, Dios te bendiga.
5: Amén. Mi hijo está jugando pelota.
0: Yo quiero, ¿vas a venir a buscar el agua?
5: Sí, mi esposa va en camino para allá.
0: ¿Cómo se llama tu hijo?
5: Joandri Vélez,
0: anótalo ahí, Joandri Vélez, que vienen a buscarla. Escúcheme, y todo el que tiene hijo jugando pelota, escuche esto. Y este muchacho, que se cree que no era hijo del matrimonio, que por eso cuando llega Samuel a ungir al rey de esa casa, se cree que por eso él no estaba ahí. Ese es David.
1: Dios.
0: David era un niño normal, uh-huh, hasta que el agua le cayó.
1: Dios.
0: Cuando el Espíritu vino sobre él, sí, sobre David, él mataba leones y osos. Y escuche bien, y el brazo de él era ligero. El brazo de David era ligero. Porque con una piedra mató un gigante. Sí. Inmediatamente él se aceleró. No era normal. No era normal igual que los otros. Cuando el río descendió sobre él, cuando la vida descendió sobre él, que el Espíritu de Dios que se mueve sobre la faz de las aguas empezó a moverse dentro de él, inmediatamente él no era igual que los demás. Lo que le estamos diciendo a gente aquí, que tus hijos no serán igual que los demás. No, ven creyendo que esto es algo simbólico, pero tus hijos no serán igual que los demás. Sí, sí, los brazos se acelerarán. Sí, será diferente, gloria a Dios para siempre.
1: Gloria a Dios.
0: Alguien tiene que creer en esta hora, esta palabra. Alguien tiene que creer, mire, Dios le está hablando a alguien y le está diciendo, no será igual que lo demás. Wow, Dios mío, gloria. Hello.
6: Dios le bendiga.
0: Dios te bendiga más.
6: Ponme Franklin Valdea, una botella de esa, yo lo voy a buscar ahorita.
0: ¿Cómo se llama?
6: Franklin Valdea.
0: Franklin Valdea. Anótalo en la botella ahí. Gloria al Señor.
6: Yo lo voy a buscar ahorita.
0: Amén. Dios te bendiga. Voy tarde a llevar mi aporte y me anota mis dos niños hermanos. Feliciano, anótalo ahí. Gloria al Señor. Hola, buenas.
7: Sí, buenas.
0: Sí.
7: Para que me anote mi hijo que juega pelota.
0: ¿Cómo se llama?
7: Randy García Suárez.
0: Randy García Suárez, vengan a buscar el agua hoy.
7: Ok,
0: sí,
7: bien.
0: Sí.
7: Bien.
0: Al Randy.
7: Sí,
0: Francis
7: García
0: Suárez. Francis García Suárez, sí. Y si alguien quiere, Geraldina, que venga enterado.
1: Gloria a Dios.
0: Sí, para yo mismo tirarle el agua al muchacho.
1: Así
0: mismo. Sí.
1: Y también, sí. Pero tú sabes que...
0: Espera, hay una llamada ahí. Hello.
8: Dios bendiga.
0: Dios bendiga más.
8: Raimen
0: Morillo.
8: Sí. Para que la mente de él avance, que está lento en la escuela.
0: ¿Usted viene a buscar el agua?
8: Sí, él voy ahí ahora mismo.
0: Venga, si alguien quiere, el agua estará ahí, pero si alguien quiere que seamos nosotros que lo ungamos, tráigalo ahora mismo, antes de las dos, para yo mismo tirarle el agua. Gloria al Señor. Dice por aquí, hello, buenas.
9: Buenas, bendiciones.
0: Dios bendiga.
9: Amén. Habla Minerva de Guaymate.
0: Sí.
9: Que se llama Joana.
0: Hey.
9: Y ella quiere que le guarden una botellita de agua.
0: Sí.
9: Para su hijo.
0: ¿A dónde está Joana?
9: Joana, ella está en Guaymate.
0: Oiga el
9: pero
0: reto.
9: Ella va a salir a buscar.
0: Oiga el reto que le pongo a Joana. Dígale que venga, que arranque ahora mismo con su muchacho. Que de aquí, sí, antes de las dos, ella estará aquí. Dile que nosotros queremos ungir el hijo de ella.
9: Ok, que quieren ungir. Vaya antes de las dos.
0: Que venga con el niño ahora mismo, que corra, coja una guagua y venga. Que Guaymate está ahí mismo.
1: Gloria a Dios.
0: Sí. Sí. Sigan fluyendo.
1: Hoy otra cosa que hace el agua, no guarda suciedad. No guarda impureza, no guarda basura. Y a través de esta palabra, bendito sea Dios, yo siento que en el nombre de Jesús, ese agua también estará sanando gente que están atormentados por el espíritu de locura. Gente que en esta mañana están diciendo, lo único que yo quiero hacer es salir corriendo. Vamos a recibir esta.
10: Para que me pongan mi hijo que esté en la pelota, por favor.
1: ¿Su nombre?
10: Jesús Gabriel.
1: Jesús.
10: Te voy a mandar 500 pesos.
1: Jesús Auriel.
11: Hey, Dios.
10: Jesús Gabriel.
1: Gabriel, ok.
10: Te voy a mandar 500 pesos.
12: ¿El nombre?
1: Gabriel, ok.
12: 500 pesos.
10: Gracias.
0: Sí.
1: Gloria a Dios. Y entonces el agua no guarda suciedad, mi hermano, no guarda basura. Y entonces yo estoy viendo en el espíritu, a través de esa agua hay personas que se van a sanar también de espíritu de locura y de depresión. Bendito sea Dios. De locura y de depresión. Porque hay mucha gente que tú ves caminando ahí bien.
0: Sí.
1: Están sufriendo de depresión, mi hermano. Y sin darnos cuenta ya esa depresión se convierte en una locura. Pero en esta mañana el Señor te dice, recibe limpieza a través del agua de vida. Recibe limpieza en tu mente y en tu corazón. Hace mucho, bendito sea Dios, el enemigo está tratando de convertir eso que tú estás guardando, alabanza en tu corazón, como una depresión, alabanza, como una tristeza aguda. Pero en esta hora el Señor te dice, yo limpio tu mente, yo limpio tu mente, yo saco de tu mente todas voces negativas que están hablando en contra de tu felicidad, en el nombre de Jesús. Esa carga se va a volver ligera. Personas que no podían correr porque se sentía, mira, pesado, ligera, porque como yo decía a mi hermano, ay Dios mío, sí, de esos peloteros, mira,
0: sí,
1: su pie se van a volver, mira, como, mira, una máquina.
0: Mire, pastora, hay, una máquina. Hay peloteros de esos, pastora, que usted tiene, hey, que ungirlo. Oye,
1: sí,
0: que han pisado cosas, han pisado cosas, y esas cosas que han pisado lo tiene detenido.
1: Dios,
0: sí. Y hay una unción sobre usted fuerte. Y cuando usted le roce el agua, sí. Hello, hello.
1: Gracias, sí, por ello. Gracias por ese remanente de pelotero que tú estás levantando en esta mañana.
0: Gloria al Señor. Santo, estaremos orando. Dios. Gloria al Señor. Todo el que tenga petición, llámenos más ahorita. Estamos, Dios, con los hijos. Mire, Dios, y ellos se sienten detenidos. Pero cuando usted le tira el agua, mire, hay un joven, escuche bien, que él bateaba mucho. Y ese joven pisó algo. Y él como que no ve la bola. Sí. Y la madre de él me está escuchando ahora. Él bateaba mucho, ahora como que no ve la bola, como que no la ve. Sí, como que no ve la bola ahora.
1: Se va a aclarecer como el agua, mi
0: wow, amigo. Hay una llamada ahí. Hello, buenas.
1: Se va a aclarecer como el agua.
11: Hello, buenas.
0: Sí, Dios te bendiga.
1: Dios.
11: Dios bendiga de este lado. Tengo, sí, dos hijos que están en la academia. Están ahí.
0: ¿Dónde están?
11: En Santo Domingo, en una academia.
0: Ven a buscarla. Busca una botella. Gloria al Señor. Ven. Es que, mire. Sí. Hay gente que se acomoda mucho.
1: Dios.
0: Mira, se acomoda mucho. Si tú sientes, porque hay algo, la palabra se conecta. Sí. La palabra se conecta. Mira, el que está en el espíritu ahora mismo sabe si Dios le está hablando a él o no le está hablando. Sí, porque hay dos clases de personas. Tal que toma la palabra por la fe. Y está el que se dirige por el espíritu, que también tiene fe, pero para que me entiendan,
1: Santo Dios,
0: que se dan cuenta cuando Dios lo está direccionando a ellos.
1: Aleluya.
0: Cuando Dios le está hablando a ellos.
1: Dios.
0: Si tú sabes que Dios te está hablando, tus hijos pueden estar en Juan Dolio. Busque el agua y vete allá mismo. Coge una guagua y úngelo allá. Gloria al Señor. Es lo
12: buenas. Buenas bendiciones.
0: Sí.
12: Yo quiero otra botellita para mi papá que está intenso y está muy mal porque la plaqueta no le sube.
0: Ven a buscarla, eso es fe. Ven a buscarla.
12: Voy a buscarla, mi hermana se llama Jocelyn, ella va a buscar una para su hijo. Son tres botellitas para mi papá.
0: Sí, pero ven a buscarla de tu papá tú.
12: Sí, háganme el favor, son tres botellitas para mi familia.
0: Lord, el Señor. Sí, porque eso es válido. Jesús iba a despertar una niña en el camino de una mujer de flujo de sangre que tocó. Si usted tiene fe y se mete en el mover por otra cosa.
1: Sí, porque él iba en otro camino y vino, sí, la mujer.
0: Bendiga. Hello, buena. Sí.
13: Dios bendiga. Mi hijo trabaja en un hotel, pero sí, el espíritu me dice que él necesita una agua de él.
0: Ven a buscarla.
13: Amén.
0: Sí. Ven, sí. Sí, que venga a buscarla. Gloria al Señor, para unirlo. Dile que venga preparado para tirársela. tú el que venga, venga preparado para tirarle el agua. Gloria al Señor, dígame, pastora.
1: Y de ese grupo de niños, hay algunos de ellos que estaban teniendo pesadillas.
0: Wow. Pesadillas.
1: Sí, pesadillas. Wow. Y entonces no lograban ni siquiera
0: concebir
1: el sueño.
0: Siento la presencia de Dios.
1: Y entonces esa pesadilla no es normal. No es normal. O sea, es un espíritu de pereza. Ay, sí. My God. Que se está metiendo por esta vía. Wow. Alabanza. Mira, madre, corre. Sí. Corre. Corre, porque hoy es el día donde el agua va a limpiar. Cuando yo te estoy diciendo que el agua no guarda su suciedad, esa suciedad son malicias del mismo diablo, del mismo infierno. Y entonces el agua no guarda suciedad, lo va a limpiar, lo va a sacar para afuera. No más pesadillas. Mira, la madre está y me está escuchando. Cada mañana, tú hasta en el sueño no logra dormir bien, porque la pesadilla lo mueve en el sueño. Y la madre se está preguntando, ¿por qué mi niño está así?
0: Pastora, sigue la idea ahí. Me preguntan a alguien, si mis hijos están en los Estados Unidos, ¿qué hago? Ven, búscala. Hazle una videollamada y tú la vas a tapar. Y él mirando el agua.
1: Y tú derramándolo.
0: Y tú, ya.
14: Checa. Se la derrame arriba de ella.
0: No, como quiera, pero ella derramándolo como que a ellos una videollamada. Derramándolo como que es a ellos que tú se le estás echando.
1: Declarando.
0: Tiene
1: poder, Dios mío. Wow. Padre, abajo.
0: Wow.
1: Esa agua va a fluir. Es que esa agua se llama agua de vida. Bendito sea, porque su verdadero nombre es agua de vida. Wow. Y si es de vida, no tiene frontera. Wow. Va a llegar donde tiene que llegar. Wow. Como tiene que llegar. Bendito sea Dios. Aleluya. Entonces es lo que yo queremos que la gente entienda. Viene a buscar una botellita de agua, pero el agua que estamos hablando se llama de vida. Es no tiene frontera, no tiene barrera.
0: Simboliza vida.
1: Ay,
0: sí. Catarrabasho. Dile, ponle, es Mario, el nombre es Mario. La que tiene el hijo fuera del país se llama Mario. Si usted tiene su hijo fuera del país, usted va a venir, usted la va a buscar, usted le va a hacer una videollamada y usted va a derramar el agua. Y va a simbolizar como que usted se le está derramando a su hijo. El agua simboliza vida. Y hablábamos de la hija de Jairo. Hay una llamada, hay una llamada.
14: ¿Cómo se llama?
0: Mario. Hello.
15: Dios bendiga.
0: Sí.
15: Se metió otra emisora en la emisora. No se escucha nada, amado.
0: Que no se escucha nada.
15: Hay que tratar de arreglar la emisora, manito bello. Estamos escuchando el programa, pero no se escucha. Se metió otro programa en la emisora.
0: O sea, vamos a ver que nos llamen otra persona. 809-550-8266. Llámeme a alguien y dígame si nos estamos escuchando bien. Por favor. Hello, buenas.
15: Sí, buenas. Dios le bendiga, hermano Teodoro.
0: Sí.
15: Se escucha perfectamente.
0: Ok. Está bien, gracias. Sí. Anónimo, $5. Vía Kiko. Escúchame, que estos vuelos que llegan seguros. Dice por aquí, anónimo, $5. Vía Kiko, iglesia de David Antonio. Sí, llegaron sano y salvo. Hay una llamada, déjelo buenas.
16: Yo doro de la cabeza de güey. Perfectamente perfecto.
0: Amén.
16: Amén. Muy nítido te oye.
0: Amén. Gloria al Señor. Venga por sus hijos. Gloria al Señor. Hello.
16: Aquí mi hermosa se escucha perfectamente.
0: Amén, está bien, gracias. Mire, entonces le decía que la vida de David cambió cuando fue ungido. Sí, cuando él fue ungido, la vida de David
1: se mueve las aguas.
0: Sí. Hello. Hello.
1: Aleluya.
0: Hello. Sí.
17: Excelente, está la emisora sonando.
0: Amén. Amén, gloria al Señor. Ya yo sé que la emisora se escucha bien. Siga llamando los que vienen a buscar el agua, los que van a traer sus hijos antes de las 2. Usted que sabe que David era un cualquier muchacho.
1: Gloria a Dios.
0: Hasta que el agua le cayó. Sí, el Espíritu Santo. Aleluya. La vida cayó sobre él. Sí, el aceite cayó sobre él. Desde que fue ungido. Aleluya, que la vida estaba dentro de él, cambió.
1: Ese ruido de agua, sí, y ese ruido de agua.
0: Gloria al Señor.
1: Y ese ruido de agua que brotó ahí, así mismo lo va a escuchar el enemigo.
0: Wow.
1: El agua va a perseguir al enemigo en esta hora.
0: Wow.
1: Tú ves cuando el agua baja, hace un ruido como si fuera algo que está, mira. Yo sí, vi sí, eso mire, cerca de ese río.
0: Escúcheme, dice, Dios mío. Por favor, tengo una nieta ingresada, nació prematura, haciéndole estudio. ¿Puedo ir? Claro que venga. Todo el que use la fe de la mujer de flujo de sangre puede venir, porque Jesús iba para donde la niña de Jairo, que estaba en sequía. Mire que ya no bateaba, ya no pichaba, ya no quechaba, ya no filiaba, ya no, ya se le iba la pelota por todos lados, estaba sin vida. Y él fue, que es la vida. Aleluya. Y en el camino, esta mujer que tenía 12 años con un problema, hay gente que tienen problemas que están escuchando. Aleluya, tú estás diciendo, yo están hablando de los peloteros, pero tú tienes problemas. Ella tenía problemas. Y el agua se estaba moviendo. ¿Sabes qué? Por más que usted rocee el agua en un lugar, el agua se vierte para otro lugar. Si usted lava su casa, el agua va a salir para el patio, va a salir para la calle. Aleluya, el agua va a rociar otros lugares. Y hay gente que yo no sé qué está pasando, pero siento una autoridad fuerte. Hay gente que tienen problemas. Aleluya, que necesitan también venir, corra, corra en el nombre de Jesús. Hay una llamada ahí, hello. Hello.
18: Hello, yo quiero que oren por una hija que tengo dos niños de ella y no me quiere dar dinero, porque ella me lo va a mandar y nunca lo manda. Cuando ella me lo mande, voy y llevo.
0: Gloria al Señor, amén, gloria. Aleluya. Dice por aquí, desde Pastora empezó, ya estoy conectada. Amén. 809-550-8266. A aquella gente que van a venir antes de nosotros, estar aquí, esa gente que van a traer a esos muchachos para nosotros ungirlos. No venga la misma dos cuando nos estemos yendo, porque tengo como cinco compromisos a la misma dos. Gloria al Señor. Sí, yo hoy tengo como cinco compromisos a la misma dos. Gloria al Señor. Me han llamado como nunca ahí. Aleluya, y tengo que hacer unas cuantas cosas casi a esa misma hora. No sé cómo me voy a repetir, pero yo necesito que antes de esa hora, usted que viene, para que no, usted que viene por un problema, usted que viene por situaciones, corra en el nombre de Jesús. Sigan ustedes, mujeres, bendito, que esto está bueno aquí.
1: También, mi hermano, yo estoy viendo en el espíritu uno de esos jóvenes que siempre anda con un dolor de cabeza. Eso no está bien.
0: Wow.
1: Ven, madre, tú sabes que tu hijo siempre te dice, mamá, me duele la cabeza. Mamá, me duele la cabeza. Y no es solamente una madre, como cinco madres que tienen esa situación con sus hijos. Ven, busca tu botellita de agua y zambúllele la cabeza. Mira, lávale la cabeza, derrámalo en su cabeza, porque esto no está bien. Dios me lo está enseñando en el espíritu. Bendito sea Dios. Mira, yo no sé cómo salió ese ruido del agua en el celular de mi hermana, pero el agua está corriendo detrás de alguien en esta hora. Te persigue, te dice Dios. Vamos a recibir esta llamadita. Bendición, buenas.
0: Hello.
1: Bueno, está entrando. Hay otra.
0: Hello.
19: Hello. Hello, buenas. Dios bendiga.
0: Amén.
20: Sí, buenas.
19: Yo en el Hidalgo. Para una botellita de agua que él está jugando pelota.
0: Ah, ven a buscarlo.
1: Jamer Hidalgo.
19: Ok. Gracias.
0: Sí, él viene, ok, amado. Gloria al Señor.
1: ¡Ey, santo! ¡Ey, Dios! ¡Cuánta liberación, Dios!
0: Sí.
1: Gracias por la sanidad, Jehová Dios Todopoderoso.
0: ¡Wow!
1: Hermano, lo grande de eso es, hay cosas que ni medicina ni nada de eso lo puede sanar. Solamente una palabra de fe. Así que, mujer, tenga fe.
0: ¡Wow!
1: Usa la fe en esta hora.
0: Sí.
1: Usa la fe en esta hora, te dice Dios. Santo rebasa. Hay personas que están cansadas de pastillas. Ven, busca tu botellita en esta hora.
0: Sí.
1: Hay personas que están cansadas de tomar pastillas y pastillas. Como tú dices, que el agua del flujo de sangre se metió.
0: El agua está descendiendo.
1: Se metió. Bendito sea Dios. Tú estás cansada de pastillas. Venga a buscar una botellita de agua. Bendito sea Dios.
0: Usted no escucha el agua. Hay agua.
1: Ay, santo.
0: Sí. ¿Usted decía entonces?
1: Sí,
0: wow.
1: No, porque yo escuché.
2: El sonido de agua aquí.
1: Ese sonido explotó ahí. Salió del celular de mi hermana Fortune. Yo no sé cómo fue. El celular no se pone programa al solo. No sé no. qué pasó. Pero exactamente con un sonido de agua que se escuchaba en la cabina.
0: Se está escuchando
1: el,
0: ahora.
1: Ay, Dios mío, Padre amado, ¿qué hizo? Santo es el Señor.
0: Sí.
1: Mira, si hay alguien se mudó en el barrio, quédate en silencio. El agua lo está persiguiendo.
0: Sí. Wow.
1: El agua va a perseguir a muchas personas.
0: Sí.
1: Para lo, ay, Dios mío, mira, estamos hoy primero de agosto. Y se brotó la fuente.
0: Wow.
1: Hay una fuente, mira, que
2: ¡pam! Está fluyendo el agua.
0: Está fluyendo, escúchelo ahí. Escúchelo ahí.
2: ¿Sabe qué?
0: Está sonando. Está sonando el agua.

0: esa agua de vida, esa agua que liberta,
1: sí,
0: esa agua que te quita la sed,
1: sí,
0: una agua que cuando entra a tu vida,
1: sí,
0: tú te sientes saciado,
1: sí,
0: nada te turba,
2: no,
0: nada te mueve,
2: Dios.
0: Aleluya.
2: Su profe,
0: porque
2: capaz.
0: Esta agua, sí, Pastor Teodoro,
1: uh-huh,
0: wow, esta agua viene de la roca.
1: Venga, venga, acérquese.
0: Esta agua viene de la roca.
1: Dios. Gloria al Señor. Que, ¿Hay alguien ahí? Venga, acérquese.
2: Dios bendiga tu vida.
1: Dios te bendiga. Sí, hable el micrófono, acérquese.
0: Venga,
1: lo primero que usted va a decirle es su nombre, acérquese, que los micrófonos no comen. Sí, Dios te bendiga. ¿Cuál es tu nombre? Acérquese más.
3: Yo vine aquí a poner una agüita para el hijo mío que está jugando pelota.
1: Ok.
3: Yelly.
2: Gloria.
1: Gloria al Señor. Aleluya. Usted va a echarle el agua encima al niño.
3: Yo estoy escuchando
1: el visor. Yo te sé lo que usted va a hacer. Ok. Sí, dele el agua. Para que se la. En el nombre de Jesús.
0: De Jesús.
1: En el nombre de Jesús está el milagro, por fe. Sí.
2: Gracias,
1: Padre. Amén. El agua es suficiente. Vaya creyendo en el nombre de Jesús. Que hecho está. Hecho está. Sí.
2: Gracias, Espíritu Santo de Dios, en el nombre de Jesús.
1: Wow.
2: Dios mío.
0: Le decía, gloria, sí, a Dios, que en muchos lugares,
1: sí,
0: el agua viene de rocas. Wow. Hay montañas. Por ejemplo, en Samaná, el Salto del Limón.
2: Dios.
0: El agua viene por una montaña.
1: Wow.
0: He ido a otros lugares de Samaná,
1: sí,
0: donde hay grandes rocas.
2: Wow.
0: Sí. Y el agua viene de allá arriba.
1: Sí.
0: Y hay dos cosas aquí.
1: Hay una llamada. Hello, buenas.
4: Buenas.
1: Sí.
4: Dios bendiga.
1: Dios bendiga más.
4: Estoy ya bueno para una oración.
1: ¿Qué tienes?
4: Tengo un dolor pélvico, un dolor abdominal que me tiene, y usted sabe, yo he hecho todo tipo análisis y nada me sale.
1: ¿Dónde tú vives?
4: Simplemente me tiene y usted está orinando a cada rato.
1: ¿Dónde tú vives?
4: Análisis, nada me sale.
1: ¿Dónde vives?
4: Yo vivo en Sabica.
1: Ven para orar por ti, ante las dos.
4: Por acá. Por ahora yo ando con los muchachos ahí.
1: Ah, ok, anótalo en la lista, anótalo. Cuando hagamos la oración final, estaremos enviando la palabra. Santo. Por él.
4: Sí, entonces yo voy a ganar 1,000 pesos, lo voy a poner en Cristo Viene.
1: Ok, ¿el nombre tuyo me dijiste que era?
4: No, Anónimo.
1: Escrito mucho, sí, anónimo en este listado yo.
4: Y yo tengo mi botellita de agua. Yo ando ahí manejando mi botellita de agua.
1: La botellita de agua está aquí.
0: Venga a buscarla.
4: Ah, tengo que ir a buscar.
0: Sí, venga a buscarla. No,
1: la botella de agua. La botella de agua no está allá, la botella de agua está aquí.
0: Es aquí que está. Entonces, oiga lo que yo siento para usted. A usted, sí, le vamos a dar 2 botellitas de agua. Una para que se la tome y otra para echársela.
4: Está bien.
0: Para que el Espíritu Santo desairrague todo lo que está en su estómago.
2: En el nombre de
0: Jesús. En el nombre de Jesús. Dele para acá, que lo vamos a tener esperando.
2: Medicina, lo que se alcanzaron de tomar pastillas.
1: Y tráigalo para acá. Hay alguien ahí, atiéndala. Atiéndamela a ella. Ven, acomódenmela. Sí. Acomódenmela. Sí, acércala ahí. Sí, pégale el micrófono. Dios te bendiga.
5: Amén, ¿cómo estás?
1: Bien, ¿y tú?
5: Todo bien, gracias.
1: ¿Te puedo poner la alegría?
5: Ajá.
1: Ok, está bien. ¿Cuál es tu nombre?
5: Mi nombre es Jocelyn. Yo estaba en el hospital y que estoy atendiendo a mi padre que está interno.
1: Sí, Jocelyn.
5: Pero mi esposo me llamó y me dijo que él llamó aquí. Y que pidió una botellita de agua para nuestro hijo, que está jugando pelota.
1: Ok.
5: Y una para él, que él bebe mucha pastilla porque sufre de la presión.
1: Ok.
5: Entonces también me llamó mi hermana.
1: Sí.
5: Y me dice que también pidió 3 botellitas de agua.
1: Gloria al Señor.
5: Uno para nuestro padre y la otra para su familia.
1: Gloria al Señor. Atiéndela.
2: Pero si él llamó, él dio el nombre de entonces, ¿cómo se llama?
5: Yoandri,
1: mira a ver. Si él llamó, es Yoandri. Sí, atiéndomela bien ahí. Está lloviendo, el agua está cayendo, sí, pero déjame subirlo un rato. Hay una llamada aquí.
6: Amén.
1: Sí. Ahí está. Gloria a Dios. Sí, para que usted vea que, el nombre apareció, para que usted vea que lo tenemos todo bien.
2: Está escrito, sí, los nombres están,
1: sí, escrito.
2: Usted
1: hay una, aquí, hay una llamada ahí.
2: Puede buscar el nombre de tu hijo encima de la botella.
1: Hello, buenas.
2: Identifica.
7: Necesito la oración.
5: Dios le bendiga.
1: Amén.
2: Ay, Dios mío, gracias, Señor.
1: Gracias, Señor.
7: Que tiene cáncer en la próstata.
1: ¿Tú vives en la ciudad?
7: Vivo en campo de
1: juego. ¿Y usted dónde vive?
7: Yo vivo aquí en Villanueva, pero estoy recién operado.
2: En el nombre de Jesús.
1: Gloria al Señor. Yo te doy un reto de fe. Ven, busca una agua y llévasela a él. Sí, sí, sí. Ah, envía a alguien que venga a buscarla. Gloria al Señor. Sí, sí, envía a alguien. ¿Sabe? Namán quería el milagro a su forma. Sí. Nada más lo quería a su forma, nada más quería que Eliseo le declarara la palabra y fue sano de una vez. Dios. Y le dijo, zambúllete siete veces. Yo creo que a ella yo le digo, a ella yo le digo, a ella, a la que me está escuchando, a la que me está escuchando, que está ahí conectado, que se llama Ramona, yo le digo que se atreva a descender. Sí, atrévete a descender. Atrévete a descender.
2: Santo.
1: Atrévete, gloria al Señor, aleluya al Señor. Atrévete a descender y verá si desciende. Escucha, pastora Geraldina, si desciende, Dios va a intervenir en ese problema. Que se atreva. 809-550-8266. Alegría, tú no te vas así, no, alegría. No, mire, usted sabe qué hacer con alegría. Usted, prima, alegría, usted lo va a agarrar allá afuera y le va a hacer una botella de agua de la cabeza a los pies, alegría. Que hay algo que Dios quiere hacer en alegría. Gloria al Señor. Allá afuera, sí, que ya cree que se iba así. Trae el pelotero para acá, el jovencito que vino, ven joven. Tráelo, gloria al Señor. Aleluya. Aleluya. Ven, no, tráelo. Acércate, joven, ven. Acércate aquí, mi niño, siéntate ahí. Súbele el micrófono. Acércate, mi niño. Dios te bendiga. Dios te bendiga. ¿Cómo te llamas?
8: Otoniel.
1: Otoniel, mi hijo. ¿Tú eres tú juegas pelota?
8: No.
1: ¿Tú no? ¿Para quién el agua?
8: Para mí, yo trabajo en hotelería en Barcelona.
1: Ah, en hotelería. Agárrame a Otoniel una botella y zambúllelo allá afuera también. Gloria al Señor, llévatelo. Y hámele el llamado de una vez a Otoniel ahí. Gloria al Señor, que ahora se lleve a Cristo en su corazón. Allá afuera, en la cabina, no. Nada que tenga que ver con el lobby, ni cabina, ni allá adelante, en la calle. Gloria al Señor. 809-550.

0: primero que tú haces, no, no, ve, lávate la cara, lávate los ojos. Bendito sea, ¿para qué? Para que se aclarezca la vista.
1: Sí.
0: Entonces, así mismo, hay niños como sí, David, sí, que tienen talento, pero no
1: sí,
0: sabe.
1: Sí.
0: A través del agua se va a activar su talento.
1: Sí.
0: Es por eso que el pastor Teodoro está diciendo, David era normal, pero hasta que recibió el agua.
1: Sí.
0: Hasta que recibió ese toque, bendito sea Dios. Entonces su vida no viene a ser normal. Porque hay talentos que tú tienes, que Dios ya te entregó. Si tú no puedes llevar una vida normal, tú tienes que llevar una vida sobrenatural para que esos talentos se activen y también para que tú puedas aprovechar, mira, bendiciones sobrenaturales de esos talentos. Y esto que Dios quiere hacer en este día, activar los talentos en cada niño, en cada joven. Alabado sea Dios, no importa en qué área que tú estás, alabanza, ejerciendo tu talento, Dios quiere activarlo a su manera, porque muchas veces lo activamos a nuestra manera y todavía no hemos visto nada, pero en esta mañana Dios te dice, yo lo voy a activar a mi manera, te dice Dios. Y cuando se activa la manera de Cristo, no hay quien que pueda detenernos. Mira, yo siento que hay personas aquí que ya entraron en ese listado, que no hay quien que va a poder detenerlo. Nadie va a poder detener, nadie podrá detener, bendito sea el nombre de Cristo, ese talento, porque eso va de gloria en gloria. Santo es el Señor. Así que siguen llamando. Sigue, recuerda que estamos en una jornada maratónica. Sigue aportando. Bendito sea Dios. Sigue sembrando. Que sabemos que el agua correrá. Va a fluir en tu finanza. Va a fluir en tu salud. Va a fluir en tu matrimonio. Va a fluir en todos los sentidos. En el nombre de Jesús. Gloria a Dios. Santo es el Señor.
1: Así es. Así que 809-550-8266. Recuerda que estamos en esta jornada maratónica. Dios te sorprenderá. Estamos en espera de esos padres que van a traerle esos David.
0: Dios.
1: Sí, sí, sí. Vamos a ver qué dice ella.
2: Yo voy a mandar a una ofrenda con el hijo mío, pero él me dijo que iba a ir mañana. Mañana es el baile.
3: ¿Me
2: pueden guardar la botellita de agua?
3: 826.
1: Apunta a Nini, escribe a Nini, que mañana, si Dios quiere, ella vendrá a buscar la botella de agua. Gloria al Señor. Le decía que la vida de David era normal. Sí, con frustraciones, sí, con muchos momentos amargos. Y ahí detrás de las ovejas, allá atrás, donde nadie lo veía. Mira, quizás tu hijo, Nadie sabe quién es. Sí, quizás tu hijo lo ven en lo estrellado y la gente dice, sí, ese. Quizás se burlan de él. Sí, a lo mejor ha llegado a lugares que el puesto es para él. Pero como hay estancamiento, entonces se detiene. Gloria al Señor. Aleluya. Pero llegó un momento donde todo el mundo tenía que hablar de ese muchacho. A lo mejor él está así, pero cuando tú vengas, gloria al Señor, y creas a esta palabra, hay un aceleramiento. Es imposible que se quede igual. Es imposible que él no empiece a rendir. Gloria al Señor. Hay una llamada aquí, hello, buenas.
2: ¿Aló?
1: Sí.
2: Cristiana, una botellita de agua.
1: ¿Cómo?
2: Cristiana,
1: una botella de agua. Escribe a Cristiana ahí. Gloria al Señor. Aleluya, acércamela a ella. Gloria al Señor. Acércamela, acomódamela. Gloria al Señor, acomódamela. Aleluya. Hello. Hello, Dios te bendiga. Hello. Hello. Ella no está hablando, ella, mira. Hello.

0: Buenas, buenas.
1: Ah, Dios te bendiga.
0: Amén, amén.
1: ¿Cómo te llamas?
0: Milagros.
1: Milagros, cuéntame Milagros.
0: Bueno, yo estoy lavando, o sea, te empecé por un lado, sí. Iba a cocinar y no podía dejar de pensar en esta mujer.
1: Ah. Wow.
0: Tuve que salir volando, me quité la ropa de lavar y le dije, muchacho, ¿qué muchacho? Y llévame, llévame, llévame.
2: Yo estaba brincando con agua de hace el agua natural para venir a buscar el agua espiritual.
0: Sí. En el nombre de Jesús. Me decía, no te puedes quedar fuera, no te puedes quedar fuera.
1: Wow, gloria al Señor.
0: Dios tiene un propósito bueno, en verdad.
1: Amén, amén.
3: ¿Cómo se llama tu hijo?
0: Mi hijo.
3: No, es para tu hijo.
1: No, ella vino como la mujer del flujo de sangre.
0: Por mi familia, porque sí. Hay un poquito de algo que no me gustó en la casa.
1: Sí, ¿qué es lo que hay en la casa que no te gustó?
0: Tengo una hija mía más pequeña, me hiere mucho.
1: ¿Qué tiene?
0: Que me hiere mucho, me hace mucho daño.
1: Te hace mucho daño. Gloria al Señor. Aleluya. Wow.
3: Padre, en el nombre de Dios.
1: Sí, Señor.
3: Esa agua va a fluir en este lugar.
1: Sí, Señor.
3: Hay muchas cosas que son... Ay, yo
1: maga. Sí.
3: Yo decía ahorita, mi amada,
1: sí.
3: Hay cosas que son como carga pesa,
1: sí.
3: Pero Dios lo va a volver ligera. Y yo decía ahorita también,
1: sí.
3: Gloria a Dios, el agua va a limpiar la mente, porque hay personas que están tristes, pero esa tristeza se quiere convertir en depresión, y esa depresión se quiere convertir también en locura. Pero en el nombre de Jesús, yo declaro alabanza, limpieza en tu hogar. Esa
1: sí.
3: Agua va a fluir, no solamente a través de ti, pero también a través de cada corazón que son parte de este hogar, que mora en este lugar, de cada corazón o gente que vive en este lugar, va a recibir limpieza en la mente sobre todo, porque el enemigo le está susurrando en la mente, haga eso, pero en esta hora cancelamos todas las voces del enemigo que está susurrando división y tristeza en este hogar, en
1: sí.
3: El nombre de Jesús. Padre amado, gracias, alabanza, Eva Shoa, en el nombre de Jesús. Padre amado, gracias te doy. No sé si tú vas a agarrar, mira, agarra de esa agua, tú vas a echar un poco en un cubo. Mira, cuando tú llegas a casa, tú terminas de lavar, mira, suapea toda esta casa y declara lo de Dios para tu hogar, en el nombre de Jesús. Hey, my God. Santo es el Señor, gracias te doy por ella, Jehová Dios Todopoderoso. De Dios es el poder. De Dios es el poder.
1: Sí.
3: Santo.
1: Wow.
3: Pon alabanza, adora. Y, sí, gloria a Dios. Así mismo, sí, declara esa temporada entra. Gloria de felicidad y se va la tristeza. En el nombre de Jesús, amén.
1: Mira,
3: gloria a Dios.
1: Lo que pasa es que hay muchas cosas que han pasado en tu vida. ¿Cómo te digo eso? Pero tú has tenido la culpa. ¿Oíste? Tú has tenido la culpa. Y sí, a todo lo que te dijo la profeta. Pero tú necesitas permanecer centrada. Centrada. No te descuides.
0: Santo.
1: No te descuides. Sí. No abra una puerta más. No abra una puerta más. Manténla cerrada. Desde hoy, en el nombre de Jesús. Tú verás. Sí, porque habían bendiciones que tenían que estar en tu mano, pero por tiempo has abierto puerta. Manténla cerrada.
3: Santo. Ay,
1: wow. Sí. Hay una presencia de Dios aquí.
3: Exacto.
1: Abrázala, Geraldine, abrázala. Y yo creo que tú le zambulle el agua a ella allá adelante. Porque que hay una liberación en ella. Que se quite todo lo que no se pueda mojar. Esa botella ya no se la lleva. Que se lleve otra para su casa. Sí, dale otra. Esa se le va a zambullir allá afuera tú a ella. Gloria al Señor. Sí. 809-550-8266. Allá afuera, aquí no. Afuera, allá en la calle. Ya que quédese aquí, que llegaron unos jóvenes. Vamos a la tienda. Sí. Sí. Gloria al Señor. Buenas. Siéntense, mis jóvenes. Cada uno siéntense en un lugar ahí. Acomódame bien a esos jóvenes, esos prospectos del Señor ahí. Dios te bendiga a ti. Acércate más al micrófono. ¿Cómo te llamas?
4: Wander.
1: Wander, mira, igual que mi apodo. Wander, dime, ¿tú juegas pelota?
4: Sí.
1: Sí, ¿tú viniste por el agua?
4: Sí.
1: Ok, ok. ¿Qué base tú juegas?
4: Sioreto,
1: ok. Vamos a orar por ti. ¿Tú sabías que Dios tiene un propósito contigo? Fuera de la pelota. O sea, no te estoy diciendo que tú no vas a firmar. Pero yo veo un propósito, un ministerio en tu vida. Dios te marcó desde antes de tu nacer para que tú le sirvieras. Cuando tú le sirves a Cristo, nunca le has servido. Nunca. Sí, Dios te marcó. Dios te marcó y tú puedes hacer todo lo que tú quieras y Dios te va a agarrar. Un día tú te recordarás de esta palabra que te estoy diciendo. Un día te recordará. Ya que ve, úngelo a él. Y a él también, ¿cómo te llamas? Espérate el micrófono, Edwin. Ever. ¿Tú jugabas pelota también?
4: Jugaba,
1: gloria al Señor. Pero úngelo también. Úngelo a esos dos jóvenes allá afuera. Gloria al Señor, llévatelo. Los dos. Para allá afuera. Sí, agarra a dos cualquiera, llévatelo. Los dos. Suelten los teléfonos y todo. Gloria al Señor. Trae la otra joven que está ahí. Tráela. Sí, trae a Mario. Sí, tráela a ella. Gloria al Señor.
2: Por Mario, pero ya.
1: Profeta. Sí. Siéntalo los dos. Quiero dialogar con ellos. No, si mañana eso pueden ser la generación de relevo. Tú no sabes por dónde viene el relevo. Imagínate, esos son los ministros de aquí. En el mañana. Dios te bendiga, manito. Acércate al micrófono, mi niño. Ahí, ¿cómo te llamas?
5: Braylin Alfredo.
1: Tú hablas bien. Sí. ¿De dónde tú vienes?
5: De Villa Verde. Yo ando con una señora que me dijo, vamos a llegar a la bendición. Y yo le dije, ya vamos. Me dijo, para que eche una ofrenda, míralo ahí, pase y oren por ti. Y le dije, vamos.
1: Ok. Van a orar por ti allá afuera. Y ella, mira, ve ella allá. ¿Cómo se llama ella?
6: Ariana, yo vine de parte de Mario.
1: Ok.
6: Mi mamá me mandó a buscar la botellita de agua.
1: Ah, sí, dásela. Órame por los dos allá afuera, Geraldina. Úngemelo, nadie se va a ir sin ungido aquí. Hasta lo que el que la viene a buscar, agarre una y vaya a úngelo. Allá afuera los dos. ¿Dónde está? Necesito más ministros que me ayuden porque están llegando los peloteros y la gente. Llévatelo, Geraldina, para allá afuera. Gloria al Señor y úngelo. En el nombre del Señor. Sí, úngelo. Sí, ya, llévatela así, porque están llegando. Aunque tú no le veas el nombre, coge cualquiera de esas ya, porque. Sí. Ve. Sí. Ah, trajeron, ve. Ah, dale una de esas a él. Sí. Gloria al Señor. Tráeme lo que vinieron ahí ya, que tráelo.
7: Ven, hermana María. Sí. Vengan para acá.
1: Tráigalo.
7: Siéntenseme por aquí.
1: Siéntame su prospecto ahí.
7: Siéntese ahí.
1: Sí, yo te bendiga, manita.
7: Allá, la mamá.
1: Ah, ya. Sí.
7: Son de aquí.
1: Sí, son de aquí, esa gente.
7: De la casa.
1: Y grandes que son esos niños. Sí, grande. Siéntame esos prospectos ahí. Gloria al Señor. Pégale los micrófonos a esos prospectos. Siéntame tú, mi nuevo equipo. Hay tres guerreros sentados ahí. Vamos a empezar con el de aquí, el de la esquina. Dios te bendiga. Acércame el micrófono, el que tiene la muleta.
8: Amén.
1: Amén. ¿Cómo te llamas?
8: Manuel.
1: Cuéntame, Manuel.
8: Todo bien, para que oren por mí, además, por la salud.
1: Ok. ¿Tú sabes que te vamos a odiar aquí? Tú el que vino para que nosotros oremos se va mojado de aquí hoy. Tiene que venir ready para mojarse. Tú el que está viniendo, venga ready para mojarse. Gloria al Señor, que vamos a orar por ti, sí, pero te vamos a mojar. Acércame esos prospectos ahí. Esos dos prospectos, acérquense a los micrófonos ahí. Dios te bendiga. Pégate en este. Dios te bendiga.
9: Amén, igual.
1: Sube el micrófono. ¿Cómo te llamas?
9: Eury.
1: Nosotros vamos a orar por ti, Eury. Sí, estamos un gay. Agárrelo a ese, los dos brazos. Úngale los dos brazos. ¿Oíste? A ese, a Eury. Tírale el agua también. Dios te bendiga. Acércate, coge este micrófono este. Sí, Dios te bendiga. Sí. ¿Cómo te llama? No, no es con aceite, es con agua que estamos uniendo hoy. Sí, sí, aceite no es agua. Allá afuera, ¿cómo te llama?
10: Edward.
1: Nosotros te vamos a ungir, viniste ready para bañarte. Sí, sí, te vamos a ungir. Te vamos a ungir en el nombre del Señor. En el nombre de tu padre, ¿está por ahí? Allá afuera. Enfermera, llévese los pacientes para allá, para la calle. Sí, llévese los tres pacientes, llévese tres botellas de agua, ya usted sabe. Sí, sí, van a estar orando por usted. Es una palabra, esto es algo simbólico. Créalo en el Señor, dale para allá con ella, con la enfermera. Gloria al Señor. Mientras aquí estamos haciendo el papel de doctor, si el doctor te da la receta y se lo pasa a la enfermera para que canalicen, para que inyecten. Siéntame ese niño, siéntame a ese bebé. Dios te bendiga. Pégate el micrófono. Pero a ti te van a filmar. No, escúchame lo que te estoy diciendo. A ti te van a filmar. Sí. Qué corrientazo en de que te vi. Sí. Sí. Sé bueno, oíste. Cuando te filmen, oíste. Sí, porque te van a filmar. Hay una gracia sobre ti.
11: ¿Tu papá anda contigo?
1: Sí, sí. Ese niño fue marcado. Tú fuiste marcado. Para eso, oíste. Fuiste marcado. Jake, yo creo que me tiro una buena botella de agua a él para que se le aceleren todos los talentos que él tenga. Gloria al Señor. Aleluya. Sí. Eddie Junior. Para que se le aceleren. Gloria al Señor. Sí. Félix Junior. Mira, ve. Sí. Sí.
11: Dice Eddie.
1: Dale esa.
11: Dame una
1: Geraldina. Dale una Geraldina cualquiera ya. Y vete, úngeme ese niño. Mira, guarda esa palabra, eso que te estoy diciendo. Mira, a ti te van a firmar. Mira, han venido muchos prospectos. Se han sentado ahí. Hay una palabra que está gravitando, la gente lo ha creído. Pero al único que yo he dicho directamente que te van a firmar, si no te echen el agua, no te hagan nada, es a ti. ¿Oíste? Órame por él, verte, para que se le aceleren los talentos. Se te van a acelerar los talentos a ti. ¿Oíste? Los talentos se te van a acelerar. Tú vas a sobresalir sobre todos los grupos que tú estés. En el nombre de Jesús. Geraldina, llévatelo. Llévatele el agua de pie a cabeza. Tírale el agua allá afuera de pie a cabeza. Gloria al Señor. Gloria al Señor. Aleluya. Aleluya. Gloria al Señor. Dios te bendiga, amada. ¿Cómo tú estás?
12: Bueno, que digamos, estamos de pie por la gracia de Dios.
1: Amén.
12: Pero tengo un problema
1: de salud, de los pies.
12: Y el hombro, y así que no puedo caminar.
1: Amén.
12: Yo vine a buscar un agua, nombre de Plan Primordes.
1: Sí.
12: No, y quería ver si usted me podía dar una botellita para mí.
1: Claro que sí, para usted, claro. Claro que sí, claro. Claro, espérame todo ese recibo ya, que claro que sí. En el nombre de Jesús. Claro que sí. ¿Eh? Órame por el papá también. Llévate la enfermera ya que. Desde el vacío. Úngame, le dale una para que se la lleve al pariente. Sí. Vaya ahí con ella. Sí. Gloria al Señor. 809-550-8266. Siga llegando, hermano. Siga escribiendo. Aleluya al Señor. No se quede. La gente está llegando. Los prospectos están llegando. Hablábamos del talento de David. Decíanos que cuando la unción llegó sobre él, cuando fue ungido, Entonces, el talento que él tenía se le multiplicó, se le fue el miedo. Gloria al Señor. Y todo pasó. Venga creyendo, gloria al Señor. Venga creyendo que hay un aceleramiento en tu hijo. Venga creyendo que lo que estaba seco va a recobrar vida. Venga creyéndolo en el nombre poderoso de Jesús, porque el Señor está aquí, ¿sabe? El Señor está aquí de una manera sobrenatural. Y hay mucha gente que tienen que venir. Hay mucha gente que tienen que llegar a este lugar. Gloria al Señor. Hay mucha gente que tienen que venir a este lugar. Gloria al Señor para siempre. Mire, y la pastora Elisa cuenta una vez que ella, en su primer decaimiento, gloria al Señor, ella vino. Y cuando vino, así mismo yo no le hablé mucho. Le dije, vete, úngemela. Ella se fue molesta, pero ella vio un cambio, aleluya, en su salud. Ella vio un cambio. Ella vio, hay cambios en el dulce nombre de Jesús. Mujeres, enfermera, díganme algo.
13: Me gusta de este mover algo.
1: Sí.
13: Y es que, Dios mío, la gente está descendiendo por el agua.
1: Sí.
13: Y cuando le estamos echando el agua allí afuera, están recibiendo.
1: Wow.
13: Es que hay una confirmación y un respaldo del Espíritu Santo de Dios.
0: Gloria a Dios.
13: Aleluya. Bendito Dios, siempre he dicho que cuando Dios manda un mover es porque Él está en el medio de ese mover. Gloria a Dios. Y hay personas sedientos.
1: Wow.
13: Hay personas que están sedientos, aleluya, y están subiendo por agua. Oiga, cuando hay escasez de agua y alguien tiene que descender. Aleluya. Por ejemplo, para poner un lugar de aquí a Caleta. Mire, el que está montado le es fácil, pero el que está a pie para ir a Caleta, aleluya, y irse con la vacía es fácil, pero regresar con ella llena, muchos hasta se cansan y la botan el agua en el camino. Se la echan encima en el camino. Gloria a Dios. Pero hay una fluidez de agua. El Espíritu Santo se ha movido, gloria a Dios. Aleluya, venga, entre para acá. Gloria.

0: Buenos días.
1: Por favor, yo quiero que me den la dirección correcta de la kermés.
2: Gloria al Señor. Aleluya, se cayó la llamada. ¿No se escucha? No, 809-550-8266. Aleluya, siga marcando, venga. No deje de venir a buscarla, venga. En el dulce nombre de nuestro Señor Jesucristo. Aleluya, gloria al Señor.
3: Hay agua.
2: Sí, sí, sí.
3: Hay agua. Hay agua que viene de la roca. Y esa roca es Cristo Jesús. Y el agua representa también a Cristo, alabanza. Recuerda que cuando la mujer estaba Jesucristo en el pozo sentado, llegó esta mujer, aleluya, iba a sacar agua y Cristo le pidió a ella de beber, aleluya, pero él le dijo que el agua que él tenía para darle no le iba a darse jamás, aleluya. Y esa agua era el mismo, gloria a Dios, aleluya. Bendito Cristo. Y tenemos un sábado lluvioso. Un sábado lluvioso, gloria a Dios, porque hay un complemento de agua con agua. El agua del cielo, el agua que estamos dando aquí, gloria a Dios. Y sobre todo el agua mayor que nuestro amado Señor Jesucristo. Aleluya. Qué bueno es Dios. Qué bueno cuando las personas vienen al mover y se van con fe, vienen con fe, se van con fe y van recibiendo, gloria a Dios, aleluya. Porque, wow, veía como personas estaban siendo empapados del agua y recibían el poder del fuego del Espíritu Santo, aleluya. No cualquier fuego, el del Espíritu Santo. Gloria al Señor para siempre. Pastora Geraldine, hábleme de agua. Aleluya. Yo sé que el agua es vida. El agua es vida, vida en abundancia. Gloria al Señor.
4: No solamente es vida, también es pureza, que nos limpia, que transforma nuestro ser, que nos convierte en otra criatura. Porque cuando estamos hablando del agua y del bautismo, también tenemos alguien aquí, una mujer. Vamos a recibirla, ¿verdad? Ay, sí, ahora mi hermano es enfermero, mi hermano pastor. Bienvenida, mi amada. Háblanos en este día.
5: Gracias, mucha bendición para usted también.
4: Gloria.
5: Yo vine hasta aquí porque tengo dos niños en la academia y tengo uno que ya tiene 19. Y tan tímida que va a tirar a mí, ya

0: me escucho ahí. Póngase la oreja, a ver si, si, si yo me, me, me escucho. Ahí, ¿me escucha? Okay, hay uno del...
1: Sí, tú te escuchas.
0: Ah, ok, ok. Lo que vamos a hacer es lo siguiente. Mira, hoy tú te llevo un milagro. ¿Sabes por qué? Viniste, mírame, con la fe suficiente para llevarte el milagro. Lo que vamos a hacer es que te vamos a unir a ti. Yo te voy a unir a ti. Y cuando yo, tú lo veas a ellos, tú lo vas a abrazar. Que la cadena se va a romper. Porque mira, Dios te dio promesa que Dios te iba a sacar adelante a través de esos muchachos.
1: Santo.
0: A través de esos muchachos hay promesas sobre ti. Siento la presencia de Dios hablando.
1: Santo.
0: Hay promesas y hay cosas como que se han detenido que hoy se acelerarán, ¿oíste? En el nombre de Jesús. Mire, Dios está contigo.
1: ¡Ey, Dios!
0: Dios no se ha olvidado de ti. Dios está contigo. Como poderoso gigante. Dios te ama. ¿Oíste? Dios te ama. No pienses ni que Él te dejó. Mentira del diablo. Él está contigo. Cada día Él está contigo. Él nunca te ha dejado. Nunca te ha dejado. Pero tú mirando mucha exposición que se ha levantado en contra tuya, en contra de tu familia, en contra de todo lo que tenga que ver contigo. Pero hoy hay rompimiento en el nombre de Jesús. Ven conmigo.
1: Santo.
2: Tenemos un pelotero.
1: Sí.
2: Firmado.
1: Amén.
2: En el nombre de Jesús. Fíjate, aquí da tu nombre.
1: Buenas tardes, Dios te bendiga. Háblanos, mi hijo.
3: Amén, igual. Amén, igual.
1: Gloria a Dios.
3: Mi nombre es Jesús Pérez.
1: Wow. Gloria a Dios. Ya tú llamaste, ya tiene tu nombre
3: mi
1: aquí.
3: Mi mamá llamó.
1: Jesús, vamos a ver si el nombre se encuentra ahí, ¿verdad?
3: Jesús Gabriel.
1: Yo creo que está aquí también. Santo. Santo. Padre amado, gracias te doy por Jesús. Gracias por esta cobertura que tú no tienes en esta hora. Ay, gracias, Jehová Dios Todopoderoso. Puedes levantar tus dos manos en esta hora. Yo veo un sombrero en tu cabeza. El sombrero representa cobertura. Yo no sé de qué Dios te está cubriendo. Rebasaya. Pero si Él te cubre, mira, hijo mío, no tenga miedo. Sea adelante. Hey, la cobertura es santa, es el Señor. Es una protección. Dios mío, es una guardia. Rabashaya, Él ha depositado sobre ti. Y Él te dice, sin temor avanza. En el nombre de Jesús. Amén y amén. Sin temor. Mira, llévate esta palabra. Sin temor avanza. Cuando el Señor te dice sin temor, tú vas a dar pasos de fe. Pasos firmes que te van a llevar a la victoria en el nombre de Jesús. Gloria a Dios. Agarra uno de la botellita. Gloria a Dios. Y ve con la hermana. Un santo. Siguen llamando. Eva Shoa. Siguen llamando. Siguen llamando. Porque hay una visitación especial. Dios está moviendo. No el ángel. Dios está moviendo el agua. Ey, Dios está moviendo el agua. Y hay sanidad y hay liberación. Y hay restauración. Dios está moviendo el agua. Lo que tu mano no puede mover, la mano de Dios lo está moviendo en esta hora. Dios bendiga tu vida, amada.
4: Amén, manita.
1: Amén, háblanos.
4: No, que yo... Mire, porque yo sé que Dios todo lo puede.
1: Amén.
4: Ay,
1: santo.
4: Yo sé que Dios todo lo puede. Yo tengo un hijo que está practicando pelota.
1: Uh-huh.
4: Y vine aquí esperando un milagro de Dios.
1: Dios mío. Pon tu mano ahí en la cajita y agarra el agua. A favor de tu hijo. ¿Cómo se llama él?
4: Wilton Yadier.
1: Gloria a Dios. Ya lo agarraste el milagro.
4: Gloria a Dios.
1: Tú lo agarraste con tu mano. No, nadie te lo entregó. Tú lo agarraste con tu fe. Dios mío, sí. Agárralo. Santo, escrito está. Escrito está con su nombre en la boca. Tú viniste a agarrar un milagro y tú lo llevas, madre. Santo, santo, Soco Toro Bashaya. Ey, santo, él no vino contigo. Entonces, mientras que cuando tú vas a ir derramando, no diga nada, solamente gracias tú vas a dar. Tú lo derramas encima de él y dando gracias, gracias, gracias, gracias. No diga nada, no pida nada, no pida nada. Solamente gracias que tú vas a dar. Paseca y ca, ungiéndolo con el agua. Ay, sí, catarrababasha. Padre amado, gracias. Tú vas a testificar. Tú no viniste aquí en vano. Santo, santo. Shekai, Inai, Samaya, adiós.
4: Gracias.
1: Oh, santo. Vamos a recibir esta bendición. Buenas.
4: Gracias.
5: Buenas.
1: Dios te bendiga, amada.
5: Amén. Yo estoy llamando.
1: Sí.
5: Para. Que yo llamé desde el lunes pasado, me parece que fue, para que vinieran a buscar una ofrenda.
1: Dame tu nombre. Pero, y el número de su celular, tu número, hermana.
5: El número mío, yo tengo que buscarlo porque yo nunca
1: me acuerdo. Era para que uno de los, para que narrable esté en contacto contigo.
5: Espérate, porque yo lo tengo por ahí cerca. Ay, Dios mío, padre.
6: Es que
5: tengo una edad, ¿sabes?
1: Dios mío.
5: Peligrosa.
1: Entonces dame tu nombre, quizás sí. Narable sepa que.
5: No, yo no estoy ahí. No. Yo estoy, si me dijera que Kiko me conoce, pero Narable no me conoce.
1: Wow.
5: Ay, sí, porque yo tengo mucho tiempo que yo no estaba aquí.
1: Gloria
5: a Dios.
1: Busca el número, busca el número para que te apuntemos. De ahí se contacta contigo.
5: Sí, porque eso me dije que lo iban a mandar a buscar. Y mire, yo se lo voy a, yo se lo voy a dejar a alguien para que ella misma. Porque yo tengo que salir mañana, si por eso mismo que
1: y tengo. Nadie a tu lado sabe tu número.
5: No, yo estoy, no.
1: Oh, Dios mío.
5: Porque okay. Mi número no es este aquí.
1: Ok, está bien.
5: Ajá.
1: Gloria a Dios.
5: Exacto. Déjame buscarlo. Yo lo tengo cerca. Lo que pasa es que yo llegué ahora mismo, que estaba fuera de la casa.
1: Ok. Sácate, rabazo.
5: Santo, santo.
1: Santo, santo. Adora al Señor mientras que tú estés aquí.
5: Sí, Señor.
1: Gloria a Dios. Padre amado, gracias por el antes y el después de esta mujer. Gracias, Señor, porque tú mueves la piedra.
5: Mira,
1: aquí está. Así es, se mueve la piedra, mi hermana.
5: Mire, mi número es 929.
1: Ajá.
5: 328.
1: Ajá.
5: 8017.
1: Ok. Vamos a contactarnos con usted, ¿verdad? Para
5: entonces,
1: así.
5: Si vienen esta tarde, yo estoy aquí.
1: Gloria a Dios.
5: Si no vienen hoy, no estoy aquí.
1: Ya usted sabe, ya hablo. Ok, gracias por llamar, mi amada. Gloria
5: mi nombre
1: a
5: Dios. Mi nombre es Nereida.
1: Ya usted escucharon. Nereida, sí. Nuestra hermana Nereida está esperando que vaya a buscar su ofrenda. Que y Dios se lo multiplique.
5: Hacen varios días. Ayer quise, porque yo se me dio torpe con el teléfono también. Ayer quise llamar y no puse. Porque
1: Dios
5: yo
1: mío.
5: Soy como, no soy cibernauta.
1: Amén. Se van a contactar contigo. Tenga paz. Amén. Dios te bendiga. Gracias por llamar. Dios bendiga. Tenemos un joven aquí en la cabina que vino.
7: Él no es pelotero.
1: Uh-huh.
7: Pero yo necesito que usted sea que me ore por él.
1: Santo Rabasha.
7: Sí, yo necesito que sea usted.
1: Santo, santo.
7: Que ore por él.
1: Gloria a Dios.
7: Gloria al Señor. Venga aquí. O vete a donde ella. Vamos a hablar al revés. Tú te vas a poner rodilla al lado de ella.
1: Sí,
7: él no tiene. Él no aprende. Aprendizaje.
1: Gloria a Dios.
7: Es como estancado.
1: Santo Dios.
7: Y usted hablaba como en esa línea ahorita.
1: Amén, sí.
7: Y como usted hablaba en esa línea.
1: Gloria.
7: Siento que usted le ponga la mano en la cabeza a él. Tírate rodilla, mi niño.
1: Santo, santo, santo, santo, santo, santo, santo, santo. Él entró aquí con una paloma blanca. Bendito sea Dios. Chica, tarraba, baba. Hay liberación en el nombre de Jesús. Dios mío, hay liberación en el nombre de Jesús. Hay liberación en el nombre de Jesús.
4: queda libre hoy, Padre amado, una nueva mente. ¡Ey, santo, un nuevo cerebro para aprender! En el nombre de Jesús. Amén, créelo en el Señor. Dios renueva tu mente. Bendición buenas. Bendición buenas. Dios bendiga. No prospero. Agarra una botellita de agua, tómatelo, por favor, mijo. En el nombre de Jesús. Eso va a ser una vitamina para tu miembro, para tu cuerpo y también para tu cerebro. Gloria a Dios. Dios te bendiga. Padre amado, gracias te damos, los que llamaron. Gloria a Dios. Santo es el Señor. Ya falta mi. Falta. Dame, gloria a Dios. Santo es el Señor. Son las 1:54. Y esa hermana que está ahí. Gloria a Dios. Ah, santo. Santo, santo. Siguen creyendo. Siguen creyendo, siguen llamando. Son las 1:55. Que a las 12 en punto nos vamos del lugar, pero no deja de venir a buscar tu botellita de agua, estar aquí en el lobby esperando por ti. Usted ya que dio tu nombre, que llamó, ven a buscar tu botellita de agua. Recuerda que el agua significa pureza, limpieza. Bendito sea Dios, alabado sea Dios. El Señor quiere llenarte de su espíritu. De su Espíritu Santo en este día. Abra testimonio vivo y agradable. En el nombre de Jesús, aquí está la próxima llamadita. Bendición, buenas.
6: Dios bendiga.
4: Dios bendiga más.
8: Dios le bendiga.
4: Amén.
8: A Mereida de Pagán, que anote este número para que ella me llame, la señora que llamó recientemente.
4: Ah, ok, sí.
8: Atención, Nereida.
4: Sí, habla mi hermano.
8: 809.
4: 809, 809, ajá.
8: 467.
4: 467.
8: 9840.
4: 9840.
8: 8, repito, 809.
4: Mm-hmm.
8: 467. 9840, el hermano Kiko, que me llame a ese número para yo ponerme de acuerdo con ella.
4: Okay, amén, gloria a Dios. Ya tú escuchaste, Nereya, bendito sea Dios, 809-467-8940 para comunicar.
8: No,
4: 9840. Ok, 9840.
8: Sí, déjeme repetirlo yo, 809-467-8940. El hermano Kiko.
4: Ok, ahí
8: que me
4: está.
8: Llame ahí para ponerme de acuerdo con ella.
4: Amén, gloria a Dios. Gracias, Espíritu Santo. Amén, gracias a usted, mi hermano Kiko. Gloria a Dios. Ya son, gloria a Dios, aunque sea una llamadita más. Bendición, buenas. Dios te bendiga.
9: Amén, igual. Yo quiero que hagan una oración por mí porque yo estoy embarazada.
4: Uh-huh.
9: Y sigo tomando remedio para la anemia, pero me van a hacer la cesárea en 2 semanas y me encontraron anemia.
4: Wow. ¿Y tú no puedes venir a buscar una botellita de esa medicina que estamos dando? Santo.
9: Ahora mismo no.
4: ¿Y nadie puede venir a buscarlo por ti?
9: Sí.
4: Envía a alguien mientras levanta tu mano, levanta una mano arriba y la otra mano en tu barriga. Que vamos a estar orando, pero ven a buscar el agua. Yo sé por qué estoy diciendo eso. Santo, es un suero. Hey, ah, my God. Dios te va a poner un suero. Shekai, my. Padre amado, en el nombre de Jesús. Mira ese embarazo, mira esa mujer que llamo con fe. Señor, ella está en tu mano, Señor. Señor, anulamos, cancelamos toda anemia que hay en su cuerpo. En el nombre de Jesús, tú lo haces, Dios. Hey, Señor, pon nueva fuerza, nueva vitamina, Jehová. Pon tu sangre, Dios mío. Padre amado, lo que necesita ese bebé, Señor, tú lo pones en esta hora, Jehová. Padre, ese vientre está en tu mano. Señor, fortalece ese vientre, fortalece esa criatura, Jehová, que ella porta, fortalece el cuerpo de esta mujer. En esta hora declaramos victoria sobre su vida. En el nombre de Jesús, amén. Ahora ven a buscar, envía a alguien, no sé, a buscar la botellita de agua. No lo deje. En el nombre de Jesús. Santo es el Señor. De mi parte,
1: Santo es el Señor. Nos despedimos en esta hora
6: en el nombre de Jesús.
1: Cubrimos esa cabina y lo que el equipo que entra ahora para que el Señor se siga glorificando y el agua sigue fluyendo en el nombre de Jesús, mi amada. Despídete, mi amada.
6: Dios bendiga. Antes de despedirme, quiero recordar, gloria a Dios, que estamos de fiesta de aniversario en la iglesia Casa de Restauración Roca Eterna, donde pastorea el ministro pastor Ronnie Zorrilla. 8 años de gloria, 8 años de cumplimiento, 8 años viendo la mano de Dios obrar en nuestra vida. La casa, sí, la casa, Casa de Restauración Roca Eterna, está de fiesta de aniversario y tendremos exponiendo la palabra al pastor Milvio Contreras. Eso es esta noche a las 7 de la noche. Gloria a Dios. Aleluya. Y mañana domingo, 10 de la mañana, estará con nosotros el pastor Santiago Calderón para cerrar con broche de oro esta celebración, calle Doctor Hernández, número 57. Recuerda que somos una iglesia, una familia, una visión. Pastor Ronnie Zorrilla, siempre. Siempre con los tres más grandes delante, Padre, Hijo y Espíritu Santo. Dios le bendiga y Dios le guarde. Bendición.
1: Amén. Bendición. Buenas.
9: Por favor, que me repitan el número de Kiko, por favor.
1: 809-467.
9: 467.
1: 9840.
9: 9840. 40. Ok, gracias.
1: Ok, Dios te bendiga. Amén. Gloria a Dios. Hasta aquí que Dios nos ha ayudado. Usted que sabe que llamaron por tu botellita de agua, puedes pasar a recogerlo. Estarán aquí en el lobby. Para mí fue más que un placer. Nos encontramos muy pronto. Bendición, Dios bendiga.

0: Buenas tardes, buenas tardes. Bendiciones mil para cada uno de ustedes.
1: Y estas son las fiestas de los pentecostales.
0: Deseando que los cielos que ya están abiertos, usted sepa aprovecharlo, las bendiciones que conllevan, que implican, que significan cielos abiertos. Buenas tardes para cada uno de ustedes, deseando que los cielos que ya están abiertos, usted tenga la capacidad de aprovecharlo y de recibir los beneficios que implican los cielos abiertos. Estamos de bendición, hermano, para dar continuación. Bendición, estamos de bendición, en bendición, para dar continuación a esta gran fiesta maratónica. Dios te sorprende.

0: Quiero saber quién está por ahí a través del 809-550-8266. ¿Quién está por ahí a través del 809-550-8266? Repórteme la sintonía. Dígame quién es usted, desde dónde nos escucha y quién nos habla.
1: Sobre mí, cayendo sobre mí, cayendo.
0: Cinco llamaditas para orar y hablar la santa y bendita palabra del Señor. ¡Dámame, hombre!

0: Vamos a ver a quién tengo en línea, Dios bendiga.
1: Amén, amén, la cadena de la bendición, Mirke desde Río Salado.
0: Señores, mi gente de Río Salado.
1: Una fiel oyente y una fiel colaboradora.
0: Amén, hermana, amén. Mirka me dijo, Mirka.
1: Estoy anotada y fui y vuelvo pronto, si Dios quiere.
0: Amén.
1: Pido la oración por mí y mis hijos y mi nieto, que tengo un nieto que está medio tremendito.
0: Estaremos orando. ¿Quién más me reporta la sintonía? El 809-550-1266. A ver quién reporta. Vino nuevo. Reportando la sintonía al 809-550-1266. Ahí está sonando el que más suena, el 809-550-1266. Recordando que estamos en la calle Francisco Alberto Feliciano, número 109, en el sector Papagayo. A ver a quién tengo en línea, Dios bendiga.
2: Amén, así mismo es. Ahí en esa dirección que usted dio, esa misma es. Aquí, suelte esa cara, hombre, Zoraida de este lado.
0: Mi distinguida Zoraida desde la Higüey, ¿cuál es parte de Higüey?
2: Amén, así mismo.
0: ¿Qué parte de Higüey? Dígame que se me escapa.
2: Santana
0: de Higüey. Muchas bendiciones, Zoraida. Gracias por estar
2: amén,
0: ahí. Reportando sintonía, reportando sintonía. A ver a quién tengo en línea, trae el WhatsApp, Dios bendiga.
3: Pero
0: buenas, bendiciones, ¿con quién hablo?
3: Con Leticia del Picapiedra.
0: Leticia del Picapiedra, señora, vamos a ver de este lado. A ver a quién tengo en línea, Dios bendiga.
4: Dios bendiga de este lado, que el Señor esté contigo siempre.
0: Amén. ¿Con quién hablamos y desde dónde?
4: Rafael el Ciego, no vidente, aquí de Villa Nazaret.
0: Villa Nazaret. Rafael el Ciego. Siempre atento ahí con... Dos llamaditas más y estaremos orando. Dos llamaditas más, recordando que toda la gloria y toda la honra le

0: Ahí está sonando el 809-550-1266. A ver a quién tengo en línea. Dios bendiga.
1: Dios bendiga, hermano.
0: Amén. Igual a usted.
1: Tengo un agua aquí sobre de radio para que ore por ella. Aquí tengo un problemita. Le voy a poner, póngame 200 pesos ahí en la lista, que yo se lo llevo cualquier rato.
0: Ok, pero el agua, el tema del agua, no lo entiendo. No entiendo.
1: Me ojo por el agua.
0: Bueno, ok, no hay problema, estaremos orando. No entiendo, pero vamos a orar igual. El tema, bueno, no sé si alguno de los compañeros míos que estuvo acá estuvieron con un tema de un agua, vamos a estar orando por esa agua.

Estamos reportando sintonía, señores. Dos llamaditas más reportando la sintonía. Luego oramos y entramos en tema. Pero primero quiero reportar quién nos habla y desde dónde nos habla. Aquí alguien nos dice hello, buenos. Bueno, dice buenos días, pero dice buena tarde, bendición. Oración de finanzas, necesito. Ajá. Bueno, etcétera, etcétera. Bueno. Estaremos orando para que Dios se le provea ese dinero. El 809-550-8266. Sigo llamando, reportando sintonía. Reportando sintonía. ¿Quién nos llama? Reportando sintonía al 809-550-8266.

Bueno, señores, con una llamada más, con una más. Alguien me dice varón ahorita. Oja, ok, muchas bendiciones. Gracias, mi estimado. Alguien me está ubicando. Gracias, mi estimado. El 809-550-8266. Vamos a ver. Vamos a ver. Escucho esta alabanza de Stanislao Marino y luego estaré orando.

Bueno, señores, estas son las fiestas de los pentecostales. Oremos, Padre, gracias porque tú nos has bendecido, Señor. Gracias por tu ayuda, por tu dirección, por tu fortaleza. Gracias porque está con nosotros, no nos deja ni nos desampara. Es una buena tarde, Señor, que tú nos has dado para que nos deleitemos en ti y para que te adoremos. Ayúdanos, Dios, a hacerlo todo bien para gloria de tu nombre y para bendición de esta audiencia. Muchas gracias, Señor, en el nombre de Jesús. Amén y amén. Gloria a Dios. Yo quiero leer la Biblia en Génesis, capítulo 32. Dice: Jacob se prepara para el encuentro con Esaú. Y quiero que usted desde su casa me preste atención. Hoy yo quiero hablar, si le fuera a poner un tema, mi tema sería: deja de luchar, ríndete a Dios. Ese sería mi tema, ríndete a Dios. Aleluya al Señor. Y antes de leer, me atrevo a decir, hermano, que hay muchos hermanos y hermanas que están luchando con Dios. Luchando con Dios. Y digo luchando con Dios, no que quizás tengan la lucha de Jacob, que Jacob dice que luchó cara a cara con Dios y venció. Me refiero a gente que tienen metas, sueños, planes, que tienen propósito, que están persiguiendo cosas. Y una y otra vez, y una y otra vez, y una y otra vez, le ha salido mal, y una y otra vez lo han intentado. Y en realidad, hermanos, rendirse no es una opción. En el sentido de la vida, sentarse a no hacer nada, eso no es una opción. Pero sí prestar atención a lo que Dios está hablando. Eso sí es una opción. Prestar atención a lo que Dios está hablando, a lo que Dios te está diciendo. ¿Cuál es el plan de Dios? ¿Qué propósito tiene Dios? Yo recuerdo cuando en estos días, no hace mucho, en meses pasados, tomé la decisión de comenzar a organizarme para comprar un carro. Inclusive había dispuesto esos colaboradores que siempre trabajan para sacarme del país todos los años, los muy de cercano, los amigos, mis amigos de confianza. Había tomado la decisión de decirle, bueno, cada vez cuando me preguntan, ¿tú no viajas este año? No, este año yo lo que me he propuesto es sacar un carro, comprar un carro misionero, un carro de gas, algo económico, que pueda yo salir a la frontera y venir, moverme, visitar a algunos hijos en la fe que tengo por Samaná, esos lugares, Cotuí, que cuando yo diga me voy a cualquier hora y hacer la obra misionera. Cuando me propuse para eso, me metí tan en eso que a veces hasta para comprarme algo no quería y sentí que me estaba afectando emocionalmente. Cada vez que tenía 2,000 o 3,000 pesos en la mano y que había que invertirlo en algo, había que pagar el teléfono, comprar comida, o sea, hay que seguir viviendo. Comencé como a sentirme mal. Oye, pero Dios mío, yo tengo 10,000, se me van, tengo 5,000, ¿y cómo entonces el tema del carro, etcétera, etcétera? Y llegó un momento que sentí que me estaba afectando emocionalmente. Y tuve que poner un stop de una vez, espérate, así no. Y descansar en Dios, ponerle la mano al Señor y descansar en Él. Expliqué eso para que tú puedas entender a qué me estoy refiriendo. En realidad, rendirse no es una opción. Dejar de luchar, dejar de hacer, dejar de soñar, intentar el negocio, la casa, el carro, el seguro médico, etcétera, tantas cosas, la carrera universitaria. Rendirse a eso, dejar de hacerlo, no es una opción. Pero sí prestar oído
a lo que Dios, o prestarle atención a Dios, seguirle la atención, seguirle la seña a Dios, eso sí es una opción. Porque, hermano, nosotros estamos llamados a controlar, a gobernar, pero es conectado con Dios. A la hora que el hombre se desconecta de Dios, las cosas se trambuluquean. La persona no me entiende, el trambuluqueo es una expresión campesina de mi campo. Es como cuando se turba todo, se vuelve todo un salcocho. Un salcocho, decimos acá, es cuando como que las cosas no están funcionando. Como que es lo mismo que un lío, un revolú, un enrede, una cosa rara. Entonces, si no sabemos definitivamente qué tiempo nos queda, si no sabemos definitivamente qué tiempo nos queda de vida, que solamente lo sabe Dios, ¿por qué volvernos locos a tal dimensión que no podemos disfrutar de lo que Dios quiere que quizás sea el día a día? Otra cosa muy importante es que he escuchado muchas mujeres y hombres decir: mi vida ha sido una vida a la fuerza. Todo lo que tengo lo he conseguido a la fuerza. Ha sido luchando todo el tiempo. Por todo he tenido que estar luchando. Hasta por un vaso de agua. Entonces, más o menos de eso quiero hablar. De rendirnos. El caso de Jacob, que dicen que su nombre es usurpador, o engañador, o luchador, o peleador, o conquistador, como usted lo puede entender. Pero Jacob comenzó la lucha desde el vientre de su madre. La Biblia dice que los dos peleaban en el vientre. A ver si encuentro la cita. Que tengo demasiada cosa en este cerebro, hermano. Pero yo sé que la Biblia dice que Isaac había luchado, había orado por su esposa que era estéril, y Dios escuchó su oración y ella pudo concebir. Y dice que ella concibió y había una batalla en el vientre de la madre de Jacob, tanto así que Jacob decía, la madre decía, ¿qué lío que tengo en el vientre? Si es así, ¿para qué quiero la vida? Voy a la presencia de Dios. Pues ella sentía que los muchachos, los gemelos, luchaban en su vientre. Y ella fue a la presencia de Dios y Dios le dijo: dos naciones hay en tu vientre y esas dos naciones están divididas desde ya. O sea, había una batalla en el vientre por espacio. Jacob y Esaú. Jacob siempre peleó. Siempre fue un peleador, un luchador, un hombre esforzado. Tanto así que cuando llegó el tiempo del alumbramiento, dice la Biblia que Esaú nació primero como el hermano mayor, el primogénito. Pero dice que Jacob sacó la mano, o mejor dicho, tomó el calcañal de Esaú. Lo agarró por el calcañal. Y Jacob y Esaú nació, pero el nacimiento de Esaú sacó también el brazo de Jacob, sustentando al calcañal de Esaú. O sea, todo el tiempo ha sido un hombre de batalla, de mil batallas, de guerra. Un hombre de pleito, un hombre que sus pasos fueron fuertes. En cuanto a lo que él quería, él estaba determinado, decidido. Era un hombre que estaba por ser lo que él quería ser, Jacob. Tanto así, que después que nacen, que dice que Jacob era un varón quieto, y su mamá como que lo amó, lo preparó en la cocina para decir algo, ¿verdad? Y Esaú era un tipo de campo, un cazador. Entonces su papá lo amó por eso. La Biblia dice que un día llegó Esaú con hambre y Jacob estaba cocinando una lenteja, un guiso rojo. Y cuando vio el guiso, Esaú le dijo: dame
dame que tengo hambre. Yo, no, yo te voy a negociar eso. Yo quiero que tú me vendas hoy la primogenitura. O sea, una batalla que comenzó en el vientre de su mamá, de su madre. Jacob dice, si quiere lenteja, si quiere de mi guiso, si quiere mi guiso rojo, que huele bien, que sabe bien, que está bien hecho, no te lo puedo dar de gratis. Véndeme tu primogenitura. Y usted sabe cómo la historia dice que Jacob, Esaú le dijo, Esaú, menospreciando la primogenitura, le dice a Jacob, ¿para qué me sirve la primogenitura si en total yo voy a morir? Yo lo que tengo es hambre. Así que yo te vendo mi primogenitura. Te vendo el derecho a gobernar los negocios, la familia. Hacer tú el que tome las decisiones. Y efectivamente, él le dijo, pues no hay problema, ahí tiene tu plato de lenteja. Entonces Jacob vemos que comienza a luchar por espacio en el vientre de su mamá, de su madre, perdón. Vemos a un Jacob que sale con la mano sujetando el calcañal de Esaú. Ahora vemos a un Jacob luchando por la primogenitura, negociando la primogenitura, y efectivamente la compró. Pero más luego, ayudado por su madre, veremos a un Jacob, o vemos a un Jacob, que cuando llegó el tiempo de el padre bendecir a Esaú, que era el hermano mayor, la madre de él le da una estrategia, y la estrategia es de que prepare unos cabritos, que también es otra cosa que se merece un estudio exegético, ¿por qué razón mataron dos cabritos? Y toma dos cabras y mátalo, y vamos a preparar comida para tu papá, como él le gusta, para que tú le lleves. Efectivamente, él se vistió, ella lo vistió, le puso la piel en la mano, de lo mismo cabrito, le puso la piel en el cuello, en el lugar, y le puso el traje de su hermano Esaú. Jacob le había dicho a Esaú, ve y caza para que me prepare una comida como tú sabes que me gusta, de tu mano, para yo entonces comer y bendecirte. Muy importante el tema de comer. Muy importante. El hombre que va a ministrar debe estar descansado, debe de comer, debe estar bien. No comer faltando un poco tiempo para la administración, porque otro sería otra batalla. Pero ese no es el tema. El tema es que Saúl salió a cazar, la mamá aprovechó, vistió a Jacob como él, mataron un cabrito o unos becerros, qué sé yo, ahí, algo del patio, le preparó la comida y le pregunta a Jacob, ¿eres tú mi hijo Esaú? Le pregunta a Isaac, ¿eres tú mi hijo Esaú? Jacob dice, sí, padre mío, soy yo tu hijo. O sea, siempre fue un hombre luchador, un hombre que a la fuerza había nacido con esa intención de que yo soy un hombre que todo lo que quiero lo tomo y me gano lo mío, para decir algo, ¿verdad? Entonces, ahí en la batalla entre eres tú mi hijo, él, acércate, hijo, y huele a la ropa y dice, oye, verdaderamente la voz está extraña, pero su olor a campo es de mi hijo Esaú, y lo toca, y dice, sí, pero también tiene velludo, etcétera, etcétera. Para no cansar, el hermano le roba la primogenitura. Le roba la bendición, perdón. Ya le compra la primogenitura, le roba la bendición, sale. O sea, Jacob vive en una lucha constante, en una batalla para sobrevivir, para alcanzar sus metas. Así hay muchas personas que hoy me están escuchando que tienen una lucha sin cuartel y no se han sentado a ver cuál sea la buena voluntad de Dios en relación a sus metas. ¿Qué quiere Dios? ¿Por qué las cosas no se están dando? ¿Por qué la enfermedad no se quiere ir? ¿Por qué no han podido comprar la casa? ¿Por qué el esposo no se somete o la esposa? Hermano, hay un Dios que está ahí, que conoce todas las cosas, que lo sabe todo, que está deseando escuchar tu clamor, recibir tu oración, pero que tú también estés dispuesto a escuchar su palabra y a someterte a la voluntad del Señor. Aleluya, amén. Ese mismo Jacob, luego de entrar Esaú a su papá Isaac para que le bendiga, el papá dice, pero ¿quién vino a mí? Ya yo comí, me llené y bendije al que vino a mí. Ya yo sé quién es tu hermano Jacob. Esaú dijo, volvió a hacérmelo otra vez. Me engañó con la primogenitura, me la robó o me la compró, ahora me toma la bendición. El tipo se incomoda,
decide matarlo cuando el papá cierra los ojos, o sea, cuando el papá muera, ya estaba casi muriendo. Entonces dice la mamá, que siempre se mantuvo ahí, firme, escuchando todo, ella que había escuchado, recibió la palabra de que el mayor serviría al menor, decide con su papá ponerse de acuerdo para enviar a Jacob a Labán, a la casa de Labán, hermano de su mamá, de su madre, perdón. Se va al lugar, allá comienza la batalla con Labán, comienza la guerra, comienza el pleito por las ovejas, comienza la astucia, la sabiduría, que Labán lo engaña, que le engaña a Labán o trata de engañarlo, en fin, se arma un reperpero, y que la mujer que la ama, por la cual él decide trabajar 7 años, cuando trabaja los 7 años, le entregan a Lea, y después le dicen a él, mira, Lea, te llevaste a Lea porque esa es nuestra costumbre, la joven, la menor no puede irse primero que la mayor, así que te llevaste la mayor, y si quiere la menor, tiene que trabajar otros 7 años por ella, 14 años, o sea, el hombre fue un fajador, hasta que definitivamente decide dejar a Labán, sale con sus mujeres, sale con lo que de él, la mujer de él, Raquel, se lleva unos templecillos, unos ídolos, unos templecillos que representaban el poder de la herencia del papá. Ese es otro tema que no vamos a entrar en tema. En fin, lucha y lucha. Pero en el capítulo 32, dice la Biblia, Jacob siguió su camino. Estoy en el capítulo 32, el verso 1 en adelante de Génesis. Jacob siguió su camino y le salieron al encuentro dos ángeles de Dios. Y dijo Jacob, cuando lo vio, campamento de Dios es este. Llamó el nombre de aquel lugar Mahanaín. Pero en el verso 3 dice, envió Jacob mensajero por delante al encuentro de su hermano Esaú, a la tierra de Seir, campo de Edom, y lo mandó diciendo, diréis a mi señor Esaú, así dice Jacob, ajá, con Labán he vivido, mandó a un encuentro con Esaú, porque él sabía que ya tenía que encontrarse, sí o sí, tenía que encontrarse con Esaú, un hombre que se había quedado incómodo, y había tomado la decisión de quitarle la

0: No sé si usted está siguiéndome, que quiero ya entrar en tema fuerte. Siguiéndome, voy dándole un recuento, un panorama de la vida de Jacob. Y aquí en el verso 4, y si mandó diciendo, diréis a mi señor Esaú, así ha dicho tu siervo Jacob, con Labán he vivido y con él he estado hasta ahora. Y comenzó y le dice, mira, dile que tengo vacas, que tengo asnos, que tengo ovejas, siervos, siervas. Y envió este mensaje a mi señor para hallar gracia en sus ojos. O sea, porque hay un encuentro, sí o sí.
1: Estamos en victoria, en victoria, en victoria, en victoria, en victoria, en victoria, en victoria, en victoria, en victoria.
0: ¿Sabe que en el verso 6 dice, los mensajeros regresaron a Jacob y le dijeron, fuimos a ver a tu hermano Esaú, y él también viene a recibirte, y 400 hombres vienen con él. Tremendo lío. Yo me imagino que dice Jacob, ¿por qué tanta gente? Pero también Jacob sabe que tuvo que salir huyendo, porque Esaú había determinado que cuando su papá muriera, lo iba a matar. Y ahora viene con 400 hombres. Entonces, en el verso 7 dice, Jacob tuvo entonces gran temor y se angustió. Cuando se angustió, distribuyó en dos campamentos el pueblo que tenía consigo, y las ovejas, las vacas y los camellos. Porque pensó, si viene Esaú contra un campamento y lo ataca, el otro campamento escapará. Luego dijo Jacob, Dios me dé, Dios de mi padre Abraham y Dios de mi padre Isaac, Jehová que me dijiste, vuélvete a tu tierra y a tu parentela y yo te haré bien. No merezco toda misericordia y toda la verdad, o sea, está orando, y toda la verdad con que has tratado a tu siervo. Pues con mi callado pasé este Jordán y ahora he de atender a dos campamentos. Con mi callado, recuerde que el callado era el bastón donde se recostaban los patriarcas de aquella época. Pero ese callado servía para dirigir la oveja, pero también en ese callado, en ese bastón, también acostumbraban a escribir promesas. Entonces, él está orando al Señor y le está diciendo al Señor que con su callado, con el bastón donde él se apoya, él cruzó este vallado y con él vuelve a cruzarlo. Ajá, vamos de nuevo. Dice, tengo lucha, en pocas palabras. Pero quiero llevarte a la batalla de Jacob con el ángel. Luego dijo Jacob, Dios de mi padre, ok, está en la oración. Dios de mi padre Abraham y Dios de mi padre Isaac, Jehová que me diste, vuélvete a tu tierra y a tu parentela. Y yo te haré bien. Repito, verso 10. No merezco toda la misericordia y toda la verdad con que has tratado a tu siervo. Pues con mi callado pasé este Jordán. Y ahora he de atender dos campamentos. Líbrame ahora de mano de mi hermano. Está orando. Y de mano de Saúl. Porque le temo. No venga acaso y me hiera a la madre junto con los hijos. Verso 12. Y tú has dicho, yo te haré bien, y tu descendencia será como la arena del mar, que por ser tanta no se puede contar. Note que él está hablando de las promesas de Dios que se escribían en el palo, en la vara, en el callado, donde él se sostiene. Él está reclamando, hablándole a Dios de las promesas. Él le está hablando a Dios de las promesas. Él está en otra, es como si estuviera leyendo. Recuerda que él dijo, con mi callado yo pasé este Jordán. Le está hablando de las promesas. Entonces, vamos a ver. Y dice el verso 13, durmió allí aquella noche y tomó lo que le vino a la mano, un regalo para su hermano Esaú. 200 cabras y 20 machos cabríos, 200 ovejas y 20 corderos, 30 camellas paridas con sus crías, 40 vacas y 10 novillos, 20 asnas y 10 borricos, lo entregó a sus siervos, cada manada por separado, y dijo a sus siervos: pasad delante de mí y poned espacio entre manada y manada. Mandó al primero diciendo: si mi hermano Esaú te encuentra y te pregunte de quién eres y a dónde vas y para quién es esto que lleva delante de ti, entonces dirá: es un regalo, etcétera, etcétera, etcétera. Mandó también el segundo con una serie de explicaciones: tu siervo Jacob viene detrás, estoy en el 20, y diréis también: tu siervo Jacob viene detrás de nosotros, pues Jacob pensó: así apagaréis su ira con el regalo que va delante de mí, y después veré su rostro, quizás sí me acepte. Pasó pues el regalo delante de él, y él durmió aquella noche en el campamento. Verso 22, que es donde comienza la lucha, a lo cual quiero hablar para concluir. Se levantó aquella noche y tomó a sus dos mujeres, a sus dos siervas, a sus 11 hijos, y dijo, a sus 11 hijos, y pasó el vado de Jacob. Los tomó pues y lo hizo pasar al arroyo, el arroyo, a ellos y a todo lo que tenía. 24. Así quedó solo y luchó con él un varón hasta que rayaba el alba. Cuando el hombre vio que no podía con él, el varón, tocó en el sitio del encaje de su muslo y se descoyuntó el muslo de Jacob mientras con él luchaba. Dios está luchando con Jacob, tratando de doblegarle. Está tratando de doblegar a Jacob. ¿Por qué? Porque Jacob todo lo había conseguido con su fuerza. Recuerden que cuando en el libro de Éxodo, capítulo 3, cuando Dios permite ese encuentro, Dios tiene ese encuentro con Moisés, Moisés se encuentra con Dios, en la salsa que el vino se consumía, note que él en una le dice: agarra por la, tira la vara. Le preguntó qué tiene en la mano, y dijo: suéltala, deshazte de ella. Y dice que la vara se convirtió en serpiente. Luego él la tomó por la cola y volvió y se hizo vara. Cuando dijo: no le tema. Dios siempre te va a pedir es aquello en lo cual tú te apoyas. Porque tú en lo que tú te apoyas, ahí está tu confianza. Y Dios siempre se te va a revelar de una manera que tú puedes interpretar, que tú puedes entender lo que Él te quiere decir. Por ejemplo, Moisés estaba acostumbrado a ver las salsas que ardían. Y yo me imagino que en algún momento de la vida Moisés se ponía a ver cómo el sol quemaba la salsa. Y Dios se le presentó a Moisés en una salsa que ardía, pero que la salsa no se consumía, y eso atrajo la atención de Moisés. Pero Abraham, Dios, cuando iba a destruir a Sodoma, me parece que es, se le apareció como viajero. Porque Abraham era un viajero. Sal de tu tierra y de tu parentela y de la casa de tu padre a la tierra que yo te mostraré. O sea, se le apareció como unos viajeros. Entonces, aquí a Jacob, un hombre luchador, un hombre peleador, un hombre que todo el tiempo estuvo luchando, pues se le apareció también como un luchador, como un varón que luchaba con él. Y Jacob se lo enfrentó. Jacob lo enfrentó porque Jacob estaba acostumbrado a ganar pelea. Aleluya al Señor. Jacob estaba acostumbrado a apoyarse en sí para alcanzar por sí lo que él quería. Y Dios tuvo que quebrantarle el muslo donde él se apoyaba su fuerza. Aleluya al Señor. Tuvo que quebrantarlo para decirle: espérate, papá, tú eres muy bravo. Cálmate, bájale algo, bájale dos, como dicen los jóvenes. Préstame atención, deja de creer que es con tu fuerza. Entiende que hay un Dios que te escogió, que hay un Dios que se te apareció en luz. Hay un Dios que se te apareció cuando tú huías de tu hermano Esaú. Cuando tú huías, se te apareció en una escalera. Aleluya al Señor, y que te dijo que te iba a volver a traer a este lugar, que te prometió estar contigo. Hubo un Dios que te dijo: no te dejaré hasta que yo no haya cumplido lo que te he dicho. Mi alma alaba y glorifica el nombre del Señor para siempre. Entonces, si Dios, hablando con alguien que está de aquel lado, si Dios se te apareció, si tú has sentido la presencia de Dios, si tú has tenido un encuentro con Dios, si la presencia de Dios ha estado contigo, es tiempo de rendirte, papá, es tiempo de rendirte, mamá. ¿De rendirte a qué? A su presencia, a su voluntad, de hacer, aleluya, lo que Dios te ha pedido que haga. Alabado sea el nombre del Señor para siempre. Porque de verdad, hermanos, de verdad, estamos en un tiempo difícil. El martes yo hablaba sobre la autoridad del creyente. Y la autoridad del creyente, aleluya, se fortalece en la mano de Dios. O sea, usted no puede salir de la mano de Dios para enfrentar, para obtener victoria. Tiene que estar conectado a Dios, rendido a Dios, tiene que estar sometido a Dios, tiene que estar en la mano de Dios, aleluya al Señor, para tú poder entender lo que Dios quiere hacer. Tiene que entender, aleluya, porque de verdad, hermano, habemos demasiados luchadores. No hay que, ¿cómo te explico? No es que te rindes. Yo te dije al principio que rendirte no es una opción, pero recuerda que el que tiene control total del universo se llama Jehová de los ejércitos, se llama Dios, el que te creó, el que te escogió, el que te llamó, el que se levantó por ti, el que te hizo promesas. Pero sin embargo, hoy, a pesar de las promesas de Dios que tú tienes, tú sigues luchando como Jacob, como el papá Upe la Matica, tú sigues luchando del vientre de tu mamá o de tu madre, como hacía Jacob. Jacob comenzó una batalla y Jacob no se doblegaba fácil. Jacob enfrentó a Esaú, Jacob enfrentó el destino, Jacob enfrentó el sistema, Jacob enfrentó la vida, Jacob enfrentó a Labán, Jacob se la buscó todo el tiempo. Pero llegó un momento de que él tenía que enfrentarse a su hermano sí o sí. Y él sabía que una sentencia, el hermano había hecho, yo a ese lo mato cuando mi papá muera. Ahora el hermano dice que viene a su encuentro, viene con 400 hombres y el hombre ahora está apurado. El hombre ahora comienza a reclamar promesa. El hombre ahora comienza a decirle a Dios, tú dijiste que me traería en paz. Tú dijiste que me... Oye, pues él debió de pensar eso en toda su trayectoria. Jehová le dijo, yo no te voy a dejar. Yo te volveré a traerte en este lugar. Recuerden, hermano, que el mismo Jacob le dijo a Dios, si yo voy en paz, si me das ropa para vestir, comida para comer, y me vuelve a traer en paz en este lugar, pues tú serás mi Dios. Y de todo lo que tú me dieres, el diezmo yo apartaré para ti. Él debió pensar que él negoció. Pero sin embargo, Jacob, aleluya al Señor, tuvo que quedarse en Betel. Y tuvo que rendirse en Betel. Su ego tuvo que ser quebrantado. Jacob tuvo que ser doblegado, hermano, usted es quieto. Dios tuvo que doblegar a Jacob. Ahora, ¿cómo lo doblegó? Luchando con él. Yo me imagino que Jacob tenía casi 9 horas orando. Como 9 horas orando. 9 horas encontrándose con sí, pensando. Yo no sé a qué hora Jacob. Aleluya al Señor. Yo no sé a qué hora Jacob entró. ¿Desde qué hora entró en batalla? Pero tuvo mucho tiempo en Peniel peleando. A ver, ¿a quién tengo en línea? Dios bendiga.
2: Hello.
0: Sí, bendiciones. Dios le bendiga.
2: ¿Y con quién hablo?
0: Aleluya al Señor. El 809-550-80.

que se mueva con poder. Tiene que dejar, hermano, ríndete. Ahora, ¿cómo te va a rendir? Haciendo exactamente lo que Dios te dice que haga. Hay gente, hermano, que son muy independientes. Ah, no, yo no le pido a nadie, yo no, que yo qué, yo no, yo soy el papá de la matica. No, yo, y son como tan egocéntricos. No, manito, no, tienes que rendirte a Dios, tienes que poner la rodilla en el suelo, humillarte en la presencia de Dios, meter la cabeza entre las piernas, entre tus piernas, en oración, como hizo el profeta Elías, cuando comenzó a pedir la lluvia, adorarse, rendirse ante Dios, entender que solo Dios lo hace, escuchar su voz y someterse. No hay forma, hermano, no se puede. Por más grande que tú has sido, cosas te han estado pasando. Porque hay un Dios que está por encima tuyo, que hay un Dios que gobierna, Él es el Elión, el Altísimo, el Sublime, el Todopoderoso, el Soberano, el Creador de los cielos y la tierra, el Dueño de la tierra, de los cielos y de la tierra y su plenitud. Ese Jacob se quedó solo en Peniel y no sé cuántas horas tenía en oración. Pero llegó un momento que apareció un varón y comenzó a luchar con él. No, y que no, tú quieres luchar, vamos a esto, vámonos a la trompada. Estoy parafraseando, claro. Y se fueron al tú me das, yo te doy, al tú me das, yo te doy, al tú me das, yo te doy. Y llegó un momento que el ángel le demostró a Jacob que Jacob era un pinito, un chivito alto y jobo. Tocó, le tocó el encaje del muslo y lo puso a cojear. Y Jacob siguió rindiendo y siguió luchando.

arriba, es simplemente dándole la oportunidad, aleluya al Señor, dándole una oportunidad. Dios le está dando a Jacob una oportunidad de que se doblegue, hermano, dobléguese, ríndase a mí, dobléguese entre mí. Pero ¿qué pasa? ¿Qué pasa? Cuando Jacob queda doblegado, el Señor le pregunta, ¿cómo te llamas? Dice, me llamo Jacob. Está rendido, está doblegado, está dado. Te dice, ya no se llamará tu nombre Jacob, sino Israel. Porque ha luchado con los hombres y ganaste, ganaste a tu manera. Hoy luchaste con Dios y ganaste porque Dios quería que te doblegara. Y al tú doblegarte, ganaste. Subiste de escalón. No es que él venció a Dios. Él ganó, subió de escalón. Dios le permitió que como un bebé él ganara para darle el dulce. Si me tumba, te doy el dulce. Pero un bebé que no puede ganar realmente. Pero el papá se deja caer para darle el dulce, para regalarle el dulce, la golosina. Aleluya al Señor. Entonces, cuando gana, se doblega ante Dios. Yo puedo interpretar que no solamente, hermano, él se doblegó, sino que esa misma actitud de humillación delante de Dios, de doblegarse ante Dios, de Dios ganarle para que él gane, aleluya al Señor, yo creo que esa misma actitud provocó que el corazón, la actitud de Saúl hacia él cambiara. Porque, hermano, usted lo ve, que ellos tienen el encuentro. Pero de ahí, hermano, de Peniel, Jacob salió confrontado, arrepentido, humillado y cambiado. Hay gente que me está escuchando, hermano, que tienen que rendirse. Tiene que rendirse. Aleluya al Señor. Alguien me está hablando a través de WhatsApp. ¿En qué puedo servirle? Dios le bendiga. Cuénteme en qué le puedo servir. Entiendo, ok. Usted dice buenas tardes. Dios te bendiga. Igual amén a ti también. Dios te bendiga mucho. Soy una persona que llamé ayer para ofrendar 1,000 pesos. Amén, gloria a Dios. A partir de ahí, ¿qué hago? Cuénteme. Dios le bendiga mucho. ¿En qué se le soy útil? Cuénteme. Señor, el 809-550-8266. Sé que ha sido un día de fuete, porque aquí había unos jóvenes, que unas damas y un pastor, que los sábados en la mañana hasta las 2 de la tarde son candela. Aleluya al Señor, pero todavía hay personas que pueden ofrendar a favor de este ministerio. Quiero orar por una persona que me llamó diciéndome que tiene un agua sobre la radio, y me dice un varón acá que estaba ministrando así lo que estuvieron en la mañana. Padre, gracias porque tú siempre me oyes o nos oyes. Yo vengo presentándote, Dios mío, de una manera especial a esa hermana o amiga que tiene esa agua sobre la radio. Yo te pido que esté bendiciendo y que la meta y el propósito por el cual esta agua está ahí, que lo puedan cumplir y que puedan darte a ti toda la gloria y toda la honra, porque tú te la mereces, en el nombre de Jesús. Amén.

Señores, estamos en el 809-550-8266. Estoy esperando una llamadita. Vamos a yo voy a trazar una meta. Después que escuchemos esta canción, vengo con una meta, así que prepárese.

0: 809-550-8266. Dame ver quién me está por acá. A ver a quién tengo en línea. Dios bendiga.
1: Amén, amén, igual. Dios bendiga. Hermano, póngame con 1,000 pesos para la emisora y 500 para Robert.
0: Le pongo con 1,000 pesos para la emisora y 500 para Robert. Bueno, usted lo trae, hay que ir por ello.
1: Llamo a Narrable.
0: Ok. Usted es anónimo. Bueno, usted llama a Narrable. Aquí la tengo, voy a poner anónimo. Usted llama a Narrable. ¿Alguna petición?
1: Por mi familia.
0: Por la familia. Qué bueno. Dios me le bendiga mucho y muchas gracias.
1: Amén, amén.
0: Y no se preocupe que para Robert se lo hace llegar, Narrable se encarga de eso. Y la secretaria, tranquila ahí. Usted lo trae y le dice, esto para Robert y esto para Narrable. Para... Dios te bendiga mucho y gracias por estar ahí.
1: Amén, amén, amén.
0: El 809-550-8266.
2: No, pastor, porque yo di hasta la dirección por si lo podían mandar a buscar con algún mensajero. Yo vivo en el barrio, yo calle Segunda, casa 31B, de Don Iber, una casa pintada de azul. A ver si lo podían mandar a buscar.
0: Aleluya el Señor. Bueno, si Dios su número, deben de tener los mensajeros ya en la mano. Deben de tener los mensajeros en la mano, si dio su número. Si dio su nombre y el número exacto, ellos lo tienen. Señores, el 809-550-1266, Dios bendiga al anónimo que dice, ponme con 1,000, etcétera, etcétera. Y bueno, mi meta era 15,500 pesos para el ministerio. 15,550 pesos. Ya entonces, en promesa, quedan 14,550. Vamos a ver quién quita o los 550, o los 50, o los 500. Pero vamos allá, vamos allá.
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0: 809-550-1266.

0: Vamos allá, señores, 809-550-8266. 14.550 es mi meta, ¿eh? Y me queda poco tiempo acá, así que llámeme.
1: Que se mueva con poder.
0: Siempre que nos sentamos acá, queremos dejar una meta para a favor del Ministerio de Bendición. Hermano, recuerde que estamos en jornada maratónica. Y cuando no es la ¿cómo llama? Los chelitos que hay que pagar a los que se mueven acá, a los que trabajan acá. El seguro, que es la electricidad, el pago de la electricidad, el pago de los teléfonos, el pago, siempre pago y pago. Así que tenemos una meta de 14.500, eran 15.000, pues ya la hermana llamó y dijo, me anoto con 1.500, 500 por un lado y 1.000 para otro. Pues llámeme. Necesito quien me ponga los 50 pesos, los 50 pesos para que yo me quede en 14.500, luego los 500, etcétera, etcétera. Pero llámeme.
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0: ¡Llámeme, hombre!
1: Que estamos en victoria.
0: Bueno, señores, mañana domingo a las 6 de la tarde estaremos ministrando en la iglesia Mansión de Dios que pastorea el pastor David Antonio.
1: En victoria.
0: Tengo informado que el culto va a ser en la noche, esta vez, pero esta vez, solamente mañana. Dios, mañana domingo. Los demás cultos pues serán normal. A las 10 como lo hace. Pero todos los que no tienen nada que hacer en la noche, y más lo que a veces nos apoyan en las actividades que vamos, mañana, a partir de las 6 de la tarde, vamos a estar en la iglesia Mansión de Dios, llevando la santa y bendita palabra de Dios. A ver a quién tengo en línea, Dios bendiga.
2: Amén, igual soy yo de nuevo. Mire, yo fui la que le dije que me orara por el agua.
0: Ajá.
2: Soy cristiana.
0: Qué bueno.
2: Y póngame los 50 pesos. Yo me puse ahorita con 200. Póngame con 2.5.
0: Ok.
2: Sí.
0: Dios te bendiga mucho, corazón.
2: Amén.
0: Y muchas gracias. Entonces ya los 50 se fuen, como dice un amigo mío, se fuen. Ahora, ¿quién aporta los 500 para que nos quedemos en 14.000 completo, para seguir detrás de los 14.000? ¿Quién quita los 500?
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0: Próximo viernes, señor, estaré ministrando en la Iglesia Apostólica El Maestro.
1: Ahí está el poder. Aquí está.
0: En Viernes de Gloria, correspondiente al Viernes de Gloria de agosto. Este servidor Robert Antonio Pérez estará ministrando.
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0: Llámeme. O escríbame. ¿Dónde están la gente, hombre? La gente que llama, 809-550-8266.

0: Ahí está sonando el que más suena, el 809-550-1266.
1: Buenas tardes, Dios bendiga.
0: Amén, igual a usted.
1: Con los 500.
0: Va con los 500.
1: Yo lo llevo.
0: Yo lo llevo, nos quedamos en 14. Dios te bendiga mucho, gracias por estar ahí. Aleluya al Señor. Vamos allá, apelo ahora como ustedes puedan. De a 1,000, de a 2,000, de a 10,000, si puede, o los 14. En fin, de a 500, a 200, nos fuimos. Nos quedamos. Muchas gracias a la hermana que dice, póngame con los 500, yo los llevo. Vamos a ver ahora, vamos a golpear los 14. No podemos quedarnos así. No pueden dejarme así, ¿verdad? Tienen que apoyarnos. 809-550-8266.

Bueno, señores, quiero una familia se una. Quiero escuchar una familia que se una. Y esos 14 mil lo lleve por lo menos a 13. A 13 mil, por lo menos lo baje. Una familia que diga, bueno, vamos a reunirnos, son 5, 3 muchachos, el marido, que yo qué bueno entre todos, a 200. Por familia, yo quiero que por familia bajen esos 14 mil. Esa es la meta que tenemos. Esa meta iba, esto iba a ir lejos, los muchachos lo llevaron a 14 mil. Pero era 40 y pico, algo así. Era 41.100, pero ellos le dieron. A ustedes, la audiencia. Entonces veo aquí en el papel que faltan 15.550, pues. Me fui y ya hay 1.550 en promesa. No se quede fuera usted. Y vamos a completar la meta.

Ahí estamos, señores, 809-550-8266. ¿Dónde están? ¿Dónde están? ¿Dónde están? ¿Dónde están la gente mía? Esa gente que dicen, bueno, él no se va dejando esa cuenta. Esa cuenta sí, al Ministerio de Bendición hay que dejarle ahí un depósito en promesa, porque quizá usted no va a correr para acá a traerlo esta tarde, pero sí lo puede dejar en promesa. Así que ya usted sabe, llámeme, hombre.

0: 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Si usted quiere hacer una transferencia, un depósito a nombre de ese ministerio, quiere bendecir el ministerio, lo puede hacer.
1: Ahí está. 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
0: ¡Llámeme hombre!
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0: Entra en el poder de la acción. No te quedes sin hacer nada, no te quedes sin accionar. No, tienes que levantarte y disponerte. 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
0: Es una oportunidad que Dios nos da para poder acelerar nuestros recursos financieros, la respuesta a las peticiones financieras.

Señores, tengo tiempo que no recibo una llamada internacional. ¿Dónde están los internacionales? Vamos a esto, vamos a bajarlo. Señores, desde Villa San Carlos, yo recuerdo que toda mis metas, acá en Bendición, cuando estábamos haciendo una dinámica, la gente de Villa San Carlos eran activa con sus ofrendas. Así que quiero escuchar mi gente de Villa San Carlos, de Villa Progreso, o más bien dicho, que adelante, que pertenece a la Romana, de Picapiedra. ¿Dónde están esa gente que dicen yo le voy a dar a este ministerio para que no se calle, para que no se apague el fuego, para que sea predicando, para que siga predicando este santo y bendito evangelio de Jesucristo a tiempo y fuera de tiempo, ganando alma para Cristo? Así que llámeme, hombre.

A mí también me está quemando, señores. 809-550-1266. Vamos allá. Bueno, yo me pegué con... Como estaba en maratón, ¿verdad? Y hay mucha gente que desean escuchar a ese caballero. ¿Dónde están los que llaman? Estoy frisado ahí en promesa. Nos faltan 14 mil pesos por una meta. Para la meta, por el de ministerio. Eran 15.550 y ya han prometido los 1.550. A ver qué pasa, ¿verdad, Frank? El 809-550-1266.

0: Seguimos acá, señores, seguimos acá esperando tu llamada. Esperando tu llamada.
1: ¡Aleluya!
0: Puede llamarnos para testificar, para aportar, por la oración puede llamar, o por una información que manejemos.
2: Dios poderoso, roca de la eternidad.
0: ¡Llámame, hombre!

0: Bueno, señores, señores, recuerden que Mansión de Dios cocina por ti el día de hoy, o ya cocinó por usted. Ahí estaba yo viendo a una persona disfrutando de una, de un arroz con un asunto ahí de colores, una pasta, y como una sopa, algo, y decía, porque estaba riquísimo. Eso es hasta las 6 de la tarde. Eso es en la iglesia Mansión de Dios, que está, y lo están haciendo frente a la iglesia, una gran kelmen. Eso, hay dulces, hay de todo, eso hasta las 6 de la tarde. Así que a usted le quedan todavía 2 horas y pico, si usted está laborando, está saliendo del trabajo, y no ha ido a contribuir con Mansión de Dios, iglesia que pastorea el ministro David Antonio, usted tiene la oportunidad de ir por allá. Por ejemplo, yo voy por allá ahora, a ver qué me encuentro. Así que usted puede moverse e ir por allá para comprar de lo que todavía queda. Es hasta las 6 de la tarde. Mansión de Dios cocina por ti. O sea que hoy sábado hay mucha gente que no cocinaron, que fueron y comieron muy buena comida. Pero esta tarde me imagino que debe haber bizcocho, dulce, cosas así. Y algún cocido, algo. Pero ellos tienen... Es hasta las 6 de la tarde, así que usted ya puede imaginarse. Así que Mansión de Dios cocina por ti, es una gran kelmé que tiene la iglesia Mansión de Dios, que pastorea el reverendo David Antonio, ahí en la iglesia, está en la calle Tiburcio Millán López, esquina Eugenio Miranda, o esquina Eugenio Miranda, esquina Tiburcio Millán López, como usted lo quiera agarrar, pero es el mismo punto. Ahí casi una esquina antes de la puerta del cementerio. Ahí están con esa gran kelmé. Usted quiere colaborar con el ministerio Mansión de Dios, quiere colaborar con ese evento que hacen todos los años. Quiere colaborar, vaya, coma bien, porque ahí hay comida buena y puede colaborar de esa manera con ese ministerio, comprando lo que están vendiendo ahora mismo. Es hasta las 6 de la tarde, tengo entendido, pero siempre se extienden más, porque mientras haya comida hay que venderla. Así que usted puede salir ahora mismo a arrancar para ahí, para la iglesia Mansión de Dios, y puede comprar algo para llevar a su casa y comer, y todo lo que hay ahí es bueno. Todo es bueno.
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0: Bueno, señores, para Robert Antonio Pérez ha sido un placer la tarde de este sábado. Tócame. Haber estado ahí compartiendo con ustedes.
1: Tócame.
0: Es un momento muy importante el estar ahí compartiendo con ustedes. Para mí, ya he llegado a mi final. Así que muchas gracias por todo lo que estaban ahí conectados. Por esa gente que siempre están ahí fieles a este ministerio, escuchando las incidencias, ¿verdad?
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0: De las jornadas maratónicas que se celebran. Específicamente esta jornada maratónica titulado Dios te va a sorprender. Recuerde que usted puede llamar o seguir visitándonos. Aquí hay personas dispuestas a recibirla hasta las 7 de la noche. Así que una vez más agradecemos su sintonía. Será el martes cuando a las 9:40 de la mañana estaré aquí una vez más haciendo maratón, con el mismo propósito de que este ministerio siga hacia adelante, siga expandiéndose y siga predicando este santo y bendito evangelio de Jesucristo. Así que bendiciones mil para cada uno de ustedes. Bendiciones mil para cada uno de ustedes. Y siga ahí. Y él no cambie el dial, porque esto sigue y cada vez más se pone bueno. Bendiciones mil para ustedes. Que la paz de Dios, que sobrepasa todo entendimiento, llene su corazón hoy, mañana y siempre.
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0: Gloria, gloria al Todopoderoso. Buenas tardes, Romana. Buenas tardes toda la parte este de esta República Dominicana. El país y el mundo, ¿verdad? Que está conectado con esta radioestación Bendición FM 95.1. Y esta es su gran jornada maratónica. Dios te sorprenderá. Claro que sí. Dios es fiel y para siempre su misericordia. Lo que hay que seguir, mis amados hermanos, alabanza al Señor, seguir creyéndole a Dios. Este soy yo, este es Frank. No hay en mi vida, o sea, dije, que mira que cambia tu forma. No, esta es mi forma. La gloria de Dios. Darle a Dios como inicié desde el principio hasta ahora. En el nombre de Jesús.
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0: 809-550-8266. De verdad que Dios es bueno y para siempre es su

0: Dios es fiel y para siempre su misericordia. 809-550-8 para el 6. En breves minutos, una palabra de Dios, ¿verdad?, para tu vida en esta jornada maratónica. Dios te sorprenderá. De verdad que cuando tú eres original y le das a Dios, ¿verdad?, incondicionalmente lo que Dios ha puesto en ti, alabanza al Señor, todo se da, sale como realmente Dios quiere que suceda. Así es que dale a Dios lo que es de Dios. Alabanza al Señor. Y como dice la Biblia, al César lo de César. Lo que es de Dios, déselo. Alabanza. Ahora, lo que usted no tiene para darle a Dios, alabanza a Dios, no se lo dé porque Él no lo va a recibir. Así es que 809-550-8266, hermano Frank. Buenas tardes, Dios le bendiga. ¿Cómo está usted? Alabanza a Dios. Dígame usted, Frank.
1: Buenas tardes, amado Frank y Ávila. Dios le bendiga. Y muy buenas tardes para todos nuestros radios oyentes que están conectados ya con esta radio emisora, con esta jornada maratónica. Dios te sorprenderá. Y estamos en una palabra de Dios para su vida en esta jornada maratónica. Y como le dijimos el pasado sábado, que hoy venga pueblo y venga gente. ¿Fue así, hermano Francia?
0: Claro que sí.
1: Maratónica. Entonces usted no se pierda hoy la bendición de entrar en el listado y de venir a recibir lo que ya Jesucristo tiene preparado para usted. En el nombre de Jesús, no se quede y no deje de entrar.
0: Y de una vez, Fran, iluminada su $1,000.
1: ¿Entró luz?
0: Sí. Dios amado, también de igual manera, ay Dios amado, mi madre, una madre que yo amo, Basilia también, su $500, Odali también. Dios es fiel y para siempre su misericordia. ¿Qué nos resta a nosotros, Fran? Seguirle creyendo a Dios en gran manera, seguirle dando a Dios lo mejor. Así es que me gustaría escuchar varias llamadas al 809-550-866. El día está, la tarde como media lluviosa, pero ya eso paró. Alabanza al Señor. Vamos a ver a quién tenemos con nosotros, quién está ahí ya listo para recibir lo que Dios le tiene, lo suyo en esta hora, en el nombre de Jesús. Dice alguien por acá, ya Fran también entrando, también. Edu Virgen desde Brisa del Mar entra con 300 también, Fran. Eso es así. Así es que 809-550-8266. De verdad que esta gran jornada maratónica, Dios te sorprenderá. Voy a leer, alabanza al Señor, porque quiero aprovechar. Hay una dama también que me estaba aquí esperando, también ya vino con su diagnóstico, Fran. Sí. Y ella dijo, yo creo, Dios hoy, ella dijo, Dios me sorprenderá. Dios me va a sorprender. Y de verdad, yo entiendo que Dios la sorprendió porque ella pudo ver. Dios. Porque ella vino y está ahí sentada todavía con una pierna, con un nervio que aparentemente el diagnóstico que ella trajo ahí, Frank, es que no hay vida. Sí. El nervio estaba muerto. Sí. Alabanza al Señor, le tocamos, la gloria es de Dios. Yo sentí el movimiento del nervio cuando cobró vida. Luego le hicimos la pregunta a ella, ¿qué usted sintió? Ah, pues yo sentí, sí. Entonces ella vio las piernas ya subiendo más, los dedos también. La gloria de Dios, Frank. La gloria de Dios. Y quien lo ve dice, espérate. No, cuando un médico da un diagnóstico, eso no lo cambia a nadie. Porque ellos son los que saben. Cuidado con eso. Cuidado con eso. Porque tenemos a un Dios de milagros que rompe todo diagnóstico en el nombre poderoso de Jesús. Dígame usted, Frank, hágame un llamado a la gente, ¿verdad? Que
1: sí, nuestra gente.
0: Que no se queden.
1: Sí, la gente que siempre están pendiente de este programa los sábados, y las personas que programaron su viaje para hoy, y los que no la han programado, pues que empiecen, porque vamos a estar hasta las 7 de la noche, vamos a estar atendiéndole, vamos a estar orando por cada tipo de situación, no importa la situación. La palabra de Dios dice que la oración del justo puede mucho, y dice la palabra de Dios que si nosotros, siendo malos, sabemos darle buenos regalos a nuestros hijos, cuanto más Dios que esté en los cielos nos va a dar de su Espíritu Santo a todo aquel que se lo pida. Estamos hoy para interceder, para ayudarle en oración en esa situación donde ya usted entiende que sus fuerzas no dan más, donde usted entiende que ya los médicos agotaron todos sus recursos. Entonces ahí va a empezar Dios. Vamos a estar orando por la familia, muy importante. Hay que seguir orando por la familia, por los hijos. hay que seguir orando por las personas que aún no tienen empleo.
0: Sí, señor.
1: Sí, sí, claro que sí. Y por las personas que están bajo un yugo satánico, porque hay personas que están bajo influencia satánica, que hay que ayudarlo para que Dios lo libere.
0: Eso es positivo. Así que vamos a leer alabanza a Dios Todopoderoso. Leemos acá en el libro de Salmos, su capítulo 37, versículo 5, bajo la gloria del Padre, del Hijo y del Espíritu Santo de Dios. Amén. Dice la palabra del Señor: encomienda a Jehová tu camino y confía en Él, y Él hará. Encomienda a Jehová tu camino y confía en Él, y Él hará. Yo quiero que usted escuche esta alabanza en la voz de Keren Montero, nueva vez. Hoy estaremos en una palabra de Dios para tu vida en esta gran jornada maratónica con el tema La gloria de Dios. Dios lo hará otra vez. Dios lo hará otra vez. Ese es el tema. Alabanza al Señor. De verdad que así es que ya usted sabe, prepárese, llame para que entre, siga entrando en el listado, como ya muchos comenzaron a entrar desde el principio y me dijeron: no me deje fuera. Ahí no. La gloria de Dios. Alabanza al Señor. Escuche ahí.

0: Alabado Dios Todopoderoso, Dios es fiel. Aleluya, nuevamente Dios lo hará. Nuevamente Dios lo hará. Aleluya al Señor. Dios va a sorprender a alguien. Dios va a sorprender a alguien. Dios sorprenderá a alguien. Dios va a sorprender a alguien. Dios quiere sorprender a alguien. Dios quiere sorprender a alguien. Alabanza a Dios. Nosotros acabamos de leer, alabanza al Señor, Salmos capítulo 30, versículo 5, donde dice, encomienda a Jehová tu camino, aleluya, y confía en Él, y Él hará, alabanza al Señor. ¿Qué nos, aleluya, qué nos queda como evidencia aquí? Alabanza, que lo primero es, alabanza al Señor, es encomendar a Jehová, es encomendar a Dios nuestros pasos, nuestro camino. La Biblia dice que por Jehová son ordenados los pasos del hombre, alabanza al Señor. Lo segundo que dice es, y confía en Él. Pero lo tercero, alabanza al Señor, viene el sello a esta palabra como evidencia, y Él hará. Oh, gloria a Jesús de Nazaret. Yo sé que hay momentos, aleluya, hay momentos donde nosotros, aleluya al Señor, se nos hace difícil, se nos hace quizá incompleto poder, oh gloria a Jesús, decir o encomendar nuestro paso, encomendar mi camino, encomendar nuestros planes al Señor. Yo sé, alabanza al Señor, que se nos hace muchas veces imposible. ¿Por qué? Porque muchas veces nos confronta el tiempo, nos confronta la enfermedad, nos confronta la escasez, nos confronta la falta, aleluya, a veces de empatía, hace falta muchas veces el amor, la confianza, aleluya al Señor, de alguien hacia nosotros. Pero esto más yo puedo decir, aleluya, que encomendar a Dios nuestros caminos, encomendar es como si en plena alabanza al Señor, es como Dios, aleluya, confía plenamente en Él. Aunque venga, aleluya, aunque tú sientas que el mundo, aleluya, está en tu contra, no es así, porque Dios hará un milagro contigo, porque Dios hará, aleluya, el Señor, conforme a su voluntad en tu vida. Por eso Dios te va a sorprender en esta tarde, y Dios lo hará otra vez. Aunque muchos, aleluya, quisieron sepultarte, quisieron borrarte del mapa, quisieron borrarte de la faz de la tierra, es el momento donde Dios establece a una mujer, es el momento donde Dios establece a un hombre, es el momento donde Dios establece a alguien con principios, aleluya, y direccionado, aleluya, con confianza plenamente en Dios. Confía en Dios y Él lo hará. Confía, confía, confía, porque Dios lo va a hacer. ¡Wow! ¡Oh, gloria a Dios! Yo sé que muchas veces se nos hace imposible, se nos hace difícil, Señor, y a nosotros, aleluya, poder en momentos críticos, en momentos adversos, poder decir, aleluya, yo voy a confiar, yo voy a confiar. ¿Por qué? Porque en plena, aleluya, actuación negativa, ahí viene la desconfianza, ahí viene, aleluya, el Señor, el desencanto, donde todos se aproximan y se van de tu lado, donde todos te abandonan, donde todos te sueltan, aleluya, hasta tu propia familia, aquella madre, aleluya, que te trajo al mundo, aleluya, en un centro clínico, aquellos padres, aleluya, el Señor, que por regla son tus padres, se fueron, te dejaron, aquellos supuestos amigos y amigas, aleluya, el Señor, que fueron los primeros que te traicionaron, pero también fueron los primeros en los que tú confiaste. Es el momento donde Dios va a sorprender a una mujer en esta tarde, es el momento donde Dios va a sorprender a alguien con su poder. Aleluya, nuevamente Dios lo hará, nuevamente Dios lo hará. Aunque tú hayas sido muy golpeada, aunque tú hayas sido muy golpeado, aunque el mundo te haya golpeado fuertemente, oh gloria a Jesús, aleluya, y tú hayas pensado desaparecer, hayas pensado quizá, aleluya al Señor, envenenarte, tomarte cualquier cosa, aleluya, atentar, aleluya, contra tu propia vida, desaparecer donde nadie piense en ti, donde nadie te vea, donde nadie pueda reconocerte. Te digo, mujer, en esta tarde, alto ahí, párate, no es el momento de salir corriendo, no es el momento de tú irte lejos, aleluya, es el momento de enfrentar, encomendar a Jehová tus caminos, encomendar a Dios, aleluya, tu camino, y debes desconfiar en Él. Luego de que tú encomiendes, confía en el acto de confianza que tú hiciste, y Él te va a responder, porque Dios lo va a hacer. Nuevamente Dios va a sorprender a alguien, nuevamente Dios lo va a hacer en la vida de alguien. Nuevamente Dios va a marcar un precedente en la vida de alguien. Nuevamente Dios, aleluya al Señor, llegó el momento donde alguien debe de confiar en lo que Dios dijo. Llegó el momento donde un hombre o una mujer debe de levantarse y decir: realmente yo puedo confiar en Dios. Realmente Dios dijo que lo iba a hacer conmigo. Realmente yo tengo mi milagro, aleluya. Esta mujer vino con un diagnóstico negativo, aleluya al Señor, pero ella está aquí caminando. Pero ella soltó el batón y la veo caminando. No podía, alabanza al Señor. Y ella misma lo dice, aleluya. Y hay otra mujer sentada, aleluya al Señor. Y es que cuando Dios manda, señores, por eso yo aquí no estoy para obligar. Aquí viene el que quiera venir, que venga. ¿Sabe por qué? Aleluya al Señor, porque a donde Dios, aleluya, realmente, a donde tú debes ir cuando tú tienes sed, a la fuente. Ve a la fuente de agua viva. Por ejemplo, amada, usted que está aquí, quédese ahí mismo, sí, quédese ahí. Cuando usted va cuando usted tiene sed, le voy a hacer una pregunta. Me gusta siempre interactuar cuando yo termino la palabra, pero yo hoy siento hacerlo con usted. Cuando usted tiene sed, la nevera viene a usted, ¿usted va a donde la nevera?
1: Yo voy donde la nevera a buscar agua.
0: Porque la nevera no la obliga usted a que la abra. No. ¿Usted me está entendiendo? Usted tiene que abrir la nevera. Usted tiene que ir allá. Y eso así es con Dios. El que tiene sed dice: venga, compre y beba gratuitamente, sin un peso. Cuando usted vino, yo le cobré. ¿Se le cobró aquí? ¿O yo le dije: deme esto por abajito aquí y no diga nada? ¿Mm? Y cuando yo le toqué, que usted estaba sentada allí, oh gloria a Jesús, yo veía su pierna totalmente, como uno dice, tiesa. Porque a usted le dieron un diagnóstico que usted lo trajo ahí, el papel que está ahí. ¿Qué fue lo que yo le pregunté a usted? ¿Qué usted sintió? Se lo dije, ¿verdad que sí? O sea, se lo pregunté. ¿Y qué usted me respondió?
1: Sentí algo.
0: Oh, gloria. Profundo, con movimiento, su nervio. Aleluya al Señor, con movimiento. Y la veo caminando. Alabanza al Señor.
1: En la casa, moviendo. Eso se va a desaparecer.
0: En el nombre de Jesús. Y cuando estaba ahí, usted dijo: wow, mira, subió más. Pero está arriba, ahora está normal. Yo lo siento y lo veo normal. ¿Y quién lo hizo? ¿Qué usted le dice a esa gente que no creen, que se quieren quedar por allá tranquilo en el confort de su casa? ¿Qué usted le dice?
1: Que venga, porque el que tiene sed
0: es que busque el agua, ¿verdad? El agua no hay corriendo donde la sed. Ven, tómame. No. Fran, yo le pregunté a ella que cuando usted tiene sed, usted mismo, Fran, la nevera va donde usted. Usted tiene que ir donde la nevera. Dios me le bendiga mucho, mi amada. De verdad que me alegro mucho. Amén, mi amor. La gloria de Dios. Dios me le bendiga muchísimo. Y un aplauso y la gloria al Señor por este milagro en esta mujer, Señor. Wow, pero ya soltó hasta el batón. La gloria de Dios, aleluya al Señor. Aleluya, creo que la vieron por ahí ya en las cámaras caminando sin batón. La gloria de Dios, Señor. Eso lo hace. Yo voy a recibir esta llamada. Hello, buenas tardes.
2: Pues sí, soy yo, Luciano.
0: Dios le bendiga, Luciano.
2: Sí, para que me ponga 500 pesos.
0: Luciano, hay que ir a buscarlo.
2: No.
0: Ok, 500 pesos. Dios me le bendiga muchísimo, Luciano.
2: Ok.
0: Sí, ahí estaba Luciano. Mis amados hermanos, es que como yo le decía o le sigo diciendo, es que tú tienes que confiar en el Dios de tu salvación. Es que tú tienes que confiar en Dios, porque es que cuando, aleluya al Señor, si tú no confías en lo que Dios quiere hacer contigo, si tú no confías en el poder de Dios, nada va a pasar. Por eso cuando yo digo, si yo le digo a usted, brinque, corra, tírese, porque yo sé lo que le estoy diciendo. Mire, aleluya al Señor, usted me ve y me escucha, por eso le digo, mire, porque estamos a través, alabanza al Señor, de YouTube, me parece que sí. Usted coloca ahí bendición 95.1 FM, ¿verdad que sí? Amado director Joshua, alabanza al Señor. Pero yo le voy a decir a usted también que está a través de la www.ministeriobendicion.com. Yo no vengo aquí a perder el tiempo, lamentablemente. Mejor me quedo en mi casa, y si de perderlo, lo pierdo allá tranquilo. Pero tampoco yo quiero que tú pierdas el tiempo conmigo. Mm-mm. Por eso yo no vengo aquí a improvisar ni a venderle sueño a nadie. Mm-mm. Yo soy real, yo soy natural. Y el día que quieran quitarme mi naturaleza, hasta ese día. ¿Sabes por qué? Porque cada vez más natural Dios lo sigue haciendo. Por eso, alabanza al Señor, que al altivo Dios lo mira de lejos. Por eso, alabanza al Señor, por eso es que tú tienes que dejar a Dios que lo haga en tu vida. Tienes que dejar que sea Dios que lo haga en el nombre de Jesús. Pero por ahí hay otra mujer también, alabanza al Señor, que esa mujer estuvo a punto de perderlo todo, alabanza al Señor. Y esta mujer, aleluya, y como el fallo fue a su favor, como lo declaramos, la gloria de Dios Todopoderoso, y ella está ahí en breve momento, alabanza al Señor, estaremos con ella. Es que Dios es real. Por eso la misma Biblia dice: encomienda a Jehová tu camino y confía, aleluya, y confía en Él y Él hará. La última, aleluya, al Señor, es como el sello, Frank. Eso es lo último. Él hará, Él lo hará, aleluya. Por eso, alabanza al Señor, es que Dios te va a sorprender en esta tarde, porque Dios lo hará nuevamente, Dios lo hará otra vez. Y por eso, escúcheme bien, alabanza al Señor, yo quiero que toda persona, al igual que Luciano, al igual que, alabanza al Señor, que Ilumi, como yo le digo, al igual, alabanza al Señor, que Basilia, al igual que Odali, yo quiero que todos comiencen a entrar en este listado como han entrado ellos, alabanza al Señor. Yo quiero que usted comience, llame ahora, marque el 809-550-8226. Vamos todos a entrar en este listado, porque hoy vengo cargado de milagros en el nombre de Jesús. Hello, buenas tardes. Dios te bendiga. Vengo cargado hoy. Se lo digo con toda sinceridad. Hello.
3: Yo te llamo para que ores por mí.
0: Sí.
3: Inés, que te habla.
0: Inés, Dios te bendiga. Claro que sí, Inés. Estaremos orando en el nombre de Jesús.
3: Una amiga mía que tiene un brazo malo. Ya para allá.
0: Ah, pues mándala. Que vengan todos. Viene una Franco, un brazo. ¿Con cuánto, Inés?
3: 200.
0: Inés, hay que ir a buscar.
3: Sí, pero no va a ser, yo voy a llamar a
0: un agua. Ok, pero dame tu número de todo modo, porfa.
3: 849.
0: Ajá.
3: 394.
0: Ajá. 4. Dame los últimos cuatro, Inés.
3: 30 62.
0: Ok, Dios te bendiga muchísimo, Inés, en el nombre de Jesús. Ahí estaba Inés, Fran, Dios bendiga a Inés, alabanza al Señor. 809-550-866. Quiero que todo el que llame a partir de ahora, quiero que todos entren en este listado, pero corriendo. Hoy hay, esta es una tarde de milagro. El que quiere ver, va a ver. Alabanza al Señor, el que quiera. Por eso esta mujer, Fran, la señora que se acaba de ir, la de la pierna, oh gloria a Jesús de Nazaret, ella, Fran, dijo: yo sé que Dios me va a sorprender. Y así mismo fue, Dios la sorprendió. Se fue, alabanza al Señor, sin el bastón. Es que Dios es real. Por eso, alabanza al Señor, yo le digo a la gente: créele a Dios. No a Franchi, ¿quién es Franchi? Pero si yo te digo que estoy aquí por el reloj, porque Él está aquí. En el nombre de Jesús. Y siempre, Fran, no me voy a callar. Lo he dicho. Soy natural, soy real. Y cuando mi naturaleza quiera ser cambiada, hasta ahí llegar. Porque yo sé lo que porto. Yo sé lo que tengo delante de Dios. Y yo sé mi relación con Dios. Y por usted, Fran, no la voy a dañar. Y escúchame. Oye, lo digo. Por la confianza. Usted se puede ir, Fran. Vaya con Dios. Pero mi relación con Dios por usted no se va a dañar. Ni la voy a cambiar tampoco. ¿Por complacerlo a usted? No, mentira, Fran. Siga usted rodando.
4: Gloria.
0: La gloria de Dios. Toma a Fran como ejemplo, señores, por la confianza. 809-550-8226. Alabanza al Señor. Rosa, tráeme esa mujer en el nombre de Jesús de Nazaret. 809-550-8226. Vamos arriba. Aleluya, nuevamente. Dios lo hará otra vez. Dios quiere sorprender a alguien. Dios quiere sorprender a alguien. Dios quiere sorprender a alguien en esta tarde en el nombre de Jesús. Alabanza al Señor. Dios es real y para siempre es su misericordia. Alabanza al Señor por aquí. Alabanza al Señor. Bueno, amén. Dios bendiga a esta mujer en el nombre de Jesús. Trajo sus 500 pesos. Ella dice por acá, déjeme ver. Ya pigue, ok, que termine lo que empezó. Ok. En el nombre de Jesús. Dios es fiel y para siempre su misericordia. Dios te bendiga. Ahí está Rosa. Dios es real. Ok. Tú viniste y ahora.
4: Wow. Y te voy a decir algo. Yo quería que tú vinieras porque te van a sorprender en estos próximos días. Te van a sorprender. Alguien que tú conoces te va a sorprender en estos días. Para completar esto ya, porque ya está bueno. Fran, Dios es real.
5: Ella lo sabe. Que Dios...
4: Ella vino, Fran. Se puede decir, le quitaron su propiedad. Fran, le quitaron su propiedad. Le dije, ve, a esto. Vamos a romper con eso, tranquila, que te van a devolver lo tuyo. Rosa, fallaron a su favor. Fran, le de todo lo que es de ella, es de ella, se lo devolvieron. Pero ahora, Fran, esto se tiene que completar.
5: Sí, claro.
4: Y a ella, alguien la va a sorprender. No voy a decir el nombre. Para tu información, yo sé su nombre. La van a sorprender, Fran. A ella, en los próximos días, para completar esto. Hello, buenas tardes. Para completar esto, Fran. Dios te bendiga.
6: Amén, igualmente. Yo te estoy llamando, es Minerva de Chabón Abajo.
4: Ajá.
6: Para decirte, yo soy la que está llena de 2,000 pesos.
4: Ok.
6: Voy a llevar.
4: Déjeme
6: poner. Pero yo quiero ir a llevar yo personal.
4: Ok, mi ajá.
6: Que quiero apuntarme en las redes colaboradores.
4: Oh, pero dele para acá 2,000 pesos. Claro que sí, Minerva. Que Dios me le bendiga muchísimo. ¿Usted puede venir el próximo sábado, Minerva?
6: No, el otro sábado.
4: Dele para acá. Si usted me quiere aquí, usted me va a tener aquí el próximo sábado. Dele para acá, si Dios no dice otra cosa.
6: Sí, mi amor, sí.
4: Pues Dios me le bendiga mucho, Minerva.
6: Que me duele mucho la pierna, ¿oíste?
4: Minerva, ¿quién está con usted ahí?
6: No, aquí yo estoy sola, nada más con la radio.
4: Y con Dios primeramente. ¿Usted tiene aceite ahí, Minerva?
6: Yo primero con mi Dios.
4: ¿Usted tiene aceite ahí, Minerva? ¿Tiene aciete?
6: Sí, la tengo en la radio.
4: Eche 7 gotitas de aceite en su mano, frote su mano y toque su pierna. Pero antes de, usted va a echar las 7 gotas en sus manos, frotará su mano, tocará la radio con sus 2 manos y luego tocará su pierna. Y no hay dolor ahí. Y usted va a volver a llamar a testificar. Dios me le bendiga. Alabanza al Señor. Frank, todo tiene que pasar como digamos aquí hoy. Todo. Y no se asuste, Frank. Todo tiene que pasar como digamos aquí hoy en el nombre de Jesús. Y si Dios tiene que avergonzar gente, Dios va a avergonzar gente. Pero todo tiene que pasar como digamos en el nombre de Jesús hoy aquí. Alabanza al Señor. Si no, Fran, retírese. Si no, retírese Rosa, Paula y yo también. En el nombre de Jesús. Ya está bueno. Alabanza al Señor. Rosa, yo creo que tú pongas las 2 manos en los hombros de ella. Ella quedó agotada. Ella quedó agotada, Fran.
5: Del proceso.
4: Sí. Y por su mente pasaron cosas que yo no quiero revelarlo acá. Y yo no conozco a esta mujer. La he visto las veces que ella ha venido aquí. Fran, y yo no quiero pues mencionar, o sea, yo decir claramente. Alabanza al Señor, pero hasta hoy, mujer. Hasta hoy. Porque Dios nuevamente te va a sorprender. Nuevamente Dios te sorprende. Levanta tus 2 manos al cielo. Alabanza al Señor, Espíritu Santo. Señor, ahora en el nombre de Jesús. Señor, dijiste que como quisiéramos que pidiéramos en tu nombre. Espíritu Santo de Dios, en el nombre de Jesús. Dios mío, y como hoy, alabanza al Señor, que encomendemos a ti, aleluya, nuestro camino. Aleluya, y que confiemos en ti porque tú lo harás. Y tú lo harás otra vez en esta mujer, Padre amado, en el nombre de Jesús. Espíritu Santo, ahora, Señor, fortalece a esta mujer, fortalécela ahora, Señor amado, y esa sorpresa que llega a sus manos ahora, esa sorpresa es para completar esto, Señor, porque ya está bueno, es para completar, para que ella siga viendo y pueda ver, aleluya, que tú no estás sola, tú no estás abandonada, y lo que es tuyo nadie te lo va a quitar, escúchame bien, tú no vas a pasar vergüenza, aleluya, porque llegó el momento, aleluya, de Dios avergonzar, mover, romper piedra por ti, mujer, en esta tarde, en el nombre de Jesús de Nazaret. Y todo lo que invertiste, todo lo que gastaste, se te devolverá multiplicado. Wow. Espíritu
0: Espíritu Santo. Dios mío, yo reprendo toda maldición del diablo, toda saeta que esté volando sobre su casa, aleluya, Rosa, toda brujería, hechicería que estén tirando por encima de su casa, en su casa, en el frente, parte trasera, aleluya, al Señor. Óyeme, te voy a invitar a que tú sigas tirando. Sí, tira lo que tú quieras, tira lo que tú quieras, porque nada va a pasar, nada va a pasar, porque esta mujer está bajo la sangre de Cristo, está bajo la cobertura divina en el nombre de Jesús de Nazaret. Espíritu Santo, gracias por ella, su familia, su familia, bendícele, Señor amado. Abre, rompe, Señor amado, todo lo que está en contra de ella, Señor, y enséñale nuevamente, porque tú lo vas a hacer nuevamente, lo vas a seguir haciendo en la vida de ella, Dios amado, en el nombre poderoso de Jesús. Dios es fiel y para siempre su misericordia. No hay por qué seguir llorando ya. Ya no hay por qué seguir llorando. Se te completará lo que Dios. Sí. Pero tú ves cómo Dios está volteando todo a tu favor. Ok. Y este equipo tiene que tomarse un café allá en tu casa. Oíste. Tenemos que tomar un cafecito allá, ¿verdad que sí, Frank?
7: Eso es correcto.
0: Sí, sí. Para ese día, Rosa, lleva la galletita. Sí, ¿verdad, Rosa? De ajo, Rosa, por favor. De ajo. Oíste. Pues Dios te bendiga mucho y vamos, la gloria de Dios. ¿Qué tú le dices a esa gente que no creen? Que no creen. ¿Viste cómo Dios te sorprendió y te va a seguir sorprendiendo? Y prepárate, porque tú vas a ver a aquella persona, tú la vas a ver. ¿Y sabes qué? Te digo algo, te pedirá perdón. Para Dios, mira, Dios avergüenza. Y con los hijos de Dios nadie se mete. ¿Oíste? Te lo digo porque ha pasado conmigo. A mí me han tirado con todo. Y esas personas, usadas por el diablo, si yo los reprenda, en el nombre de Jesús, han tenido que venirme a pedir perdón. Pero esto no me hace de que sentirme de que el mejor, el bueno, no. Más yo me humillo para que Dios me siga protegiendo. Ok, Dios te bendiga mucho. Así que Dios bendiga a Frank, a esa princesa. Sí. Amén, siempre a tu orden. En el nombre de Jesús. Dios es fiel. 809-550-8246. Vamos arriba. Vamos arriba. Vamos arriba. Vamos arriba. Vamos arriba. Dios lo sigue haciendo. Dios te va a sorprender. Hello, buenas tardes. Hello. Dios te bendiga.
8: Bien, ¿cómo te estás?
0: Prendido y pico, prendido y pico, prendido y pico.
8: ¿Sabes quién te habla?
0: La reina, pero qué reina, dímelo, reina. Alabanza al Señor. Óyeme, estamos prendidos. Prendido, prendido, prendido, prendido y pico. Amén. Alabanza al Señor.
8: Amén.
0: Gracias. Ay, gracias. Gracias. La gloria de Dios. La gloria es de Dios, reina. Dios es fiel y para siempre su misericordia. 809-550-8246. Quiero recibir llamadas ahora. Señores, todo el que me llame, quiero que entre en el listado. Escriba de igual manera a través del WhatsApp. Alabanza al Señor. El mismo número de cabina: 809-550-8266. Dios es fiel y para siempre su misericordia. Amén. Oh, gloria a Jesús. Por acá dice: hola, Frank. Le pido oración por un dinero, ok, que le tienen que entregar, que, ajá, ok. Ok, y ya quiero una palabra, ok, para mí, usted que está hablando, amén. La gloria de Dios. La gloria de Dios. 809-550-8266. Escuchen bien, mi gente, todo el que llame recibirá su milagro en esta tarde, hoy. Todo el que llame recibirá su milagro. Todo el que llame en esta tarde recibirá su milagro. Toca en esta tarde llamando.
4: toca, porque él dice toca y se abrirá. Hoy yo quiero que usted toque con su llamada, alabanza al Señor, entre en el listado y se le va a abrir esa puerta. Yo quiero que todas las personas hoy, alabanza al Señor, depositen su confianza, porque hoy vine, señores, cargado totalmente de milagros totalmente.

0: orando por tu madre. Oh, gloria a Jesús. ¿Tú entras al listado? Alabanza al Señor. ¿Te me fuiste? Bueno, se silenció, se mutuó, se silenció tu micrófono. Alabanza al Señor. Dios le bendiga, amada. ¿Cómo está usted? Agárrese de ahí. Príncipe, pero venga, venga. Alabanza al Señor. Amén. Dios te bendiga mucho.
1: ¿Cómo es?
0: La gloria de Dios. La gloria de Dios. Dios le bendiga muchísimo. Yo sé que ustedes vinieron a buscar algo de parte del Señor, ¿verdad que sí? Okay. Y se puede decir que está hecho. Okay. Porque Dios es fiel. Y Dios, todo lo que promete, Él lo cumple. Y hoy es una tarde de milagro y ustedes no se van a quedar fuera. Si pueden, párense ahí. Alabanza al Señor. Cierren sus ojos, levanten sus manos ahí. En el nombre de Jesús. La gloria es de Dios, Espíritu Santo de Dios. Señor, te presento estas personas que han venido, Señor amado, creyendo. Dios mío, tú eres el Dios todopoderoso. Tú eres el Dios, Señor amado, que hace real, que hace el milagro, Señor amado, cuando se parece que será imposible. Esta mujer ha venido creyendo. Dios mío, de igual manera este hombre, Señor amado, ha venido juntamente con ella. Señor amado, yo declaro un milagro, Señor, sobre ellos. Yo declaro, Señor amado, que tú rompes cadena y toda maldición del diablo, Señor amado, en el nombre poderoso de Jesús, y que ellos puedan ver tu gloria sobre ellos, en el nombre de Jesús, Señor amado. Amén. Amada, ¿usted pide por salud o él? Yo vi lo otro ahí. Sí. Alabanza al Señor. Yo quiero preguntarle algo. ¿Puedo? Ok. ¿A qué usted le llama por salud? Si se puede decir. ¿No lo escucha? Ok. Ahora mismo, ¿qué usted se siente? ¿Cuánto tiempo usted tiene con eso? ¿Años? ¿Cuánto? ¿Cuánto? Desde niña. Gloria a Jesús. Y si yo le digo que usted se va a sanar hoy, ¿qué pasaría con eso? ¿Usted lo cree? Porque Dios la va a sorprender hoy. Trae el aceite rosa. Hoy yo declaro que usted se va a sanar. Cuando eso le da, echa un poquito rosa. Cuando eso le da, ven, préstame los rosas. Cuando eso le da, le duele mucho el estómago. Ok. En el nombre de Jesús, eso se rompe hoy. Oye, en el nombre de Jesús, eso se rompe hoy. Tómese eso. En el nombre de Jesús. Espíritu Santo de Dios. Espíritu Santo de Dios, gracias por ella. Señor amado, desde niña ella venía atravesando con esta situación en su estómago. Señor amado, todo lo que estaba ahí salió en el nombre de Jesús. Rompemos y reprendemos, reprende tú en tu nombre, Jesús, toda inflamación en su estómago. Aleluya, reprende toda inflamación que la atacaba. Señor, que la desesperaba quizás por el dolor. En el nombre de Jesús, sana, sana, sana Dios. Sana Jesús. En el nombre de Jesús. Amén. Y amén. Y por lo otro, tire para adelante. Dios es real. La Biblia dice que por Jehová son ordenados los pasos del hombre. Dios le bendiga y muchas felicidades. Amén. Dios le bendiga. Un placer. Vayan con Dios. Amén. La gloria es de Dios. Alabanza al Señor. Dios es fiel y para siempre su misericordia. Aleluya. 809-550-8266. La gente sigue llegando, señores. La gente sigue llegando. Hoy es una tarde. Hay muchas personas que quedaron en venir hoy. Hoy se rompe toda maldición del diablo. Hoy se rompen cadenas. Hoy se hacen milagros poderosos aquí. Poderosos.

0: aleluya al Señor. Bueno, Frank, esto es así. Esto es friendo y comiendo en la gloria de Dios. Hello, buenas tardes.
1: Buenas tardes, Dios bendiga.
0: Amén, igual usted, mi amada.
1: Con 500 pesos yo quiero romper ahí una situación de una herencia, que hay un tipo que no quiere salir.
0: Ok, deme su nombre, porfa.
1: Walquiria.
0: ¿Maltiria?
1: Walquiria.
0: Ok, pone Walquiria. Sí. Walquiria, hay que buscarlo.
1: ¿Ah?
0: Hay que irlo a buscar.
1: Sí, sabe.
0: Okay,
1: ¿quién soy yo aquí en el 10?
0: Deme colocar. ¿Es el número suyo el que sale ahí, mi amada?
1: Walquiria Peña.
0: El número que sale ahí, el suyo, ¿verdad?
1: Sí.
0: Ok, déjeme ponerlo por acá. Dios me le siga bendiciendo. Aleluya al Señor. Una pregunta: ¿la propiedad está cerca de usted?
1: Sí, está. Yo estoy de este lado. Ok, allá adelante en la carretera.
0: Tome una piedra ahí, una piedra en el camino, y vaya, tíralo allá en el nombre de Jesús, marcando territorio, porque eso es suyo.
1: Amén.
0: Y
1: amén,
0: lo que está ahí tiene que irse, pero ya.
1: Ahora, okay.
0: Pero ya. Habitando tierra ajena, tiene que irte en el nombre de Jesús. Porque el pueblo de Israel sacó sus enemigos de la tierra, de su propia tierra. Tierra. Dios te bendiga mucho. Alabanza al Señor. Dios es fiel y para siempre su misericordia. Aleluya. 809-550-8266. De verdad que. Aleluya al Señor, de verdad que Dios es bueno. Le ponen por acá. Aleluya al Señor. Dios es fiel y para siempre su misericordia. Aleluya al Señor. Tú una negra linda, ¿cuál es el miedo? No tengo miedo. Dios te bendiga, ¿cómo estás? ¿Cómo te sientes? Qué bueno, sé que tú estás bien porque estás con un tigre, ¿eh? Cuéntame, negra, ¿qué quieres que Dios haga por ti? Ok. ¿Tú vives con ella? No. Ok. Y eso es tu madre, ¿verdad? ¿Y tú? Sí.
2: Bueno, también.
0: ¿Ya tú tienes tu casa o la...?
2: Bueno, que podamos construir la casa.
0: Que puedan, ok. Alabanza al Señor. ¿Tú vas para donde tu mamá ahora?
2: No,
0: ya tengo un bateo, ok. ¿Qué él es tuyo?

0: está viniendo, le estamos dedicando su cliente de calidad para que en el nombre de Jesucristo la persona pueda recibir lo que ellos andan buscando. Primero Dios. Amén.
1: Amén. Aleluya al Señor.
0: Adelante.
1: Dios es fiel. 809-550-8266. Vamos a romper este listado como sabemos hacerlo. Quiero que las personas sigan llamando, entrando, alabanza al Señor. De verdad, esa joven que llamó, aleluya, que su madre está en cama. Gloria a Jesús de Nazaret. Yo quiero que esa joven, si puede llamar, aleluya al Señor. Yo quiero que tú llames, aleluya al Señor, en el nombre de Jesús. Hoy es una tarde de milagros, es una tarde, aleluya al Señor, de ver a Dios. Aleluya al Señor, como dijo la mujer, para allá va alguien, aleluya al Señor, con un problema en un brazo, va para allá y yo manda que venga, en el nombre de Jesús de Nazaret, porque sana sí, te aseguro que se va, en, peor no, pero sana sí, en el nombre de Jesús. 809-550-826. Fran, encomienda a Jehová tu camino y confía en Él, y Él hará. Una de las cosas que Dios como principio le dio a Moisés fue eso. Confía, le digo, confía, porque yo voy a cumplir lo que prometí. Y cuando él dijo, dile al pueblo que marche, en pocas palabras, que sigan confiando, porque yo lo voy a cumplir. Lo que yo le dije a ustedes, yo les voy a cumplir. Lo que yo le prometí, Fran, yo lo voy a cumplir. Y a todos esos grandes patriarcas, Abraham, Jacob, Isaac, Dios, como principio, Fran, una de las bases es confiar, es tener fe en Dios, en lo que Él ha prometido. Y por eso es que día tras día nosotros debemos de confiar en el Señor, en lo que Él nos ha prometido. Porque Dios lo que promete lo cumple. Dios completa todo lo que Él, alabanza al Señor, dice, todo lo que Él promete, Dios lo cumple. En el nombre de Jesús. Así es que yo quiero que la gente levante su teléfono, comience a marcar. No sé si tú tienes deuda, tienes situación, enfermedad, no tiene empleo, no puede salir embarazada, te diagnosticaron cáncer, quizás algo.

Porque así dijo el Alto y Sublime, el que habita la eternidad, y cuyo nombre es el Santo. Yo habito en la altura y la santidad, y con el quebrantado y humilde de espíritu, para hacer vivir el espíritu de los humildes, y para vivificar el corazón de los quebrantados. He visto sus caminos, pero les sanaré, y les pastorearé, y les daré consuelo. Produciré fruto de labios, paz, paz al que está lejos y al cercano. Así dice el Señor, y les sanaré. Mi paz les dejo, mi paz les doy. No como el mundo la da, yo se las doy.

oración de fe y puedes esperar un milagro, puedes esperar que Él te toque, que Él te sane en el nombre de Jesús.

0: sector de la parte alta. Wow. Pero lo que es Villaverde,
1: sí,
0: esas áreas por ahí abajo están, no sabemos cómo están. Si usted nos está escuchando desde esa área y quiere reportarnos, pues puede hacerlo, pero estamos aquí. Estamos aquí hasta las 7 de la noche, esperando por ustedes.
1: Oh, gloria a Jesús. Amén. Dios bendiga a esta persona del terminal 7975. Que Dios le bendiga. Ella entra por familia, alabanza al Señor y por empleo. Bendición, buenas tardes. Hello, buenas. Aló. Dios te bendiga. Dios te bendiga. Bueno, alabanza. No escucho. 809-550-8266. Oh, gloria a Jesús. Es el momento de seguirle creyendo a Dios poderosamente. Dios te sorprenderá. Dios te va a sorprender. Vamos a recibir esta. Hello, buenas.
2: Buenas, le habla Miguel.
1: Dígame usted, Miguel.
2: Mire, yo estoy interno, el que vaya siempre, viejito, soy yo que estoy hablando. Mi nombre es Miguel Calderón.
1: ¡Ey, Miguel Calderón! ¡Wow! ¿Y qué más le pasa, interno, Miguel?
2: Estoy interno.
1: ¡Wow! Ah, pues vamos a estar elevando una oración por usted, hermano Miguel.
2: ¿Con quién puede mandar a buscar esos 200 pesos?
1: Deme, Miguel, wow. Deme su número, por favor.
2: 829.
1: Ajá.
2: 815.
1: Sí.
2: 54.
1: Ajá.
2: Par de cuatro.
1: Gloria a Jesús.
2: Me anoto 250, yo me anoto.
1: Ok, ellos le estarán llamando, hermano querido, en el nombre de Jesús de Nazaret. Alabanza al Señor. Wow. Y una persona, Frank, interna. Hello, buenas. Hello. Hello, buenas tardes. Bueno, Dios te bendiga.
3: Ay, yo quiero que tú ores por mí. Yo tengo un dolor de estómago que no lo aguanto. No puedo comer hoy.
1: Wow, gloria a Jesús. Vamos a estar orando por ti en breve minutos. Aleluya, Dios te bendiga en el nombre de Jesús. Hello, buenas tardes.
4: Hello.
1: Dios te bendiga.
4: Hello.
1: Dios te bendiga.
4: Ah, para tu bien, vale.
1: Ay, Dios amado. Oh, gloria. Estaba equivocado. 809-550-82 par de 6. Vamos arriba, vamos arriba. Aleluya, sea aquella persona que dicen, Dios, yo quiero que Dios me sorprenda, ¿verdad que sí, Rosa? Yo quiero, Frank, que Dios me sorprenda porque Él lo hará nuevamente. Él lo hará otra vez. Hoy es una tarde poderosa donde Dios se está glorificando de una manera muy especial en el nombre de Jesús. Hay que seguir creyéndole a Dios poderosamente. Aunque tú sientas que ya no tienes fuerza, aleluya, por eso Él te dice, encomienda a Jehová tu camino y confía en Él y Él hará. O sea, Dios lo hará contigo. Dios lo hará. Por eso debes, alabanza al Señor, confiar en lo que Dios dijo un día. Porque yo sé que a cada quien, a cada persona, Dios le ha dicho algo. Aleluya al Señor. A cada quien Dios le ha dicho algo. Y por eso es que alguien, gloria a Jesús de Nazaret, sin pensar quizás, aleluya al Señor, en lo negativo que pueda parecer. Cuando la gente, alabanza al Señor, se levanta. Cuando la gente, alabanza al Señor, quiere hacer que tú dudes de ese Dios maravilloso, es el mejor momento de confiar en lo que Él dijo. Él lo hará otra vez. Porque Dios te quiere sorprender.
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1: Aleluya al Señor. Frank, bueno, Dios bendiga a la mujer del carrito de la ruta A. ¿De la ruta A? Sí. De la ruta A. Ahora yo no me acuerdo, Fran, ¿y qué ruta?
0: La A o la B.
1: Bueno, A, de la ruta A. Alabanza al Señor. Ella le mandó saludos también. Sí, porque ella me vio. O sea, yo no la conozco. Ella dijo, ¿tú eres Franchi? Y yo, ¿sabes que uno a veces dice sí? Ya, ah, mira, yo ni me acuerdo. Ella me dijo el nombre. Hermana, discúlpeme, pero se me fue su nombre. Pero muchas gracias por la distinción hacia mi persona. Que Dios le siga bendiciendo grandemente. De igual manera, le estoy dando el saludo a Frank, que usted le envió. Sí, de igual manera, otra mujer ayer me vio y me dijo, tú eres Fran, chico. Yo, bueno, sí. Ella me escuchó hablar. Sí, me dijo, tú eres Fran. Yo, y sí, así el del emisor. Y yo, sí, la gloria es de Dios. Aleluya al Señor. Y a Dios le debemos todo eso, de verdad que sí. Porque un tiempo atrás, Fran, ¿quién iba a saber que de nosotros? Sí. Fran, y que, usted es Fran.
0: Bueno, Dios le
1: ha placido. Claro. Señor, 809-550-8266. Yo me voy a un corte, mis amados hermanos, así es que cuando venga quiero recibir llamadas en el nombre de Jesús. 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El reloj marca las 5:42 minutos de la tarde. Por ahí está Paula y Rosa, también el equipo está completo.
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Sí, Señor, queremos buscarte. Queremos estar ahí todos los días. Aleluya. Aleluya. Señor, la gloria de tu presencia.

0: Mucha atención, un hecho sin precedentes se registra a esta hora no solo en nuestro país, sino en el mundo entero. Los cables internacionales de noticias reportan que millones de personas han desaparecido inexplicablemente en los 5 continentes de la Tierra, en absolutamente todos los países del mundo. Vamos con nuestra corresponsal en Inglaterra. ¿Qué está pasando en este momento en la ciudad de Londres, Claudia?
1: Efectivamente, nos encontramos en medio de un caos. Testigos aseguran que algunas personas en solo un segundo desaparecieron de sus trabajos, de sus hogares y hasta de los carros en movimiento. En este momento hay choques de autos, hay incendios por toda la ciudad y nos informan que hay barcos a la deriva y algunos pilotos también han desaparecido de sus aviones. Estamos en alerta roja no solamente en Europa, sino alrededor del mundo. Los organismos de inteligencia están desconcertados y en su último comunicado dicen: en un instante ya no estaban, desaparecieron. Seguiremos pues informando minuto a minuto sobre este inexplicable suceso que tiene consternado al mundo.